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0: Muchas gracias.
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0: Hola, hola, hola, hola, muy buen día, bienvenidos, bienvenidas al corazón de la mañana.
1: Porque en verdad me tiene loco. Ay, mami, quiero que regreses.
0: Bueno, no, como todo, nos quedó sabor a poco, ¿no? O sea, es lo que dice el tema, es lo que por ahí sentimos en esta mañana de arranque. 20 de julio, volvemos al aire. Feliz día del amigo, feliz día de la amiga a celebrar. Yo sé que no hay mucho ánimo de celebración. Ay, Pato, me vas a hacer llorar. Hay mucha tela para cortar en este día de lunes, en esta vuelta que bueno, para nosotros es una vuelta al aire porque venimos del receso de invierno y por otro lado también, por ejemplo, en Buenos Aires ellos comienzan su receso, recién hoy están comenzando su receso, vuelven los jugadores luego del Mundial, muchos habremos vivido el Mundial en las vacaciones, otros no seguramente, pueden contarnos a través de las líneas de comunicación qué es lo que hicieron, si se hicieron un viajecito. Ahora les voy a preguntar a usted, pero estoy corriendo la, porque estoy tratando de rescatar el mate, porque así hay que arrancar, con matecito, si tenés tortas fritas, si tenés alguna medialunita, cafecito, si te podés quedar un ratito más debajo de la frazada, hacelo, porque hace un día cubierto con llovizna, mucha llovizna, 10 grados 6 la temperatura actual. No se siente tanto el frío, pero sí la humedad, que da calambre. 98% el porcentaje de la humedad, la presión está baja, 999.8 medida en hectopascales, y quizá lo más importante es la reducción de la visibilidad a 4 kilómetros. Atención, conductores, conductoras, la visibilidad está muy reducida. El suelo está jabonoso, circulen con mucha precaución, respetando la distancia de frenado, luces bajas, preanuncien sus maniobras y sobre todo, gente, tengan mucho cuidado a la hora de circular y respetar, por supuesto, a los otros que están circulando. Ahí está, eso quería Pachito, gracias. Vamos, vamos, vamos, vamos, acá en el corazón de la mañana. Le ponemos onda para que arranques con todo. Escucha. Muy buenos días, le decimos a Patricio Rodríguez de Ruiz Díaz.
2: Vago de mierda.
0: No, no me digas, estuviste vagareando. Pero si trabajaste todo el... una semana. Yo te hacía trabajando, como no me llegó la invitación para el asado. Ah, mirá cómo... ajá, mirá. Claro, mirá, claro, claro. No, como no me llegó la invitación, viste, pensé, te juro que pensé que trabajaba las dos semanas. Qué triste, ¿no? Feliz día del amigo, Patito, Patito. Gracias por tanto. ¿Cuántos años? 10, 9 años. Y así me trata. Anda, anda, anda con los españoles vos. Y por supuesto le decimos a ella muy buenos días a nuestra querida Jorgelina Duarte.
3: Muy buenos días, María. Bienvenida. Va? Bienvenidos todos después feliz de estas día, vacaciones. Feliz día. Feliz día. Hola, Pato.
0: ¿Qué tal
3: ¿cómo
0: esas vacas?
3: Anda, Pato? ¿Cómo le han pasado?
0: ¿Qué tal esas vacas?
3: Bien, tranquilo, hermoso. Hermoso.
0: Yo no hice nada.
3: Yo hice de todo, pero...
0: nada de nada.
3: Para mí.
0: Ah, muy bien, pero es que es la que va.
3: Solcito, bicicleta, gimnasio, pintar la casa, arreglar las cositas que están pendientes.
0: Ay, viste que vos decís, bueno, voy a ponerme al día con todo lo que traigo, y después no te pones al día con nada, porque finalmente no te alcanza el tiempo.
3: Tengo que hacer tal cosa y después, bueno, mañana, pasado, de pasar meses y la cosa queda.
0: Claro, yo la primera semana la trabajé y la segunda semana recién entré en receso. Y bueno, también, viste, entre una cosa y otra, se me pasó volando.
3: Sí, a mí también. Sí,
0: ni
3: sí.
0: Hablar entre el Mundial, que lo único que me importaba
3: sí,
0: era
3: Dios,
0: eso, mi vida.
3: Qué momentos, qué momentos bueno, tan hermosos hemos vivido.
0: Sí, yo ya ni me acuerdo, la verdad que preferiría que hubiésemos ganado. Aparte, triste la vuelta, no vuelve Messi a la Argentina.
3: Ay, ¿por qué?
0: No vuelve, sí, ya voy, ajá. ¿Qué? Ya voy a hablar con... a ver si podemos tener una charlita con
3: Cristian.
0: Ay, sí, chicos, gracias, por Dios. La menos pausa me está matando. Claro, con Cristian Grandoli, que me parece que corresponde, amerita, pero no vuelve Messi, no vuelve De Paul, no vuelve Lautaro Martínez. A ver, sin desmerecer a los otros chicos, son grandes figuras que nosotros queríamos que vuelvan todos.
3: Totalmente.
0: Otra cosa que tenemos que anunciar bien tempranísimo, mañana no es feriado ni hoy.
3: No.
0: No es feriado, recuerden que el presidente había dicho que en principio que no iba a dar, después dijo que iba a ser feriado, después dijo cuando los jugadores decidan, todavía no está claro si se quiere hacer una fiesta, un homenaje. Yo pensé, y confieso esto, yo pensé que iban a estar todos volviendo hoy y vamos a estar todos en la calle como fue aquella vez. Bueno, no hay ánimo de festejo.
3: ¿Pero
0: no
3: qué
0: hay
3: pasó en el medio? Porque la idea era que vengan.
0: Y perdimos un mundial.
3: Y sí, pero por eso van a tomar la decisión de venir.
0: Somos exitistas, chicos, sí.
3: No, no.
0: Si no ganamos, no vale. Es así. Es la historia de nuestra vida, es la historia de todo. O sea, el que no gana, ¿quién quiere el segundo puesto? Por lo menos los argentinos jamás queremos el segundo puesto.
3: Igual se vivió con tranquilidad el segundo puesto.
0: Y sí, algunas cositas reprochables que quedaron en el camino, como la acción de Paredes al final, lamentablemente. Bueno, está bueno también que nos vean como así como buenos ganadores, como buenos perdedores. Un mundial que dejó mucho que hablar porque apareció un odio a la Argentina sembrado por los medios, por las redes, que ni siquiera es cierto, porque donde vos te vas a pasear a cada país hay un montón de gente que estaba con Argentina. Hay realmente una campaña de los medios pero muy fuerte, que está direccionada hacia lo que es Argentina y lo que Argentina defiende, que tampoco es cierto. Bueno, mucha tela para cortar hoy, Jorge, realmente a prepararse, que vamos a tener un día espectacular, como siempre, porque esta es la radio que te acompaña, te informamos, te acompañamos, buena música, che, ¿qué más querés?

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3: Es la hora 8:20.
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7: Síntesis de la semana. 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Continúan las obras en Ruta 12. La nueva avenida urbana sobre Ruta 12 incorpora un túnel peatonal y nuevas calles pavimentadas para volver a conectar barrios del sureste de la ciudad. 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

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Vamos arriba, apóyate en nosotros, apóyate. Subí el volumen, te acompaño. Mira qué lindo con tu batecito, tu cafecito de la mañana. Escucha.

0: Así te apapachamos desde la 105.5. Mucha gente sintiendo que ya no hay más nada que pedir. Por lo menos hoy cuando escuchaba temprano declaraciones de alguna que otra que llegaba por la calle, y bueno, muchos sintiendo que ya no les importa, pero generalmente estoy contenta porque la gente se la ve feliz, estamos felices. Y bueno, ahora a seguir adelante.
1: Volver a la vida normal.
0: Lo dijo Scaloni la vez pasada. Él dijo, el lunes hay que volver, ganamos o perdemos. Sí. Igual haz lo que yo digo más lo que yo hago, porque la mitad del plantel hoy no vuelve. Bueno. Argentina que estaba esperando
1: Te quedaste con la sangre en el ojo. No los perdonás, no los vas a perdonar.
0: No, no los voy a perdonar. Porque bien. Viste, le hicimos un aguante tremendo. Fuerte. Yo no puse un peso para irme a Estados Unidos, pero la gente que vino todo país a Estados Unidos.
1: Impresionante el argentino.
0: Y los bancó hasta el final, y los banderazos, y que pinque pan, y que pinque pan, que todo es parte del folclore y que uno quiere y que después recuerda. Pero digo, volvé. Volvé a saludar a tu gente. Volvé a hacer una despedida, ¿me entendés? Seamos buenos, pero nadie festeja el segundo lugar. Yo escuchaba ahora que también le vamos a ir contando todos los servicios, que decía, vamos a ver cuándo deciden los campeones, los subcampeones celebrarlo.
1: Claro.
0: Chicos, en Argentina no nos enseñan a celebrar un subcampeonato, lo lamento. Wow. Acá se celebran los campeones, no se celebran.
1: Bueno, pero la gente, la idea era que la gente quería despedirlo a Messi y agradecerle. Ese es el mensaje. El tema es que, bueno, los chicos lo tomaron por otro lado.
0: Los chicos, dice Andrés Calamaro, y nosotros... Igual le ponemos onda, vamos, arriba esta mañana, arriba las que vuelven las palomitas blancas a las clases, a las escuelas. Buen día. Hoy no se habla español, sí. Yo le voy a pedir, tengo un amigo español que le voy a pedir un saludo especial. Mis condolencias, me dice ayer.
1: Tómatela.
0: ¿Qué condolencia, pero Francisco? Le digo, ¿qué condolencia? No se murió nadie. Perdimos un partido. Y después decía... Y después me reía porque decía... él me decía... supuestamente tendrían que estar cantando en el festejando en la Plaza Mayor. Y él agarraba y me decía, lo que sí me ha enojado un poco Paredes, porque no me ha gustado su acto final. Le digo, amigo, yo estoy penando la pérdida de la copa, vos agarrá, andá y festejá, no rompá la petunia, pero por favor. No sé, vamos con los servicios, Pati.
2: Ahí lo tenés, al
3: sí. 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
0: Comenzamos con el cronograma de pagos de ANSES, jubilaciones y pensiones que no superan el haber mínimo. Hoy documentos terminados en 7, asignación universal por hijo y familiar por hijo, hoy documentos terminados en 7. Por embarazo, con DNI, documentos terminados en 5, asignación por prenatal, asignación por maternidad, documentos terminados en 8 y 9, pago único, matrimonio, adopción y nacimiento el 13 de julio y hasta el 11 de agosto, todas las terminaciones.
1: El plan calle a calle continúa con trabajos de bacheo en Villahermosa. La Municipalidad de Paraná avanza con nuevas intervenciones del plan de recuperación vial calle a calle. En esta oportunidad están trabajando en la vecinal Villahermosa, en las calles Maestro Normal al 1359, entre Hipólito Vieites y Juan Díaz de Solís.
0: Confirmaron a qué hora regresan los jugadores de la selección argentina. Atención, hoy no es feriado. La selección argentina emprendió el regreso al país tras finalizar su participación en el Mundial 2026. Antes del retorno, la Asociación de Fútbol Argentina, AFA, publicó un emotivo mensaje de agradecimiento dirigido a los millones de hinchas que acompañaron el equipo durante toda la competencia. Hoy por la tarde vuelven los argentinos alrededor de las 17, pero con la mitad del plantel. La mitad del plantel no llega a la Argentina. Para hoy no está previsto el supuesto festejo. Habrá gente, por supuesto, que los vaya a repetir, pero sí aclaramos que hoy no es feriado como se esperaba en un primer momento.
1: Regresan las clases en la provincia de Entre Ríos. El ciclo lectivo se reanuda con paro docente. Tras el receso invernal, este lunes se reanuda el ciclo lectivo en la provincia, aunque algunos establecimientos educativos no tendrán el regreso a las aulas. Se verá alterado por el paro docente que ha convocado la Asociación Gremial del Magisterio de Entre Ríos y también la Asociación del Magisterio de Enseñanza Técnica. Ambos gremios resolvieron ya la semana pasada un paro de 24 horas.
0: Finalmente, ERSA no va a modificar los servicios de las líneas aéreas metropolitanas por la final. Se informó que los servicios van a funcionar con normalidad, porque, bueno, se hablaba de que si los festejos iban a circular, si no, si iba a pasar esto, esto. Bueno, finalmente no se modificó nada, no se modifican recorridos colectivos, funcionan con normalidad. Quien no está funcionando es el tren, que sigue a la espera de una apertura. Y para hoy, atención, salgan con tiempo. Recuerden que en Buenos Aires comienzan las vacaciones, que nosotros terminamos, nosotros reactivamos nuestras tareas desde las escuelas, universidades y la administración pública retoma sus actividades. Otros vuelven en Buenos Aires, salen recién de vacaciones, por lo que se va a dar ese desequilibrio.
1: La provincia coordina con los municipios protocolos preventivos ante el fenómeno del Niño. El gobierno provincial, mediante la Dirección de Defensa Civil, está unificando las pautas de asistencia con distintas localidades, en realidad con las de mayor riesgo hídrico ante lo que es el fenómeno del Niño. El plan contempla el monitoreo de los ríos Paraná y Uruguay, el uso de mapas de riesgo y también tareas locales de saneamiento.
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0: 10 grados 7 décimas la temperatura actual, 98 el porcentaje de la humedad, presión 999 decimal 8 medida en hectopascales, el viento del sudeste a 13 kilómetros en la hora. Atención, conductores, conductoras, la visibilidad está reducida a 3 kilómetros. Para hoy se esperan lloviznas por la mañana, lluvias aisladas por la tarde y noche con una máxima que llegaría a los 14 grados.
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0: 8:38, 10 grados 7 décimas. Hay lloviznas, hay lluvias aisladas. ¿Hacés torta frita, mejor o no? ¿Cómo? ¿Hacés torta frita?
1: Pero no, la cocina es el lugar que menos visito de mi casa. Pedime lo que quieras.
0: Pero... igual. Anoche te juro. No sé. En el fragor de la batalla me olvidé que no tenía nada para comer. Ajá. Entonces, tenía un hambre, chicos. Eran como las 10 y pico.
1: ¿No tenés un kiosquito algo cerca?
0: Y bueno, me tuve que ir a un kiosco va pancho nomás a la noche. Sí. Así encima, tristísimo, ¿me entendés? O sea, después de una tarde terrible, una noche terrible, termino comiendo pancho.
1: Pero bueno, por lo menos algo rico.
0: ¿Por qué? Porque no, ni siquiera un amigo que me dijera, che, cargamos un asadito. ¿A vos te llegó la invitación? Porque a mí no.
1: Pero bueno.
0: Que me dijeron, ¿no? Yo te voy a avisar.
1: Es perdonable.
0: Aparte dije, lo pago yo, pero ni así me quiero ver. Ni así me quiere ver. Claro, si te veo, te devuelve tu cumpleaños. Dije, avísame que yo te voy a invitar al asado. Y no, ni así me avisó. O sea, no me quiere ver.
1: Guardalo para el año que viene.
0: No me quiere ver ni en figurita. Ese es mi amigo. Me odia.
1: Claro, es un hombre ocupado. Él no entendés. No, pero vos no, todavía no le crees.
0: Mira, yo te voy a decir una cosa. El que quiere, puede. El que quiere, puede. ¿Eh? Los argentinos no ganaron porque no quisieron. No, pará. Bueno, ¿qué hora es? 8:40, hacemos un repaso por la principal información.
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1: Un incendio afectó seriamente un salón de eventos en el acceso sur de Paraná. El fuego se desató durante las primeras horas de la mañana de este domingo en un establecimiento ubicado sobre calle Avenida de las Américas. Los bomberos trabajaron durante más de una hora para controlar las llamas y finalmente confirmaron que no hubo personas heridas. El fuego alcanzó gran parte de la estructura del establecimiento y obligó a desplegar un importante operativo de los bomberos que trabajaron durante más de dos horas para lograr apagar el incendio.
0: Bueno, vamos a hacer un repasito por también qué es lo que pasó con la selección argentina, porque bueno, todo el mundo estaba pensando, si te estás enganchando, ¿qué pasa? ¿Vuelven? ¿No vuelven? ¿Llegan? ¿Que no llegan? Bueno, AFA sacó un comunicado oficial. Primero que nada, no es feriado. No es feriado. Porque se dijo que sí, que no, que asueto, que pin, que pan. No, nada. Lo que dijo el presidente Javier Milei es que si los subcampeones deciden festejar, que dudo bastante, ahí sí va a decretar ese día feriado para que la gente pueda ir a
1: claro,
0: festejar.
1: Claro, pero mi pregunta es la siguiente. Si los jugadores llegan esta tarde, ¿cuándo decretas el feriado? ¿Esta tarde?
0: No,
1: ¿desde esta tarde hasta mañana a la tarde?
0: Supuestamente para mañana.
1: Ah, o sea, claro. Bueno, pero si ellos llegan hoy, la gente los va a recibir hoy.
0: Claro, eso ni hablar, pero el tema es que viene la mitad del plantel. Y vos viste que durante el día te vas enterando por...
1: Milei, arreglate.
0: Sí, la
1: claro,
0: verdad que...
1: Claro, es una decisión.
0: Para mí sorprendió mucho, pero bueno, AFA sacó un comunicado para agradecer el apoyo de los hinchas. Durante todo el Mundial 2026 confirmó una parte de la selección argentina va a regresar al país más o menos alrededor de las 17 horas. Dijeron, queremos expresar nuestro más profundo agradecimiento, bla, bla, bla, bla, en la ciudad donde bla, bla, bla, bla, el resultado, bla, bla, bla, bla. Perdonen que lo diga así.
1: Tampoco se sabe quiénes vienen.
0: Sí, sí, se sabe. Ya lo voy a encontrar. O los que no, ¿no? claro. A mí, la verdad, me queda a gusto a poco. Me importa tres pepinos que me digas gracias por acompañar cuando la selección argentina no vuelve para despedirse. Uno de los principales que no vuelve es Messi, que, a ver, es el que uno quiere saludar, despedir, etcétera, y que acompañó todo
1: claro,
0: el partido.
1: Por supuesto.
0: Me queda como un gusto a raro que no vuelva, De Paul... Lautaro Martínez, o sea, si yo quería ver a alguien era Lautaro Martínez.
1: Que no entró ayer, por favor.
0: Sí.
1: ¿Cómo lo esperé?
0: Sí, sí, sí, el torito, pobrecito. Sí, raro, raro, qué sé yo. Bueno. Después, ahora vamos a hablar en un rato con Cristian Grandoli para que nos ayude a hacer, bueno, un resumen o una reflexión sobre lo que fue el partido Argentina-España. que bueno, que muchos dicen ha sido digno, pero bueno, no alcanza obviamente para ganar. El AFA sacó este comunicado a partir de la, Enzo Fernández tampoco vuelve, el Cuti Romero no vuelve tampoco. ¿Qué más de ellos? Claro, por eso es la mitad. Y sí, más vale. Sí, cada uno a sufrir, a llorar, a la llorería, ¿no? Bueno, este fue el comunicado. Entonces, yo creo, no hay ánimo de festejo. La verdad que uno ve en las calles, la verdad que no se ve mucho ánimo de festejo. Uno espera que lleguen, recibirlos ahí, agradecerles ahí. Pero esto evidentemente va a pasar todo a medias, porque la mitad del plantel viene, la mitad del plantel no. Dejó muchas sensaciones como para seguir hablando, discutiendo, porque al parecer Scaloni sigue hasta diciembre. Uh-huh. Por lo menos según lo que él dejó escapar primero en conferencia de prensa, pero después a diferentes medios de comunicación. En diciembre terminaría. Hoy escuchaba temprano que según fecha AFA todavía quedan como 3 fechas de Argentina para que se jueguen. Quizá en una de esas fechas va a ser la gran despedida de Lionel Messi y todo el equipo. Uno entiende que Lionel Messi también se está despidiendo, uno lo vio entero, pero bueno, yo creo que con esto dice, bueno, ya, y cuántos más viejitos que tenemos ahí adentro que también se están despidiendo, y que el recambio nos queda con un poco de gusto a poco. Bueno, hoy a las 17 llega la selección argentina, mitad del plantel, no es feriado, serían los datos principales que deberían quedarte in your mind.

0: Bueno, para los automovilistas a tener cuidado, Gualeguaychú desde el día de hoy comienza a tener el sistema de fotomultas en los semáforos.
1: Toma.
0: Nosotros lo tenemos, pero en realidad no sé si funciona. Pero bueno, desde este lunes 20 de julio comienzan a funcionar en Gualeguaychú el sistema de fiscalización electrónica del tránsito vehicular en cruces semaforizados. La medida forma parte de un convenio entre la municipalidad y la policía.
1: Atención, hablamos también de PAMI, que mantiene la vacuna antigripal gratuita y requisitos, hay farmacias y documentación necesaria, pero esto es importante porque ahora que estamos transitando el invierno, se está dando una... hay unas gripes tan fuertes, que se recomienda que si vos te venís vacunando, no cortes esa cadena de vacunación. La campaña continúa vigente durante todo julio. Los afiliados, el PAMI, incluidos los grupos priorizados, acceden gratuitamente a esta dosis contra la gripe. La aplicación se realiza en farmacias adheridas a la red del organismo y la mayoría no requiere turno previo. Cuando vos vas, las personas mayores a 65 años, embarazadas, niños entre 6 y 24 meses tienen prioridad, no necesitan turno, los menores de 65 que presentan factores de riesgo también, todo lo que es persona con un factor de riesgo ante la gripe tiene esta prioridad y para ir a vacunarse. Y PAMI, vacuna gratuita para los mayores, por supuesto. Las personas de 65 años o más deben concurrir con el DNI, por supuesto, la credencial de PAMI, ya sea físico o digital, porque, bueno, podés bajarte la aplicación y de ahí hacer varias cosas también. Quienes tengan menos de 65 años, pero se encuentren dentro del grupo de riesgo, deben presentar la indicación o la documentación médica que acredite su condición porque se va a poner la vacuna gratuita. La aplicación de la vacuna incluida en la campaña es gratuita para los afiliados. No corresponde abonar por la dosis. Aclaramos esto porque por ahí van a la farmacia y se las quieren vender. No, si es afiliado a PAMI, no corresponde abonar la vacuna antigripal. ¿Dónde? En las farmacias habilitadas. Hay un buscador online que ustedes ponen vacuna antigripal, donde se puede colocar. Y ahí Google les tendría que poner las farmacias que están adheridas y que cuentan con vacuna antigripal para mayores de 65, personas en grupo de riesgo y los afiliados a PAMI. Para recibir las dosis, incluidos en los grupos habilitados, se puede presentar directamente a la farmacia o a alguna farmacia donde tienen muchísimo movimiento, que piden por favor que saquen un turno más que nada para organizarse. No se olviden, viene un invierno muy difícil con lo que es gripe, con lo que es todas las enfermedades virósicas, así que a tener en cuenta esto, a cuidarse mucho y a realizar y ir a darse la vacuna antigripal.
0: Bueno, de hecho, y sumado a lo que venías comentando, hay mucha gente, como yo, por ejemplo, que está transitando no una gripe, sino una especie de alergia.
1: Ah, te agradezco, porque yo dije, estamos tomando mate, no, se pude todo.
0: No, no, es como una congestión donde uno siente picazón en la garganta, pero que después se te pasa. Rarísimo.
1: Sí.
0: He encontrado, la verdad, en estas semanas mucha gente que está igual. Y bueno, eso es debido al clima también que estamos atravesando. La semana pasada tuvimos casi 27 grados de temperatura, hoy cambió el clima, y respecto a esto, bueno, volvemos al clima, eso es lo que te quería decir. Se esperan lloviznas y temperaturas bajas todo el día este lunes en la provincia de Entre Ríos. Está ingresando una masa de aire frío que mantiene condiciones típicamente invernales en nuestra provincia. Se espera una jornada con precipitaciones aisladas, abundante nubosidad y también ambiente fresco en toda la provincia. Los vientos van a soplar del sector sur, lo que, bueno, favorece también el descenso de la sensación térmica. En el centro de la provincia, incluyendo el departamento Paraná, Diamante, Nogoyá y Villaguay, el día comenzó frío, con una mínima cercana a los 9 grados, y se prevén lloviznas y lluvias aisladas durante todo el día. Así que a cuidarse la garganta, abrigarse y a llevar un paragüitas.
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1: 10 grados 7 décimas la temperatura actual, 98 el porcentaje de la humedad, el viento del sudeste a 13 kilómetros en la hora. Para hoy llovizna, lluvias aisladas hacia la tarde o noche con una máxima que llegaría a los 14 grados.

0: 8:57, seguimos en el corazón de la mañana. Si tú me quieres, todo se puede. No, decía la canción, te lo juro. Yo no sé, yo repito lo que dice la canción.
1: A mí nadie me quiere, ¿me entendés? No tengo a alguien.
2: Hacete querer, ahora. María, hacete querer.
1: No tengo a alguien que me quiera. Perdimos. It's okay, baby.
0: Bueno, ¿qué tenés para compartir, Jorge?
2: Bueno, te quería contar, ¿no jugaste al Kini 6? Estábamos hablando fuera de micrófono, de las apuestas, de las apuestas buenas, no de las ilegales.
0: No, por estábamos supuesto, hablando siempre, del Kini 6,
2: a ver cuántos ganadores hubo en el día de ayer.
0: Claro, porque yo le contaba a Jorge aparte, le cuento a la gente que, primero, no es feriado hoy.
2: No, no es feriado.
0: No va a haber feriado y no hay pinta de que haya feriado. Vamos a dar esa información como para que sepan.
2: Las dejemos palomitas, de ilusionarnos.
0: Sí, las palomitas blancas vuelven a las aulas, no todas, porque hay
2: paro docente.
0: Hay paro docente, así que atención, antes de irse a la escuela, llamen por teléfono y averigüen.
2: Bueno, en el Kini 6 hubo 4 afortunados que se llevaron más de 500 millones de pesos en el sorteo revancha. En el tradicional, el pozo quedó vacante. En la segunda, el pozo quedó vacante. En el revancha hubo 4 ganadores con 6 aciertos cada uno, que se lleva 500 millones.
0: Sí, sí, sí. Con 500 millones.
2: Está repartida la cosa. Porque
0: ¿te gusta 500 millones? Porque eres re... No sabés, viste que... No, a él no le tire 2 millones, 24 millones, claro, 40 millones. A él tirar arriba de 1.000 millones, si no, no le sirve.
2: Exacto. Bueno, pero con 500... Con 500
0: estás...
2: Se acomoda un poco.
0: Claro. Sí, yo también, yo estoy con vos, querido.
2: Bueno, lamento comunicarte que si jugaste, no sacaste.
0: Pero no acá. Eso por traidor.
2: Los afortunados son de la provincia de Corrientes, de Chubut, de Mendoza y también de Río Negro. Y en el Siempre Sale hubo 53 ganadores con 5 aciertos. Cada uno se llevó 8 millones, ¿eh?
0: Ah, bueno,
2: yo con 8 me reconformo.
0: Yo con 8 me voy a Europa.
2: Y escucha esta.
0: No puedo invertir ni nada.
2: De los 50,
0: o sea, te vas a Europa y después volvés pobre, pero bueno.
2: Después de los 53 ganadores con 5 aciertos, 7 son de la provincia de Entre Ríos. Así que,
0: ¿siete?
2: Bueno, Pato,
0: ¿y qué
2: no,
0: número? ¿Tenés ahí no, los números que salieron?
2: Los números son 18, 19, 29, 4, 14 y 28.
0: Repetímelo.
2: 18, 19, 29, 4, 14 y 28.
0: Es re difícil.
2: No, pero son... Imagínate, tenés que desertar 5 de esos 6. No es tan difícil.
0: ¿5? Ay, pero chicos, claro, 18 y 19. ¿Quién juega 18 y 19?
2: Yo meto así, numerología seguida. ¿Sí?
0: ¿Pero jugaste o no jugaste?
2: No, esta vez no.
0: Cuando, ¡no me cuando mientas, me,
2: cuando yo juego cuando necesito plata, igual no saco.
0: Bueno, qué sé yo, espero que hayan jugado el Kini 6 y felicitaciones a los que ganaron, qué sé yo. Estaba mal la mina. Volviendo a la vida, sí, back to life. Yo tengo también algo bueno para contarles, porque va a tocar la sinfónica.
2: Ay, qué divina.
0: 2 joyas de la música francesa en la vieja usina. Y como Francia quedó cuarto, está todo ok. La Orquesta Sinfónica Provincial se va a presentar el sábado 25 de julio a las 20 en la vieja usina. La entrada es libre y gratuita, que el acceso es por orden de llegada y bajo la dirección de Luis Gorelick, que nosotros acá estuvimos haciéndole una entrevista. La Orquesta Sinfónica abordará 2 obras claves del repertorio orquestal francés. Igual que qué puntería para elegir el repertorio, ¿no? El programa va a incluir el preludio en la siesta del Fauno de Claude Debussy y la Sinfonía Fantástica Ópera 14 de Héctor Berlioz. Sobre las obras, bueno, ahí está, es una maravilla que la van a estar presentando justamente el 25 de julio en la vieja usina, en Gregoria Matorras 861, entrada libre y gratuita con acceso por orden de llegada.

0: Bueno, yo te cuento que la provincia de Entre Ríos está exhibiendo en la Expo Rural todo lo que es la identidad turística, productiva y cultural. La provincia participa de la tradicional muestra en Palermo en una propuesta conjunta del Ministerio de Desarrollo de Economía con el Ente Mixto de Turismo y la Secretaría de Cultura. El espacio lo que hace es promocionar todos los atractivos de las microrregiones y también la producción de 24 emprendedores que han sido seleccionados para participar de este encuentro. Esto se hace todos los años la provincia de Entre Ríos participa en la rural de esta exposición, pero bueno, es muy importante dado que siempre ingresan nuevos emprendedores y se muestra algo nuevo de la provincia de Entre Ríos.
1: Muy bien, para darnos a conocer, ¿no?
0: Por supuesto.
1: Y estar ahí siempre presente. Gente, 10 grados 7 décimas. ¿Hace frío? Sí, está feo, está lloviznoso. 98% de la humedad. Nazco el día, pero por suerte tienen.
0: Sí, no lo quería decir yo.
1: No, pero sí, viste que fui tal. Me gusta tu color, que le metiste un verde ahí, bien power para levantar.
0: ¿Mis gafas te gustan?
1: Me encantan tus gafas. ¿Son nuevas?
0: Son de Óptica Da Vinci.
1: ¡Ay, felicitaciones!
0: Bienvenido como oficiante.
1: Tienen mucha onda.
0: Sí, sí.
1: Tienen mucha onda tus gafas.
0: Hermosas.
1: Sí, sí. Yo prontamente voy a tener que buscarme, porque no veo un pomo, tengo que decir la verdad. De lejos no veo nada, así que prontamente me voy a ir a Óptica
0: Da Vinci.
1: Da Vinci, ¿dónde queda?
0: En calle Babio.
1: Calle Babio.
0: Y también en la peatonal.
1: Buenísimo, búsquense esos marcos espectaculares. Yo hoy clavé remera argentina como para seguir alentando a la selección. Es una viejísima del año de Bengoetche, tenemos
0: dos estrellas. Me estuve por comprar la camiseta de Argentina, no me la compré. ¿Qué pasó?
1: Pato me la está mirando porque él sabe de qué año. A la camiseta.
0: ¿De qué año?
1: Sí, no tengo idea. Vos sos el que sabe.
0: Bueno, pero está intacta, te digo.
1: Obvio, solo la camiseta de Argentina, papá.
0: ¿Sabes a cuánto estaban las camisetas de Argentina ayer a la mañana?
1: ¿Cuánto?
0: A ver, tiramos un número. Pará, en general
1: antes,
0: se compra.
1: Antes de la final.
0: Sí, pero durante el proceso del mundial.
1: Bueno, subiendo.
0: ¿Cuántos salían? ¿10? ¿15 mil? Algo más.
1: No, mira, así, a ver, alguno un 40, un 15 está
0: bueno, bueno, pero no boliviano, te digo.
1: Ah, y sí, un 40 por lo menos, 30, 40.
0: No, estaban a 10, 15. Yo, bueno, por lo menos
1: ¿en
0: yo.
1: ¿En serio?
0: Sí, te juro. Ayer no estaban, eso. Ayer
1: ¿cuánto
0: salió ayer? Una conocida mía, a él se enloqueció y salió a buscar camiseta ahí en las esquinas, los barrios, donde se venden a precio módico.
1: Claro, claro.
0: Y habían pasado de 15 mil pesos a 45 mil.
1: Claro, porque
0: sí. Era la final.
1: Era la final.
0: Ahora, ¿sabes lo que me dijo? Me dice, ahora se van a tener que guardar todas las camisetas en una bolsa.
1: Sí,
0: y igual. Claro, porque ese precio la gente no lo compra, ya está. Sí. ¿Eh? Porque te roban en la cara.
1: Igual la original, ¿cuánto está
0: no,
1: la original?
0: No, pero no, la original, lo olvidaste.
1: Digo, me parece que 45 en una camiseta. Y no
0: pero
1: sé
0: una
1: si
0: camiseta es para los chicos, o sea, para,
1: claro,
0: para ponerte
1: sí es verdad,
0: así nomás.
1: Viste, sí es verdad que, bueno, siempre está la viveza argentina de cómo estás una previa en el mundial, liquidarte para que vos conseguís la camiseta. Y bueno, yo te digo la verdad, esta, como decía Pato, del año 2006, o sea, una camiseta viejísima. A mí que me importa, primero que me encanta, la amo, y segundo que no necesito una última camiseta.
0: Claro.
1: Ya está, con esta me quedo chocha. Y la otra de Inti by Patri Domínguez, ahí en peatonal, que también me regalaron las chicas, una que no tiene ningún escudo formal, sino que dice Argentina y el 10, que es la que traje la vez pasada. Así que se sigue alentando, se sigue apoyando la selección. Digo, ¿cómo? Bueno, ya vamos a hablar todo esto con Grandoli, pero ahora en un ratito lo llamamos a Juan Braco, que tenemos que hablar de la reforma previsional también.

0: 9 de la mañana, 10 minutos, Los Pericos sin cadenas, con la tele M. Ya, para darle la bienvenida a él, a nuestro especialista en información política, en información judicial, siempre nos ayuda a develar esta información, a entenderla, a hacer mejor. No encontramos la cortina, no te preocupes, para la próxima. Ya no sabía qué decir. Muy buenos días, le decimos a nuestro queridísimo Juan Braco. Hola.
1: ¿Cuándo no encuentran la cortina, es señal de que están por empezar a bajar la persiana?
0: No, jamás. Yo te voy a explicar lo que pasó. Nosotros recién estamos volviendo, ¿viste?
1: Ah, sí.
0: Entonces, como que uno vuelve... ¿Viste cuando vos te vas? Oye, ¿sabés lo que me costó sacarme la sábana de la cara? ¿Sí, viste? Qué difícil arrancar con la rutina.
1: Sí, que yo sé que... formás parte de esa extensa minoría que tuvo vacaciones.
0: Ay, vos no... Ay, cuánto lo siento. Ay, no sabía que... Viste, a mí no me gusta mucho juntarme con la, viste, los que no tienen vacaciones, pero bueno, voy a hacer una excepción por vos.
1: Mentira, no lo sentís nada, lo estás
0: obvio.
1: Gozando el doble.
0: Lo estoy gozando el doble, imagínate, si hubiera sabido. Hubiera pensado...
1: para decirte.
0: ¿Qué tenés para decirme?
1: No, te llamo para decirte, yo estoy descansando y vos estás laburando.
0: Pero claro, pero aparte imagínate, yo me hubiera levantado pensando y pensar que Juan está trabajando. O sea, ¿sabés la felicidad?
2: Ay, cuánta maldad.
0: Juan, estoy re triste por lo del Mundial. ¿Vos cómo estás?
1: No, qué sé yo, una sensación ambivalente, digamos, porque no... Digamos, esto pasa, es un juego. Creo que el técnico argentino ha sido muy inteligente durante estos 4 años. En decir que después de todo se trata solamente de un partido de fútbol y que al día siguiente la vida sigue.
0: Sí, pero ni él se la cree si no vuelven.
1: Lo dijo cuando ganó y lo dijo ahora cuando... Y ahora que perdió, esas palabras valen más.
0: Pero para mí, una palabra vale si vos lo apoyás con tus actos.
1: ¿Y por qué no lo apoyaría con sus actos?
0: ¿Y si vuelve la mitad de la selección? La mitad no vuelve.
1: Pero si la mitad de la selección trabaja y vive en Europa.
0: Pero cuando ganaron la Copa también, que vivo, pero... Ah, ¿no tienen para comprar un ticket para volver y decirle gracias a su gente?
1: Yo no tengo nada que reprocharle a este grupo de jugadores.
0: Yo eso sí. O sea, yo estoy con vos, yo no reprocho nada, estoy contenta, gracias y toda esa bola que... Gracias.
1: Puede ser, pero... Está bien, puede ser un punto, sí, que hubieran tenido que venir a porque la gente los va a recibir igual. Yo que estoy un poquito más viejo, recuerdo cuando perdimos la final con Italia en el 90.
0: Sí.
1: Que hubo un festejo en Casa Rosada que fue tanto o más grande que el del 86.
0: Claro.
1: Pero bueno, son cosas que pasan.
0: No, y aparte que nos prometieron un feriado si festejábamos.
1: No, bueno, pero venís de vacaciones.
0: Ay, Juan, estoy estresada. Perdí la Copa Mundial, estoy estresada.
1: Está bien.
0: Bueno, amor, nos conectamos entonces con lo que tenemos, que es... Que claro, reforma previsional está ahí. ¿En qué quedó eso? Yo estoy...
1: Bueno, mientras ustedes estaban de vacaciones y en Estados Unidos, Canadá y México había Mundial...
0: Sí.
1: El mundo siguió corriendo.
0: Me está jodiendo.
1: En la provincia se le dio media sanción a la reforma previsional que impulsó el gobierno. Hay que decir que es una media reforma previsional atenuada a lo que era el proyecto original. La edad jubilatoria no va a ser de 68 años, sino que va a ser de 65 y 60, siguiendo un poco lo que es el esquema de la ANSES. Hay una compensación en cuanto a los años de trabajo, que no se van a pedir tantos, no se va a ir para atrás el cálculo de los años de servicio para establecer el haber previsional inicial. Y ahora es de 10, va a pasar a ser de 20 y quedó en 15. Así que haber sido aprobado en el Senado, era el escollo más duro. Porque en la Cámara de Diputados el gobernador tiene los votos para sancionarla, tiene mayoría propia, y se suman los votos de las 3 o 4 bancadas libertarias que hay, que seguramente van a levantar la mano a favor de esta propuesta. Dentro de lo que dejó este debate en el Senado, está la posición de las dos senadoras peronistas, que una directamente rompió el bloque y la otra vota con el oficialismo y hasta prácticamente me han comentado que participa en algunas reuniones del gabinete provincial. Estoy hablando de Nancy Miranda, que es la representante del peronismo de federal, que votó a favor de la reforma a pesar de haber firmado un dictamen en contra. O sea, firmó un dictamen y cuando fue al recinto votó otro.
0: Mira.
1: En paralelo, la senadora Gladys Domínguez de Feliciano, que también votó en contra del mandato partidario y apoyó el proyecto del gobierno, por lo tanto, el oficialismo logró una ventaja de 10-7. Hay mucho hoy por hoy en esto de esta cultura selfie, ¿no? Viste que cuando la selfie es uno en primer plano y atrás la Capilla Sixtina, uno en primer plano y atrás
0: claro.
1: La Torre Eiffel.
0: Sí.
1: Uno en primer plano y atrás las cataratas.
0: Sí.
1: Bueno, esto también se traduce a la política y este fenómeno que se da con estas senadoras también tiene que ver con este fenómeno selfie de ponerse ellas antes de la estructura partidaria o ella antes de las decisiones políticas que toma la fuerza que la llevó a ocupar un lugar en el Senado, así que es todo un signo de los tiempos.
0: Sí, ¿no? Y más ahora que, bueno, empiezan a... Pensaba en esto, mientras decía esto de la selfie, ¿cuántas selfies aparecerán? Más ahora que empieza como a dirimirse que, o sea, que se vienen cada vez más cerca las elecciones, cada uno empieza a tomar su posición, y va a haber, imagino yo, puja por a ver que quién llega. Digo yo, no sé.
1: Sí. Y además hay escenarios de mucha fragmentación en el peronismo ante no existir un liderazgo claro y por eso ocurren estas cosas como la que te comentaba que se ocurrió la semana pasada con la sanción de la ley previsional. Y otro hecho que ocurrió la semana pasada y que también

0: Yo más de un año y medio en
1: Claro.
0: prisión domiciliaria y ahora le queda todavía revisar varias cosas. Tiene el juicio por lavado de dinero, también en Paraguay, que esta semana va a tener una audiencia clave donde le van a fijar las medidas de pruebas. Y hay que recordar que él sigue con tobillera electrónica y prisión domiciliaria, porque tiene pendiente el juicio de extradición que le pidieron en la Argentina, le pidió la justicia federal, por también un caso de lavado de activos, con respecto a lo que es esa sociedad que tenía departamentos de lujos acá en Paraná.
1: O sea que, bueno, la condena por los 2 años fue efectiva.
0: No, no, no, no, no. Él estuvo un año y medio de prisión domiciliaria porque
1: Sí.
0: había riesgo de fuga.
1: Claro, ajá.
0: Ahora lo condenaron a 2 años de prisión en suspenso, es decir, que él quedaría en libertad siempre y cuando, hasta cumplir la condena, se compute ese año y medio, o sea, le quedarían 6 meses con medidas restrictivas de la libertad, pero él, eso con un caso, pero él además tiene otros dos.
1: Claro, por eso. ¿Y esos otros dos que tienen que esperarlo, tienen que avanzar?
0: Estos dos casos, en uno tiene prisión domiciliaria y todavía no hay novedades y uso de tobillera electrónica y todavía no hay novedades de que se la retiren.
1: Juan.
0: Y cuando se la retiren lo van a extraditar a la Argentina. Y además tiene una causa por lavado. Digo esto porque él ha dicho que en unos días va a quedar libre y es totalmente falso,
1: Claro,
0: forma parte
1: falso.
0: de las tantas mentiras que suele esgrimir el ex senador.
2: Juan, una consulta. En este juicio que todavía no se inició, que estás comentando, o sea, ¿él ya está purgando o no la condena en caso de que hubiera, al
0: No, no,
2: estar
0: no,
2: con
0: no,
2: arresto
0: no, no, no.
2: domiciliario?
0: No, él está con arresto domiciliario por dos causas. Primero, por los $200.000 que
1: Sí.
0: ingresó el 4 de diciembre del 2004, de 2024, por el Puente de la Amistad, entrando desde Brasil al Paraguay. En esa causa estuvo un año y 6 meses con prisión domiciliaria y tobillera electrónica. En esa causa lo condenaron a 2 años.
2: O sea que ya
0: ¿Está?
2: purgó más de la mitad.
0: Bastante más de la mitad, casi
2: Sí.
0: 2/3, te diría, 3/4. Eso por un lado. Punto y aparte, después tiene otra causa, que es la causa por extradición a la Argentina, que es a pedido de la Justicia Federal de San Isidro, por lavado de activos. ¿Está? Y esa es la causa por los departamentos de acá de calle Santiago del Estero. ¿Está? En esa causa. Él también tiene arresto domiciliario en paralelo a la otra, también tiene arresto domiciliario y también le ordenaron la tobillera electrónica. Pero no es que tiene dos tobilleras electrónicas, la misma le sirve para las dos causas. Y después tiene una tercer causa, que es la causa por lavado de activos, pero no en la Argentina, en Paraguay. Porque en Paraguay consideran que él, esa plata que ingresó, esos $200.000, también lo había ingresado con anterioridad, había ingresado plata con anterioridad él y su pareja Yara Insel, y habían comprado 6 departamentos en un edificio de lujo en Asunción. Son 6 departamentos con sus respectivas cocheras, en un edificio, perdón que lo diga en francés, pero a todo culo. La justicia paraguaya lo que considera es que las compras de esos departamentos se hicieron con plata mal habida, plata de fondos ilícitos, plata que robó en la Argentina. Y por eso tiene otra causa, que esta semana, el 23, o sea, dentro de 3 días, el jueves, si la memoria no me falla, le van a imponer medidas restrictivas. Y es muy probable que le vuelvan a poner prisión domiciliaria y que le vuelvan a poner la tobillera electrónica.
2: Y la pregunta.
0: Perdóname, te lo redondeo con esto.
2: Sí.
0: Hablé con una fuente de la Fiscalía Paraguaya que me dice, puede pasar al menos un año o dos más en Paraguay.
2: Claro, la pregunta es, ¿y los departamentos siguen siendo de él? ¿Sigue rentando? En ese sentido, ¿cómo actúa la justicia paraguaya?
0: La justicia paraguaya lo que hizo fue embargar los
2: Bien.
0: inmuebles. Es decir, esos departamentos no se pueden vender, no se pueden rentar. ¿Está?
2: Sí.
0: Lo mismo ocurrió con los bienes que tiene él en Paraná, en estos departamentos que tienen el edificio ahí de calle
1: Santiago del Estero
0: Santiago
1: era.
0: del Estero. Sí, Santiago del Estero. Esos edificios, esos departamentos incluso. Yo tuve la posibilidad de verlos, están con la cerradura trabada y la cinta de

0: pegada del procedimiento policial todavía.
1: Y tanta gente necesitando casa. Bueno. Juan, te
0: vuelvo. Tanto para tan poco.
1: Sí, tal cual. Juan, te vuelvo al tema inicial. Disculpa que te pasemos.
0: No, no.
1: Así. Entonces, reforma previsional, ¿cuándo sigue la discusión?
0: Y es muy probable que esta semana o la próxima sesione en la Cámara de Diputados y le dé sanción definitiva. Y déjame agregarte algo ahí, un asterisco.
1: Sí.
0: Y es que termina el proceso de sanción de la ley, pero su puesta en marcha yo lo veo complicada, la veo complicada porque esto se va a judicializar. Y el Poder Judicial, que es uno de los afectados por algunos artículos de esta ley, seguramente se va a quedar con la última palabra. Se lo dijo con claridad el presidente del Superior Tribunal de Justicia, el gobernador, se lo dijo Germán Galobando a Rogelio Frisieri en una reunión que tuvieron y que trascendió por prensa de tribunales y no por prensa de la gobernación, en la cual le dijeron, la última palabra la tiene el Superior Tribunal. Así que a esta historia todavía le quedan varios capítulos.
1: Gracias, Juan. Como siempre, un placer tenerte en el corazón de la mañana.
0: Gracias a vos. Hasta luego.
1: Abrazo. Juan Bracco, periodista, especialista en noticias políticas y judiciales, que nos ayuda a desenredar realmente estas noticias que siempre traen mucho que decir en el corazón de la mañana, como todos los lunes y miércoles.
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10: Es la hora 9:28 minutos.
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0: 9:32, talalero, talalara, talalero, mis Bolivia, Yeruca Sativa, ego.
1: Y despertar.
0: Taralala, taralelo. ¿Crees todo el tiempo, Gor?
2: Claro.
0: Bueno, pero rapidito que lo tengo aquí.
2: Bueno, 10 grados 6 décimas la temperatura en este momento en la ciudad de Paraná, humedad. Ahí está el tema. 99%. El cielo está cubierto con llovizna.
0: Bueno, realmente yo creo que el tema, por supuesto, del día es la selección argentina, si es festejo, si no, si esto, si lo otro, si pin, que pan. Así que tenemos que hablar con él, con nuestro especialista en el deporte, nuestro periodista favorito, Cristian Grandoli, Grandiali de Grandioso. Viste que tengo una tristeza en la voz así recibiéndote. Adoro tenerte, pero estoy dolida, Cris.
3: Y es así. ¿Cómo va, María?
0: ¿Cómo estás, Jorge? Mi amor.
3: Saludo para ustedes. ¿Cómo andan? ¿Todo bien?
0: No, mal.
2: Y
0: no,
2: sí, y bueno, estamos remándola.
3: Es así, es así. Yo también desde muy temprano veía el ritmo de la ciudad, de que hoy es un lunes más, está gris y está triste. Y sí, las derrotas duelen, indudablemente.
0: Estoy media enojada, Cris.
3: Y más con la ilusión que había, ¿no? Sí, ¿por qué enojada? A ver.
0: Me da bronca, haz lo que yo digo más no lo que yo hago, porque me ha pasado mucho en mi vida y creo que reflotó ahí un dolorcito que evidentemente no tengo sanado. De esto de, no, bueno, el lunes todo el día trabajamos, bueno, no. Y vuelve la mitad de la selección. O sea, no podemos despedir, no podemos hacer el festejo que hubiésemos querido, que tanto boquearon, que subcampeones era lo mismo. Perdón, pero estoy enojada y me quiero dar este lugar. Y no me gustó tampoco el hecho de que no dieran una sola declaración después que los medios lo bancaron en todo el Mundial. No sé, quiero tu mirada, porque primero, para organizarnos, que me cuentes cómo jugaron, o por lo menos a tu entender, confío más en tu criterio que en otra cosa, cómo viste la Argentina, y bueno, no sé.
3: Y desde lo futbolístico me parece que quedó claro que con el corazón no alcanzó, porque si algo tuvo hasta último momento la selección fue eso, digo, en un partido donde el rival fue tremendamente superior, donde claramente lo ganó con justicia, cuando tuvo que ir con un jugador menos, herido, cansado, estuvo a punto de empatarlo, sin haberlo merecido, pero, perdón, digo, atravesó todo eso, el partido en los últimos minutos, más por la obligación que por la planificación. Y a favor de eso que vivimos, es lo mismo que hizo a mantener el resultado contra Cabo Verde, el mismo que hizo poder ganar el partido en periodo de largue contra Suiza, lo mismo que hizo dar vuelta a la historia frente a Egipto estando a 10 minutos de quedar afuera del torneo, lo mismo que hizo ganar en Inglaterra, digamos, es la misma virtud. Y de alguna manera creo que era cuando el partido termina, o cuando el Mundial terminando, es quizás la mayor virtud que tuvo este equipo, que claramente desde que arrancó el torneo tuvo algunos problemas futbolísticos, sí, y físicos. Que
0: venía ganando de pedo, ¿no? Para hablar así tipo a lo argentino, y bueno, no le alcanzó para la final.
3: No sé si tanto como de pedo, pero me parece que para en algún momento cuando te enfrentaras con rivales de tu misma jerarquía, esto se iba a notar más que en algunos otros encuentros, ¿no? Casi desde el arranque mismo del torneo, y me parece que ahí se encuentra la explicación. De todas maneras, me parece que en la cuestión táctica, y digo, si algo me permito, y es casi un piropo para los equipos y los procesos, ¿viste cuando decís está todo bien, cómo juegan estos pibes? Bueno, estos pibes juegan tan bien, hicieron tanto y han logrado tanto en un hito histórico, que también merecen desde el plano futbolístico ser analizados, opinados y criticados en caso de que uno humildemente considere que hubo algún error. Casi que creo que es un mismo mérito, nadie que hace un buen proceso no tiene errores. Y me parece que el que se equivoca ayer es Scaloni, probando lo de Nico González de entrada, sacándolo en entretiempo y agotándose él mismo los cambios, la lesión de Lisandro Martínez, después una cuestión extrafutbolística, las amonestaciones. no permitieron que la mayor virtud que tenía Argentina, que era el corazón, la garra, estar en partido hasta el último momento, tuviera una fluidez y un respeto y con cambios que más o menos que el técnico tenía planificado, ¿no? Quedó en el banco Lautaro Martínez, por ejemplo, es justamente el tipo que hizo el gol. Pero no es una cuestión de rareza.
0: Pues sí que no estaba para reemplazar el que debía reemplazar.
3: A ver, si vos lo metés a Lautaro Martínez para que haga goles frente a España en el minuto 10, lo más probable es que el partido se hubiese definido antes, porque es una cuestión de volumen futbolístico. Vos tenés que trabajar, y fue lo que pensó Scaloni, en trabajar el partido desde las variantes en el medio campo para evitar que España tuviera tantas chances como estuvo, más clara. Lo de España hay que entender que se perdió contra un rival superior.
4: Te pregunto.
3: La pregunta que me hago yo, y después te dejo la tuya, es ¿qué herramientas tenías vos para contrarrestar esto, llevar el partido largo? Quizás, ¿por qué no haber llegado a los penales o haber tenido alguna chance a lo largo de los 90 o del alargue? Cosa que no pasó porque, insisto, me parece que esta entrada de Nico González desde el comienzo, la obligación de volver a meterlo a Paredes, la lesión de Lisandro Martínez, las amarillas rápidas en las que se carga Paredes y el mismo Enzo Fernández, terminaron condicionando lo que podía haber planificado Scaloni y lo obligaron a hacer otras cosas.
0: El Taglia también estaba lesionado. Tagliafico
4: llegó con lo último.
0: Estaba lesionado.
3: Sí, no, físicamente.
0: No sé, lesionado, pero viste que andaba
4: justamente
0: ritmo.
4: Eso era lo que te quería preguntar. Físicamente repercutió mucho la cuestión en los jugadores argentinos. Segundo planteo es, entraron con una actitud distinta, no sé si se notó, pero Paredes entró como un poco más agresivo, el Enzo también, de hecho le pusieron dos tarjetas, fue un clima distinto, raro.
3: Sí, pero salió mal, Jorge.
4: Claro.
3: Porque en definitiva, eso cuando zafás, cuando llegás antes, cuando es pura actitud, cuando lo mirás al rival a la cara y lo haces es lo mismo que hiciste frente a Inglaterra, pero salió mal.
0: Salió mal,
4: exactamente. Y después
3: llegar medio segundo más tarde una pelota, en vez de ser un quite con carácter que hace rogar al rival, es una amarilla injusta que te condiciona, te enrieda, digo, tampoco es muy finita la línea, digo, es hay una forma, una manera de jugar, entonces casi que también esto de mantener la esencia es un poco la esencia de este equipo, el carácter, e insisto con algo, ayer España es justo campeón, indiscutible.
0: Yo no tengo nada que reprochar en eso, Cris. Lo que sí reprocho es que no vuelvan todos juntos, porque Argentina, eso es lo único que yo, mirá la boludez que le reprocho, pero a lo que voy, los banco a morir, banco su juego, banco lo que trataron de hacer y no salió, banco. Lo que no banco es que nos vendan todo el Mundial, que lo dijo, hoy lo hablamos con Juan Braco, lo dijo Scaloni en la conferencia de prensa, el lunes tenemos que seguir, pase lo que pase el lunes, como una especie de querer convencerse, y el lunes seguimos, pero el lunes no vienen los jugadores, la mitad se fue.
3: Lo voy a explicar, no lo voy a justificar, ni siquiera juzgar.
0: Te agradezco, porque estoy furiosa con eso.
3: Claro, o sea, es cierto que agarraron la bandera de Malvinas, no quisieron ir a la casa de gobierno cuando fueron campeones en el 2022 por el gobierno de turno, digo, y la casa de gobierno es la casa de gobierno de todos los argentinos, digo, no tiene que ver con un presidente de turno. Y en eso sí me retrotraigo, y en esto de caer en comparaciones, Argentina en el 86 campeón fue con Alfonsín a la casa de gobierno a cantar con la gente. Argentina sí. En el 90 subcampeón, vinieron todos con el Carlos, digo, para entender de ideología política,
0: sí,
3: y se colgaron
0: sí.
3: del balcón.
0: Más allá de la ideología política, digamos, era festejarnos a nuestros argentinos.
3: Y en estas épocas donde bueno, esta cuestión indudablemente está tan ahí a flor de piel, es una pena, porque creo que se hubiera cerrado de ese sentido también. Para mí no es poco la imagen de los jugadores, que estén comprometidos, más allá de que no les guste con que estén comprometidos, pero coincido con vos, porque llego a otra conclusión, no deja de ser una actitud de chico rico. Bueno, listo, terminé mi trabajo hiperprofesional, dejé todo hasta último momento y ahora me voy en vacaciones. Nadie le puede decir nada.
0: Pero aparte parecen todos mi ex marido, me mienten. O sea, durante todo el Mundial me quisieron hacer creer que la Argentina, que la gente, que si no fuera por la gente. Y en el acto más importante, que es cuando perdés, deja en banda a la gente. Esperándote.
3: Coincido plenamente.
4: ¿Y, igual, y la tarde va a ser. ¿A qué se deberá esta situación? ¿Cuál es tu conclusión?
0: Caca.
4: No, déjalo a ver qué es.
3: Sí, chicos ricos, que la buena sí, pero perdón, ¿no? O sea, parece que le estoy sacando mano y estoy más que satisfecho.
0: Pero no, mi amor, si yo estoy, pienso exactamente lo mismo que vos.
3: Pero no me sorprende y ya ni siquiera hago un juicio de valor desde una cuestión negativa o positiva. Digo, sí. Bueno, listo, no fui campeón. Parte del protocolo del trabajo era, si era campeón, venir a quedar en la historia como quedó. Y bueno, qué como feo. No estamos... como pero sí, así funciona todo.
0: ¿Y qué mensaje estamos dando, Cris, también, no? O sea, si salís... Está bien, porque eso después nos ayuda a llegar a ganar con corazón y garra.
3: Sí, igual, también. En eso, ¿qué mensaje estamos dando? Y en eso también me retrotraigo al gran Diego, de decir... de cuánto le estamos cargando a este muchacho, ¿no? En realidad, te diría. ¿Qué mensaje tienen que dar ellos? Más que jugar a la pelota, ser hiperprofesional y tratar de ganar.
0: Si salen subcampeones, venía a celebrar con su Argentina, porque si no, a ver, yo lo que digo, Cris, es que es contradictorio su mensaje. Durante todo el Mundial dijeron, no, que la gente que se gana o se pierde, se Scaloni en todas las conferencias decía, el lunes hay que ir a trabajar, está listo, dale, te bancamos, vamos, pero, o sea, sé coherente con lo que estás queriendo decir y vuelvan todos. Perdonen, pero yo estoy muy enojada con esto. A mí me parece muy injusto para los y las argentinas que apoyaron, que se vendieron los autos, las casas, no sé qué, que cual cosa escuchamos allá para ir a apoyarlos allá, y los que quedamos acá, que no podemos viajar porque no, somos unos muertos de hambre, bueno, hubiesen vuelto entre todos y nos hubiesen dado por lo menos la satisfacción de poder verlos volver en grupo y poder aplaudirlos y apoyarlos. Entonces, ¿me entendés? Esta sensación de decir que me cago en todo el discurso que tuve durante el Mundial. Perdonen, yo no me gustan las malas palabras al aire, pero estoy enojada en serio, ¿viste?
3: Sí, y creo que es válido el enojo, y creo que lógicamente no va a ser el mismo marco de que si hubiéramos sido campeones, claramente. Y bueno, son las decisiones que giran alrededor del fútbol, y esto no es una cuestión de argentinización o no de argentinidad, digo, y tampoco quiero caer en una cuestión, insisto, de cargarle tinta de ejemplo demasiado. O sea, no eran unos genios cuando ganaron y levantaron la bandera de Malvinas, me parece que era lo correcto. Y bueno, alguno pensará de este grupo que lo correcto es, como perdí, a partir de ahora empiezan mis vacaciones, no quiero volver. Y sí, es bastante, iba a decir otra mala palabra, pero también es así.
4: ¿Puede ser que el cansancio haya influido en esta decisión?
0: Ay, pero si ganamos la copa. Vamos a poner una mano en el corazón. Si hubiésemos ganado, los teníamos hoy a todos con la copa, con la locura que pasó la vez pasada. Y me parece que seguimos siendo exitistas, no nos hemos corrido un miligramo de nuestro lugar.
3: Sí. Me parece que hay una sobreestimación de la victoria, y acá sí lo voy a bancar a Scaloni en algo. Scaloni nos viene diciendo que esto puede pasar en cualquier momento, y podría haber pasado hace 4 años atrás, si le digo, o sea, tampoco es el fin del mundo que define, digo, la alegría es inconmensurable, ahora la tristeza es latente, y es cierto que no cambia demasiado el mundo y la vida respecto de
0: más a mi favor, Cris, porque si yo por eso digo, si vos venís diciendo por Scaloni que no cambia nada, que se puede perder,
3: pero es que es una condición del ser humano, es una condición
0: pero que
3: del
0: yo
3: ser
0: estoy
3: humano,
0: yo estoy de acuerdo, pero entonces volvé con toda tu selección como si hubieses ganado.
3: Claro, pero la condición del ser humano es aparentar, digo, son pocos los personajes en el universo, en la historia de la humanidad, que realmente uno puede decir, este era un genio porque hacía y decía. Después más o menos todo llano, algunos salen campeón del mundo y otros salimos laburo todos los días, en ese sentido. Entonces, yo no sé si estoy yo en condiciones que cuando no me salen las cosas de reclamarle esto a los flacos esto, ¿sí? Más después digo, me alegraron durante un mes, y bueno, no vienen... Está bien, y la verdad que coincido en parte, como tampoco creo que hayan tenido la obligación de venir.
0: Yo no digo obligación, pero se me cae el discurso que dijeron durante todo, sí, todo el tiempo, ¿me entendés? O sea,
3: quiero llegar, digo, ese discurso de ampararnos en 11 tipos que corren, de entender, tiene que más que ver con nosotros, porque nosotros creemos y le hemos hecho creer al mundo de que el mundo es de que el fútbol es la vida, de que el fútbol es la religión, de que el fútbol es la manera en que vivimos los argentinos, y después cuando perdés, te chocas con la dura y cruda realidad. Seas español y salga el Copa, ¿no te indignaba que hayan salido los campeones los españoles y que no tengan, sí, salieron campeones del mundo, que festejen? No entienden estos muchachos que ganaron, y tiene que ver mucho con nuestra propia mirada, me parece, y va mucho más allá del fútbol, y es netamente una opinión, María, o sea,
0: sí, yo estoy de acuerdo. Imagínate que yo tengo un amigo español que me escribía indignado por lo de Paredes y qué sé yo, y le digo, pero ¿por qué no te dejas de romper los huevos y te vas a festejar?
4: Lo que pasa es que a nosotros nos duele por la idiosincrasia que tenemos de que los estábamos esperando.
3: En la derrota está bueno entender que ni mucho ni tampoco. En la derrota está bueno entender que la victoria, que parece lo máximo, no lo es tanto cuando ganamos. Es simplemente un momento de extrema alegría.
0: Sí, sí, claro. Sí, a mí lo que me molesta es lo que me molesta, le voy a mandar un beso ya que estamos acá a Licha, a Lisandro Gigante, que siempre nos sigue por la 105.7, dice, buen día, lo dieron todo, deja que descansen tranquilos, tomate el feriado igualmente, lástima, la pobre imagen de la final, besos. Bueno, Licha, a ver, sí, la imagen de la final es triste, primero Paredes pegando a otros jugadores, segundo, bueno, ta, pero digo, está bien, sí, que descansen, pero que descansen, ¿qué les costaba un día más? No quiero por el feriado, Licha. Quiero por compartir. Sí, salimos subcampeones, pero festejemos igual, démosle la bienvenida. Se va, según lo que dijo Cris, se va a Scaloni a diciembre. Entiendo que Messi también se retira. No sé qué va a pasar con De Paul porque está viejo. ¿Qué sé yo, viste? Y ni siquiera podemos despedirlos o celebrarlos como corresponde. Obvio que les
3: agradezco. Pero sí. Sí, pero voy al hecho de te entiendo porque lo han dicho. También yo me pongo en el lugar de los pibes como un simple ser humano, y están perdieron, tienen que quemar la cabeza, en vez de venir a festejar, se quieren ir de vacaciones. Por eso cuando ganan tampoco creo que sean un ejemplo, ni mucho menos. A eso quiero llegar. Desde mi punto de vista, que no los ensalzo cuando ganan, entiendo también las actitudes que tienen quizás ahora cuando pierden. No está bueno, estamos de acuerdo, no está bueno. Pero el ejemplo y todo lo que dijeron no creo que condicione la postura de los flacos, tanto en la victoria como en la derrota, qué sé yo. Así que hubiera estado mucho mejor, indudablemente, que hubieran estado todos aquí presentes.
0: Bueno, Cris, yo voy a seguir mal, indignada, pero gracias por tu claridad y siempre tu análisis, que nos trae mucha luz. Te amamos. Y bueno, nos vemos en el próximo Mundial. Yo creo que ni entramos, te digo.
3: Antes va a haber seguramente información, así que cuando ustedes quieran, saben que siempre estamos.
0: Amore mío, feliz día.
3: Gracias, igualmente para vos.
0: Porque es el día del amigo, y si hay un amigo.
3: Y para el Patito, hay gran amigo.
0: Copado la amiga.
3: Amiga de FMN.
0: No, Patito no, pero Patito ni un asado me invitó en las vacaciones, Cris.
3: Ah, qué mal amigo.
0: Yo a tu casa he ido a comer asado porque vos me has invitado. Patito jamás.
3: Ah, mira vos. Ay,
0: se está enojando. Ay, Dios, qué gracioso. Bueno, mi querido, te mando un abrazo gigante.
3: Bueno, besitos a todos para
0: mí. Saludos. Abrazo. Era Cristian Grandoli, nuestro especialista en periodismo deportivo, grandial y de grandioso. Bueno, no solamente analizando el partido, sino también lo que nos ha dejado este Mundial 2026. La próxima Copa del Mundo se va a jugar en el 2030. Recuerden que ya hay tres países, Uruguay, Argentina y Portugal, para los primeros partidos.
4: Paraguay.
0: Paraguay, gracias. Y después, claro, Portugal, claro, después nos vamos para Europa. Primero acá, después nos vamos para Europa. Yo ya estoy viendo la manera de conseguir ticket, porque entre los clubes, la... ¿Eh? A algo. Claro, alguna forma para poder estar vamos a tener que tratar, porque imagínense que va a querer estar todo el mundo. ¿Llegará Argentina al Mundial 2030? Y no lo sabe. Ah, por ser anfitrión. Ay, qué... Pues qué buena noticia que me has dado.
4: Pero aparte se suman un montón de equipos más, así que sí o sí.
0: Quieren, no está confirmado, pero quieren sumar como 74, una locura total. Pero bueno, vamos a ir viendo y analizando qué es lo que pasa. No hay feriado hoy, que es lo que más me duele. Un beso para Licha, para Lisandro Crenza, ahí que está siempre con el corazón de la mañana y renueva su estado a partir de este 20 de julio. Feliz Día del Amigo, Licha, para vos también. Recuerden que la selección vuelve alrededor de las 5 de la tarde. La mitad, no viene Messi, no viene De Paul, no viene Lautaro Martínez, no viene... Viene la mitad y cabeza... Déjenlo, que lloren más. Está bien. Nada, me callo. Llévatelo, Patito.
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0: Vamos con todo, ella está aquí, nuestra influencer de las redes, Marcel Sattler. Hola.
1: Hola, Reni. Feliz regreso.
0: Ay, feliz
1: regreso. Tendría que haber sido un día distinto, pero bueno, nos tocó
0: un día de
1: este
0: festejo y nos tocó un día de
1: llovizna, de día del amigo.
0: De lloradera.
1: Un poco. Claro,
0: si querés llorar, llorá. ¿Vos sabés qué pasó? Porque acá el Licha Crens me pregunta qué pasó con River.
1: Perdió por la Copa Argentina. Perdió feo. 3-1.
0: Yo le pregunté a Pato y dice, no sé, claro. Y yo dije, pobre, lo estoy volviendo loco porque,
1: claro, porque
0: le estoy pidiendo
1: todo,
0: cosas.
1: Pero acá la noticia importante es la selección. ¿Quién se acuerda de River hoy?
0: Se ve que Licha.
1: Se ve que Licha, qué memoria que tienes, Licha. Y quieres desviar la conversación.
0: Quieres,
1: ¿no?,
0: desviar la conversación.
1: Todos hay que hablar de la selección.
0: Sí.
1: Hacía rato que...
0: Ay, yo estoy muy enojada.
1: Si hay algo que periodísticamente, si alguien todavía se sigue fijando en las portadas de los diarios, así hablamos bien, hoy todas las portadas de los diarios era todo tema selección. No había otro tema.
2: Ah, sí, bueno, desde ayer, claro.
1: Bueno, pero no saliste campeón. Entonces, viste, voy a decir, bueno, con algún otro tema. Y no, eran en todos los diarios era la selección.
0: Selección, si venían, si no venían, si había peleado.
1: ¿Quiénes
0: vienen? ¿Quiénes no vienen?
1: Que estarían arribando más o menos a las 18:30.
0: Estoy tan enojada con los que no vienen.
1: Bueno, qué sé yo.
2: ¿Y quiénes serían los que vienen?
1: Mira, se sabe que Messi y De Paul no vienen, y después los trascendidos.
0: Messi, De Paul, Lautaro, no viene.
1: Julián Álvarez dicen que no viene.
0: Julián no viene.
1: Los dos arqueros suplentes, Rulli y
0: Bueno,
1: Musso.
0: Viste, pero ellos qué sé yo. Que me disculpen, pero no tenemos ni idea quiénes son.
1: No, pero fíjate, María, porque el otro día los conocí, pero están bien churros.
0: Así. Sí, eso sí, eso no te relás.
1: Y después muchos que también, como ya su familia fue toda los Estados Unidos, viste, no tiene... Como
2: grandes
1: motivos para decir, bueno, vengo y me reencuentro con los míos. Yo creo que ese operativo de clamor y de festejo me parece que se va a ir desactivando con las horas. Y además también acá hay una cuestión política que...
0: Enzo Fernández tampoco viene.
1: Tampoco viene Enzo
0: Fernández. Paredes tampoco viene.
1: No sé de
0: Paredes. Sí, Paredes sí, Paredes sí.
1: Paredes sí, Paredes. Que Enzo no. Es lo que dicen que no subieron al avión. Al charter. Y después aquí también hay una cuestión política, ¿no? Esa, la pelea del gobierno con el Chiquitapi, entonces, viste que eso de, bueno, ¿qué quieren hacer ellos? No hay comunicación.
0: Claro, porque ellos vienen y tienen que enfrentarse ahora a toda la investigación que se está dando la AFA,
1: sí,
0: etcétera,
1: también,
2: Bueno, igual no se los notaba muy preocupados.
1: Sí, no, bueno, el Chiquitapi también, esto para él, si él venía con un campeonato, era otra cosa que si viene ahora con un subcampeonato, que es casi como que venir sin nada, ¿no? Para algunos.
0: Ay, después, por ejemplo...
1: ¿Pero saliste a festejar o
0: sí,
1: no?
0: Sí, ayer... No festejar, porque no considero que lo haya festejado, pero me fui a la plaza a acompañar, a hacer el aguante. Por eso capaz que ahora me enoja tanto, porque yo digo, hermano, yo pese a la derrota, salgo, me voy a la plaza y te voy a hacer el aguante, y vos, sorete, no querés volver para por lo menos con nosotros. Aparte, viste esto de lo único que festejamos es si ganamos, etcétera, bueno... Yo estoy
1: igual,
0: enojada.
1: El mundo se perdió gran festejo, gran, porque, viste...
2: Ay, sí. Son unos fríos los españoles.
1: No, ayer los
2: pero
1: españoles,
2: para ganar así la Copa, dejá.
1: Ganaron 2010 y ganaban acá. Y yo decía, no sé, ni euforia en la cancha,
2: no,
1: todos
2: no.
1: Buenos paraditos. Ahí sí, yo decía, no sé, gritá,
0: bueno,
1: corré.
0: Yo hoy escuchaba a la mañana temprano algunos periodistas que decían, ay, porque Argentina se quedó sentada y no fue a mirarlos los españoles mientras festejaban. No sabía que tenías que ir a mirarlo festejar en la final.
1: No, se pusieron todos mirando hacia la...
0: Y bueno, sí, porque estaban dolidos. Pero eso es malo, bueno, no entiendo yo.
1: No sé, para mí se quedaron ahí.
0: Pero
1: fueron,
0: tendrían que haberse parado frente a España, ¿qué onda?
1: Y
0: no
1: sé si en algún momento lo saludaron.
0: Esto lo hablo de ignorancia total, ¿eh?
1: Porque yo también hice lo que hicieron muchos, que es... Ni bien terminó el partido, traté de ni mirar ni escuchar, decir, viste, baja la cosa.
0: Claro.
1: Yo ya estaba...
2: Yo lo que vi en la entrega
1: también...
2: de premios y todo, o sea,
1: eso
2: fue
1: sí.
2: Todo tan rápido, tan insulso,
1: sí.
2: A comparación
1: quizás,
2: de lo que fue
0: pero no será,
2: la final anterior.
0: ¿No será la sensación que es porque nosotros no ganamos?
1: O porque estábamos
2: supuesto.
1: También tan cebados. esa es otra. Me parece que veníamos tan envalentonados, tan cebados, tan se puede, que quizás, viste, esto como que fue el baldazo de agua fría que nadie se lo esperaba. Y decís, ¿qué pasó?
0: Porque aparte todo el mundo diciendo que nos regalaron la princesa a la FIFA, sí. Messi la princesa a la FIFA, yo digo, ¿en qué falló la FIFA? Porque si
1: no,
0: si
1: que compraron el mundial, se ve que no alcanzó para el subcampeonato, ¿viste?
0: Chica, ¿ustedes no mandaron su ticket a tiempo?
1: Sí, yo...
0: Porque que compramos los partidos, que compramos... A mí los árabes me tenían podrida con el tema de que nos regalaron, además, nos compraron el partido.
1: Si vos te fijás, favorita... España siempre fue, desde antes de empezar el Mundial. Sí, o sea que no es que vos decís, ¡ay, salió Nueva Zelanda! ¿Viste? Pues, y esto, en los papeles estaba que era España, que viene casi de 40 partidos sin invicta. Sí. Al arquero le hicieron un solo gol en todo el Mundial. O sea, viste que ayer jugaron muy bien, hay que decirlo. También perdimos porque jugamos mal.
0: ¡Sí!
1: Es así.
0: Y está perfecto.
1: Es así. Tampoco Argentina... Después
0: a ver,
1: serán los responsables los que busquen si, bueno, a quién llevó, el desgaste físico, el calor es igual para todos también, ¿no? Es que, viste, los 40 grados te persiguen a todos los jugadores. Y entonces, eso será motivo de análisis. Pero España estaba entre los potables candidatos antes de empezar el Mundial.
0: Sí, sí, sí. Pero aparte, yo te digo, a mí me encanta. Sí, nosotros, yo pensé que no íbamos a llegar ni a cuarto, con eso te digo todo. Claro, está buenísimo, estamos todos felices, estamos felices con el subcampeonato, estamos felices con que le hayan ganado a Inglaterra. A ver, yo te banco, los bancos.
1: Que fue un partidazo el de Inglaterra, fue un partidazo.
0: Y tanto que lo bancamos, que yo ayer me fui hasta la plaza a bancarlo, pero a mí me molesta que no vuelvan todo.
1: Sí. Y quizás si no quieren festejar con la gente, no sé, estén en Ezeiza, den una conferencia de prensa. Creo que ya dando una conferencia de prensa desactivás también.
0: Ayer ni uno dio una declaración. ¿Por qué son así?
1: Claro, no,
0: digo,
1: solamente
0: qué,
1: Scaloni.
0: Qué contradicción en su discurso. Sí, el único que habló fue Scaloni. Pero mientras se sucedió el Mundial... Ellos estaban, no, porque se gana y se pierde, que la gente, te cagaste en la gente con esta actitud.
1: Una forma de desactivar sería llegar, das una conferencia de prensa que sabes que va a llegar a todo el país, y cada carancho a su rancho, si quieren estar con su familia, o quieren irse, o quieren, no sé, tomar sol, o lo que sea, ¿no? Pero me parece que eso sería también un motivo de acercamiento, porque también vos decís, los entiendo a ellos, no deben tener ánimo de que vas a salir a la calle con una... ¿Qué,
0: viste? Bueno, pero nosotras estamos en la misma, Mari, y tenemos que venir y ganamos 800.000 pesos, 200.000 pesos por mes y peleamos por la comida se sufre diferente, no nos jodamos.
1: Sí,
0: que no, ¿me entendés? Se van a la playa acá a sufrir. Nosotros también sufrimos.
1: Pero acá en casa.
0: Pero
1: ¿viste?
0: Que nos dejen, ¿me entendés? Bueno, ya está, no importa.
1: No, y otra
0: listo,
1: cosa, Rey.
0: Perdón, gente.
1: Voy
0: perdón
1: a tener que cambiar mi cortina, porque que yo entraba con una cortina. ¿Te acordás que habíamos elegido de Superestrella?
0: Sí.
1: Porque fue la canción que eligió España para festejar los goles.
0: ¡Ay, no, por favor, no!
1: No puedo creer. Cambiamos. La suerte que tengo. Sí,
0: para,
1: ahora la voy a...
0: para mañana traes otra
1: para
0: cortina.
1: Para mañana me busco otra, ¿viste?
0: No, sí,
1: así que bueno, tanto
0: favor.
1: Que me gustaba.
0: Feliz día del amigo, no se olviden hoy de disfrutarlo y pasarla lindo. ¿Qué jugador querés que te regale para el día del amigo?
1: Uno de los dos arqueros suplentes.
0: ¡Apa! ¿Te gusta
1: el Cuti Romero? O el Cuti Romero.
0: Oh, ¡qué tipazo! ¿Jor?
2: Otamendi.
1: ¿Vos bien, viste los tatuajes Otamendi? No, Otamendi? Es impresionante, el otro día lo vi.
0: Toda la serie.
1: ¿Todo?
2: Le pasa, lo
0: Pato, ¿qué jugador querés para el día de...? La mujer de Messi no se toca, pero bien, está bien.
1: La mujer de un amigo.
0: Fran, la mujer de un amigo no se toca. Fran, ¿qué jugador querés para el día del amigo? Dice que ninguno. Ah, qué feo, Fran.
1: Scaloni.
0: Yo voy con el Torito. Oh, el Toro Martínez, por Dios. Ay, Dios mío, qué hombre. Bueno, gente, no, nuestra influencer de las redes... energía sí, para vos. Vamos, energía vamos. Para todos.
1: Si mañana no nos escuchan porque hay feriado, y si nos escuchan es porque no hubo feriado.
0: Claro, así, perfecto. Nos encontramos mañana.
2: Que empiecen una hermosa semana a pesar de...
0: Esto fue El Corazón de la Mañana por la 105.7 hasta las 10. Se viene Punto de Foco con Francisco Escobar, con Maricel Sattler. Muchísimas gracias. Chau, chau.

0: Muy buenos días, bienvenidos a una nueva edición de Punto de Foco. 10 minutos pasan de las 11 de la mañana, nosotros comenzamos, volvemos, retornamos después de un receso invernal a nuestra programación habitual y obviamente Punto de Foco no dejará de informar hasta que volvamos a salir campeones, seguramente, que será no sé cuándo. Uno nunca sabe, Patito, es así. Patito Rodríguez está en los controles y la musicalización, quien les habla, Francisco Escobar. Maricel Sattler aquí a mi lado, buenos días.
1: Hola, buen día, ¿cómo andamos? Feliz regreso. Vamos a festejar algo, aunque sea que estamos de vuelta.
0: No pasa nada, imagínate que nos vamos a poner tristes por una derrota que... ¿Qué decir? Digna, sí, es digna desde ya por todo lo que significa, por todo el recorrido del Mundial, por toda la mística que se le ha puesto. Y la verdad es que, bueno, hay que saber llevar adelante la derrota cuando el rival ha desplegado mejor el deporte al que estábamos viendo. Así que bueno, no pasa nada, no es nada del otro mundo, está todo bien. Hay que saber llevarlo con dignidad. Y algunos ejemplos de dignidad, otros no tanto, pero pasa nada.
1: Pero bueno, no pasa, pero también nada. Vamos a hacer un balance y vamos a quedarnos con lo lindo de este mundial, que fue el reencuentro. Yo creo que fue el mundial que más... Que más caló hondo en la sociedad argentina, porque pasaron cosas que nunca hasta ahora habían pasado. Ni siquiera con la pandemia del COVID, ¿no? Que los negocios cerraran, los supermercados, se suspendieran los servicios de colectivos, aunque después anduvieron finalmente o ralearon las frecuencias, que no anduviera nadie en la calle, pero textual, nadie en la calle, cuando se jugaba la Argentina, y no solamente lo que era la final o la semi, sino todos los otros partidos, esto de salir a festejar los resultados. Yo creo que esto nunca se vivió. Por ahí viste que están eso de, bueno, con el Mundial se olvida todo, pero también no es una excusa. ¿Qué podemos cambiar de la realidad de Argentina si miramos un partido de fútbol? Viste que los que estaban enojados, porque siempre hay gente que está enojada con la vida, que yo no miro el partido como una forma de protesta, pero... ¿Qué podés cambiar de la Argentina si no mirás el partido? No,
0: eso duró tres partidos al principio.
1: No, te puedo creer que hay gente amarga, las hay, ¿viste?
0: Todos estábamos volvamos. Recordá que hasta el primer día antes del Mundial no había clima mundialista.
1: No.
0: ¿Te acordás de eso? No había clima mundialista, no se vivía, ¡guau, vamos, estamos acá! Acá abrimos tres paquetes de figuritas y la gente como que un poco le faltaba ese punch. Después, como en el devenir de los partidos, la gente se fue prendiendo porque empezó a demostrar eso, empezó a demostrar un juego de equipo, una solidaridad y un trabajo que te empezás a reflejar subjetivamente desde ese lugar de, mirá, ahí está un ejemplo para la vida, un equipo que va al frente con las debilidades que pueda llegar a tener. Realmente muy interesante, como vos decías por ahí, lo que está pasando en el Mundial. Pero vamos a invitar a alguien que sabe justamente de esto, de afrontar adversidades, de pensar, ¿no?, en cómo llevar adelante un equipo. Por eso vamos a, rápidamente, ya vamos a contactar con nuestro primer entrevistado.
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0: Ya tenemos entonces conectado a nuestro primer entrevistado, a quien invitamos, ni bien comienza nuestro programa. Cambiamos un poco la configuración de Punto de Foco del día de hoy porque queremos analizar un poco el equipo argentino y este paso por el Mundial y justamente, ¿no?, este desarrollo deportivo que ha tenido y también desde lo psicológico. Por eso estamos hablando con Adrián Levy. Él es psicólogo especialista en psicología del deporte, la actividad física y en trabajar justamente con equipos. Renombrado psicólogo, le damos la bienvenida a Adriel a Punto de Foco. Francisco Escobar, Maricel Sattler, los saludamos. ¿Cómo le va?
3: Hola chicos, buen día.
1: Buen día.
0: ¿Qué tal? Muchas gracias por la comunicación, por este ratito que te tomás para charlar con nosotros y bueno, analizar un poco sobre desde la psicología del deporte lo que ha pasado en este Mundial, ¿no? Decíamos recién que en este derrotero empezamos todos pensando primero, bueno, no hay clima mundialista. Con el pasar de los partidos fuimos viendo una selección que fue enfrentando bastantes adversidades, pero siempre sacando la cabeza, siempre yendo al frente y pudiendo sobrellevarlas hasta este último partido. ¿Cómo lo viste?
3: Bueno, un poco, sí, así como decís, los mundiales arrancan un poco así, en una fase de grupos, más este mundial que se sumaron muchos equipos, entonces por ahí la clasificación a la segunda fase era un poco más accesible, porque entraban los 8 mejores terceros. Uh-huh. Y bueno, fuimos entrando en calor y nada, el mundial tuvo de todo. Creo que fue como una U invertida, ¿no? Argentina fue subiendo un poquito el nivel, la intensidad y la adrenalina entre lo que fue Cabo Verde, Egipto, Suiza, Inglaterra. Y bueno, creo que llegamos ayer muy cansados, física, mentalmente, y con una España que jugó su mejor partido. Jugó a lo España y bueno, nosotros con lo que quedaba, ¿no? Pero bueno, el mundial deja un montón de cosas, lo que decían antes de salir al aire, yo digamos, que escuchaba, que nada, lo que es el equipo, cómo dio la cara, cómo se repuso siempre, estando, cómo pudo aguantar estando arriba, cómo pudo dar vuelta a partidos que cualquier otro equipo no lo hubiera hecho, y bueno, de mi lado orgulloso de... Me sentí muy representado, ¿no? Por estos jugadores, que si ganábamos era mucho mejor, pero creo que no salir campeón del mundo es lo más común. Y bueno, es un bienvenido a la realidad, que no es imposible ganar siempre y nos tenían muy mal acostumbrados.
0: Claro, es lo que yo hablaba el otro día con unos amigos, es, bueno, durante toda nuestra vida, pasando después del 86... el 90, qué sé yo, que yo es el primer mundial que yo me acuerdo posta a posta, que yo tenía unos 8 años creo, decís, bueno, después no fue una historia de victorias, siempre ahí batallando, siempre llegando a lugares altos, pero hasta ahí nomás. Y esta es, bueno, de ahora vamos a ver qué es lo que viene, ¿no? Pero es interesante, ¿cómo viste, el reponerse desde tu trabajo con equipos? ¿Cómo fuiste viendo esta garra que la destacó a la selección argentina en este mundial? Y particularmente después de los resultados tan adversos, como por ejemplo, pensaba en el partido de Cabo Verde, ¿no? Que vos decís, bueno, es Cabo Verde, no pasa nada. Y ahí está,

0: de 16avos de final, los partidos eran cada 4 días. Si bien son jugadores que están acostumbrados a jugar seguido, con todo lo que genera un mundial, más el calor, más la humedad, los traslados, bueno, uno se va sintiendo, ¿no? Y después en la parte mental, también pasa parecido, ¿no? Que la energía cuesta sostener alta intensidad, mucha incertidumbre, tanto tiempo. Lo puedes tener un partido, yo esperaba un partido de descarga, ¿no? Como fue tal vez el mundial pasado, Croacia en la semifinal, que se sacó, no fácil, pero con menos carga mental, ¿no?
1: Claro.
0: Acá no la tuvimos. Fueron 5 partidos con el de ayer, durísimos, de altísima tensión. Y bueno, creo que después de Inglaterra, con todo el contexto que implicaba ese partido, inconscientemente e involuntariamente, bueno, el equipo se relajó un poco, no de sobrar o subestimar, sino que después de, como digo, ¿no? De tener la contracción tanto tiempo, fue como un alivio, ¿no? Llegar a la final. Y bueno, pasó lo que pasó ayer, que el equipo jugó mucho menos de lo que puede jugar ante un gran rival, eso no hay que desconocerlo.
2: Adriel, buen día, ¿cómo estás? Scaloni en conferencia de prensa habló cuando le preguntaron sobre su futuro, dijo, ahora tengo que hacer un reseteo. ¿Cómo se hace un reseteo en este tipo de situaciones? Si te llega a vos Scaloni, te pide una sesión y te dice, bueno, quiero hacer un reseteo, ¿por dónde arrancás?
0: La verdad, primero agarro un hoja en blanco y hacer un resumen del mundial que pasó, y segundo lo mando de vacaciones
2: Que se
0: a
2: despeje.
0: descansar, a descansar, a desconectar. Todo lo que diga en este momento no lo tomaría demasiado en cuenta. Si bien es una persona muy racional, también tiene un lado emocional muy muy importante y muy bueno, creo, para su liderazgo. Pero en este momento puede decir, desdecirse con total naturalidad, no hay ningún problema, no tiene que ser esclavo de sus palabras, pero sí lo mandaría a que se tome un merecidísimo descanso.
2: Muchos de los jugadores que ayer resultaron subcampeones, hace 3 años y medio en Qatar, resultaron ser campeones. Y yo pensaba, ¿cómo te influye en tu ego esto de quizás bajar de nivel? ¿Cómo podés separar la identidad de tu persona con el rendimiento que tuviste en el Mundial? Porque bueno, vos, quizás pensándolo, muchos te decían, bueno, pero ellos tienen que acostumbrarse, ya están preparados para eso, pero bueno, es así, siempre están preparados.
0: No, a ver, al deportista perder le duele, pero nosotros ganamos 7 partidos y perdimos uno.
2: Sí.
0: Sea que el equipo ganó. Un primer puesto dentro de 48 países que clasificaron, quedar segundo, lo que pasa es que culturalmente vemos como, y nos quedamos con esta última imagen, ¿no? De haber perdido el último partido, pero Argentina ganó este mundial. Si hacemos memoria 40 días atrás, mi mayor debate con amigos, con gente del deporte, yo les decía que Argentina era gran favorito a salir campeón y la mayoría dudaba. Me miraban raro, después yo les explicaba cuáles eran mis argumentos y no creían tanto a firme candidato a estar en la final. Yo creo que Argentina no, Argentina ganó en este mundial. Ayer no fue la mejor versión por muchas cuestiones, pero nada, creo que los jugadores lo mismo que Scaloni, ¿no? Si bien ya se van de pretemporada, se tomarán algunos días, pero creo que cuando la niebla se disipe un poquito, van a estar orgullosos y demás. Obviamente que siempre es mejor ganar, ¿no? Pero creo que son inteligentes y saben distinguir el resultado de lo que fue todo el proceso. Y el proceso fue altamente exitoso, no solo lo de

0: deportivo, sino en una forma de competir.
1: Vos hablaste hace un ratito del liderazgo de Scaloni. ¿Algunas reflexiones sobre el liderazgo de Scaloni y el liderazgo de Messi? ¿Y cómo confluyen liderazgos y llevándose bien, ¿no? Porque, bueno, podrían no hacerlo, ¿no?
0: Sí, bueno, yo creo que es un proceso de liderazgo ideal, donde lo racional y lo emocional está presente, donde hay valores como la humildad, el sentido de equipo, el despojarse del ego en función de las necesidades del conjunto, el tomar decisiones poniendo el equipo por delante de los nombres propios. La comunicación entre ellos, seguramente hubo momentos de debate, discusión, conflicto, es muy probable que los haya, porque es muy difícil que no lo haya, pero lo han resuelto de buena manera y puertas adentro, tener a todos contentos, no contentos, no felices, Lautaro, yo creo que debe estar con una bronca bárbara por no haber entrado ayer, pero nadie sacando los pies del plato y todos alentando, apoyando al compañero, con mucha seguridad y confianza para opinar puertas adentro y ser parte y aportar soluciones, como vimos en las pausas de hidratación de jugadores marcando el escalón y situaciones tácticas, él escuchando, tomando decisiones en base a lo que los jugadores decían. Creo que el lugar del cuerpo técnico también muy activo en el banco de suplentes, en la planificación de los partidos. Creo que fue un proceso ideal. Por eso digo que haber perdido ayer no tiene que opacar en absoluto todo lo bien que se ha hecho.
2: A ver, hablábamos recién del liderazgo de Messi. Estamos charlando con Adrián Levy, psicólogo deportivo. Es muy interesante la figura de Messi y lo que vos decías, porque pensaba yo, ¿cómo se arma un equipo ahora después de que Messi haya, bueno, llegado hasta esta instancia? No sabemos qué es lo que va a hacer, posible, puede seguir, pero ya sabemos que va cerrando su capítulo. ¿Cómo se arma después una selección, un grupo, teniendo en cuenta el paso de una figura tan trascendental por el equipo?
0: Sí, a ver, primero, nadie resiste un archivo, ¿no? Y yo, esto no sé si lo están grabando, pero yo no me animaría a decir que Messi no juega la próxima Copa América y guarda a 4 años. Porque lo mismo decíamos en Qatar, y Messi semestre a semestre iba extendiendo su vida útil dentro de una cancha y creo que físicamente está impecable. Hace un tiempo, o post-Qatar, decían, bueno, que se viene una nueva era con Messi jugando menos, y Messi jugó casi en su totalidad todos los partidos.
2: Sí.
0: Entró de suplente en el tercer partido ya clasificado y salió unos minutos antes, creo que en el segundo partido, o en el primero, después de marcar 3 goles. Después jugó la totalidad de los minutos y a buen nivel físico, digamos. Yo creo que Messi no va a ser algo tan tajante, creo que va a ser una transición, y si bien nos venimos preparando para cuando Messi no esté, creo que jugadores como Nico Paz, Mastantuono, Thiago Almada, si sigue creciendo, algunos valores, digamos, irán corriéndolo. Creo que Messi va a ser irreemplazable, nadie va a ocupar ese lugar con esa impronta, ese talento, el nivel deportivo, lo que inspira a sus compañeros y lo que cómo influye sobre los rivales, ¿no? Pero bueno, son ciclos. Cuando Maradona no estuvo, parecía que no iba a pasar más nada y tal vez pase tiempo, pero bueno, hay que buscar equipos, buenos talentos y que sepan jugar juntos y convivir.
2: Claro. Adriel, te agradecemos muchísimo la comunicación, este ratito que nos has brindado para analizar un poco el paso de la Argentina por este Mundial 2026. Que tengas un gran día y muchas gracias.
0: Bueno, chicos, un gusto y cuando necesiten, acá estaremos.
1: Abrazo. Perfecto, grande.
2: A disposición, un abrazo.
0: Un abrazo.
2: Era Adrián Levy, quien es psicólogo deportivo, charlando con nosotros, analizando el paso de la selección argentina por este Mundial, que nos ha dejado muchas alegrías. Este último sin sabor, que realmente, no sé si por ahí compartís esta idea conmigo, no fue tanto un sin sabor en tanto... La semifinal ya estaba, todos sentimos que era un lauro suficiente. Todos dijimos, le ganamos a este rival que tenía una importancia simbólica muy grande. Podemos decir que no, si no es no es solo un partido, era Inglaterra. Y no hay que dejar eso de lado, por algo se salió a festejar con tanta fuerza, por algo esa bandera, ese trapo que sacó la selección argentina, que llevaron los hinchas, recorrió el mundo, dio vuelta, dio mucho que hablar, puso la agenda Malvinas de la Argentina en la boca del mundo, en las redes sociales, se habló muchísimo, dio mucho que hablar la selección argentina, y con ese lauro de Inglaterra, me parece que muchos decíamos, mira, yo ya estoy, me parece que está bien.
1: Y otra cuestión, no sé si se puede colar por acá, la cosa de todos queríamos la cuarta estrella por Messi. Uh-huh. Porque, bueno, supuestamente es su último Mundial, no sabemos si será su último partido con la selección. Parecería que no, porque bueno, después viene ahora, de hecho lo vamos a contar en el resumen, hay fecha FIFA obligatoria en lo que queda de este 2026, así que Messi podría llegar a jugar, después vienen las Copas Américas, después hay que jugar eliminatorias, porque aunque estamos clasificados para 2030 por ser sede, igual tenemos que jugar las eliminatorias. Y esa cuestión de, che, queríamos que Messi juegue su último Mundial con la Argentina llevándose un campeonato, ¿viste? Entonces era con eso. Yo no veo una sociedad enojada como quizá pasó con los otros Mundiales, ni mucho menos, pero sí te queda ese saborcito amargo de decir, che, llegamos hasta ahí, qué sé yo. También hay que decir que, a diferencia de otros mundiales donde fuimos subcampeones y donde sentimos que nos robaron, en este hay que hablar de que fue un ganador justo España, sí, porque hoy quizás estamos hablando mucho de Argentina, pero no hablamos de España. Ayer España podría habernos ganado 10-0 y sin embargo llegó 16 veces al arco con una sola vez que llegó a Argentina. En los porcentajes, si no hubiera estado el Dibu Martínez, no sé, en los porcentajes de eficacia en todos ha ganado España, era favorito para quedarse con este Mundial, así que no sorprendió a nadie, y quedarnos con esto, ¿no? Más allá de después, porque uno también se pone a pensar, bueno, y si no sigue Scaloni, bueno, seguirá, ¿qué pasa con su cuerpo técnico también? Uh-huh. Se va Scaloni, se van todos sus ayudantes, ¿queda alguno de ellos como posible sucesor? Se hablaba mucho de Pablo Aimar, uh-huh. Y si no, hay que salir a buscar, ¿no? Y el que venga va a tener un desafío muy grande, porque va a ser una selección que va a estar con recambio, con algunos que quedan, por supuesto, que va a tener que cargar con esa mochila de todos los éxitos que fue la gestión Scaloni, si él decide dar un paso al costado. Y también lo entendí ayer Scaloni, porque uno dice, bueno, después de esto, ¿cómo te superás? Que lo mismo le pasó a Marcelo Gallardo, ¿no? Cuando se fue y después volvió y bueno, ahí nos dimos cuenta que fue un error. Él se dio cuenta, algunos nos dimos cuenta antes que iba a ser un error, porque vos decís, ¿volvés para qué? No te podés superar. Porque después de todo lo que conseguiste es difícil, entonces es mejor irte allá arriba y no volver y irte sin pena ni gloria.
2: Tenés dos visiones de la situación. Scaloni no se fue todavía, primero vamos a empezar por ahí.
1: No.
2: Y tiene todavía, creo, el paño o el respaldo también para seguir adelante y, qué sé yo, tratar de llegar hasta el próximo Mundial. Puede pasar, puede andar, depende de cómo le vayan las eliminatorias, ese tipo de cosas. A ver... Queda también supeditado a su gran figura, que es Leo Messi, y que, digo, si con lo que decía Messi, Scaloni, y sí, tenés razón, y si él no juega, y bueno, ¿qué equipo puede armar? Volvemos a lo que decíamos en la entrevista, qué es lo que se puede buscar para que funcione. Que yo creo que se puede tranquilamente con el gran talento que hay en la selección argentina. Mira el banco nomás. Y la posibilidad de recambios que había.
1: Sí,
2: y la verdad
1: todos los que quedaron todos afuera, ¿no?
2: Porque claro, uno, ¿viste? O sea, mucho talento. Entonces vos decís, bueno, sí se puede armar un equipo súper competitivo que puede llegar hasta el próximo Mundial, inclusive dando que hablar. Ahora, ¿Scaloni querrá eso? Digo, ¿querrá seguir y decir, bueno, para ir haciendo un fade out y que se vaya poniendo gris la cosa después de todo esto? Sí, capaz que no quiere, y capaz que hace la gran Di María y dice, yo llegué hasta acá, gané el Mundial, y yo me bajo ahora porque me retiro cuando estoy ganando. Y está perfecto, es una cuestión muy válida, es algo que tranquilamente podría pasar, como lo extrañé a Di María todo este Mundial, eso es seguro. Pero son dos visiones, son dos válidas. Lo que haga Scaloni me parece ya lo tiene recontra ganado. Si quiere seguir y quedarse a escuchar a algún crítico que siempre va a aparecer, porque van a empezar a aparecer, ya aparecieron algunos ayer, voy a decir, no, hay que, ya está todo ganado, ya tiene todo ganado, me parece que no hay que criticarlo cuando decida irse, se irá. Pero bueno, nosotros seguimos aquí siendo subcampeones, que no está nada mal, me parece que, ¿qué querés que te diga? Con un equipo tan cascoteado, gastado como estaba ayer, después del ¿cómo decirlo?
1: Que venía de partidos de alargue también, ¿no?
2: Sí, claro.
1: España no había jugado ningún alargue, nosotros jugamos varios.
2: Con un día de descanso menos, y aparte con partidos que fueron fuertemente físicos, fueron muy físicos y de desgaste, de resistencia, que con jugadores que muchos no son nada jóvenes, ¿no? Digo, tendremos a Messi con 39, jugando casi todos los tiempos completos. Entró Otamendi ayer, que también.
1: Bueno, sí, también su último Mundial. También hay que ver, porque acá se van a ir varios. El Dibu Martínez decía que si Argentina lograba el campeonato, él también se retiraba. También hay que ver qué es lo que hace Dibu Martínez. El Chiqui Tapia le escribió en sus redes sociales especialmente un posteo para el Dibu Martínez, de lo grande que era. No sé si habrán tenido alguna charla en privado y habrá comunicado algo, pero eso sí me sorprendió, porque de los jugadores el único que posteó algo fue Nico Paz. Después todo lo otro lo han hecho los familiares y bueno, y el mismo Chiqui Tapia, que fue para, bueno, ensalzar la figura de Emiliano Martínez, porque no nos perdemos de cómo se llama, ¿no? El Dibu Martínez, de lo que había conseguido tanto en Qatar como en este último Mundial. Recordemos que él los partidos de fase los jugó con un dedo quebrado, ¿no? Con mucho dolor, que decidió no operarse porque se iba a perder la fase de grupos, y él dijo que no. Hizo un esfuerzo enorme. Ayer, de hecho, bueno, había tenido un golpe en una de sus piernas y estuvo así en un momento, una duda si no entraba el arquero suplente. Así que quizás sean varios, o por lo menos un par de los que renuncian a la selección, pero creo que discutirlo también en caliente, porque ahora estamos todos así, viste, efervescentes con lo que pasó ayer, y lo que queda es que vengan los jugadores, tengan sus días de descanso, sus días de pensamiento, y después, bueno, comuniquen su decisión, que tampoco es como si ellos nos debieran algo a nosotros, viste, porque hay como parte de la sociedad en que les reclama algo. No les reclama nada. Pero también tiene que ver con la relación que tenemos nosotros con el fútbol. No se lo pedimos a otro deporte.
2: No, sin duda.
1: Se lo pedimos al fútbol.
2: Totalmente. Bueno, nos atraviesa transversalmente a todo el mundo, así que a toda la Argentina. Así que bien. Bueno, subcampeonato, me parece que está correcto. Nosotros seguimos en Punto de Foco, y no se olviden que hay mucho más en la Argentina que festejar también, cosas de las cuales ocuparnos, que ese exaltación patriótica, y ese amor por los colores no se quede en esta final, en este recorrido deportivo que ha llevado a la selección argentina hasta la instancia, hasta el segundo escalón más alto. Y que no tenemos que olvidarnos que esos colores se defienden todo el tiempo, todos los días, las 24 horas. Y que, nada, tenemos otros desafíos por delante. Eso no lo olvidemos.
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5: Es la hora 10:39.
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0: Seguimos adelante en Punto de Foco aquí en la 105.7. Son las 10:42 en esta mañana y vamos rápidamente con algo más de información. Tenemos que ir repasando datos del tiempo que hoy no los chequeamos. Yo sé que miré para afuera. Está gris el día. Está, como quien diría, medio lloviznoso. Creo que está lloviznando en este momento, ¿no, Patito? Así es. ¿Me confirmás? Confirmado, chequeado entonces. A ver, ¿qué nos dice Maricel Sattler sobre los datos oficiales?
1: 11 grados 2 la temperatura, la humedad 94%, viento del sudeste a 17 kilómetros en la hora. El cielo cubierto, si las lloviznas se van a sostener durante toda la jornada, con una máxima de tan solo 14 grados, así que va a ser un día muy muy fresco en la capital de Entre Ríos. Mañana también posibilidad de lloviznas, 10 de mínima, máxima de 16, un poco más de frío para el día miércoles, 8 de mínima, máxima de 15, con cielo parcialmente nublado, y el jueves también cielo parcial nublado, 11 de mínima, máxima de 16 grados.
0: Ok. Entonces, datos del tiempo, lo que hay que saber, y ahora lo que hay que saber viene de la mano del resumen de los títulos en esta jornada.
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1: Hablamos un poquito del Mundial, así que vamos a retomar un poco de la agenda local. Atención, porque hoy hay corte de agua y trabajos en distintos puntos de la ciudad. También incluyen corte de tránsito. Se está reparando una cañería en calle Uruguay entre Corrientes y San Martín, así que ese área está cortada. Estos trabajos van a terminar hacia el mediodía. Y también se está reparando un caño maestro de 400 milímetros ubicado sobre calle General Espejo, entre Padre Kentenich y del barco Centenera. Toda la zona sur de la ciudad está sin suministro eléctrico. Como decíamos, este trabajo también estaría terminándose hacia el mediodía. Ayer, después del partido de fútbol entre Argentina y España, hubo un tiroteo en barrio Humito de Paraná que terminó con un hombre de 32 años de apellido Ibarra asesinado. Hay también personas heridas, se fue producto de un disparo de arma de fuego el que terminó con la vida de esta persona. Hubo un forcejeo y terminó entonces con la muerte de Sebastián Ibarra, de 32 años. El fallecido, como el resto de los heridos, son vecinos del barrio. Y esto, como decíamos, se ocurrió un minuto después de la final de la Copa del Mundo ahí en barrio Humito. La otra noticia es que hoy ya los chicos y chicas tienen que volver a clases porque se ha terminado el receso de invierno, pero hay dos gremios que han decidido hacer medidas de fuerza, es ACMER y AMET, que están llevando adelante hoy un paro de 24 horas en rechazo a la decisión del gobierno provincial de otorgar por decreto el aumento salarial después de no alcanzar un acuerdo en la negociación paritaria, negociaciones que se estuvieron haciendo durante las vacaciones. El incremento salarial es del 7%, que el gobierno va a dar a través de decreto, se va a liquidar de esta forma, un 3% con los saberes de julio y un 4% en septiembre, actualizando la base de cálculo. También incluye la elevación del salario mínimo docente, 850 mil pesos desde julio, y un aumento de entre el 20 y el 28% en los conceptos de FOPID y conectividad según la carga horaria. El gobernador Frigerio se encuentra en Alemania desarrollando una agenda de trabajo. Frigerio, que también ayer posteó en sus redes sociales acerca del resultado de la selección, nombrándolo a Messi y a los entrerrianos, aunque no los nombró, ¿no? Dijo a los entrerrianos, los esperamos en casa. Así que, bueno, a los dos entrerrianos que jugaron, los esperan aquí en casa. Hasta el 23 de julio tiene previsto visitar las instalaciones del puerto de Hamburgo, uno de los principales nodos logísticos de ingreso de productos al mercado europeo. La visita del gobernador es en el marco de una agenda destinada a fortalecer las oportunidades de exportación y el desarrollo de Entre Ríos. El gobierno de la Nación tiene que ahora comenzar a poner su agenda sobre la mesa, que quedó un poco disipada con esta cuestión del Mundial. Porque se dejaron de ver algunos números económicos que serían para el gobierno favorables, depende de si para la población lo son, pero lo que quiere el gobierno es volver a concentrar toda la atención mediática sobre todo lo que es la agenda económica y también la cuestión política, porque recordemos que el gobierno decía no va a haber receso en el Congreso por el Mundial, vamos a seguir trabajando, y la verdad que trabajaron poco y nada, para decir más poco o nada
0: directamente. Mucho más Twitter que otra cosa.
1: Sí, porque o no consiguieron los números, o no hubo sesión, o lo que haya sido. Bueno, ahí fue un congreso que no mostró muy poca actividad. Y también hay que decir, los senadores y los diputados se toman vacaciones. Llega julio, no tendrían que hacerlo, pero bueno, muchachos, relajemos un poco. También queremos estar de vacaciones. Sí. Uno de los principales, sí.
0: No. También digo, pensaba que con las dietas que tienen y demás, tienen muchas chancletas para tirar.
1: Bueno, uno de los objetivos del gobierno es reformar la Carta Orgánica del Banco Central. Para esto sí hubo durante estos últimos días una reunión que mantuvo el presidente Milei, tanto con diputados como con senadores de La Libertad Avanza, para explicarle de qué se trata esta reforma de la Carta Orgánica, que es un proyecto que, según entiende el gobierno, es prioritario en su gestión para reforzar el esquema monetario vigente y limitar definitivamente el financiamiento del déficit fiscal mediante emisión. Otro de los focos va a estar puesto sobre la evolución del riesgo país, que permanece apenas por encima de los 400 puntos básicos. Pero en estos momentos el trabajo de buena parte del gobierno está en lo que es la organización de la recepción de los jugadores y del cuerpo técnico de la selección argentina de fútbol, porque estarían llegando aparentemente a las 18:30, es el horario estimado. Lo van a hacer entonces no todos los jugadores y no se sabe si también todo el cuerpo técnico o parte de él. Ya se sabe que no viene Messi, que no viene De Paul, y hay trascendidos acerca de que tampoco estarían llegando a la Argentina otros jugadores como Enzo Fernández, como Julián Álvarez, como Lautaro Martínez, y una lista que puede extenderse un poquito más. Está trabajando la ministra de Seguridad, Alejandra Montioliva, con la Guardia de Granaderos, que van a estar escoltando la llegada de los jugadores que regresen esta tarde. Acordémonos que el presidente Milei había dicho que él cedía la Casa de Gobierno para que los jugadores vayan a saludar, sea cual fuere el resultado, que no iba a haber presencia política, que iba a estar solamente la Casa Militar. De hecho, Milei desestimó la invitación para presenciar la final de la Copa del Mundo. Dijo que por cábala no viajaba a los Estados Unidos, que le iba a ver aquí en la Argentina, pero ayer en su cuenta de X y después de conocido el resultado, habló acerca del feriado nacional. Dijo, dada la inquietud sobre los festejos por el logro alcanzado por la selección argentina, comunica a la población que en función de lo que decidan los jugadores y el cuerpo técnico respecto al día para celebrar, el mismo será declarado feriado nacional. Esto se está diluyendo, gente, con el correr de las horas. Después, en una entrevista que dio con Radio Mitre, también habló de este feriado nacional. Dijo, el día que los jugadores quieran festejar, ese día lo vamos a declarar feriado nacional. Se hablaba también de un día no laborable. Ahí también diferencia entre día no laborable y feriado nacional, pero como decíamos, hoy la comitiva va a estar llegando al Aeropuerto Internacional de Ezeiza en un vuelo de Aerolíneas Argentinas proveniente de Nueva Jersey. Se habla de 18:30 o 19 horas. Hay un segundo avión que traslada a las familias del plantel lo que se sabe entonces es que no hay recepción oficial ni grandes festejos. En principio, los jugadores van a llegar al predio de la AFA, van a compartir una cena, todo esto es en potencial, y luego cada cual tomará su destino. También hay que decir que no hay mucha comunicación directa entre Casa Rosada y la AFA, no por la relación tirante que tienen sobre todo con el Chiqui Tapia, así que hay mucha reserva acerca de lo que se va a estar realizando. Sí, esta mañana la Casa Rosada amaneció con un vallado de seguridad y con cortes de calles aledañas a la espera de los festejos. Sí, va a haber restricción de tránsito, sin lugar a dudas, en lo que sea IE6. Se especulaba con que mucha gente va a ir ahí al predio de Ezeiza para recibir a los jugadores. Y como decíamos, no solamente está trabajando el Ministerio de Seguridad de la Nación, sino también lo hacen con sus pares de la Ciudad de Buenos Aires y de la Provincia de Buenos Aires, todo esto monitoreado también por Karina Milei. Lo que se sabe, es porque esto ya trascendió en las últimas horas, que se les preparó un detalle muy especial para darles la bienvenida al territorio, porque van a poder ver desde el aire que se les ha pintado un gracias. Ahí en la pista de Ezeiza son 150 metros de largo para que los futbolistas lo observen desde el aire. Este mismo lunes usaron 100 estacas para marcar la zona y se necesitaron 3 días de trabajo para marcar las letras de este gracias. No se les secaba la pintura por el tema de la humedad, claro. Pero bueno, estuvo ahí bastante complicado.
0: Pusieron unos ventiladores.
1: Sí, para... todos estuvimos complicados por la humedad en los últimos días. Decíamos entonces que no viene Messi ni De Paul, Leo Messi, que no pudo convertir goles ayer y no se pudo quedar con la bota de oro que se le entrega al goleador del Mundial, que en este caso fue para el francés Kylian Mbappé. Messi es para todos un caso extraordinario, porque ayer sí se quedó con otro récord, o va a compartir otro récord, que es el de convertirse en el segundo jugador en disputar 3 finales de la Copa del Mundo y el primero con la camiseta albiceleste. El otro es Cafú de Brasil, aunque algunos dicen que lo de Cafú sería un poco cuestionado, porque Cafú estuvo en 3 finales del mundo, pero la primera fue jugador suplente, no fue titular, pero bueno. Es jugador también. Y así que, qué sé yo, no sé, pero bueno.
0: A ver, esto es así. El que si me pudieran ver es Cafú, acá abajo, Messi,
1: sí,
0: digamos.
1: Sí.
0: Todo bien, ya.
1: Sí.
0: No le vamos a disputar a Cafú, digamos, por eso.
1: Bueno, ayer entonces la AFA sacó un comunicado, ni bien terminó el partido, donde manifestó su profundo agradecimiento a cada argentino que acompañó al equipo durante el Mundial 2026. Vamos a repasar las declaraciones que hizo el entrenador de la selección, Lionel Scaloni. Habló primero en lo que fue, ni bien se conoció el resultado, el triunfo de España 1-0, haciendo un balance de esa derrota que, bueno, había sufrido su selección unos minutos antes.
3: Pero primero quiero preguntarte qué emoción, qué sentimiento predomina ahora mismo en vos.
4: Tristeza, pero sabiendo que hemos dejado todo. Tengo un montón de cosas para decir de cómo hemos llegado acá, pero no vale la pena. Agradecimiento eterno a estos chicos que nos han dado otra final del mundo y han competido hasta el final. Han sido mejores, eso es la verdad. Pero yo me guardo un enorme recuerdo de ellos, de lo que han hecho, lo que vale llegar hasta acá. Tenemos que darle una validez enorme porque cuesta un montón. Somos grandes en la victoria y tenemos que ser grandes en la derrota. Estamos demostrando hoy que sabemos perder. El partido lo perdimos y asumimos las cosas, pero no por eso vamos a dejar de acordarnos de todo lo que hicimos para llegar acá. Así que nada, agradecer a la gente, a mis jugadores y al país, decirle que dimos todo. Hemos llegado en un momento muy, muy justo, es la realidad, y bueno. Pero si dejan todo como lo dejaron hoy, bueno, es un gran ejemplo para nuestra gente, para nuestro país y sobre todo que se pierde y hay que levantarse otra vez, esa que no hay otra.
3: Dicen que de los segundos nadie se acuerda, pero vos sabés que a ustedes los van a querer recibir igual que si hubieran sido campeones del mundo hoy, ¿no?
4: Bueno, yo sí que me acuerdo de lo segundo, porque cuesta un montón llegar hasta acá y creo que hay que darle una validez enorme. Lógico que nos gustaría haber ganado, pero nada, agradecimiento, es la única palabra que tengo, y tristeza, lógico. Pero cuando dejás todo así, después se puede jugar bien o mal, pero cuando dejás todo así es muy difícil reprochar algo, es muy difícil.
3: Gracias, Lionel.
1: Esa era la palabra de Scaloni. Por supuesto que después se encontró con sus jugadores en lo que fue el vestuario. Vino la conferencia de prensa donde contó que había llorado, bueno, de lo parte también haciendo un balance de lo que había sido este partido. Pero la última pregunta tuvo que ver con qué va a pasar ahora con Lionel Messi, si va a seguir o no en la selección, que es la pregunta que nos venimos haciendo desde muy temprano, y qué va a pasar con él. Él tiene contrato hasta diciembre de este año, y bueno, empezó a hablar acerca de su futuro laboral, pero no pudo terminar porque lo embargó la emoción. Terminó la conferencia llorando. Esta era la que decía entonces Scaloni sobre que va a cumplir su contrato y después va a ver.
5: Estar en ese lugar. Entonces, para seguir se necesitan un montón de cosas, sobre todo volver a resetearse, volver a formar un grupo como este. Que difícilmente se vuelve a formar. Y me duele el alma. Lo siento.
1: Ahí sigue entonces Lionel Scaloni, y decir que por supuesto el Chiqui Tapia, los trascendidos hablan de que ya le había ofrecido antes de este mundial su continuidad con un cheque en blanco, diciéndole vos pones la cifra que quieras, pero de acuerdo al calendario FIFA, la Argentina tiene otros compromisos, lo tienen todas las selecciones, que son encuentros internacionales oficiales del 21 de septiembre al 6 de octubre. Todavía no se conocen los posibles rivales, pero entre las fechas mencionadas habrá actividad obligatoria para las selecciones, que podrán jugar hasta un máximo de 4 amistosos. La última jornada antes de fin de año va a ser la del 9 al 17 de noviembre. Decir también que la selección logró levantar 4 trofeos: la Copa América de 2021 y 2024, la finalísima 2022, la Copa del Mundo de Qatar 2022, logró el podio en la Copa América de 2019 y disputó la final ayer frente a España, donde cayó 1-0. Con Scaloni al mando del equipo y el liderazgo de Lionel Messi, Argentina disputó 104 partidos con 76 victorias, 18 empates y solamente 10 derrotas. Se convirtió 217 goles, le marcaron 57. En 61 partidos mantuvo la valla invicta, con el Dibu Martínez como gran protagonista. Y también decir que llegó a 4 subcampeonatos, igualando el número que tenía hasta el momento Alemania. Y para ir terminando este resumen, no nos tenemos que olvidar que hoy, 20 de julio, es una fecha especial aquí en la Argentina porque es el Día del Amigo. Es una celebración única en nuestro país que tiene raíces históricas, porque la idea nace de Enrique Ernesto Febraro, que fue odontólogo, filósofo, profesor, psicólogo y hasta locutor de radio. Es un hombre muy activo que se propuso difundir un mensaje de paz y amistad. Él, inspirado por la llegada del hombre a la luna y que esto iba a traer hermandad entre todos los países, comenzó a mandar cartas, mandó miles de cartas en ese momento, recordemos son los años 60-70, a distintas personalidades del mundo para crear precisamente un Día del Amigo a nivel internacional. Su propuesta no alcanzó un reconocimiento oficial en el mundo, pero sí tuvo una respuesta positiva aquí en la Argentina. De hecho, en 1979, el gobierno de la provincia de Buenos Aires oficializó mediante decreto que este día, el 20 de julio, es el Día Internacional del Amigo. Y para recordarlo a Febraro, él falleció a los 84 años en 2008, es que actualmente aquí en la Argentina y en otros países también tiene especial relevancia el Día de la Amistad. Así que feliz día, Fran, y te traje esta canción de Almafuerte porque sé que te puede gustar.
0: Bueno, Juan, muchas gracias. Feliz día, entonces. Y para todos aquellos que se consideran nuestros amigos, amigas, amigues, feliz día también. Nos vamos escuchando Almafuerte.

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0: Seguimos adelante en Punto de Foco, son las 11:14, vamos a seguir actualizando información. Seguimos un poquito con el tema mundial y selecciones rápidamente, después continúo con algo de importancia también internacional, pero me gustaría saber qué fue de la selección española. Lo vi a Cucurella llevando la Copa del Mundo en una bolsa de supermercado. ¿Qué pasó?
1: Bueno, finalmente la selección de España llegó hoy a Madrid, ya está festejando, ya llegó al aeropuerto de Barajas después de haber ganado la final contra la Argentina. Es su segunda estrella, así que cumplieron con las visitas protocolares, se fueron a Casa Real, al Palacio de la Moncloa y después en un colectivo descapotable festejaron junto a sus seguidores ahí en Plaza Cibeles, que es el lugar tradicional donde se están encontrando. Decir que ayer fue el presidente de España, Pedro Sánchez, fue la familia real al completo, los reyes y también las princesas a seguir lo que era la final. Así que bueno, ya la copa está ahí en España, que tendrá hoy su día de festejo. También hay que decir que los aficionados españoles no armaron grandes concentraciones en el día de ayer. Yo te contaba hace un ratito fuera de micrófono que los argentinos que están viviendo en Madrid, en Barcelona, buscaban lugares para ver el partido de donde solamente haya argentinos, sí, porque tenían miedo y porque ya lo habían vivido. La previa fue muy picante, sobre todo por algunos programas de televisión de España que hablaban de esto, de que a Argentina le hicieron todo fácil para llegar, de bueno, y también una cuestión más política, y no voy a entrar mucho en detalle, que es la división que hay entre la misma España. Vi mucho programa de España en estos días y salían a preguntarle a la gente en País Vasco, en Barcelona, ¿quién quiere que gane? Y muchos nos decían que gane España.
0: Sí, sí, por ahí en lo que porque es Barcelona ellos, particularmente ellos sienten... había menos fervor por esta selección. Sí. Porque bueno,
1: porque
0: por
1: ellos se sienten, sí, ya, ¿no? Sí, claro, ellos se sienten que tendrían que estar independizados de España, que son un país aparte. País Vasco pasaba casi lo mismo, así que no era como toda una nación atrás de su selección, pero eso se lo vamos a dejar para que lo debatan ellos. Pero así como trajimos el debate fuera de micrófono, dos palabras de lo que te pareció el show del entretiempo, el show musical.
0: Bueno, dale.
1: ¿De acuerdo o no de acuerdo?
0: Lo último de que nos ha dejado el Mundial.
1: Esta es la primera vez, sí, que se hace en un mundial al estilo Super Bowl, ¿no?
0: Al estilo Estados Unidos. Otra cosa, sí, que también iban a sacar era el tema de los anillos, otra cosa de Super Bowl, que van a sacar anillos de campeón y después a la venta también. Eso es...
1: Ah, sí,
0: sacado,
1: sí, sí,
0: de,
1: sí,
0: la NBA y de la NFL. Pero más allá, porque todo es negocio. A ver, show de medio tiempo. No tengo mucho. Mucho en contra tampoco, qué sé yo. Es un show. Es para que la gente por ahí lo disfrute allí, en la casa también, por ahí en la transmisión. Yo creo que me daba esta sensación. Todos estábamos diciendo, ¿qué es esto? Porque no estamos acostumbrados, no nos gusta, pero siento que a mucha gente le va a gustar igual. Te vas acostumbrando a esto, que es medio pavada, qué sé yo. El tema es que es una pavada, qué sé yo, poner a 4 o 5 artistas súper internacionales de súper altísimo nivel, digo, comercial, y ponerlos a cantar. Hay unas canciones, decías vos, lo de Justin Bieber, que un poco le bajó ahí la presión al asunto, que estuvo medio flojo, pero... No pasa nada, por lo demás estuvo bien coordinado, qué sé yo. Es un show, es entretenido, sí, por supuesto. Ahora, tenemos que pensar en lo deportivo. Estamos mirando fútbol, yo quiero mirar fútbol. No, bueno, a Madonna haciendo con Ronaldinho y Ronaldo manejándole un carrito de golf. Todo bien igual, nos reímos un poco de eso. Pero más allá de eso, es eso, entretenimiento.
1: Fue,
0: ¿no?
1: También,
0: no me molesta, pero digo... Me extendiste el entretiempo.
1: Sí, fue también el mundial más caro de toda la historia. incluso para el tema de las entradas, claro. Porque uno pensaba...
0: 10 lucas gringas tenía que poner
1: para... Uno pensaba lo que fue en Qatar, ¿no? Que decíamos, bueno, va a ser un mundial carísimo, pero este también no solamente fue el tema costos entradas, sino el tema distancias. Mm. En Qatar era en una misma ciudad todos los estadios, así que vos te trasladabas en transporte público, y acá era tomarte vuelos con escala... fue caro para todos, la FIFA juntó plata a más no poder, porque también el famoso pausa de hidratación, ahí también juntaron en pala.
0: Obviamente. Bueno, ya lo había advertido Diego Maradona hace muchos años atrás, nos quieren poner cuatro tiempos, todo para vender más publicidad. Bueno, qué sé yo, la guita

0: muchas contras, pero también tuvo muchos pro. Hay que saber reconocerle a Infantino que metiendo tantas selecciones hizo un espectáculo digno de verse. La verdad que fue muy entretenido este mundial, y bueno, para nosotros mucho más, que llegamos hasta la instancia final, pero después todos los partidos que se vieron estuvieron muchos muy buenos, qué sé yo, sí. Mucho juego interesante.
1: Uno piensa si quieren en el próximo, los próximos mundiales, llevar a 60 y pico de selecciones, cómo va a ser esto, porque uno piensa, bueno, ¿quiénes se van a quedar afuera si ya sumás a todos? Que va a ser también un mundial súper largo.
0: Sí. 6 meses de mundial van a tener.
1: Y bueno, el próximo va a tener 6 sedes, oh, el de 2030. Favor. España, Portugal y Marruecos, claro, como sedes oficiales, y partidos inaugurales, Argentina, Uruguay, Paraguay, para festejar los 100 años del mundial.
0: Sí, eso tenemos que hacer el directamente transmitir allá, a Punto de Foco Mundial.
1: Sí, yo me voy.
0: No te queda otra.
1: Nos vamos, viajamos.
0: Totalmente. Rápidamente les quiero comentar que el mundo, más allá del mundial, cerrando ese, en las cosas, empezó a dirimir sus diferencias a la vieja usanza, ¿no? Con agresiones bélicas. Estados Unidos e Irán han intercambiado nuevos ataques, particularmente a bases de los Estados Unidos, y Estados Unidos ha lanzado ataques aéreos contra Irán, particularmente en una central nuclear que estaba en construcción, que es la central de Darkovin. Después vamos a ir analizando un poco sobre eso también que viene pasando, porque el mundo no deja de rodar cuando para la pelota. Son las 11:21, seguimos en Punto de Foco, vamos a tomar contacto con nuestro segundo entrevistado del día de hoy.
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0: No sé si la pelota deja de rodar. Todo está en duda cuando hablamos de Leo Messi, cuando pensamos en esa trascendental figura. Hoy nos decía nuestro primer entrevistado, yo no sé si darlo por como baja, hay mucha cosa para seguir jugando. ¿Quién sabe si no quiere llegar al siguiente mundial? No sé, me pareció un poco optimista, pero vamos a hablar con nuestro segundo entrevistado. Justamente él es un periodista, es guionista, es escritor y es autor del libro de oro de Messi, porque vamos a hablar sobre esta tan destacada figura. Aníbal Litvin nos está escuchando a través de comunicación telefónica y le damos la bienvenida aquí a Punto de Foco. Francisco Escobar, Maricel Sattler, te saludamos. ¿Cómo estás?
3: Hola, Francisco. Buen día, gente de Paraná. ¿Cómo están?
0: Muy bien. Gracias. Muchas gracias por la comunicación.
3: Maricel también. Hola,
1: buen día, ¿cómo andás?
0: Por este
1: buen
0: ratito día. Que nos han...
3: Muy feliz.
0: ¿Feliz?
3: Sí.
0: Bueno.
3: Se puede decir... Feliz porque estamos vivos, la vida sigue, ¿no?
0: Claro. Sí, totalmente que sí. A ver, hablemos sobre Messi. Lo que se ha dicho, lo que se especula. ¿Es el último partido? ¿Qué es lo que va a pasar? ¿Cómo lo ves vos, siendo que Messi, la figura que es, el tipo competitivo que es, que tiene esa mentalidad? ¿Qué es lo que quiere hacer ahora Messi? ¿Cómo lo viste?
3: Es difícil. ¿Qué sé yo lo que quiere hacer Messi? El problema de Messi. Siempre hizo de los 4 años jugar a la pelota. Todos los seres humanos, más o menos, no importa la plata, más plata, menos plata, llega un momento que hay que reinventarse. Que, escúcheme, yo voy a cumplir 65, trabajo en medio de comunicación hace 42 años, empecé con máquina de escribir, pasé por todas las etapas tecnológicas y seguimos trabajando. El mismo Messi es un ejemplo de reinvención dentro de su propio juego. Yo fui a una escuela hace poco a dar una charla sobre la importancia de los libros de fútbol, cómo acercan a los chicos al mundo de la lectura. Y yo dije, ¿qué edad tienen estos chicos? 12. Claro, no lo habían visto a Messi del 2009. Uh-huh. O sea, no lo vieron. Porque la vida es así, porque todo va pasando. Entonces Messi, para salir campeón en 2022, tuvo que reinventarse. No era el chico que eludía 7 en el 2006-2007. Tuvo que jugar de otra manera. Como persona, y yo me lo pregunto también porque me voy a jubilar pronto, y sigo trabajando, ¿cómo seguir? Esa es la pregunta. ¿Cómo se sigue? ¿Cómo...? Y esa pregunta es para vos, Francisco, para vos, Maricel. ¿Cómo seguís? Porque la vida sigue. ¿Puedes seguir jugando? Y seguirás jugando. Pero también vienen nuevas generaciones. Digo, yo lo vi a Pelé cuando tenía 9 años y nadie se acuerda de Pelé.

0: vimos a Maradona, todo sigue. Sí va a quedar Messi como la figura suprema del fútbol del primer cuarto del siglo XXI, opacando a un montón de figuras más. Escúcheme, opacó al Kun Agüero, a Pedro, al Kun Agüero. Kun Agüero fue jugador de la década de la Premier League. Kun Agüero. Uh-huh. ¿Alguien se acuerda de eso? No. Carlos Tevez ganó en el Manchester, ganó. El tipo Messi opacó con su juego, con su juego. Ganó, perdió. A un montón de figuras. Y ahora, dentro de 15 años, cuando el padre le diga, no, pero Messi... Y el chico le dice, no, Mocheta es mejor. Porque es así. Porque es así. Yo lo vi a Bochini y digo, después de Bochini no viene nadie. Bueno, vino Maradona. No, después de Maradona no viene. Siempre viene alguien. Distinto. Mm. A lo mejor hoy tiene 6 años, ojalá sea de Argentina, ¿no? ¿Puede ser brasileño?
1: No, por favor. No.
0: Y porque todo es así. Hay que, digo, uno duele las derrotas y qué sé yo. Yo hice 6 finales, la de 1930 no llegué, disculpen. 3 ganamos, 3 perdimos, ¿qué va a ser? La vida es así. Le digo, de todas las derrotas, esta es la que menos duele porque nos ganaron bien. Las otras me quedé un poco atragantado. Pero esta, ¿qué vas a decir? ¿Y qué va a hacer Messi? Se tiene que reinventar. Y para alguien que juega de los 4 años que la abuela le dijo, ponelo, que es la anécdota real contada por Messi, que estaban jugando en Rosario, chicos de 6, iban perdiendo y la abuela dijo, ponelo. Pero si tiene 4 años, ponelo. Y dio vuelta al partido. Alguien que viene jugando al fútbol desde los 4 años, que se fue a Bolivia a los 8 y salió campeón, y después se fue al Barcelona con tan poca edad, y con tantas cosas que vivió. Puede seguir jugando, ¿lo llenará? No sabemos. Y si deja de jugar, ¿qué pasará? ¿Cómo reinventarse? Eso es la pregunta que cada uno le encontrará la vuelta como sea. Messi tendrá que encontrarla.
1: Claro. Me quedo con esto y lo traspolo quizás a lo que significa como ejemplo para generaciones posteriores, para los chicos particularmente. ¿Qué ves que transmite una figura como Messi para los chicos?
0: Sobrepone varias cosas. Una, los sueños se concretan. Se concretan de la manera que queremos y no siempre. Pero si te rendís, no va a pasar nada, eso seguro. Mientras vas haciendo, concretas sueños, y tal vez aparecen otros sueños. A mí, yo rescato el seguir estando, ¿no? Él podría haber dicho, bueno, ya está, podrían haber jugado este Mundial. Tranquilamente, no debía nada a nadie, en cuanto a la pasión o al hincha, ¿no es cierto? No hubiera jugado este Mundial, ya salió campeón. Bueno, y sin embargo jugó muy bien, hizo 8 goles, y lo de reinventarse también es importante, de jugar distinto y de sobreponerse. Él tuvo momentos muy criticados de la selección. Es verdad que en algunas finales de la década no aparecía tanto. Es verdad, las críticas eran ciertas. ¿Por qué no aparecía? Bueno, se sobrepuso a eso y logró ser campeón del mundo, y subcampeón del mundo 2 veces, y no todos pueden decir eso, ¿no es cierto? Igual, también es un trabajo en equipo. Nadie gana solo. Esa es la verdad. Nadie gana solo. ¿Sabes, Mbappé? Goleador de 2 mundiales distintos y las 2 veces no salió campeón. Hola.
2: Sí, le estamos escuchando.
0: Si no tenés el equipo, podés hacer 15 goles que te hacen 16. Uh-huh. El equipo, la importancia de un equipo, no jugas solo, no haces el programa de radio sola, lo haces con alguien que te ayuda, alguien que te marca el teléfono, no haces un libro solo, tenés una editora, tenés a alguien que piensa, tenés mi mujer, que yo le digo, che, esto está bien. Es el equipo lo que gana. ¿Tenés que tener la figura? Sí, qué bueno tenés la figura. Y mire usted, España, ¿quién es la figura? Yo me aburrí, me aburro mirando España, pero bueno, salió campeón bien. Yo me aburro ese fútbol, pero nos ganaron bien. ¿Quién es la figura? El equipo, dirán. Bueno, dentro de 3 días, ¿quién se acuerda que jugaba en España? Rodri, sí, porque jugaba Rodri. Y sin embargo lo sacaron a Rodri, se cansó. O sea, no había una figura. Yo creo que se necesita una figura que es como un líder, que vos vas atrás y decís, bueno, si este tipo va adelante, yo también voy. Un líder bueno, que sea para conseguir cosas que para un grupo. Eso también es interesante, ¿no?
2: Aníbal, sí. Hoy de Messi se habla, bueno, de todos los récords, de todos los partidos que jugó y demás. Sí. ¿Pero hay alguna anécdota que hayas conocido, que lo pinte a él como persona? Porque viste que se conoce, siempre cuando Messi da una entrevista es, bueno, se arma un alboroto, habla poco, se sabe que es muy tímido, muy retraído. ¿Pero alguna anécdota que se destaque su personalidad? Y también quería preguntarte sobre el papel de su familia.
0: Bueno, yo cuando hago los libros, yo no me meto en la familia, yo me meto más en el aspecto relacionado al deporte. Yo el aspecto familiar es privado, íntimo.
2: No, por el apoyo que él siente en la familia, ¿no? Que bueno, de sus padres y todo eso.
0: La anécdota de... hay una entrevista... Primero voy a decir esto. Hay una entrevista de cuando tenía 13 años y él llegaba recién al Barcelona y era una promesa. Lo ves a Messi, nenito, del diario Marca, de los primeros videos. Y ya el periodista estaba avisado que Messi no hablaba mucho, ¿no? Y aparte un chico de 13 años en Barcelona no es tan fácil, ¿no? Pobre chico. Y el periodista hacía las preguntas y la contestaba él mismo, porque Messi decía, sí, no. Él decía, tú eres... Pero el periodista decía, tú eres un 10, pero haces muchos goles. Esa era una novedad, porque el 10 no hacía muchos goles. Y me decía así, y el tipo le contestaba, es muy graciosa esa entrevista, tierna más que graciosa, de cómo Messi no hablaba mucho y que el periodista se tenía que contestarle las preguntas a él. Y después el tema de las inyecciones. Se daba las inyecciones del crecimiento, esa cosa. Y yo encontré un video de Messi explicando que él mismo se daba las inyecciones de la hormona, del crecimiento. Uh-huh. Él mismo, o sea, yo no me guío por... opinó y dijo, voy, a ver, dijo, ¿dónde lo dijo? Hacer periodismo, porque si no cualquiera habla de cualquier cosa. ¿Lo dijo que la abuela entrara a los 4 años? Sí. ¿Dijo que se daba las inyecciones? Sí. Hay un video de Messi diciendo que se da las inyecciones. Que a veces atrás de todos los deportistas, de toda historia de vida hay muchas cosas que no sabemos y nosotros opinamos y hay mucho sufrimiento. Yo recuerdo un documental de... Los británicos tienen buenos documentales. De Maradona, todavía Messi no. Maradona dice, solo... Yo decía, Maradona en primera persona, hablando de él. Aunque él hablaba en tercera persona de sí mismo. Solo yo sé de las alegrías y tristezas que significa ser Maradona. Mm. Traspolalo a quien sea. O sea, ¿qué podemos saber de Messi? Yo de Messi me voy a aventurar una sola cosa de la familia. Creo que los hijos lo hicieron madurar, creo. Creo que ser padre es como una responsabilidad. Hasta Ginóbili lo dijo, que también que uno con los gemelos que tiene, y 3 hijos tiene, que cuando uno tiene hijos no puede ser tan tonto. digamos que tenés una referencia, no puedo. Claro, porque hay tiempo para todo, ¿viste? Cuando solo tenés 20 años es una cosa, pero después cuando tenés hijos, medio que responsable tenés que, o medio que mitad de ejemplo de algo tenés que ser. Yo creo que eso lo ayudó mucho, por supuesto, su familia lo ayudó muchísimo y amigos también, ¿no? Su entorno. Uh-huh. No sé cuál es el rol de Paul o de Paredes o de Scaloni. En el banco del 2006, del Mundial de 2006, del debut de Messi en los Mundiales, en el Mundial de Alemania, ¿quién estaba? Scaloni, Aymar, ¿no? Estaban todos, se conocen todos desde esa época y eran más grandes ellos, ¿no? Uh-huh. Y lo cobijaron, y o sea que todo este proyecto tan largo no es que es de un día para otro, es muy largo, y que los procesos no son de golpe, eso también es una enseñanza, que hay que, a veces tenés un éxito de 3 meses, el éxito de 3 meses lo tiene cualquier tonto, lo voy a decir así. Ahora, ¿cómo hacemos para tener 30 años de éxito? O como para estar vigente 20 años. ¿En quién nos apoyamos? ¿Quién nos ayuda? ¿Qué tengo que hacer? Eso también es para los chicos. Yo puedo decir, ah, tengo una canción, bárbara, tenés una canción. Tenés, me lo decía Héctor Larrea, ¿se acuerdan de Héctor Larrea?
2: Sí. Mejor
0: animador, capo total de la radio y la televisión. Yo le hice una entrevista, le dije, a mí no me cuentes el primer programa, contame el número 20, porque el primer programa es bárbaro. ¿Cómo es el 20? Entonces, de eso se trata, de procesos que se van pensando, que van cambiando. Yo sé que para un chico de 12 años tal vez no le importe, pero tal vez le quede a alguien. Yo dije, tal vez le quede a alguien que las cosas no a veces se dan de golpe a veces. ¿Cuánto tardó? Messi hizo más goles después de los 30 años mundiales que antes. O sea que las cosas... Hizo 15 goles en los dos últimos mundiales y en los otros mundiales no hacía. Entonces todo es parte de un proceso que tiene que ver con quién te rodea, cómo maduras vos como persona, quién te ayuda y de quién tenés que alejarte. Eso. ¿Esta es fácil? No, es la vida, se llama la vida. ¿Qué va a ser?
2: ¿Pensás que Messi la tuvo fácil? Porque uno dice, bueno, con ese talento puedo ir a España a hacer ese tratamiento por el Barcelona y bueno, más o menos todo lo que conocimos y vos contaste. ¿Pero ha tenido una vida fácil en lo que es el fútbol? ¿Se le dieron todos o no están así?
0: Y jugaba en el Barcelona, que era la base de España campeón del mundo del 2010. Uh-huh. Vamos, eso es así. Con una generación de más talentosa que la de esta España que ganó. Sí. Pero después el Barcelona decayó y Messi siguió siendo Messi, ¿no? En el 2015, 2016, siguió haciendo goles, siguió ganando campeonatos. Y después le tocó la etapa de la selección argentina. No fue tanto a nivel club, pero a dos Copas América, una finalísima y una Copa del Mundo. No la gana, y ahora un subcampeonato, en el 2014 otro subcampeonato, no es tan poco. Nadie la tiene fácil. Sí, no se lesionó mucho, el reglamento lo favoreció, no se puede decir quién es el mejor de todos los tiempos, porque cada época tiene lo suyo. Sí,
1: claro.
0: La pelota de los 70 no es la misma pelota de ahora. El reglamento del año 70, 50 no es el mismo de ahora. Los campos de juego no son los mismos. O sea, el arbitraje no es el mismo. A Pelé y a Maradona los mataron a patadas. Y ahora se cuida más. ¿Está bien? Se cuida más. Y eso permite que los jugadores puedan... Se cambió la alimentación, se cambió la manera de entrenar y todo eso. Pero para los que les gusta YouTube, busquen Brasil 3, Uruguay 1 del Mundial de 1970. Uh-huh. El primer tiempo, las patadas, antes de ir a jugar a Uruguay era difícil. Disculpen, amigos uruguayos, pero era difícil ir a jugar a Uruguay. Y también venir a jugar a Estudiantes de la Plata. Y Pelé pegando un codazo a un uruguayo, tremendo. Búsquenlo en YouTube porque es tremendo, un Brasil que jugaba espectacular y terminó ganando. Pero el fútbol es distinto. Entonces, uh-huh. Messi, es más, yo lo hablaba con el novio de la hija de mi mujer, que tiene 28 años. Y digo, el fútbol es distinto. Me dice, es verdad, dice, ves partidos del 2005 y son distintos a los de ahora, 2005.
1: Sí, sí,
0: y
1: sí.
0: Es verdad, son distintos. Entonces, queda como Messi, primer cuarto del siglo de dominio, así como la gran figura. ¿Hubo otra figura? Sí. ¿Como Messi? No. Y después vendrá otro, porque la vida es así. Viene otro de otra manera. Pelé jugaba de una manera, Maradona jugaba de otra manera. Voy a poner un cuarto. Ronaldo Nazario, uh-huh. Que es un fenómeno. Ahora lo ves gordo entrando con Madonna. El tipo agarraba la pelota a la puerta del área y le gustaba el carnaval a Ronaldo, ¿qué va a hacer? Pero bueno, agarraba la pelota a la puerta del área y decía, bueno, decías chau, listo, gracias.
1: Olvídate, claro.
0: Olvídate, chau, gracias. Casi, Mbappé es parecido, ¿no? Que agarra a Mbappé y dice, uy, la agarró. Esa es la diferencia de los jugadores. Va a decir, la agarró y decís, ¿y ahora qué? Cuando te da ese miedo, ahí te das cuenta la diferencia del jugador. Uh-huh. La agarraba a Maradona. ¿Y qué va a hacer este desgraciado? La agarra a Ronaldo. Cosa que Lamine Yamal no lo es. Claramente es un buen jugador. Pero los jugadores a los 19 años son los jugadores. Sí, salió campeón del mundo, campeón de Europa. Pero a los 16, 17 años... Perdón, de Messi ya se sabía a los 6 años. Maradona lo llevó Pipo Mancera a los 7 años. Uh-huh. Ya se sabía. Pelé en la final del año 58, tenía 19 años y hizo 2 goles. O sea, ahí se ve la categoría del jugador. Después hay muy buenos jugadores, sí. Son las grandes figuras y no sé. qué sé yo.
1: Claro.
0: No sé si tengo ganas de ver todos los partidos de Lamine Yamal. ¿Tengo ganas de ver todos los partidos de Messi? Sí. No, en serio. Uh-huh. Es verdad. No importa si es argentino o otro, porque a veces uno ve, sí, cuando Brasil jugaba, y, che, qué bien que juegan, qué lindo verlo, perdimos, bueno, pero jugaban bien. Uh-huh. Uno que le gusta el fútbol dice, che, jugaban bien.
1: Charlamos con Aníbal Litvin, periodista, escritor, y mencionaste algo que es importante, que no hay que dejar pasar también, que es, no me importa si es argentino, no sé si es brasileño. A ver, los jugadores más importantes de la historia, los tres que mencionamos acá, Messi, Maradona, Pelé, salieron de este cono sur. ¿Hay algún por ahí europeo perdido? Mencionaste a Bochini también, creo que es una de las grandes figuras.
0: Bochini, uno se olvida, pero Bochini jugaba de visitante y no le importaba, era un fenómeno absoluto, yo lo iba a ver a la cancha Independiente.
1: Claro, sí, ¿qué pasa? Otros... ¿Qué pasa ahí? Digo, ¿qué es lo que ves acá? Que decís, bueno, ¿cuál es la idiosincrasia?
0: No sé, no soy sociólogo. Sé que acá, si vinieran muchas selecciones a jugar la Copa América, no sería tan fácil como la Eurocopa. Acá, viste, te vas a... Acá hay un poquito más de... ¿No viste que lloraban? Ay, que el árbitro no permita que se peguen. Dale, es un deporte de contacto. Después si le tenés que sacar una roja, se saca una roja. Pero es un deporte de... Te pecheo un poquito, que no te voy a... Ay, te dejo jugar, qué lindo. Y por otro lado... No sé si existe el potrero, porque ahora todos los chicos van a la escuelita de fútbol, ¿viste?
2: Con pasto sintético.
1: Claro, sí. Ahora cambia un poco.
0: Cambia un poco. Antes se jugaba en el barro, seguía lloviendo y tu vieja te decía, venía a jugar. Yo era muy malo jugando, pero jugaba. Sí. Eso es lo que tiene el fútbol. Que podés compatearla para adelante, te dicen, bien, eso es buenísimo. Eso es inclusivo el fútbol. Entonces jugabas 3 horas. Y decías gol gana y ya se caía la noche y con lluvia era más divertido, obviamente. Y te embarrabas. Y tal vez eso, qué sé yo. Yo creo que el dinero ha hecho que los futbolistas estén a mucha más distancia de la gente. Mm. ¿Viste? Ganaba. ¿Viste? Antes entrabas a un restaurante y decías, mira, está house. Hoy no, se convirtió en una cosa... ¿Cómo decir? Una distancia más larga, como que no se llega al jugador. Y bueno, Lautaro Martínez, todos salen de acá, ¿no? De Racing, de lo que sea. Pero después vas allá y tenés un mundo de plata y otro mundo de qué sé yo, y es difícil esa vida. Y no todos logran triunfar, ¿eh? Puedes decir, tiene plata. Sí, bueno, pero ¿estás bien? ¿Estás acompañado? ¿Sos feliz? ¿Cómo es tu vida? ¿Qué extrañas de lo que sos de chico? Muchas variables que tienen más con la vida que con el fútbol. ¿Por qué salen de acá? Y porque esa es una característica. Ojo, todos los de la península balcánica, ex Yugoslavia, croatas, todos esos juegan bien. No salió la gran figura, pero... Cada vez que se juega contra alguien de la península balcánica, son tipos que tratan muy bien la pelota. Aparte juegan bien al básquet siempre también, ¿no?
1: Sí.
0: O sea, como deportistas, no es que sale de acá. Por ahora salen de acá. Que sigan saliendo de acá. Vayan a algún campito en Paraná a ver si hay algún chico. Lo que pasa es que ahora alguien elude al otro y ya aparece un tipo diciendo yo te voy a representar.
1: Claro. Sí. Y me lo llevo rápido, a ver si...
0: Me lo llevo, vamos...
1: Me pagan por descubridor.
0: Sí, o sea, espera, esta teoría con mi mujer. El que, dentro de 20 años, el que sea médico es porque quiere ser médico. Yo primero me tiraría a jugar a algo, a segunda división de Letonia. Hago dos goles, ya paso a segunda división de Italia. Ya gané más plata que sí. estudiando en la universidad. ¿Cómo decía un chico que sí. tenés que estudiar? Yo jugaría golf primero, no es fácil jugar golf. Pero digo, ya que la adolescencia se estira, jugaría el golf hasta los 24 años o correría, jugaría, iría tú a la segunda división de Turquía y después decir, no, soy muy malo, voy a estudiar. Claro. Pero primero, haría, porque es mucha la plata, es mucha plata y sin ser estrella. Las estrellas ganan mucha plata, pero gente que... Había un jugador de primera B, cuando yo vivía en Buenos Aires, que me decía, ¿de dónde venís? De primera B, no primera B nacional, de Turquía. De Turquía a primera división me dan $500,000 al año. Esto hace 20 años, 25. Y fui otra vez, otros 500,000. ¡Turquía! Nadie se enteró. Y se trajo un palo. Dice, me daban otros 500,000. Y yo, no, pero no es tan fácil culturalmente, me decía, qué sé yo. ¿Y cómo haces? Cuando te dice, yo ya estoy viejo, quiero correr un poco, pero ya no... No agarro una, estoy... Hola.
1: Sí, sí, te escuchamos.
0: Yo quisiera correr ahora, básquet, NBA de 65 años, no, encima mido 1,70 m, bueno, no estoy para contra Wembanyama de 2,24, me parece que ya es tarde para mí. Me resigno a escribir libros que me hacen muy feliz, especialmente porque hace que los chicos lean, se acerquen claro. al mundo de los libros. Y que los padres digan, hay una opción. Es como, hay videogames, hay memes, hay TikTok y hay libros. Pero si no lo acompañás, digo, estuve en Paraná en abril, por primera vez, nunca había ido. Paraná muy lindo, me encantó. En octubre vuelvo.
1: Qué bueno.
0: El río se ve espectacular. Hay que subir y bajar, ¿no? Todavía sí, mis rodillas aguantan.
1: Es una cuestión de costumbre eso, sí, sí.
0: Bueno, pero yo no vivo en Rafaela, estamos a 100 kilómetros, y bueno, había una librería acá, en la peatonal, había otra a la vuelta, 20 minutos al mes, anda con tu hijo o con tu nieto a ver qué hay, no importa si tenés plata o no, porque eso, bueno, anda a ver qué hay, pues todos los meses hay novedades y cosas muy lindas, y leer está bueno, siempre dicen, y no hay comprensión de texto. Bueno, no hay comprensión de texto porque no lees. Y no lees, no sos curioso, no preguntas, ¿qué palabra es jirafa? Y buscala en Google, hoy la tenés en el celular. ¿Quién es Benjamin Franklin? Busca en Google, Benjamin Franklin. Fue, qué sé yo, el que se le cayó. No, ese es Newton. Bueno, no importa, buscalo en Google. Hoy tenés eso, no tenés que ir a la biblioteca. Entonces, fíjate... ¿Qué libro te gusta? Porque si no, chicos, el tío les va a regalar Harry Potter, que para mí es un plomo, aunque es un éxito. Si a mí me regalan Harry Potter 400 páginas, yo no te voy a leer 400 páginas de Harry Potter. Después te tenés que leer el 2, el 3, el 4. No. Entonces andamos, digo, 20 minutos a una librería. ¿Qué hay? Abrí los libros. O si hay alguna feria del libro en la ciudad o en el colegio. Anda a ver, mira, este me gusta, este no me atrae. Si no, nunca vas a saber. Y hay un mundo gigante de libros esperándote, de lo que sea, y con autores buenísimos. Esa es mi invitación.
1: Totalmente. Aníbal, agradecemos muchísimo la comunicación y esta charla que hemos tenido, y por supuesto estamos a disposición. Un gran abrazo.
0: Bueno, muchas gracias, un saludo, y bueno, a ver qué nos depara la segunda mitad del año.
2: Eso, en octubre nos veremos.
1: Totalmente.
0: En octubre sí, buenísimo. Saludos.
2: Hasta
1: un abrazo.
2: Luego.
1: Chau. Aníbal Litvin, quien charlaba con nosotros y, bueno, autor de, entre otros libros, el libro de oro de Messi, el libro de oro de la escaloneta. Pueden encontrar sus redes sociales y también, sus libros para adquirirlos a quienes le interesen un poco ahondar en esta... A ver... en esto que fue la escaloneta, o que ha sido hasta acá, la escaloneta va a seguir unos meses más y después veremos qué es lo que pasa. Pero que nos ha dejado grandes cosas y, bueno, entre ellas se compila la historia y el legado de este ciclo en los libros de Aníbal Litvin, quien estaba charlando con nosotros aquí sobre la figura tan importante y trascendente de Leo Messi. 10 minutos faltan para las 12, seguimos en Punto de Foco.
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0: Vamos llegando hacia el final de este punto de foco, que es de día lunes y de vuelta al ruedo después del receso que se caracterizó por tener el Mundial en el medio. Por eso para nosotros es como extraño. Veníamos haciendo los prodes y demás, y bueno, decí al final...
1: Decí que no hicimos no, prodes ayer, no, chicos,
0: no,
1: porque...
0: No. ¿Cómo? No hicimos. Sí, el último programa hicimos ahí, pero...
1: No hicimos el último programa porque no íbamos a tener después de forma de corroborarlo, ¿no? No.
0: Pero por fuera sí, lo hicimos.
1: Dejadme.
0: Perdimos todo. No crean los medios.
1: La verdad es que este año la anduvimos medio parejito en la cuestión de aciertos.
0: Sí,
1: bueno, y ahora esperaremos, no sé, otra copa, sí. Algo, algún torneo, algo.
0: Bueno, y hablando de los prodes, justamente, mucho de lo que atravesó este Mundial pasó por allí, pasó por la cuestión de las apuestas y cómo se vivió eso. 50.000 millones de dólares se movieron entre apuestas y predicciones durante el torneo de la Copa del Mundo en Estados Unidos. Algo que yo entiendo y supongo que en ediciones anteriores, en años anteriores, previo inclusive a la irrupción de lo digital, las redes sociales y lo fácil que es hoy acceder a plataformas y demás, antes también pasaría, ¿no? Uh-huh. En medio por el costado, en el mercado, en la cuestión de las apuestas ilegales también. Todo eso pasaría, ¿no? No. El mundo de las apuestas existe desde que existe lo humano, digamos, la actividad humana. ¿Qué sé yo? Hace 3.000 años, dos tipos jugando a tirar a quien emboca la piedrita en el pozo, habrán apostado, qué sé yo, te cambio este búfalo por el otro y no sé, me imagino. Digo, pero ahora está como todo muy dinamizado y las plataformas de mercados de predicción y las casas de apuestas deportivas, obviamente en este momento y en esta edición del Mundial 2026, fueron récord. Tuvieron participaciones récord. Hay nombres que quizás viste en las redes sociales con predicciones y cosas que vos decís, ¿pero qué es esto? Se trata de plataformas de apuestas deportivas. La más conocida quizás, Polymarket. Una que anduvo dando vueltas muy muy fuerte, que nos había dado las predicciones de quién ganaba la final del mundo respecto de España y Argentina, que tenía un 60% España y un 40% Argentina, qué sé yo. Bueno, se sacaba en base a los datos de cómo iba viendo la gente y las apuestas que iban haciendo. Kalshi, esa fue una de las más visualizadas. Y Rosera son las plataformas que ganaron protagonismo entre, vamos a decirle, inversores, apostadores, chicos, los fanáticos del fútbol que estaban moviendo mucha guita con las predicciones. 50.000 millones de dólares en contratos vinculados al campeonato del mundo. Se consolida entonces este segmento de mercado que es básicamente especulativo y de apuestas. La mayor parte del volumen de especulación, vamos a decirlo así, fue Kalshi, la que te decía, que durante junio operó por 31.000 millones de dólares, que le resultó un incremento superior al 70% del mes anterior. Es decir, de mayo a junio levantó con el Mundial un montón de movimiento. Polymarket también, 10.800 millones negociados en esa plataforma internacional. Y así andan las siguientes con menor porcentaje, pero que levantaron guita a lo loco. Todo con apuestas y predicciones. Preocupante, para mí, preocupante. Pero bueno, todo es negocio también alrededor del deporte. Volviendo a lo local, finalmente se canceló el anuncio del feriado. Maricel, malas noticias para vos.
1: ¡Ay, mentira!
0: Que quería decir, sabes que yo me quedé en mi casa. Bueno, no va a haber festejo de la selección argentina. Sí hay operativo de seguridad para cuando hagan la llegada, como veníamos contando. Finalmente, excepto Leo Messi y Rodrigo De Paul, creo que están todos subidos al avión llegando para llegar a la Argentina, o la mayoría estaba pero ellos dos seguro que no. Así que va a haber sí un anuncio
1: protocolar, es lo que se está diciendo, que lo que le contábamos hace un ratito, que está armando el gobierno una recepción. Dicen que los jugadores no tienen ánimo de celebración, que ellos decidieron, así que bueno, se los espera 18:30, 19:30 horas.
0: Totalmente. Y entonces así es que finalmente el presidente dijo, bueno, se cancela el anuncio, no va a haber feriado. Los embauqué a todos anoche cuando me apuré. Dije, ¿sabes qué? Si el Chiqui Tapia quiere, va a haber feriado.
1: Porque ya lo venía contando desde hace varios días y, sí. Y la verdad que era una medida que uno ponía. Lo digo porque cuando fue el Mundial anterior, la gestión de Alberto Fernández, que se decretó ese feriado por el Día del Festejo, fue muy criticado, ¿no?, por una medida populista. Y este gobierno primero había hablado de un asueto, de un día no laborable, que iba sobre todo a impactar en lo que es el sector público. Un sector público muy criticado por este gobierno, ¿no?, porque desde que ha asumido se ha ufanado de decir que muchos son ñoquis y demás. Entonces, bueno, te quejas que no trabajan y le das un asueto, una cosa bastante contradictoria. Y fue el mismo Milei el que ya venía alentando con estos rumores. Hasta el sábado se hablaba de que, bueno, hoy se iba a decretar feriado. El resultado, bueno, trastocó los planes presidenciales.
0: Bien, entonces, hasta aquí hemos llegado con este programa del día de hoy. Son dos los minutos que pasan de las 12 y nos vamos retirando. El señor Pato Rodríguez ha estado en los controles y la musicalización. Quien les habló, Francisco Escobar, Maricel Sattler, se va a quedar con la hora tecnológica. Y, por supuesto,
1: un programón.
0: Tengan ustedes un gran día. Vayan con cuidado porque, no sé, está lloviznoso, está nublado. ¿Cómo viene para la tarde?
1: 11.7 la temperatura, la humedad 92%, el cielo está cubierto, bien. No está lloviznando, hay viento del sudeste a 19 kilómetros en la hora, pero va a seguir el tiempo inestable. La temperatura no va a subir mucho, la máxima es de 14 grados. Mañana todavía lloviznas con 10 de mínima, máxima de 16.
0: Bueno, vayan con cuidado, si tiene que salir a algún lado, lleves el paraguas, el pilotín, por las dudas.
1: Y si no,
0: igual, claro. Y si no, vaya a dormir la siesta. Que igual de todos modos somos sus campeones y estamos contentos. Hasta mañana, gente.
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1: Hola, muy buen mediodía, buena semana para todos. Aquí nos estamos reencontrando en este lunes 20 de julio, después del receso de invierno, las vacaciones de julio, como habitualmente se les dice, y nos vamos a estar quedando, como siempre lo hacemos, hasta las 13 para contarles las noticias de la UTN Paraná, para hacer un recorrido sobre noticias vinculadas a la tecnología, a nuestra universidad, a la UTN, hoy en un día muy especial, porque hoy se festeja el Día de la Amistad, el Día del Amigo, de la Amiga aquí en la Argentina, y especialmente vamos a saludar a aquellos estudiantes de nuestra facultad que se hacen de facuamigos. Cuando hablamos con los egresados, cuando presentan su proyecto final, siempre cuentan que además de venir aquí a la UTN y por supuesto llevarse un título universitario, se llevan amigos en este recorrido de tantos años, y así que me pareció lindo reconocer en esta fecha esto que también deja la vida universitaria, que no es solamente conocimiento, sino la posibilidad de ampliar tu círculo de amistades, no solamente en lo que es hacerte de un amigo para estudiar, para trabajos prácticos. Algunos también siguen juntos en su vida laboral, así que para todos ellos, los facuamigos, un saludo en esta jornada. En la operación técnica, Patricio Rodríguez, mi nombre es Maricel Sattler. Tenemos mucho para contarte porque ya estamos en el segundo semestre del año. Lo dividimos así, como académicamente. Estamos en la segunda parte del año y estamos ya contándote que están las inscripciones abiertas para todo lo que es la oferta educativa de la Secretaría de Extensión de UTN Paraná. Lo habíamos dicho antes de irnos de receso, que ya estaban las inscripciones habilitadas, sé que tenías que estar atentos a las redes sociales de la Secretaría de Extensión o de su canal de difusión de WhatsApp, donde suben toda la info. Así que la oferta es diversa porque tenemos los cursos de oficios y también tenemos los cursos de idiomas. Contarte que ya hay algunos cursos que tienen cupo completo, que ya no hay más lugar, que son los cursos de electricidad del automotor, mecánica vehicular, inyección electrónica e instalación y mantenimiento de aire acondicionado. Siempre se trabaja con cupos porque se trabajan los laboratorios de la facultad y por una cuestión de espacio y de que todos tengan acceso a las herramientas, siempre hay un cupo de inscripción, así que ya para estos no hay más lugar. Electricidad del automotor, mecánica vehicular, inyección electrónica e instalación y mantenimiento de aire acondicionado. Donde todavía hay lugar para inscribirte es el curso de mecánica de motos, que comienza el 3 de agosto. Las clases van a ser los lunes a la tarde. El de refrigeración doméstica y comercial, que se inicia el 8 de agosto. Clases van a ser los sábados a la mañana. Y también los cursos de auxiliar en instalaciones eléctricas nivel 1 y nivel 2, que las clases van a ser los viernes y también los sábados. Todos ellos son cursos presenciales. Al ser curso de oficio, por supuesto que lleva mucha práctica y por supuesto tienen que ser cursos presenciales. Son cursos de 4 meses arancelados y con certificación de la UTN Paraná. También están abiertas las inscripciones para las capacitaciones en idiomas. Tenemos alemán, italiano y portugués en diferentes niveles y en diferentes formatos. Tenemos portugués virtual para el nivel A1-1 y para el nivel A1-2. Que las clases van a comenzar también ahora en agosto. Estos son virtuales, con una cuota de 45.000 pesos mensuales durante 4 meses. Tenemos los cursos de italiano, que también son virtuales y que, bueno, tienen diferentes niveles. También comienzan en agosto. Para todos aquellos que les interese, tenemos el nivel principiante, nivel 1, que arranca el 13 de agosto. Las clases van a ser los jueves de 20 a 21 y 30 horas. Tenemos el laboratorio en comunicación en italiano, nivel A1-2. que va a ser las clases los días miércoles de 20 a 21 y 30 horas. Tenemos el nivel A2-2, segunda parte, que arranca el 11 de agosto, las clases los martes de 18:30 a 20 horas. Y el laboratorio en italiano nivel B1-2, segunda parte, virtual, 11 de agosto. Se inicia con clases de martes semanales de 20 a 21 y 30 horas. Todos estos cursos de italiano son virtuales con una cuota de 47 mil pesos con una duración de 4 meses. Y también tenemos oferta en lo que es alemán, que así ya tenemos modalidad presencial e híbrida con distinta duración y distintos formatos. También son cursos arancelados de 47 mil pesos, tengo la otra cifra, 47 mil pesos mensuales. Por ejemplo, ahora el 3 de agosto se inicia lo que es alemán intensivo A1-B1, que ese dura 2 años. Es intensivo porque las clases son 3 días a la semana. Lunes, miércoles y viernes a la mañana de 9 a 11 horas. Tenemos el alemán B1 más segunda parte. Sobre todo este es para los chicos que se anotan a las becas de intercambio alemán, las becas DAD. Esto va a comenzar el 4 de agosto, los martes y viernes, presencial a la siesta. Tenemos también el curso de preparación para el examen internacional B1 del Goethe Institute, que comienza el 4 de agosto, también es presencial durante 4 meses, los martes y jueves de 11 a 13 horas. Y también tenemos el alemán C1-1, este ya es un nivel muy avanzado, en formato híbrido, que arranca el 4 de agosto durante 4 meses, los martes de 18:30 a 20:30 horas. Si te mareé un poco con los días y los horarios, bueno, repasá esta información en las redes sociales de la Secretaría de Extensión, o si no, como siempre te decimos, ya podés mandar tu mensaje al 343-5307-283. Acordate que estás inscripto una vez que hayas completado la planilla y hayas abonado la primera cuota. Ahí se hace efectiva tu inscripción. 343-5307-283.
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2: Es la hora 12:18 minutos.
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0: 1, pero ahora se le suma nivel 2, que es el curso de auxiliar en instalaciones eléctricas, que va a funcionar también con 2 comisiones y que fue un curso que tuvo muchísimo éxito el semestre anterior porque fueron muchos los inscriptos, por eso tuvo que funcionar también con 2 comisiones y porque fueron pocos los que se bajaron del mismo. Está a cargo del ingeniero Fabricio Taborda. ¿Cómo está? Buen mediodía.
1: Hola Maricel, muy buenos días.
0: ¿Todo bien?
1: Todo bien, todo tranquilo, sí.
0: Bueno, alguna vez nos encontramos aquí en la Facu y hablamos de esto, ¿no? De la cantidad de gente que se había inscripto. ¿Vos le buscás alguna justificación de por qué tuvo tanto éxito?
1: Sí, mira, sí, es como vos decís, tuvimos tantos inscriptos el semestre pasado que tuvimos que abrir 2 comisiones en nivel 2.
0: Ahí te estamos perdiendo un poco, Fabricio. No.
1: Hola, hola.
0: Sí, a ver, hola, si, hola. Si te podés correr un poquito porque te estábamos perdiendo un poquito. Ajá.
1: ¿Ahí? ¿Me escuchás?
0: A ver, si sí, ahí te escucho bien. A ver si me decías. Funcionó tan bien que abrieron 2 comisiones.
1: Abrimos 2 comisiones del nivel 1 y una comisión del nivel 2. Y vos me decís a qué se debe, y bueno, no sé si es por la rápida salida laboral que presenta el curso, es una demanda también laboralmente que se está pidiendo en lo que es la región. Uh-huh. También, no sé, lo digo con toda la humildad del mundo, pero por ahí, como uno dicta el curso, también puede ser que llegue más a las personas, no sé. Uno está acostumbrado a la docencia y a cómo tratar, cómo corresponde a la gente, creo que tiene mucho que ver también por ahí.
0: Sí, creo que tiene que ver porque, bueno, cuando hablábamos con egresados de este curso, no solamente hacen hincapié en lo que se llevan de conocimiento, sino también en el trato, en lo que aprenden de vos como profesional y como persona. Y con esta particularidad de que este nivel 2, a mí me había surgido una idea, una duda de qué pasa con aquellas personas que no hicieron el nivel 1 aquí en la UTN Paraná. ¿Cómo acreditan esos saberes para sumarse al nivel 2?
1: Mira, me pasó obviamente el semestre pasado que hubo personas que se anotaron en el nivel 2 y no habían hecho el nivel 1. Por ahí fue un error de ellos en creer que podían cursarlo. Entonces fue fácil. La primera clase fue una clase aparte de la introductoria que obviamente se tiene que dar. Los hice pasar adelante, así de fácil. Y que expliquen ciertas cosas que damos en el nivel 1. Obviamente que había gente que no la sabía y amablemente se pasó y ellos mismos se dieron cuenta de que tenían que estar en el nivel 1, así que solitos fueron al cambio de comisión. Y tuve un par de personas que habían hecho el curso en otro lado y ellos sí acreditaron el conocimiento ahí, en un par de clases, entonces se pudieron quedar y terminar el nivel 2. Uh-huh. Pero generalmente lo que pedimos es que hagan el nivel 1.
0: Uh-huh. Igual, bueno, en la página web está todo el programa, así que para claro, todos aquellos sí. Que se fijen a ver si esos temas lo saben o lo dieron, si hicieron el curso en otro lado. Y contame. Exacto. Esto entonces, este nivel 1, que va a tener clases los viernes a la tarde y los sábados a la mañana, ¿qué incluye? ¿Qué temática incluye?
1: Y bueno, como bien dice el curso, el nivel 1 es más para gente que no tiene, digamos, nosotros, particularmente arranco dictando el curso como para gente que no tiene nada de conocimiento, ¿sí? Después de ahí uno va sondeando y por ahí te fijas quién sabe un poquito más, quién sabe un poquito menos y tratamos de nivelar a todos juntos, ¿no? Por ahí, obviamente, hay gente que tiene más conocimientos que otro y se van, como siempre le digo, formando grupos dentro del curso y entre ellos mismos se van autonivelando. No sé. Uh-huh. si me explico. Y lo que trata el curso es desde Arrancamos con lo que es la parte de

0: de plano, dibujo técnico. Después pasamos a lo que es toda la teoría de cálculos de lo que es las instalaciones, cómo se deben hacer, cuáles son las normas, lo que es seguridad e higiene. También trato mucho con lo que es la parte, pero eso es más personal y siempre lo quiero transmitir, lo que es la parte de la ética, la moral, la humildad en el trabajo. También una vez que ya casi llegando al tercer mes, ya están armando un tablero donde simulamos obviamente lo que es una instalación eléctrica en una casa, en un domicilio. Arman su tablero. No hablo del tablero así de madera como se arma en las escuelas técnicas, sino hablo del tablero principal, de los tableros seccionales y demás, y todo lo que conlleva a los cálculos de eso, ¿sí? Uh-huh. Entonces, uno va viendo la alegría de los alumnos cuando van aprendiendo. ¿Por qué? Porque después transmiten y llevan tanto a su casa, a la parte laboral y demás. Entonces vienen y te comentan: profe, usted sabe que yo tenía mal el tablero en casa, y ahora con lo que aprendí acá, lo hice, y te llevan la foto, te muestran, y ahí es donde uno se llena de orgullo, digamos, y de satisfacción, y pienso de que vamos por buen camino.
1: Una de las preguntas que hacen, que he tenido presencia cuando vienen a inscribirse, es: ¿tengo que traer herramientas? ¿Tengo que tener algún material para tomar las clases, o las voy comprando con el tiempo, o si las necesitan para, bueno, cursar?
0: Claro. El primer mes y medio, hasta dos, me animo, es un poco lo que le llamo la parte aburrida, pero obviamente, como todo curso, tenemos que tener la parte teórica y la parte práctica. Ahí yo les voy comentando también ellos mismos van preguntando, como vos bien decís, qué herramientas. Y uno de a poquito se puede ir armando su caja de herramientas. Yo le voy explicando lo que se usa más, lo que usamos menos, por ahí la manera de poder lograr la compra, porque con algún trabajito que ya vayan haciendo pueden ir comprándose sus cosas. Y eso también es algo que se va viendo, porque la gente, los alumnos lo van comprando, alumnos y alumnas, porque uh-huh. también tengo alumnas, ¿no? Uh-huh. Van comprando sus herramientas, las van llevando, las van mostrando, le van explicando a sus propios compañeros dónde la compran, cuánto les sale y cómo, y las características también de cada una de las herramientas, que es algo muy lindo que se ha logrado en estos años. No lleva mucho, ¿cómo te puedo decir? Mucho dinero,
1: mucha inversión,
0: las herramientas, claro. De a poquito uno puede ir armándose, que es la idea. Obviamente que, como todo rubro, hay instrumentos que son caros, ¿sí? Pero no es nada del otro mundo. Uh-huh. Después de los dos, tres meses, recién ahí vamos nosotros pidiendo lo que es para hacer las prácticas que hacen ellos, que son comprar los cables, los caños, el tablero, para que puedan armarlo, obviamente, porque sin esa práctica, por más que hagamos la teoría, no estaría sirviendo de mucho.
1: Uh-huh. Y bueno, otra cuestión que lo he charlado en el semestre pasado con Juan y con otros que pasaron por esta capacitación, que es importante también, es que les enseñan a armar un presupuesto, a cuánto cobrar, a cómo cobrar, a con qué marcas trabajar, porque eso también hace, ¿no?, al funcionamiento de este oficio.
0: Sí, sí, es una parte que de lo que te comenté que se me pasó, el armado del presupuesto. ¿Por qué? Porque siempre pongo un ejemplo y les pregunto: a ver, ¿ustedes cuánto cobrarían por hacer este trabajo? ¿Sí? Y obviamente que arranca desde lo más mínimo, que uno no podría cobrar en ningún lado, hasta un precio elevado. Entonces lo que se busca en esto es tener todo el mismo nivel, ¿cómo te puedo decir?, de presupuesto, que todo tengamos o lleguemos al mismo número o nos acerquemos al mismo número, y eso se explica a través de distintas páginas donde uno puede ir sacando los distintos precios, armarlo al presupuesto y ver cómo armarlo, porque una cosa es entrar a la página y te dice, bueno, por boca se cobra tanto. Ajá, pero ¿qué sería eso, por boca se cobra tanto? ¿Cuántos metros? ¿Si va embutido? ¿Si va por fuera? Tiene muchas variantes. Y eso es algo lindo también, uh-huh. que enseñamos en el curso, es cómo armar los presupuestos de las distintas variantes y millones de posibilidades que hay en armar un tablero, reacondicionar una casa. Y también lo que se trata mucho es el tema de las marcas, porque hay muchas marcas que están fuera de norma, que después, bueno, uno lamentablemente escucha de que se prendió fuego un Raptor en verano. Y bueno, es re común eso, porque usamos cosas que no se deben, zapatillas, materiales de como te digo, fuera de norma, y todo eso nos lleva a que estemos en peligro. Uh-huh. Y bueno, con el presupuesto tratamos de abarcar lo más que podamos para que sea un presupuesto exacto y todo bajo norma.
1: Y el nivel 2, repasamos lo que van a aprender en nivel 1, y en el nivel 2, sí. ¿Hasta qué podemos hacer si venimos a tomar esta capacitación?
0: Y mira, el nivel 2 es una, obviamente es una continuación del nivel 1, ahí ellos van a aprender a lo que es trabajar con un simulador, es decir, armamos un presupuesto, vamos al simulador y metemos todo ahí en el mismo para ver si funciona, si nos equivocamos, si estamos bien, si nos faltó algo. Después lo que es la parte de que hoy se usa mucho, si bien es de la industria, los contactores, pero lo estamos usando en lo que es el tablero de las piletas, ¿sí? La pileta de la piscina, uh-huh. Estamos usando eso también en lo que es la cisterna para alimentar nuestro tanque de agua, y todo eso se hace en teoría, en la simulación, y lo que es la parte de contactores hacemos la práctica también. Uh-huh. Después tenemos un montón de variantes de cómo encender los contactores, depende el lugar, depende lo que quiera el cliente y demás, hay mucha variedad. Pero el nivel 2 le da sería como la frutillita de la torta, digamos.
1: Uh-huh. Y pasa que vos decías, bueno, me llevan la foto de trabajos que han hecho. ¿Pasa esto a lo largo de las clases que te llevan, que por ahí te sacan un poco del programa y te llevan algún caso en particular?
0: Eso es continuo. Continuamente hay alumnos, alumnas que van presentando o van preguntando. Y lo que yo no dejo es que me pregunten a mí particularmente y que tengamos una charla de ida y vuelta con un alumno, porque esa consulta o duda la pueden tener cualquiera de ellos. Entonces lo hablamos en la clase para que escuchen todo y opinen todos, y es una linda manera también de aprender, digamos, que todos participen y todos por ahí que obviamente se equivoquen, para ir aprendiendo sobre la consulta, digamos.
1: Bueno, las clases van a ser presenciales, obviamente. Siempre decimos que tienen certificación de la UTN Paraná, que son aranceladas. Nivel 1, arrancan el 7 y el 8 de agosto, los viernes de 18 a 19 y 30 horas, los sábados de 10 a 11 y 30 horas, y el nivel 2, los sábados de 11:30 a 13 horas, comenzando el 8 de agosto. Y por último, exacto, Fabricio, ¿cuál es la evaluación del nivel 1 y del nivel 2? Vos decías que del nivel 1 era armar el tablero.
0: Sí, sí. Y no, y el nivel 2, si bien hay cosas, no instrumentos, sino materiales que son por ahí caros para los alumnos, tratamos de armar un solo tablero, ¿sí? Armamos distintos grupos y cada grupo va a ir armando el tablero ese, pero nos orientamos más a lo que es la parte como pulir el nivel 1, ¿sí? Con el tema de lo que es la simulación y bueno, tratamos de buscarle la vuelta para que no quede, digamos, ninguna duda de lo que sea la instalación eléctrica domiciliaria, y con el nivel 2 tratamos de pulir todo, digamos.
1: Uh-huh. Gracias por este ratito, gracias como siempre por la predisposición. Bueno, felicitaciones porque cuando hablamos con quienes han pasado por este curso, hablan de todo lo bueno que se llevan de cada una de tus clases, así que ese reconocimiento en vos, también para el resto de tus colegas que forman parte de estas de estos cursos que hace la Secretaría de Extensión. Te mando un fuerte abrazo.
0: Bueno, muchísimas gracias y bueno, saludos.
1: Hasta luego. Ahí despedimos al ingeniero Fabricio Taborda, que está a cargo de estos dos cursos. Como decíamos, tienen las inscripciones abiertas, así que si te interesa o si conoces a alguien que le puede interesar, Fabricio hablaba de que tuvieron muchísimo éxito la primera parte del año, con rápida salida laboral, o si ya tenés otro trabajo, ya tenés otro oficio y querés sumarle este conocimiento, acordate entonces, sé que ya ahora en agosto comienzan las clases, son durante 4 meses, es de forma presencial, por esto de las prácticas, que te llevas una certificación de la UTN Paraná. El arancel es de 53.000 pesos mensuales, así que van a ser 4 cuotas de 53.000 pesos. Acordate también que para inscribirte completas un formulario con los datos personales y abonás la primera de las cuotas. Ese es el requisito para que se haga efectivo la inscripción. Pueden sumarse a partir de los 16 años, no se exige título secundario y más información a través del número de WhatsApp, que es el 343-5307-283. 343-5307-283.
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1: Ayer terminó el Mundial de Fútbol, donde Argentina, como ya sabemos, resultó subcampeona, pero también hubo un Mundial energético. Se habló mucho del consumo de energía en esta Copa del Mundo, el comportamiento que tuvo también este consumo aquí en la Argentina, pero vamos a hablar con un ingeniero que armó precisamente un Mundial para comparar las variables energéticas de nuestro país con los países que enfrentó nuestra selección. Saludamos a el ingeniero José Estela, que es ingeniero electricista, es profesor de UTN de Santa Fe, es magíster en dirección de empresas y está doctorando en dirección de empresas, que tuvo esta idea de comparar cómo es la matriz energética de Argentina y de los países rivales en esta Copa del Mundo que terminó ayer. Ingeniero, buen mediodía, ¿cómo le va?
2: Buen mediodía, muchas gracias por el llamado de la UTN Paraná.
1: Bueno, gracias a usted que se puso a estudiar, ¿no? ¿Qué es lo que tiene cada uno de los países? ¿Hasta cuándo llegó su mundial? ¿Llegó hasta España?
2: Llegó hasta España, obviamente. y se había convertido en cábala para los distintos medios acá de Santa Fe en función, digamos, con el rival que nos íbamos a enfrentar. Lamentablemente, no hace falta decirlo cómo terminó el campeonato, pero bueno, el esfuerzo valió para todo y creo que valió también la pena hacer el intento este de comparar las distintas matrices energéticas y cómo también evolucionó la demanda de energía en los distintos partidos de fútbol.
1: Vamos a empezar por la Argentina. ¿Cuál es nuestra matriz energética hoy día?
2: Bien, para entender lo que es una matriz energética, muy rápidamente, ¿qué es lo que podemos decir? Matriz, digamos, tenemos una matriz energética primaria que tiene que ver con todos los energéticos que consumimos y que son sacados de manera extractiva. Esto tiene que ver con petróleo, con gas, inclusive son considerados matriz energética primaria la energía hidroeléctrica, el mineral de uranio que usamos en las centrales nucleares. Todo eso es matriz primaria. Después, para adaptar esos energéticos primarios, no podemos consumir directamente petróleo, no podemos consumir directamente gas, sino que tiene que haber un proceso de transformación. Entonces tenemos en el medio una matriz de transformación. Y después, en los consumos finales, tenemos distintos tipos de matrices, que la podemos ver. Matriz del consumo final, desde el punto de vista de los energéticos, ¿esto qué quiere decir? Que tenemos ese petróleo, lo convertimos en nafta, lo convertimos en gasoil, lo convertimos en diésel, ese gas lo convertimos en energía eléctrica a través de la transformación de centrales de ciclo combinado, por ejemplo, y también ese gas lo podemos convertir en energía eléctrica. Entonces, en la matriz de usos finales podemos analizarlo desde el punto de vista de los distintos energéticos también, pero ya convertido para su uso, y también podemos analizarlo desde el punto de vista de los consumidores. ¿Esto qué quiere decir en general? ¿Qué analizamos? Consumidores residenciales, consumidores industriales, consumidores de transporte. Entonces, analizamos, digamos, la matriz energética desde la matriz primaria hasta la matriz eléctrica, que es lo que nos interesó, digamos, para todos los países que jugamos. Entonces, si comparamos con España, también tenemos algunos indicadores macroeconómicos para ver, digamos, dónde estamos parados y lo comparamos con la población. Entonces, igualdad de población, tanto Argentina como España, que por ejemplo tenemos 47 millones de habitantes, los dos países, donde la red eléctrica casi llega a todo la población, casi el 100% tiene acceso universal a la red eléctrica, donde tenemos, digamos, venimos flaco, el PBI per cápita, que digamos es el PBI dividido la cantidad de habitantes, tenemos 15.000 en promedio en Argentina, un PBI per cápita contra 35.000 de España, entonces eso hace que consuman más energía. Entonces, si llevamos esos valores y analizamos lo que decíamos, la matriz eléctrica, nosotros consumimos, número más, números menos, 3.200 kWh promedio por año por persona. y ellos tienen un poquito más, ellos consumen casi 6.000 kilowatt-hora. Entonces acá, digamos, aparecen otro tipo de indicadores. Tienen más del doble del PIB per cápita, pero no consumen más del doble de electricidad. Entonces ahí, digamos, hay que analizar qué, por qué ocurre eso, ¿sí? Y una respuesta rápida es porque ellos trabajan mucho la eficiencia energética.
1: ¿Estamos acá? Sí, y con esto vamos a ir haciendo, por una cuestión de tiempo, un repaso medio general. En nuestra última fase del Mundial nos enfrentamos con muchos países europeos, Inglaterra, bueno, ayer en la final España, antes Suiza. ¿Cómo es el tema de las renovables en Europa, en estos países europeos, con respecto a los que fueron los primeros países, ¿no? Argelia, Jordania, Cabo Verde.
2: Bien, está buena esa pregunta. ¿Por qué? Porque Europa, al no tener matriz primaria carbón, gas y petróleo, que todo el mundo necesita, apelan, digamos, a lo renovable. Entonces, desde ese punto de vista, tienen mayor penetración las energías renovables. Para el caso particular de España, tiene mucho eólica, tiene mucho solar. Entonces eso mucho es bastante más, digamos, de lo que podemos tener nosotros en Argentina, más allá que también no nos quedamos muy atrás, pero por ejemplo España tiene 24% de eólica, tiene un 21% de solar, y también por ahí, digamos, más allá de la biografía, podemos considerar que la renovable de alta potencia no es considerada, la hidroeléctrica de alta potencia no es considerada renovable, pues tiene un 12% de energía hidráulica. Entonces, si sumamos eso, tienen mucha renovable en contraposición de nosotros, que nosotros el mayor porcentaje para generar electricidad es gas natural, donde se lleva un 56%. Tenemos 11% de eólica y tenemos un 2% de solar. Pero ellos han apuntado mucho, digamos, a la renovable para suplir esta falta, digamos, de energía primaria, fundamentalmente, como decíamos antes, de petróleo y de gas.
1: Uh-huh. ¿Y el país más comprometido en lo que es la matriz energética es Argelia? Porque estaba leyendo que tiene el 99% de gas. Es algo que, bueno, dependiente totalmente del gas. Creo que cuando uno habla de matriz energética, por ejemplo, no sé, yo pienso que cuanto más diversificado, mejor.
2: Claro, el tema es que, digamos, la matriz energética primaria, Argelia, ¿por qué depende el 99% del gas? Porque tiene, digamos, mucha explotación, más allá que Argelia ya están en declino lo que se denomina sus pozos petrolíferos y gasíferos, porque ya se están agotando, pero tiene una alta dependencia de gas. Y en contraposición, como decía al principio, esto de Argelia, digamos, si lo comparamos con los países europeos, tienen un abastecedor, digamos, natural, fundamentalmente, digamos, de gas europeo, vía gasoducto. Uh-huh. Abastece a España y abastece a Italia vía gasoducto que van debajo, digamos, del mar Mediterráneo. Entonces, por eso, digamos, la matriz argelina, y espero que nosotros no nos convencamos en eso, digamos, porque Vaca Muerta es, digamos, lo que es el gas y el petróleo, pero fundamentalmente el gas, lo que denominamos el gas de transición, nosotros nos está salvando hasta ahora, pero hay mucho gas para sacar ahí, y seguramente en lo que vamos a convertirnos en Argelia. Argelia lo que todavía no ha explotado mucho es el fracking, que sí, nosotros lo estamos haciendo en Vaca Muerta.
1: Y otra de nuestros rivales fue Suiza. Cuando uno habla de Suiza, sabe que es una población con un buen nivel adquisitivo, y eso se refleja también en lo que es el consumo eléctrico, ¿no es cierto?
2: Exactamente. Lo que tiene Suiza, digamos, es el consumo eléctrico, donde ellos tienen mayor cantidad, digamos, de kilowatt hora por persona, el doble de lo que consumimos nosotros, pero también tiene una matriz eléctrica mucho más limpia. Suiza, comparando también dentro de Europa y comparándolo con España, tiene mucha energía eléctrica vía hidroelectricidad, fundamentalmente, digamos, aprovechando el agua de cielo de los Alpes. Uh-huh. Y también, digamos, su plan nuclear abastece hasta ahora, entonces, Hidroeléctrica tiene un 55% de la matriz eléctrica y un 25% abastecido por centrales nucleares. Entonces, fíjense que con esas dos tecnologías, tanto hidroeléctrica como nuclear, tienen un 80% de electricidad. Si le sumamos un poco, digamos, de solar, que tienen bastante, ya van, y un poquito más de otros renovables, ya tienen una matriz del 95% baja y muy baja emisión de carbono, producto de hidroeléctrica, nuclear y solar.
1: Y con respecto a la Argentina, bueno, si uno lo tendría que poner en esto de cuando se habla de ir a una matriz más limpia, utilizar las renovables, ¿cuál es el porcentaje de energías renovables que tiene hoy nuestro país y qué es lo que se podría aprovechar y no se está aprovechando?
2: Bien, nosotros tenemos condiciones para generar energía eléctrica renovable, si nos comparamos con los distintos países que hemos jugado el mundial o con cualquier país del mundo, fenomenales. Día eólico en la Patagonia y día sol en las provincias del noroeste. Ahora, ¿qué es lo que ocurre? Los centros de consumo están muy lejos, el gran centro de consumo está Capital Federal, o CABA, digamos, los cordones bonaerenses, concentrado, digamos, también en Córdoba, concentrado en Rosario y San Lorenzo, Santa Fe y un poco en Mendoza. Entonces, pero fundamentalmente en lo que es provincia de Buenos Aires está el 60% de energía y Capital Federal. Entonces hay que traer ese viento convertido en electrones a ese lugar. Entonces, como tenemos un país extenso, las líneas son largas, o tenemos que traer el sol convertido en electrones también, digamos, a los centros de consumo. Entonces, hay que hacer muchas obras, digamos, fundamentalmente de líneas de transmisión para eso. Estamos, dentro de todo, estamos bien, podemos ir mucho mejor, porque hay Argentina, como todos los países, tiene lo que se denomina un plan de acción de mitigación y adaptación al cambio climático. Todos los países lo que están buscando es cero carbono, que puede ser al 2050, que puede ser al 2060, que puede ser al 2035, depende del país. Fundamentalmente lo que se busca con esos planes es que no llegar al 2100 con el planeta que esté más arriba de la temperatura media, 1,5 o 2 grados, respecto, digamos, a la primera revolución industrial, que se toma como año de referencia 1880.
1: Por último, ingeniera Estela, ayer quedamos subcampeones en lo que fue el Mundial de Fútbol, pero comparando la Argentina con los países que jugó en esta Copa del Mundo, ¿en qué lugar del podio quedamos en cuanto a nuestra matriz energética? Lo que sería lo más ideal posible.
2: Bien, no quedamos ni primero, ni segundo, ni tercero. Digamos, cada país trata de solucionar su problema energético en función de lo que se denomina política energética, y esa es una de las materias electivas que damos en la UTN Santa Fe, donde fundamentalmente lo denominamos, estos son los que denominamos los problemas perversos que tiene la ingeniería, o sea que hay múltiples disciplinas que tienen que contribuir para solucionar, digamos, este problema, donde no es solo un problema, porque digamos, ¿qué es lo que busca la ingeniería en general y la política energética en particular? Solucionar el problema energético de la sociedad. Entonces, ¿a qué apela? ¿O a qué apelamos? A lo que tenemos en el país. Y fundamentalmente, lo que no hablamos, digamos, es cómo están las matrices, pero hay un elemento fundamental que es la eficiencia energética. Entonces, ¿cómo hacemos más eficiente nuestra producción, cómo hacemos más eficiente nuestro comercio, cómo hacemos más eficiente nuestras actividades? Entonces también hay que trabajar mucho en la eficiencia energética. Nosotros no somos los primeros, pero tampoco somos los últimos, entonces tenemos definidas, digamos, planes. Lo que sí, digamos, es que el Estado no debería dejar a la mano invisible del mercado que encuentre en este punto de equilibrio, sino que, y para eso estamos las universidades, formar gente en las distintas disciplinas para ir solucionando este problema. Y yo creo que lo podemos lograr en la UTN a través de la difusión que hacen ustedes con estos temas y a través de ir formando profesionales para solucionar esto que denominamos el problema energético.
1: Le agradezco muchísimo este ratito para, bueno, a través de esto, ¿no? Que el Mundial nos sirva también para hablar acerca de estos temas. Que siga usted muy bien. Hasta luego.
2: Hasta luego. Espero que tengan ustedes muy buenos días y muchas gracias por la entrevista.
1: El ingeniero José Estela es ingeniero electricista de UTN Santa Fe, es docente de esa casa y armó el Mundial Energético comparando la matriz energética de Argentina y de los países contra los que jugó la selección en esta Copa del Mundo 2026 que terminó ayer. Hablando de terminar, nosotros ya terminamos. Decimos muchas gracias por habernos acompañado. Nos vamos a estar reencontrando mañana. Ya llega Fernando Míguez con Demo. En la operación técnica, Patricio Rodríguez. Mi nombre es Maricel Sattler. Esto fue La Hora Tecnológica, el programa donde la UTN se muestra al mundo. ¡Chau!
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0: Capítulo 14, dar vuelta a la página. Bueno, pasó un mundial y Argentina salió muy bien, subcampeón. No podemos decir que no ha salido muy bien y que ha hecho un gran trabajo la selección argentina. Pero bueno, el mundial ya terminó y si hubiésemos ganado, probablemente los días siguientes hubiesen sido festejos. Pero en algún momento hay que volver a la realidad que nos atraviesa en la República Argentina, que muchas veces es difícil, otras veces, bueno, tiene sus sabores un poco más alegres. Cuando, por ejemplo, le ganábamos a Inglaterra, para mí ese fue el momento más importante de este mundial. Después, si ganábamos o no, fantástico, pero Inglaterra había que ganarle por muchos motivos, por muchas razones, entre ellas históricas, entre ellas también el posicionamiento que tiene Argentina en torno a Malvinas. Era también un tema importante para todos nosotros que seguimos remarcando que las Islas Malvinas son argentinas y seguirán siendo. Y hay una deuda pendiente con esta historia que en algún momento seguramente se saldará. Pero decíamos, hay que dar vuelta a la página y continuar con muchos problemas que enfrenta la República Argentina, la provincia de Entre Ríos y la ciudad de Paraná. Lo importante es no esconder la cabeza como el avestruz bajo la tierra, sino erguirnos, ver qué es lo que sucede, reclamar y luchar porque las cosas vayan mejorando. Dar vuelta a la página significa seguir adelante.
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0: Hace unos días conocíamos la información de la aprobación de la reforma del sistema previsional en la provincia de Entre Ríos por parte de la Cámara de Senadores, con un hecho no menor, y es justamente la posición que tomaron dos senadoras peronistas, Nancy Miranda y Gladys Domínguez, la primera de Federal, la segunda de Feliciano, que votaron a favor del gobierno de la reforma. Básicamente con contradicciones, porque en principio el proyecto de la oposición, que era del PJ, fue rubricado, por ejemplo, por Nancy Miranda, y luego hay un cambio ahí que no se explica demasiado. Y acá hay un gran debate sobre, bueno, qué medidas toma el Partido Justicialista sobre estas dos legisladoras, ya que el peronismo y el partido, el PJ, había dicho no a esta reforma tal cual estaba elaborado. Nadie discute o nadie dice que no a una reforma, pero sí una reforma que contenga, bueno, un cierto parámetro para las y los trabajadores estatales. Y estamos ya en comunicación telefónica para analizar este contexto, para dar un poco de contexto a esta situación, con, bueno, un representante obviamente del peronismo, una autoridad del peronismo, Jorge Vázquez, del PJ Paraná, a quien le agradecemos esta comunicación. Jorge, ¿cómo le va? Buen día, o buenas tardes en realidad.
3: Buenas tardes, Fernando. Buenas tardes para usted, para toda su audiencia. Bien, bien. Ya que están citando la jornada.
0: Bien, bueno, el peronismo o el PJ se encamina a convocar al tribunal para analizar y determinar algún tipo de sanción para estas dos senadoras. Nada nuevo bajo el sol, ya lo mismo había ocurrido con la obra social de Entre Ríos, con la votación donde el peronismo también había dicho que no y ellas de todas maneras votaron. Parece ser que ellas están más en el oficialismo que en la oposición. ¿Qué mirada tiene usted sobre lo que ha ocurrido y qué cree que debería hacer el PJ en torno a estas dos senadoras?
3: Bueno, en primer lugar, Fernando, hay algo mucho más grave, que es la desobediencia, digamos, en torno a lo que había planteado el Partido Justicialista en su conjunto, que se aprobó en el último Congreso Partidario, que era de rechazar cualquier tipo de reforma, de proyecto de reforma previsional, donde de alguna manera se le lleve la carga del ajuste a los bolsillos de los trabajadores y de los jubilados. Eso es lo más grave es que atentaron justamente contra la dignidad, contra las conquistas y los derechos de los trabajadores, lo que de alguna manera genera una contradicción inmediata con nuestros postulados doctrinarios. Así que, por lo tanto, lo que nosotros estamos haciendo desde el Consejo Departamental del PJ Paraná, de alguna manera, es intentar que se acelere el proceso para que el Tribunal de Disciplina de nuestro partido ya determine la expulsión mediante, lógicamente, todas las cuestiones que tienen que ver con el derecho que tienen estas dos legisladoras a, a ejercer su defensa o a ejercer un descargo, cosa que no creo que hagan porque en definitiva lo han planteado hasta públicamente. Inclusive Domínguez ya se ha apartado del bloque oficialista en la Cámara de Senadores y Miranda ha dicho que no se siente conducida, no se siente contenida, que ha tirado 20 años de militancia, bueno, un montón de posicionamientos que en definitiva dejan en claro. Mismo tiene que dar un mensaje claro hacia la sociedad y hacia los afiliados. No podemos seguir sosteniendo el justicialismo, tiene que ser un partido que se plantee una reconstrucción, una fuerte reconfiguración con una autocrítica profunda, pero fundamentalmente no tiene que tender a ser un aguantadero de claudicaciones.
0: Ahora, por mucho menos lo expulsaron a Domingo Rossi, el intendente de Santa Elena del partido. ¿Por qué tan tardíamente esta decisión? Porque ya lo mismo ocurrió con la reforma de la obra social de Entre Ríos. Allí mucho del peronismo estaba enojado y no hubo una medida. ¿Qué creían? ¿Que iba a haber una reubicación de estas dos senadoras? ¿Qué pasó ahí?
3: Bueno, la verdad que eso obedece también, Fernando, un poco a las tensiones internas que hemos tenido, que nosotros desde el Consejo Departamental, cuando fue todo el proceso de lo de la disolución del IOSPER y lo que debió ser, justamente le presentamos al Consejo Provincial el pedido de sanción para las legisladoras o los legisladores que en aquel momento optaran por acompañar esa ley, ¿no? Yo particularmente no me gusta hacer de autorreferencial, Fernando, pero bueno, pero viene el caso. El primer congreso partidario que se hizo en Paraná, se hizo en la sede del Sindicato de Comercio, le hice una fuerte interpelación justamente y en esa ocasión estaba, me acuerdo que la senadora Nancy Miranda, porque en aquel momento ya habían aprobado los pliegos del señor el Lauman, quien había sido incorporado al área de educación de la provincia, y desde el peronismo, bueno, se sostenía lógicamente que él de alguna manera tenía una posición de negacionismo frente a lo que había sido en aquel momento el tema del terrorismo de Estado y la cantidad de desaparecidos. En aquel momento objetamos eso, que habían aprobado los pliegos, particularmente Miranda, y ya poníamos en alerta que se venían votaciones que iban a ser de suma importancia para la matriz política de la provincia, como por ejemplo hablábamos en algún momento de lo del IOSPER. Ya se sabía que se iba a intentar reformar la ley previsional de la provincia y también circulaba y también digo sigue circulando cierta intencionalidad del gobierno de, como frutilla del postre, reformar la joven constitución de la provincia. Entonces, aceptábamos de que los legisladores tenían que tener algún tipo de sanción porque están claudicando frente a un posicionamiento que tiene que ver más que nada con la doctrina.
0: Vázquez, le quiero preguntar, como un hombre experimentado dentro de la política y dentro del peronismo, y siendo justamente una figura importante en el peronismo de Paraná, básicamente lo que se dice, hay una discusión, bueno, ellas son legisladoras por sí mismas o representan el partido. Esta es un poco la discusión. Algunos dicen, bueno, en realidad son ellas las senadoras, no, y, digamos, tiene que ver con su figura. Ellas fueron votadas, lograron la cantidad de votos que se necesitaban. Y en la otra vereda está, bueno, hay un partido político, una construcción de un proyecto político que se planteó al electorado y se votó ese proyecto. ¿Dónde está puesta esta situación, según su mirada y su experiencia? Teniendo en cuenta, bueno, la desobediencia a la estructura de la definición política del partido, pero por el otro lado ella dice, bueno, yo soy legisladora porque a mí me votó la gente y tengo autoridad para seguir siéndola.
3: Bueno, acá lo que hay en primer lugar, Fernando, es una estafa al electorado. El electorado votó para que ellas ejerzan justamente el rol de oposición. Lógicamente, digo, esto, el electorado cuando vota, vota para que uno sea consecuente. La votaron para que tengan un rol, digo, en función de lo que el partido, del lugar que al partido le corresponda ocupar. En este caso, al partido perdió una elección. Ganó la propuesta que lo llevó a Rogelio Frigerio, por lo tanto todos los legisladores que fueron votados por la propuesta por el Frente Electoral del Justicialismo tienen que ejercer un rol de oposición, porque eso es lo que votó la ciudadanía. Yo no creo que haya un ciudadano que vote para que un legislador vaya y le cercione sus derechos. En primer lugar eso. En segundo lugar, las bancas constitucionalmente corresponden a las personas. ahí hay no una cuestión, digo, de mucha discusión. Ojalá se pudiera modificar esto en algún momento, digo, que le daría más calidad democrática al sistema, digo, porque esta burocratización permanente que ocurre en la política, a la cual pareciera ser que nos hemos acostumbrado, lamentablemente lleva a un desgaste en la credibilidad hacia el sistema democrático y hacia el sistema político. Por lo tanto, digo, la condena nuestra corresponde, digo, en función de esto, ¿no? De realizar una y pedir una sanción ejemplificadora, que en este caso es la expulsión de la estructura partidaria, porque han de alguna manera desoído, no han sido consecuentes, inclusive muchas de ellas han participado de los encuentros del Partido Justicialista, donde fue clara la posición del conjunto, no a la reforma previsional que atente contra los intereses de los trabajadores.
0: Bien, Gladys Domínguez hizo declaraciones radiales y parece que está muy cerca del gobierno, de hecho no descarta alguna alianza y ser candidata ahora del oficialismo, de la línea de Frigerio. No así Nancy Miranda, pero lo último que le quiero preguntar, ¿usted cree que hubo algún tipo de beneficio por parte de las legisladoras para votar de esta manera? ¿Hay algo? Digo, para poder entender por qué estos cambios de posicionamiento sin mucha argumentación.
3: Sí, lamentablemente en lo que tiene que ver con la política legislativa, y esto porque también hemos hablado con algunos hombres que han tenido un pasado, digo, en un rol de legislativo, lamentablemente muchas veces las votaciones, muchas veces donde juegan muchos intereses, están de alguna manera signados también por la idea esta de cooptar la voluntad, por de alguna manera proponer alguna dádiva. Yo sería irresponsable de mi parte, Fernando, si le dijera sí, yo sé esto porque no lo sé, pero acá hay dos posibilidades, ¿no? O quien vota, digo, a favor de una ley que es totalmente lesiva a los intereses de quien dice representar, o es muy ignorante, muy bruto, o realmente ha habido algún tipo de propuesta, digo, de incentivo extra para que una persona con su voto, sabiendo, digo, de que inclusive de que fueron notificadas, alertadas de que esto le iba a significar la expulsión de su propio partido político, decida, digo, avanzar en esta posición. La verdad que no sería el primer caso, hagamos historia reciente, lo que han sido las votaciones a nivel nacional, lo que fue el caso Cuéllar, en su momento lo que fue el tema de las Banelco, digo, siempre cuando los sectores de poder están pujando por de alguna manera generar una transferencia de recursos, ¿no? De sacarle a los sectores del trabajo, a los sectores más postergados, a los sectores más vulnerables, para de alguna manera equiparar en esa distribución del ingreso, siempre hay dando vuelta algún tipo de incentivo, ¿no? Que es una cosa totalmente repudiable desde todo punto de vista, porque la verdad que eso le hace muy mal a la política, le hace muy mal a los mecanismos democráticos. Pero bueno, tengo esa sensación, Fernando, ¿no?
0: Uh-huh, sí.
3: O una persona en su incoherencia. Yo veía, ¿no sabe qué, Fernando? Le voy a comentar. Veía una interpelación que le hizo Edgardo Mazzarotti a un senador, creo que el senador Vergara, si mal no recuerdo, que anda dando vuelta por las redes. Sí, donde sí. Mazzarotti lo interpelaba sobre datos reales, digo, de los ingresos, de cuáles son los ingresos, cuáles son los aportes que hace la nación y todo, en relación justamente a esta reforma previsional. Y el legislador este no sabía ni dónde estaba parado. Y si no, estaba, digo, defendiendo la aprobación de un proyecto de reforma que indudablemente era totalmente perjudicial para los intereses de los jubilados y de los futuros jubilados.
0: Sí.
3: Eso es lo más preocupante de toda esta situación, ¿no?
0: Bien, bien, el pedido de expulsión, ya sí, esta es la última y brevemente. Se cruzó mucho peronismo hacia la vereda de Frigerio. No sé si de las primeras líneas, pero segundas líneas. Hay mucho peronista en la gestión del actual gobernador. ¿Hacen un análisis de esto también? Hola.
3: Sí, lo escucho, Fernando.
0: No, le decía que hay mucho peronista que ha cruzado la vereda. Hay mucho peronismo, peronistas o ex-peronistas en las filas de Frigerio. ¿Hacen un análisis de esto?
3: Sí, en realidad no han sido muy peronistas, que digamos, en primer lugar, porque en definitiva uno tiene que ser consecuente con una filosofía de vida, digo, y tiene que ser consecuente con lo que uno considera que es justamente la participación política. Si la participación política está solamente limitada al bienestar, nada, a las cuestiones de crecimiento individual, y bueno, pasa lo que ha pasado con algunos que se han ido, ¿no?, y se han cambiado de camiseta como que si nada. Por otro lado, también digo, hay que hacer una mea culpa en cuanto a que, no le digo que hay algunos peronistas que se han cruzado de vereda, pero sí hay algunos peronistas que se han quedado en sus casas, que no tienen ganas de participar, y bueno, y en eso sí tendremos que hacer un profundo análisis, un mea culpa del justicialismo, de que por qué los mecanismos de participación y de convocatoria no están brindando los resultados que tendría que brindar.
0: Le quiero agradecer mucho este tiempo y esta entrevista aquí en Demo para tratar de comprender qué es lo que sucede, bueno, y seguramente la medida que adoptará el peronismo, si es que esta vez sanciona y expulsa a las dos senadoras díscolas que votaron a favor de la reforma. Muchas gracias, Jorge Vázquez, ha sido muy amable.
3: No, por favor, Fernando, gracias a usted, ante la disposición, y esperemos que sí, que se dé cumplimiento justamente a esta sanción, porque en esto también está en juego la credibilidad de nuestro partido. Muchas gracias, Fernando.
0: Hasta luego. Así, Jorge Vázquez, el presidente del PJ Paraná, analizando esta situación que ocurrió, a ver, ocurrió en el medio del partido, minutos antes del partido entre Argentina e Inglaterra, también ese momento elegido para dar media sanción a la reforma del sistema previsional, que sin dudas ya lo han advertido muchos especialistas, es inconstitucional y que además vulnera muchos de los derechos de las y los trabajadores en el Estado. Bueno, se dio esta situación con estas dos legisladoras que ya habían hecho lo mismo anteriormente.

0: sector político, porque la política debería ser el arte de transformar la vida para mejorar la vida de la ciudadanía. Esto es un poco la rosca, ¿no? La rosca esta política que siempre se ve, se vuelve a ver, se vuelve a transformar. Y acá me parece que sí, el peronismo tiene una situación de debilidad. Pero por el otro lado, también el gobierno nacional que debe buscar a este tipo de figuras un poco endebles de voluntad para lograr los proyectos. Y en este punto también hay que tener una mirada sobre cómo hace política el gobierno de turno, buscando a estas personas que son fáciles de moldear en función de los proyectos que quieren aprobar. Bueno, también, si uno analiza un poco más en profundidad la política, no habla muy bien de los criterios a la hora de poder llevar adelante un proyecto, votarlo, modificarlo. Bueno, ahí la palabra entonces de este representante del PJ Paraná, el pedido de expulsión de las dos legisladoras, y hablaba de Borocotó, un histórico en la política, porque este médico que era Eduardo Lorenzo Borocotó también había sido elegido por una fuerza y antes de asumir, a los días de asumir, a tres semanas de asumir, salta el charco y se va a otro partido político, y ahí surge una de las grandes discusiones en la República Argentina, que al día de hoy no se termina de saldar, que es de quién es la banca. Y en realidad la gente, o sea, quien se presenta como candidato, se presenta en el contexto de un proyecto, de una plataforma. No es la persona en sí, sino está dentro de un proyecto. Cuando esa persona salta el cerco y se va a otro lugar totalmente opuesto, y bueno, la gente puede sentirse estafada porque votó un proyecto, sus militantes, en este caso, militantes peronistas, votaron a estas dos legisladoras por un proyecto, y estas dos legisladoras pasan a otro proyecto o se van de ese proyecto político por el cual habían llegado y habían sido votadas. Una discusión que no se va a saldar, creo, nunca en la República Argentina.
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6: Es la hora 13, 24 minutos.
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3: El día del partido contra Inglaterra, que para mí es el gran triunfo del Mundial, es que Argentina le ganó a Inglaterra, pero más allá de un partido, hubo como una prohibición de utilizar en las casacas, en las remeras, el símbolo de Malvinas, le prohibieron a los jugadores, al seleccionado nacional, estar con algún símbolo de Malvinas en la lucha por la soberanía que aún mantiene la República Argentina, y termina el partido, terminan ganando, genial eso, obviamente, todos más que felices. Para nosotros fue la gran frutilla de la torta del Mundial, y salen con la bandera donde dicen las Malvinas son argentinas, y esto generó polémica, incluso algunos del gobierno nacional hablando de sanciones, y bueno, todo el mundo hablando de sanciones. Bueno, finalmente lo hicieron y fue un acto importantísimo, ¿no? Sin duda, es un acto político importante, no político partidario, político. Y estamos con Cata Cabana, que es historiadora, que sabe, bueno, muchísimo obviamente de historia, pero también tiene esta particularidad de hacer el análisis de contexto, justamente como historiadora puede analizar el contexto, puede mirar en profundidad este hecho que también es histórico en el Mundial, porque nunca había ocurrido con anterioridad. Cata, te damos la bienvenida. ¿Cómo estás? Bienvenida a Demo. ¿Cómo estás?
4: ¿Qué tal? ¿Cómo están? Buen día.
3: Bien. Bueno, tu primera lectura de ese partido y esa bandera.
4: No, fue increíble, ¿no? O sea, había como una expectativa con esto que vos recién decías, de que no podían entrar banderas, que no se podía mostrar ningún tipo de símbolo. Para el argentino, la causa de Malvinas es como en el ADN, ¿no? Es algo que está muy presente. Y justo se cumplían 40 años también de aquel partido de Maradona, ¿no? Entonces, de la mano de Dios y del mejor gol del mundo, que también venía después de ese conflicto, ¿no? O sea, enfrentarnos a Inglaterra 4 años después de la guerra de Malvinas era muy simbólico. Y bueno, justo se cumplían los 40 años y otra vez enfrentarnos con Inglaterra, porque digo, en estos 40 años hemos enfrentado a Inglaterra en otros contextos mundiales, pero bueno, este se ve que tenía un peso particular además. Porque también venimos, ¿no?, de años de reclamo, ¿no? O sea, tal vez en los 90, que todavía padecíamos la desmalvinización, no se hablaba o no estaba tan presente este tema, pero esta vez sí, era como... Y la verdad es que desde este lado también hubo todo un conflicto, porque se hablaba, ¿no?, de no entrar con banderas de Malvinas, y se puede hablar con respeto de esto, ¿no? Pero en los medios se ha nombrado tipo el mapita de Malvinas, ¿no?
3: Sí.
4: Que cuando, o sea, que eso es una afrenta también. Vos no podés decir mapita de Malvinas. Son las Malvinas, ¿no? Es como una causa de soberanía. Y justo que vos también decís lo del contexto, ¿no? En este contexto donde hoy estamos de vuelta pidiendo que no se vote esta ley de privatización. No sé, tiene un nombre raro, pero en realidad es una ley que privatiza tierras rurales para poder venderlas, ¿no? Entonces... es como todo un montón, es sí. Todo muy simbólico, y bueno, que alguien se anime, siempre está el que se anima y lleve esa bandera. Se ve que no, yo me escuché por ahí, quise ver qué pasaba con el control de las banderas, porque pasó la bandera, o sea, o alguien no vio que no estaba el mapa y pasó, o andás a ver.
3: Claro.
4: Pero bueno, no solo que alguien se animó a llevar la bandera, sino que también la selección se animó a tomarla en un contexto, ¿no?, que es el Mundial, donde 10 millones de personas, más de 10 millones, te está mirando todo el mundo, porque es el evento deportivo con mayor cantidad de televidentes, ¿no?
3: Sí.
4: Y se replicó por el mundo esto también, fue
3: claro,
4: increíble.
3: Eso te iba a decir, histórico, porque se replicó y fue tema de medios periodísticos de todo el mundo. La que dijo también mapita por el tema de Malvinas fue la ministra de Seguridad, Alejandra Monteoliva. Ella también habló de mapita, y hubo algunos funcionarios que hablaron de que debían ser sancionados. O sea, incluso, a ver, el presidente Javier Milei lo ha dicho, que tiene un retrato de Margaret Thatcher, responsable de, bueno, la matanza de ocurrida en el ARA. Bueno, sin dudas, un poco en tono de época, pero lo que me parece también importante, y eso quiero que hagas esa lectura, es la repercusión de la gente, porque si bien el gobierno tiene una postura en torno a Malvinas que parece no ser demasiado vehemente a la hora de luchar por lograr la soberanía, parece que ahí está tratando de hacer alguna negociación, pero la ciudadanía, y a partir de este banderazo hecho por parte de algunos jugadores del seleccionado argentino, que te digo, a todo esto nos sorprendió a todos, nadie esperaba esto, pero digo, hubo una gran repercusión de la gente, posicionó nuevamente el seleccionado sobre la gente este tema y obliga al gobierno también a tenerlo en la agenda.
4: Sí, digo, también justamente pensemos que veníamos con un debate respecto a la selección, ¿no?, donde hay esta cosa de que la gente empezó a decir que quienes... O sea, cuando empezó el Mundial estábamos muchos diciendo, ¿no?, como, bueno, está bien, es el Mundial, pero la realidad es otra. O sea, mañana Argentina pierde, gane, lo importante es lo que pasa después acá con la votación, con las leyes, lo que nos pasa como pueblo, ¿no?
3: Claro,
4: o sea,
3: sí.
4: Argentina puede salir campeón, pero mañana sigue habiendo, le siguen pegando los jubilados en el Congreso, ¿no? O sea, como ese debate estábamos planteando en algún punto. Entonces todo el mundo como, qué anti-Messi que son, qué anti-selección, que no sé qué. Ahora la selección toma partido y sale con la bandera de Malvinas y de repente son unos desubicados que hay que ir a... o sea, como cuando les viene bien, y cuando no, no.
3: Claro.
4: La selección particularmente es una selección que no habla de política, es una selección que no se pronuncia, que no se pone de ningún lado, que no dice nada, y ese silencio siempre genera como un... Che, son ustedes, o sea, millones de personas nos están viendo. Si uno de ustedes habla, puede llegar a cambiar algo porque hay mucha gente escuchándolos. Y yo creo que pasó eso también, ¿no? O sea, el hecho de que ellos hayan tomado la bandera de esta persona que entró, hizo eso, ¿no? O sea, que en el mundo se ponga la causa Malvinas, ¿no? Como, che, hay un territorio en el fin del mundo que tiene un montón de recursos y que hace ciento y pico de años que está usurpado ilegalmente por los ingleses, ¿no? Entonces, eso yo creo que se puso también ahí. Hay todo este discurso también del gobierno, eso que vos decís, ¿no? Que en algún momento el presidente dijo que es fan de Margaret Thatcher. O sea, ningún argentino puede ser fan de Margaret Thatcher bajo ningún tipo de circunstancia. O sea, si a vos te preguntan quién es tu ídolo político, tenés que nombrar, primero tenés que nombrar a alguien de acá, primero. Sí. Y segundo, que si vas a nombrar a alguien de afuera, no puede ser Margaret Thatcher. O sea, te hundió el ara del grado. O sea, traición, a traición, todo mal. O sea, no está bien. Y después se lo discuten con que no, la estabilidad económica de Margaret Thatcher. Tampoco, porque es una desinformación absoluta, porque los ingleses la odian a Margaret Thatcher, o sea, sí, a ese nivel. Entonces, es como esta construcción constante en su discurso de adorar gente mala de afuera y no gente buena de adentro, ¿no? Y sí, la desconstrucción constante o la destrucción constante de nuestra identidad o de nuestra conformación nacional, ¿no? Es constante esto, pim, pim, todo el tiempo.
3: Sí, hay una... Bueno, sí, querer y admirar a Margaret Thatcher es de una cuestión de tilinguería absoluta, que bueno, nada, es eso.
4: Claro.
3: Por si hay alguien que está distraído, ¿podemos hacer como una breve reseña de la historia de Malvinas? Porque recordemos, bueno, Argentina se independiza de los españoles, las Malvinas estaban allí, hubo gobernanzas en las Islas Malvinas hasta que llega la invasión inglesa. Pero contanos vos un poco este relato para que quien no entienda o no sepa pueda comprender esto de que son argentinas.
4: Claro, es como de larga la data esto exactamente. Sí. Malvinas originalmente hace mucho, mucho tiempo atrás son dos islas, ¿no? Entonces había una isla que estaba habitada por franceses y una isla que estaba habitada, llegan los ingleses y se encuentran a los franceses, ¿no? Entonces, medio que estuvieron ahí juntitos un rato. Los ingleses se van. O sea, ellos siempre supieron que las Malvinas existían, ¿no? Por eso el nombre Malvinas, porque originalmente viene el francés Le Malvins, ¿no? O sea, viene de ahí. Entonces, nosotros, o sea, en un momento en España van a estar los Borbones, que son primos de los Borbones franceses, y por no generar conflictos, los franceses le dicen, bueno, todos los territorios que están de aquel lado te los dejo a tu gestión. Entonces las Malvinas pasan a estar bajo la gestión del Virreinato del Río de la Plata porque pasan a ser españolas. Cuando nosotros declaramos la independencia y se genera todo el proceso de la independencia en la Argentina, todos los territorios que pertenecían al Virreinato del Río de la Plata pasan a ser órbita argentina. Y ahí están las Malvinas. O sea que por derecho internacional y por herencia, las Malvinas son argentinas. No solo eso, sino que obviamente por territorio, por cercanía de territorio y todo lo que implica que las Malvinas estén acá cerca. Mm. En 1833, Rosas manda un barco a ver qué estaba pasando en Malvinas y se encuentra que estaba habitada por ingleses, que habían venido a usurparlo, vinieron así y se quedaron ahí. Entonces en ese momento empieza a haber toda una negociación de Rosas, pero Rosas cuando empieza a negociar con ellos empieza a tener también conflictos internos, entonces Malvinas pasa como a un segundo plano. Obviamente que además de este segundo plano los tiempos son distintos, o sea, mandar un barco en la época de Rosas no es lo mismo que mandar ahora un avión hasta Malvinas, ¿no?
3: Claro.
4: Aparte nosotros pensemos que Rosas empieza con todo el conflicto en el norte, se pierde Tarija, después tenemos todo el conflicto interno, la guerra con Brasil, bueno Brasil que viene con Urquiza, guerra acá, todo el conflicto interno nosotros tenemos, Malvinas queda en un segundo plano, pero queda usurpada por los ingleses, o sea, desde ese momento. O sea, ese territorio era naturalmente nuestro y está usurpado desde 1833 por los ingleses. Durante muchísimo tiempo, o sea, cuando se crean las Naciones Unidas, empiezan a llevar, esto es después de la Segunda Guerra Mundial, se empieza a llevar la causa de Malvinas para el tratado diplomático, ¿no? Como nosotros llevamos, bueno, explicamos todo este derrotero histórico, pero nada, o sea, pensemos que Naciones Unidas, el principal aliado de Gran Bretaña, Estados Unidos, es quien tiene el poder de veto, quien maneja todo, entonces siempre se fue muy complicado llevar esta causa a las Naciones Unidas. 1982, En el gobierno militar, bueno, después está el operativo Cóndor, ¿no? Que en el 66 se un grupo de chicos acciona y toma un avión, secuestra un avión y van y plantan una bandera, sí. ¿No? Entonces le cambian al Puerto Stanley, le ponen Puerto Rivero, ¿no? Porque el gaucho Rivero había sido uno de los pocos gauchos que en esa época se había enfrentado a los ingleses allá en las Malvinas, muerto de frío, ¿no? Entonces, bueno, nada, toda esta historia hasta que la guerra de Malvinas, se hace la guerra de Malvinas, que mucha gente tiende a decir que nosotros perdimos las islas en esa guerra. Nosotros no perdimos, claro. Pero no, claro, nosotros claro. Lo que hicimos fue perder la guerra de Malvinas, lo cual no implica perder las Malvinas, porque, o sea, en lo que es el conflicto, vos podés tomar acciones diplomáticas o acciones militares. No, o sea, entonces el conflicto continúa, o sea, claro, Malvinas claro. Continúa.
5: Sí, sí.
4: Después de esa derrota, que bueno, sufrimos todo el proceso de desmalvinización, pensemos que a los soldados de Malvinas los han traído a las 4 de la mañana, totalmente escondidos, en la vergüenza, ¿no? Como que qué vergüenza, perdimos la guerra, sin pensar humanamente en lo que pasó a esa gente.
3: Claro, en lo que habían sufrido, ¿no?
4: Claro, que aparte hay que pensar y ser y que después se ha empezado a hablar de todo esto, que los soldados de Malvinas sufrieron más el maltrato de sus propios jefes y del frío de Malvinas que de los mismos ingleses. O sea, hay muchas historias de soldados
3: tortura.
4: Ingleses que están... No, claro, y sí. De soldados ingleses que se encontraban, soldados argentinos y les daban sus camperas.
3: Sí, sí.
4: O sea, a ese nivel, ¿no? O sea, los famosos pibes de Malvinas son grandes víctimas también del gobierno militar. Entonces, bueno, después empieza todo ese proceso de desmalvinización, donde no se habla de las Malvinas, donde no había saber, queda todo ahí oscuro, que no se hable de esto, que no se hable de aquello, hasta que empezamos a insistir desde asociaciones gubernamentales, desde la política, desde la historia, desde un montón de lados, que hay que hablar de Malvinas, y en los últimos 20 años Malvinas pasa a ser un parte de la agenda política, ¿no? O sea, se pone el mapa de Malvinas en los delantales escolares, en los colectivos, se arman monumentos memoriales de las Malvinas, o sea, se empieza a poner las Malvinas porque las Malvinas son argentinas. Entonces, bueno, justamente lo que pasa finalmente en este partido el otro día es que aparece la bandera y fíjate que a un par de jugadores le preguntaron, tipo, che, ¿qué opinas de esto? Y los mismos jugadores dijeron, sí, son argentinas.
3: Muy bien, qué lindo.
4: Entonces,
3: ¿no?
4: Claro, hay como todo un derrotero donde es importante sostener que las Malvinas son argentinas, porque si no, después cuando te vienen y te dicen, no, bueno, pero si los Kelpers deciden ser argentinos, no, los Kelpers no van a decidir nunca ser argentinos.
3: Pero mira, yo creo que siempre el ejemplo más práctico es decir, vos tenés tu casa y tenés un terreno, y alguien se te usurpa dentro de tu terreno, van y se instalan ahí. Vos vas a dejar y le vas a decir, che, no, vos te considerás que esa es tu propiedad o es mía. No, es nuestra propiedad, es nuestra tierra, es parte de nuestro territorio. Creo que no. A veces hay que llevar ejemplos como medios casi de cuento infantil, ¿no? Para poder comprender la magnitud. Pero estamos hablando de un lugar usurpado por bueno, una nación que se ha dedicado históricamente a usurpar tierras en todas partes del mundo, bueno, y es nuestra tierra y la debemos seguir reclamando. Cata, te queremos agradecer muchísimo, me encanta siempre poder charlar con vos porque como historiadora también das contexto del presente, esto es fundamental. Te invito a que cuentes a la gente que para que te pueda seguir en redes, porque bueno, tenés muchas publicaciones, es sumamente interesante, creo que no se la deben perder.
4: Bueno, si quieren me pueden seguir en Instagram como catacabana con belarga punto historiadora. Y nada, ahí tienen un montón de info también que voy subiendo. Hay un poco de todo, a veces hay algo de coyuntura también, porque como bien decís, hay que entender cómo usan la historia o el relato a veces para su propio beneficio.
3: Exactamente. Cata, muchísimas gracias, un abrazo gigante. Gracias por este rato analizando este hecho que sin dudas ha sido histórico en el Mundial. Muchas gracias, un abrazo grande.
4: Muchas gracias, un beso, nos vemos.
3: Un beso, hasta luego. Cata Cabana es historiadora, bueno, hablando de este hecho sin dudas histórico, haberle ganado, pero esa banderita ahí, esa bandera, banderita según algunos funcionarios, pero esa bandera puesta ahí en el medio del partido, reclamando la soberanía por Argentina, de Argentina por Malvinas, realizada por los integrantes del seleccionado nacional, ha quedado en la historia de bueno, nuestro país.
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2: Estamos sobre el final y hay algunos puntos que me parecían importantes poder tratarlo en el día de hoy. Hace pocas semanas atrás, antes del receso, nosotros habíamos hecho una nota con la mamá de Juan Manuel Martínez Urbano. Recordemos que es un niño que lamentablemente falleció tras ser atropellado por Silvio Díaz, que iba totalmente alcoholizado a exceso de velocidad frente a la Escuela del Centenario, y en ese siniestro terrible que quedó marcado en la historia de la ciudad de Paraná, termina matando a este niño de muy corta edad e hiriendo a su hermanito de gravedad. Bueno, Silvina estuvo con nosotros hablando aquí y recuerdo que mencionó en esa entrevista que hacíamos acá en Demo en FM Universidad, decía, bueno, esto que pasó con mi hijo sigue ocurriendo. Hay mucha gente que está alcoholizada, que consume sustancias y que está manejando con exceso de velocidad todas las noches en la ciudad de Paraná. Bueno, fíjense ustedes que lo que decía hace un par de semanas lo podemos ejemplificar en lo que ha ocurrido hace pocos días en la ciudad de Paraná, un siniestro fatal el viernes en Paraná, cuando el conductor de un vehículo oriundo de Crespo termina atropellando a un policía retirado que trabajaba de sereno y le costó la vida. Este conductor del vehículo oriundo de Crespo se pudo determinar que tenía alcohol en sangre, estaba alcoholizado. Cruzó Feliciano Irracedo, sin mal no recuerdo, y bueno, terminó, bueno, en el acceso a la ciudad de Paraná, fue allí que, bueno, terminó falleciendo este hombre, que era un sereno, ex policía sereno, estaba trabajando de sereno, volvía de su trabajo y fue atropellado. Bueno, prisión domiciliaria tiene el joven que produjo este siniestro en Avenida Circunvalación y Blas Parera. La víctima, 52 años, policía retirado. El conductor, de 24, dio positivo a alcoholemia, ahora tiene prisión domiciliaria y enfrenta una causa. Lo último que les quiero contar también es otro hecho, de los graves hechos que están sucediendo en la ciudad de Paraná. Tenemos un ministro de Seguridad que la verdad es que no se explica cuál es el rol del ministro de Seguridad, siendo que también está el jefe de la policía de Entre Ríos. Bueno, un ministro que nos sale bastante caro, y las situaciones de inseguridad siguen sumándose en la provincia de Entre Ríos y también en la ciudad de Paraná. Las bandas narcos que están muy presentes y que cada vez avanzan más en territorios. Y a mí hay algo que me llama la atención, un hecho ocurrido en barrio Humito. Hubo una persona fallecida, un tiroteo donde muere una persona, y bueno, hay varias personas detenidas, entre ellos menores de edad. Esto sucedió en barrio Mito. A lo que quiero ir específicamente es que se califica como un enfrentamiento entre bandas antagónicas. Acá los problemas de vecinos no se resuelven mayoritariamente de esta manera. Acá hay algo más, evidentemente, pero parece ser que es más fácil poner enfrentamiento entre bandas antagónicas a ahondar cuáles son las problemáticas que están ocurriendo en estos barrios. Un tema sin dudas muy, pero muy grave, y quiero acotar algo. La persona fallecida, este hombre fallecido, fue asesinado, ultimado un balazo y otras personas heridas, pero ¿quién murió? Padre de familia de varios niños que quedan huérfanos a la deriva. Y esto es parte de la problemática que no estamos observando cuando titulamos de manera tan genérica y tan livianamente enfrentamientos entre bandas. No estamos viendo qué es lo que está sucediendo, cuáles son estos enfrentamientos, a qué se debe, qué incidencia tienen las bandas narcos en estas problemáticas o en estos enfrentamientos. Es un tema que si hubiese alguien que definiese políticas de seguridad en serio y de manera responsable, por lo menos estaríamos tratando de hacer las preguntas y encontrando algunas respuestas. Esto es Demo, terminamos nuestra jornada en el día de hoy, nos encontramos mañana a la hora 13, aquí en FM Universidad. Pato Rodríguez, mi amigo, operador, aquí junto conmigo, con Fernando Míguez, en este programa que hacemos todos los días de 13 a 14. Muy buena jornada, aunque está lloviznando, pero puede ser buena jornada. Les mandamos un abrazo y nos encontramos mañana a la hora 13.
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1: Hola, hola, hola, y un día volvimos, después de unas vacaciones, mínima vacación, pero vacaciones al fin, ¿no? Como para resetear un poco la onda, la energía, el cuerpo. Volvimos con lluvia, volvimos con un tiempo bastante propio de un 20 de julio, Día del Amigo. Feliz día para todos, pásenla muy lindo. Aquellos que tengan amigos, hay gente que sigue teniendo amigos, que por supuesto conserva de... Viste que la amistad va variando según cómo te agarra

0: a medida que vas creciendo, ¿no? La primaria, la el secundario me parece que es como más fuerte. Después viene la parte universitaria, pero... y después, bueno, lo laboral también, los vínculos que se forman por ahí en el deporte, etcétera. Y te vas repartiendo, de a poco, ¿no? Un poco para acá, un poco para allá, que sé yo, todo aquello. Pero, amigo, amigo, contado con los dedos de una mano, quizás menos, ¿no? Aquel que está siempre, digamos, en las buenas, en las malas. Principalmente se nota cuando aparece ese amigo en las malas, ¿no? Porque en las buenas está todo bien, digamos, ¿no? Y no estoy reprochando nada, ni tampoco descubriendo un nuevo elemento. Simplemente digo que a veces la amistad la sobredimensionamos o la llevamos a un lugar que se amplía, digamos, ¿no? Por decirlo de alguna manera. Pero el amigo amigo es aquel que está siempre, que está en las buenas y en las malas, que te quiere tal como sos también. Esa es otra, ¿viste? Que te banca, que te aguanta. Lo mismo vos con la otra parte, ¿no? Y ese vínculo que no se hereda o que no se impone, que se elige, digamos, ¿no? Eso es lo bueno de la amistad. Es un vínculo que se elige. Que también dura tanto y a veces es tan genuino por eso mismo, ¿no? Porque uno te quiere tal como sos y elige bancarte y cuidarte y protegerte y acompañarte y celebrar con vos y llorar con vos, etcétera. Bueno, hoy es el Día del Amigo. Yo estoy con el señor Iván Espiro, quien me acompaña como todas las siestas en la operación técnica, selección musical. Mi nombre es Wilton Ozan. Muchos amigos, señor Iván Espiro, como para celebrar el día de hoy. Solo en el balcón. Solo. Como loco malo. Bien, bien. Me alegra mucho. Cada uno hace pasa como quiere, obviamente. Es un día más, de todos modos, ¿no? Es un día más. Y raro día también, ¿no? Porque lo que pasó ayer en la final del Mundial tiene como... ¿Viste cuando no te podés enojar? Cuando no te podés reprochar nada. ¿Por qué? Primero y principal, España ganó muy bien. Dominó todo el partido. Corrió... ¿Cómo corren esos pibes, loco? Y Argentina, que venía castigada, yo venía cansada, ese cuerpo que ya no da más, que ya... Bueno, de hecho, la línea de defensa palmó, digamos, ¿no? Después, bueno, Enzo Fernández lo expulsaron, y los jugadores no daban más. Tagliafico se transformó en un héroe, el Dibu Martínez también. Yo, la verdad que... Soy de los que sufrió mucho la selección argentina durante muchos años porque veía todo el conventillo que se generaba en torno a la selección, las cosas que pasaban, que se decía, que cualquiera decía cualquier barbaridad a cualquier jugador, ¿me entendés? Mucha camarilla, muchas cosas que no están buenas, digamos. Y este proceso de Scaloni, lo positivo y más allá de los logros que obtuvieron, porque son fantásticos, impensados, soñados y merecidos, ha dado esto del ejemplo, ¿no? Del ejemplo de pelearla hasta último momento, de no bajar los brazos, de cuando te estás rindiendo, levantarte y seguir, del compañerismo, de que todos son iguales, por más que haya un Messi, un De Paul, un Dibu Martínez, un Otamendi, todos son iguales, todos son un equipo, parte de un equipo, que representan a un lugar en este planeta, que es la Argentina. Y eso es lo bueno, ¿no? Tener un referente en lo deportivo que da el ejemplo, hasta cuando te hacen la pregunta, medirte cómo lo vas a decir y de qué manera, con mucho respeto, con los pies sobre la tierra. Y esto ha dado a la selección argentina, ¿no? Ejemplar, ejemplar por donde se la mire. Y es lo que más rescato, porque me hace sentir orgulloso, porque uno que viene sin entender muchas cosas, donde, qué sé yo, un presidente denigra, putea, rebaja a mucha gente, a muchos hermanos argentinos, de una u otra manera, el fútbol muestra la otra cara, no solamente la de la tribuna, o si se arma un disturbio o algo por el estilo, sino que muestra la otra cara. Porque en definitiva lo que pasó ayer al final del partido, que hubo un par de empujones, esto y aquello, es propio de la calentura, de la frustración del momento, del folclore ese que te decís algo, viste, como para burlarte del otro. Bueno, es lo mínimo. El proceso fue largo de Scaloni y logró un gran grupo humano, logró un equipo principalmente, ¿no? Le sacó esa carga, esa mochila a Messi de tener que ser el salvador de una selección que en este mundial, sin embargo, fue el que más asistió en pases y el goleador de la selección. Una cosa impensada a los 39 años para un deportista de alto rendimiento. Eso también es un ejemplo. Un tipo que nunca se lo vio en cosas turbias, nunca se lo vio envuelto en una noticia que por hacer algo fuera de lugar, siempre con su familia, con sus hijos, con el mate, hablando moderadamente, elogiando al equipo contrario, algún jugador, rescatando lo bueno de la selección, agradecido, dar vuelta a un partido después de un 2-0 en contra en los últimos 10 minutos, y también permitirse emocionarse hasta las lágrimas, ¿no? Porque también entendemos que se ha endiosado tanto la figura de Messi que por ahí nos olvidamos que es un humano, ¿no? Como cualquiera de nosotros, que tiene derecho de emocionarse y de llorar, de alegría, de tristeza, de emoción, de ver al otro corriendo a la par de él, ¿no? Y poniendo las garras que pusieron. Hay que celebrar esto porque no es muy común. En nuestro país nos olvidamos rápido de las cosas y también nos equivocamos bastante fulero siempre porque nos emociona, escuché por ahí, ¿no? Que nos emociona tanto la selección argentina, hasta las lágrimas, que salimos, que nos ponemos la camiseta y después terminamos votando algo que va en contra, que prefiere a Margaret Thatcher antes de la Argentina, que está vendiendo la patria de pedacitos y entonces tenemos que ser coherentes con lo que sentimos y lo que queremos. ¿Las Malvinas son argentinas? Sí. ¿San Martín es el superhéroe? Sí. ¿Nos ponemos la camiseta? Sí. Bueno, entonces, votemos a alguien nacionalista, alguien que trabaje para el país, para nosotros, que levante este país, que lo ponga de pie. Si no es, a ver, en otras dimensiones, más o menos, si alguien quiere hacer las cosas bien, la puede lograr. De hecho, Scaloni es un claro ejemplo, ¿no? Salvando la distancia, digo, no es lo mismo ser un presidente de la Argentina que ser el DT de la AFA, ¿no? De la selección argentina. Pero también tiene sus dificultades. Todo es difícil, nada es fácil, nadie te regala nada. Pero hay que pensar en todos. Porque si pensamos en uno mismo, estamos totalmente perdidos. Hoy vamos a recibir aquí en Siempre Hay Música a un gran artista. Ruido nos visita el día de hoy. Guido Barilari. Se hace llamar Ruido, el nombre artístico. Que son estos artistas que encuentran su identidad en la mezcla de mundos aparentemente opuestos. Ese es el caso de Ruido. Nombre artístico de Guido. Músico, compositor, productor, DJ, nacido en la Ciudad Autónoma de Buenos Aires. Vamos a estar charlando con Guido, con Ruido Barilari en un ratito nada más aquí, en Siempre Hay Música, por Universidad.
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9: Bienvenido.

0: Hay artistas que encuentran su identidad en la mezcla de los mundos aparentemente opuestos. Este es el caso de Ruido, nombre artístico de Guido Barilari, músico, compositor, productor, DJ. Su vínculo con el bajo aparece desde muy pequeño y luego viene la creación musical, el músico profesional, y llega a este presente maravilloso en el cual está presentando su nuevo disco. Danger Amigo. Estoy hablando de Guido Barilari. Ruido, bienvenido a la siesta nuestra. ¿Cómo estás?
1: Hola, ¿cómo andamos? ¿Todo bien?
0: Un placer recibirte.
1: ¿Me escuchás bien ahí?
0: Te escucho perfecto.
1: Espectacular. Estoy en el medio de mi trabajo, no pude escapar, así que...
0: Ok. Presente maravilloso en el cual está presentando su nuevo disco. Danger Amigo. Estoy hablando de Guido Barilari. Ruido, bienvenido a la siesta nuestra. ¿Cómo estás?
1: Hola, ¿cómo andamos? ¿Todo bien?
0: Un placer recibirte.
1: ¿Me escuchás bien ahí?
0: Te escucho perfecto.
1: Espectacular. Estoy en el medio de mi trabajo, no pude escapar, así que...
0: Ok.

0: Ruido Barilari sonando la siesta nuestra. Nos quedamos sin, no te puedo creer. Subcampeones del mundial y ahora se nos corta la internet. No, bueno, está bien, no pasa nada, está todo bien.
1: Está todo bien. No,
0: bienvenido, nada. Ruido, a la siesta nuestra. ¿Cómo estás?
1: ¿Cómo andamos? Bien, a pleno.
0: Vos sabés que me voló la peluca tu música, es increíble.
1: Bueno, gracias, en serio, gracias.
0: Vos sabés que, a ver, sos bueno, músico, compositor, productor y DJ. Tiene mucho que ver en cuanto a la perspectiva de la música y todo lo demás, porque es algo, si bien tiene así como una cosa medio dark, pero a la vez es sumamente digerible, en el sentido de que te hace mover el esqueleto, digamos, tiene de todo.
1: Y es un poquito de todo, ¿viste? Sí. Es la primera vez que compongo, la primera vez que, no que compongo, sino la primera vez que saco un disco.
0: Ajá.
1: Porque yo he compuesto cosas cuando era chico. Yo a los 15, 14, 15 años tenía mi banda de metal, tenía mi banda de punk, tenía mi banda de post-cancioneso,
0: sí.
1: Y yo también, banda de pop también.
0: O sea que se escucha, ¿estás con manos libres o algo por el estilo? ¿O se escucha medio...?
1: No, pará. A ver si me muevo, pará.
0: Ok.
1: A ver ahí, ¿me escuchas mejor ahí?
0: Me escucho mejor, es como que estuvieras encerrado en algún lugar, que posiblemente sea, ¿no?
1: Es que estoy en el trabajo de un lugar, hay un chueco.
0: Guido, ¿arrancaste de muy chico?
1: Arranqué
0: el bajo.
1: Arranqué primero con la guitarra, en realidad.
0: ¿Con qué?
1: Con la guitarra.
0: Ah, ok.
1: Arranqué primero con la guitarra, que después terminó mutando al bajo, a medida que acá, en donde yo trabajo actualmente, que es el colegio,
0: sí,
1: donde yo terminé la secundaria, había muchos guitarristas y yo quería tocar igual, ¿viste? Hacían actos de shows, tipo actos de, no sé, del 12 de octubre, el 9 de julio,
0: sí,
1: tocaban bandas, y yo siempre quería tocar, ¿viste? Las armaban los profes, las bandas.
0: Claro.
1: Y me decían, no, basta, vos ya tocaste como en 10 actos diferentes, ¿no? Y yo digo, pero yo quiero tocar, pero ya hay dos guitarristas más, ya está. Digo,
0: bueno, pero, a ver, una que tenías ganas y otra que eras el músico de la escuela también.
1: También, claro, pero viste, de repente, como faltaba bajista, agarré el bajo y te enamoré.
0: Ok. Sin tocar no te ibas a quedar, digamos.
1: Exactamente, yo iba y aprendí, tenía que faltaba un baterista, aprendí a tocar la batería, si faltaba alguien.
0: Ah, te metías en todas, digamos, te sumabas, sí, en todo, me encanta. De hecho, fuiste músico sesionista.
1: Claro, lo sigo siendo.
0: Lo seguí siendo, pero tocaste con Cristian Castro.
1: Claro.
0: ¿Y con Mr. Big?
1: Con Eddie Martin. No, con Mr. Big no. Con Eddie Martin, que es el cantante.
0: Ah, de Big, ahí está.
1: Sí, esos fueron los grandes músicos, lo que toqué. Increíble. Después, obviamente, tuve mil millones de trabajos.
0: Pero pará, ¿con Cristian Castro en su etapa melódica o con la banda de rock, digamos, pesada, así?
1: No, tuvo una banda metalera.
0: Okay. Sí, que a todos nos sorprendió, digamos, porque la rompía.
1: Sí, estaba bien, estaba bueno. Y estuve tocando ahí y estuvo muy bien, pero obviamente para mí fue un trabajo más.
0: Sí, claro.
1: Pero la verdad que fue raro. Fue por el medio como muy bizarro todo, ¿no? Porque viste, Cristian Castro pasando propio por acá.
0: Hermoso,
1: ¿no? Era como medio, viste,
0: estabas creando una anécdota maravillosa, digamos.
1: Claro, por momentos dije, me trasladé de línea temporal.
0: Estás viviendo un universo paralelo.
1: Claro, dije, Cristian Castro pasando un cromo en mi casa. Algo se rompió en la línea de tiempo, ¿viste?
0: Sí, claro. Bueno, pero todo es laburo, digamos, ¿no?
1: No, más vale.
0: A ver, haciendo la analogía con un arquitecto, va a diseñar la modificación de una cocina como puede diseñar un hotel de lujo, digamos, ¿no?
1: No, más vale.
0: Pero todo es trabajo.
1: Lo que me pasaba a mí es que yo estaba desconectado del arte en sí, porque para mí, bueno, sí, siento que todos los fines de semana tengo un trabajo diferente, ya como con el bajo, o con la guitarra, o como DJ.
0: Claro.
1: Y de repente siempre estará bien más, y yo perdí esa conexión, ¿viste? Con el arte, con la música, ya de repente el escenario ya no me pone nervioso, no me da adrenalina.
0: Claro.
1: Para mí es ir, enchufar, tocar e irme, ¿viste? Cobrar e irme.
0: Sí.
1: Y de repente, haciendo mi disco, haciendo DJ de amigos, sacando mi primer material como solista, de repente empezar a encontrar esos sentimientos que había perdido, me daba miedo sacar el disco.
0: Claro, encontraste el impulso, digamos, que te faltaba, claro, esa adrenalina, claro, ¿no?
1: Volver a conectarme con la música, yo quería sacar el disco, me tuvieron que empujar para hacerlo, ¿entendés?
0: Pero no solo que te gustaba la música, que empezaste a tocar y te prendías con cualquier instrumento, pero te estudiaste, digamos, te recibiste en la Escuela de Música Contemporánea.
1: Sí, ahí en la MC, acá en Capital Federal.
0: Okay.
1: Sí, estudié armonía, estudié composición un poco acá, lo terminé, estuvo muy bien y después también me sirvió para entender un poco más también el instrumento.
0: Claro, por supuesto.
1: Tocar, y abrirme un poco los géneros, porque también ahí aprendí un poco de jazz, un poco de funk y otras cosas.
0: Sí, sí.
1: Que yo no tenía tanto, y después también a la hora de componer también me sirvió para empezar a aplicar esos conocimientos a la hora de componer este disco, que esas cosas, por más que sea música electrónica, ya que todos los temas son canciones que tienen acordes, que tienen melodía, que tienen estribillo, que pasa por escalas.
0: Bueno,
1: y por cuestiones no tan comunes, que eso lo aprendí.
0: Eso es lo lindo, eso es lo lindo de que seas músico, digamos, ¿no? Al ser DJ sos músico, entonces entendés qué está pasando o por dónde tiene que ir la cosa, digamos, ¿no?
1: Claro, eso es lo que yo, por lo menos es mi manera de ver la cuestión. Y también, como a mí me gusta mucho, bueno, yo crecí escuchando el rock, escuchando metal, escuchando punk, también crecí escuchando música electrónica. Entonces, la música que yo hago también es música electrónica combinado con esas cosas que yo crecí también del punk, del rock, del metal.
0: Es que le diste una vuelta de rosca a todo esto vos.
1: Claro, es lo que le hace canción, porque fíjate que la música electrónica por lo general no tiene, no es tan canción, ¿viste?
0: Sí.
1: O si es más comercial, capaz, es como, esta vuelta de rosca es diferente, ¿viste? Es como que es un poco más agresivo, más...
0: Sí, sí, tiene...
1: Más la cosa, pero no deja de ser canción.
0: Tiene una oscuridad que vale la pena transitar, digamos.
1: Claro, que también habla mucho de lo que... El disco es un poco, de hecho, el amigo significa cuidado, amigo, que básicamente...
0: Sí, sí, ojo. Sí. Justo hoy, el Día del Amigo.
1: Y bueno, de hecho, el amigo, literalmente. Y nada, un poco habla también de la frustración y del enojo, de muchas cosas, de cómo es hoy en día, de la vida del adulto, de la sociedad, del contexto sociopolítico, económico difícil. Y también de cosas más sentimentales mías, como desamores.
0: Total.
1: Bueno, eso también lo aprendí y lo curtí del punk y del rock.
0: Y está bueno que lo...
1: En la electrónica no sucede.
0: Está bueno que lo puedas, claro, en la electrónica no sucede, pero está bueno que lo puedas compartir de esta manera, ¿no? A todo lo que nos sucede a diario, a todo el mundo, ¿no? Y nosotros escuchamos una canción tuya ahora y nos sentimos bastante identificados con de una u otra forma, ¿no? Y está buenísimo.
1: Qué bueno, eso es lo que yo quiero lograr y también buscarle mi propia identidad, ¿viste? Porque... Yo cuando hice el disco, cuando empecé la pandemia, después de haber tenido, como te digo, mi banda de metal, de punk, de pop, de ska, en un momento dije, yo quiero hacer algo mío, con mi nombre, que no soy una banda, que tenga mi nombre, pero, viste, no quiero volver a tener lo que ya tuve, otra banda, o hacer otra banda de rock, otra banda de metal, otra banda de... Quiero hacer algo que no me importa si sea lindo, si sea feo, si esté bueno, si no esté bueno, si a alguien le gusta, si a alguien no le gusta, lo que me importa es que sea original.
0: Total, ¿sabes? Total.
1: Y es lo que, esa búsqueda artística es lo que yo quiero dar con el disco, y creo que lo logré porque soy muy orgulloso, y yo siento que no se parece a nada, ¿viste?
0: No, yo creo que lo lograste, has logrado un subgénero, si se quiere, dentro del rock, digamos, ¿no?
1: Claro, me han preguntado qué género es esto, yo le digo la verdad que no sé. Es una electrónica con un poco de tintes de punk.
0: Tiene de todo un poquito, que es lo lindo de esta confluencia de sonidos y de ritmos, ¿no? Que me parece algo fabuloso.
1: Que
0: porque aparte, sos vos, digamos, ¿no? Esa es la realidad.
1: Tal cual. Y me parece la idea de ser artista es buscar vos.
0: Totalmente. Ser lo más honesto posible con la gente es lo que forja al artista y lo que le da la identidad también, me parece, ¿no?
1: Mira, a mí me han dicho, hay gente que me ha dicho, mira, esto no es lo que yo escucho, no es lo que a mí me gusta, pero te puedo decir que nunca escuché algo parecido.
0: Es porque no había una propuesta, digamos. Claro, esa es la realidad, ¿no?
1: Es lo que me han dicho y para mí es el mejor elogio que me pueden decir, que me digan, nunca escuché algo así, por más que te guste o no, es lo mejor que me pueden decir.
0: Guido, hay una una pregunta que la tengo que hacer, digamos, a mí me gusta que hablemos de vos más que nada, pero inevitablemente heredaste, tenés en tu ADN, te corre por la sangre lo de tu viejo, digamos, también, ¿no?
1: Y sí, obviamente, no lo puedo evitar.
0: Aparte yo me di cuenta, digamos, porque podría haber sido diferente, pero tenés un registro increíble de vos.
1: Que tratamos, o sea, tengo un registro muy parecido.
0: A tu viejo, Adrián Barilari, ¿no? El cantante de Rata Blanca, obviamente.
1: Tengo un registro muy parecido a nivel altura, ¿viste?
0: Sí.
1: Y también el timbre es muy parecido. De hecho, parece que cuando he cantado temas de Rata Blanca, la gente se queda...
0: me imagino.
1: Realmente la diferencia es que el chabón canta increíble, no se puede creer, no se puede más. Es perfecto y...
0: Sí, pero a diferencia de eso, sin quitarle mérito, tu viejo es parte de una leyenda viviente ya del rock argentino, ¿no?
1: Es el mejor cantante del mundo, yo.
0: Claro. Pero vos lograste algo que es crear un camino diferente, digamos, ¿no? Que eso es lo bueno también, que no fuiste colgado ahí, qué sé yo, ¿viste?
1: No solo quiero hacer eso, porque aparte tampoco es lo que más te escucho ni lo que más me gusta. Uh-huh. De repente es como que... sería muy obvio, o no sé, no me atrae eso tampoco, ¿viste? Yo quiero hacer lo que yo escuché, lo que a mí me gusta, y encima dentro de todo hay canciones o hay cosas que hasta una ilusión antes, al principio, antes que nos quedemos sin internet,
0: sí.
1: Tiene un registro alto que si le sacás el tune, tiene mucho el timbre de viejo.
0: Sí, tal cual, pero está bien, eso es inevitable, digamos. Es más probable que se vaya por ahí que por otro lado, digamos, en el registro y esa onda, pero...
1: Pero aparte, porque lo puedo hacer, también puedo aprovechar, pero llevándolo para otro lado, ¿viste?
0: Totalmente. Eso es lo que yo rescato, digamos, ¿no? Que pudiste lograr una identidad, y inclusive hasta te digo, para mí es un subgénero tranquilamente que desencaja de todo lo que hemos escuchado hasta ahora, digamos.
1: Y para mí lo mejor me pueden decir, así que me encanta, realmente. Eso es lo... Para mí lo más importante es la búsqueda como artista, es lo más importante, porque si no, estamos copiando todos a todos, ¿viste?
0: Me aburre. Hay cosas que son inevitables, ¿no? La influencia y cosas así, pero
1: tengo,
0: bueno...
1: mil influencias, obviamente.
0: Es como que todos absorbemos de todo, y cuando sale procesado, sale... Eso es lo lindo y lo original de todo eso, poder transitarlo desde la perspectiva de cada uno. En tu caso, pudiste procesar todo lo que adquiriste durante toda tu vida y el resultado es algo fabuloso, digamos.
1: Claro, me encanta. Igual, de todas maneras, me pasa que a veces a mí yo cuando escucho música digo, yo quiero escuchar este género, quiero escuchar bandas y canciones de este estilo, ¿entendés?
0: Sí.
1: Me pasa mucho también eso. Yo porque... tengo como esa ambición, ¿no? Esa, como le dicen en mi jerga, le dicen hambre,
0: sí.
1: Del artista, de buscar, ¿viste? Algo, como sentirme identificado con algo, buscar una identificación con el arte, y yo creo que lo conté de esa manera, pero bueno, no quita que el arte no existe mejor o peor, ¿viste?
0: No, por supuesto, no, nada.
1: A mí me pasa que digo, quiero escuchar algo nuevo, y para esto viene joya, y a veces que me pasa, digo, no, yo quiero escuchar, no sé, por decir un ejemplo, quiero escuchar reggae,
0: sí.
1: Y pongo diferentes bandas de reggae, y partidos, y está buenísimo igual.
0: Me pasa lo mismo, por ahí yo, ¿viste? Hoy digo, quiero escuchar, qué sé yo, tenores, ponele, o quiero escuchar tango. Y me agarra así ese coma diabético de escuchar tanto cosa y después, bueno, voy cambiando. Pero está bueno, digamos, que haya algo que te sorprenda también a esta altura de la vida, ¿no? Porque vos decís, hay tanta cosa dando vuelta, tanta música, y te pones a pensar y decís, che, pero Paul, ¿vale la pena? Y llego a la conclusión de este ratito que charlamos que también pasa porque sos una persona inquieta, por lo que veo.
1: Sí, estoy en este momento caminando. Estoy en el laburo, escondido, por eso tenía redes.
0: No, pero está bien, digamos, no te quedás cruzado de brazos. Vas, buscás, que escuchás, no componés, haces.
1: Tengo el culo inquieto.
0: Está muy bien.
1: Como soy bajista, como soy guitarrista, como canto y produzco, sí. ¿Entendés? Compongo, escribo.
0: Está buenísimo.
1: DJ, ¿entendés? No puedo evitarlo.
0: Genial.
1: Además, también mi laburo de oficina, ¿entendés? Soy padre. Así que hay,
0: bueno,
1: Está movimiento para todos lados.
0: Está buenísimo, no hay que quedarse quieto. ¿Cuál sería hoy el bueno, está estrenando este disco que salió este año, pero cuál sería el presente o futuro inmediato?
1: Mira, yo el futuro inmediato sería que yo quiero presentar esto en vivo con
0: sí,
1: banda.
0: Sí.
1: Iba a anunciarlo.
0: Qué bueno.
1: Muy pronto, después del mundial, que ya terminó ayer desgraciadamente. Así que pronto ya lo voy a anunciar porque quiero hacer una fecha ya. Con esto, trasladar esto que escuchaste electrónica, pero sí, banda, con una batería acústica, ya tengo los músicos con dos.
0: Qué lindo. Qué lindo.
1: Trasladarlo a un evento vivo con mucha energía para fin de año lo voy a hacer.
0: Si este disco te vuela la cabeza, me imagino que en vivo es una cosa que una aplanadora, digamos.
1: Sí, la idea es hacer eso. Mucho trabajo, ¿eh?
0: Pero sí,
1: la idea
0: es, claro,
1: lograr eso.
0: Claro,
1: lograr
0: claro.
1: Eso y empezar a aplastar cabezas y que la gente también, que no haya escuchado el disco, que caiga de rebote al lugar o que venga por un amigo sí, y de repente diga, uy, esto qué onda.
0: Sos un gran artista, Guido, y sumamente agradecido de que hayas podido compartir tu música aquí en el programa y en la radio. Si la gente quiere enterarse de más de vos, quiere saber, quiere seguirte, ¿cómo hace?
1: Y puede seguirme en las redes sociales, en Instagram y en Twitter como Ruido Barilari.
0: Ahí va.
1: En todas las plataformas digitales, en Spotify, en Apple Music, en Tidal, en Deezer, las que vos quieras.
0: Perfecto.
1: Buscan Ruido Barilari o buscan Stranger Amigo. Dale. Van a poder escuchar el disco entero. Y en YouTube también están los cuatro videoclips que están buenísimos, que tienen que ver con el disco, con Angel Amigo.
0: Buenísimo.
1: Que van a poder ver. Son buenísimo. Muy raros, así que.
0: Genial.
1: Lo van a poder ver y lo van a poder disfrutar.
0: Sos parte de la discografía de la radio y espero que esta charla sea la primera de muchas que podamos tener en adelante.
1: Gracias, me encantó y muchas gracias por el espacio, en serio. Así que ojalá podamos traer muchas más.
0: Te dejamos un fuerte abrazo.
1: No, el abrazo es mío, para vos. Gracias.
0: Ruido Barilari, gran artista que tiene nuestro país y el mundo, que está presentando Danger Amigo, su nuevo disco, y ha pasado por otro vivo aquí en Siempre Hay Música.

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0: Para que la historia nos condene, primero habrá de agarrarnos, cosa que veo muy difícil. Empecemos por ahí. Muy buenas tardes, señoras, señores, niñes, chiques.
1: Y como la justicia es lenta, digamos.
0: Claro.
1: También.
0: No es que uno sea rápido, sino que la justicia es lenta.
1: La justicia es lenta.
0: Esto es nuevamente el pase eterno, aquí.
1: Entramos a la segunda etapa del año, que no es poca cosa.
0: No es poca cosa.
1: Hemos sobrevivido a eso.
0: Sí, sí, sí. Ay, hubo varios intentos de echarnos a la... pero bueno, no, hemos sobrevivido. No, a mí creo, sí, a usted no.
1: Yo creo que son percepciones.
0: Hablando de percepciones, ajá. Yo he estado siguiendo...
1: Percepciones con Pablo Salomón.
0: Está bueno decir. He estado siguiendo los estados de WhatsApp...
1: Ajá.
0: De la medusa confusa y difusa.
1: Sí, ¿por qué esto es tan botón?
0: Porque no, he estado siguiendo los estados del señor.
1: Sí, pero es ya medio vigilante, digamos.
0: No, me agrada verlo.
1: ¿Vos porque querés saber si...
0: No.
1: Si toma una, Argentina. Dos, tres...
0: No. ¿Qué enamoramiento...
2: Argentina.
0: Este, Opus Negro.
2: Sí, sí.
0: Me mandan a Gizzy Cosirio todo el tiempo. Qué enamoramiento que tiene. Declárenle su amor.
2: Sí, sí.
1: Haría falta un Sirio acá en el programa, ¿no?
0: Sí.
1: No te veo muy convencido.
0: No, sí, ¿sabes por qué? Si viene Jessy Cosirio.

0: Sirio acá, ¿no? ¿Cómo se llama? Chino Sirio, no sé cómo es.
1: Martín Sirio.
0: Martín Sirio.
1: Sí, trátelo con respeto porque también es un influencer.
0: Sí. Hay un cartel Gajiro. En el... Hay un... sí, ponele, dale. Hay un cartel. Hay un cartel aquí donde estacionan las motos.
1: ¿Un cartel?
0: Sí.
1: Sí.
0: Que puso...
1: ¿Cómo? ¿No? ¿Dónde?
0: Oh, se estacionan las motos.
1: Ah, sí, ajá.
0: Yo no sé si lo puso el negro, yo no sé si lo puso... El grandote, alguno de esos puso.
1: ¿Tiene nombre esa gente, digamos?
0: El negro y el grandote. Bueno, sí, hay un cartel que dice, para las motos,
1: ajá,
0: estacione marcha atrás.
1: ¿Cómo?
0: Así, estacione marcha atrás.
1: ¿A dónde dice eso?
0: En donde estacionan las motos.
1: Ah, mirá.
0: Si viene Jessico Sirio aquí, habría que poner una coma. Estacione, coma, marcha
1: no,
0: atrás.
1: No,
0: claro.
1: Bueno, bueno.
0: Claro,
2: sí, porque sí,
1: ya vamos
2: sí,
1: a arrancar así.
0: Sí, claro.
1: De tranquila la tarde. Hoy es el primer día, Salomone.
0: ¿Qué? Hoy es el día del amigo.
1: No te descarriles.
0: No. Hoy es el día del amigo.
1: Por favor.
0: Para mí es un día triste. Creo que debo tener medio amigo.
1: Sí, no, porque se han muerto todos, aparte, ¿no?
0: Son todos cadáveres.
1: Mis
0: amigos son todos cadáveres.
1: Muy grande ya, ¿viste?
0: Lo bueno sería que...
1: Y otra cosa.
0: Que alguien implemente el día del enemigo.
1: Bueno,
0: ahí sí festejaría.
1: Vos no tenés amigos.
0: No, por eso te digo, tengo enemigos.
1: Vos tenés motoqueros.
0: No seas pavote, veníamos bien. Yo venía bien, ahora ya no son motoqueros.
1: ¿Qué son?
0: Motociclistas.
1: ¿Y cuál es la diferencia?
0: Hay cierta
1: no encuentro la diferencia.
0: Cierta cosa despectiva.
1: No, ¿por qué? ¿Motoquero? ¿Algo potocudo?
0: No me robe palabras. Bueno, yo debería...
1: No te las robo, quiero que te sientas identificado.
0: Sí,
1: nada más,
0: sí,
1: ¿viste?
0: Sí.
1: Familiarizado. Sí, claro, es un término chocho.
0: Bien.
1: Chochón.
0: No, ahí está. Habían empleado bien la palabra chochón y ya le ponen pochochón.
1: Los motoqueros de Salomón son todos pochochones.
0: No. Y bueno, te hagas cabeza de prócer porque vos fuiste el que dijo pochochón y lo agarró al vuelo el salvaje Will y empezó a decir, pochochón. Chochón es un señor de o señora de cierta edad, más bien tirando a avanzada edad.
1: Le tira ternura, ¿eh? Qué chochón.
0: Que claro, que da como una especie de ternura. Entonces,
1: no decirle viejo chocho, digamos, ¿no? Claro.
0: ¿Cómo está el Pablo? Y está chochón.
1: Chachochón.
0: Claro.
1: Yo le diría, está pochochón.
0: No, pochochón.
1: Es que estás medio.
0: Es Eduardo.
1: En cualquier momento terminás leyendo noticias sacadas de un papelito de bolsillo.
0: He leído noticias sacadas por...
1: Bueno, ¿y de dónde aprendió pochochón? Te vio a vos.
0: Pues yo ni más grande que yo.
1: ¿Te acuerdas cuando traía los chistes? Que
0: sí,
1: se los quemábamos.
0: Es que eran un asco esos chistes.
1: Aparte él decía, él le dijo una cosa y nosotros le decíamos tal cosa.
0: Sí.
1: se acabó el chiste
0: porque eran todos.
1: Pobre.
0: ¿Qué será de la vida de Pochuchón?
1: Vive.
0: Vive.
1: Que es importante, ¿no?
0: Que
1: ya,
0: no es poco.
1: Ya es un mérito, ¿no?
0: Que no es poco, ¿ves?
1: Hablando de vivir.
0: Sí. Solo se trata de vivir.
1: En el partido que jugó Argentina entrando
0: sí.
1: al Mundial, ¿no? En el partido que jugó contra Inglaterra, cuando hizo el gol Inglaterra,
0: sí.
1: sentí una leve punzada en el lado...
0: Izquierdo.
1: No sé si izquierdo.
0: Centro-izquierdo.
1: Centro-izquierdo. Y me preocupé.
0: Sí.
1: Y eso que soy... Yo no soy de gritar y levantarme y abrir la ventana y que... ¡Oh! Que todo aquello. No, yo lo tomo con mucha calma. Creo que la caravana va por dentro, que es lo peor de todo.
0: Es lo peor.
1: Claro.
0: Uno exterioriza de determinadas
1: sí.
0: maneras. Hay gente que hace, como vos decís, sale a las ventanas.
1: Cosa que no sentí ayer con el partido de España, porque dije, bueno, ya está, listo. España jugó muy bien.
0: Por supuesto que sí.
1: Nos bailó, no sé si nos bailó,
0: no, pero no nos bailó.
1: Controló el partido todo el tiempo.
0: Jugó muy bien, controló la pelota.
1: Sí.
0: Nosotros en 90 minutos no tiramos un solo tiro al arco.
1: Es que...
0: El Dibu atajó 11 tiros de gol.
1: Sí, claro. No teníamos atacantes, pero tampoco teníamos una seguidilla de pases. Pero yo no quiero analizar el partido de todo.
0: Yo lo que quiero decir es lo siguiente.
1: Llegaron fusilados, no daban más. Estaban lesionados.
0: Sí.
1: Ahora nos enteramos que Paredes hace 3 partidos atrás que viene con una fisura en una costilla.
0: Sí.
1: Entonces, digamos...
0: Igual le pegó un piñazo.
1: Me hace acordar un poco al Mundial 90.
0: También.
1: ¿Te acordás?
0: Sí.
1: Al Diego le pegaron por todos lados. Terrible. De todos modos, hoy al principio del programa de Siempre Música dije que yo rescato de este proceso de selección el ejemplo que dieron como como equipo, digamos, ¿no?
0: Como conjunto.
1: Cosa, como cosa colectiva.
0: Claro, sí, sí, sí.
1: Donde no había egos que decían, no, yo soy el mejor de todos, y nada por el estilo, simplemente trabajaban todos para todos, ¿no? Y aparte con mucho respeto también a la hora de contestar preguntas que por ahí podrían llegar a ser medio filosas, que en otros tiempos...
0: Lo hubieran sido.
1: Hubieran sido, hubieran sido. Y había mucha camarilla, ¿viste? Estas sí. Cosas de puterío barato, de vestuario, de esto, de aquello, de que uno habla, el otro se enoja. En esto Scaloni supo armar y pudo armar un grupo de gente que, la verdad que, a mí, mirándolo desde... Desde otra perspectiva, digo, qué lindo ejemplo para los gurises, ¿no? Que se inicia en un deporte o que inclusive lo ven como referentes, digamos.
0: Pero no solo para los gurises, sí, para el resto de los equipos. Yo he estado hablando con amigos...
1: Está bien, pero digo los gurises porque hemos tenido malos ejemplos.
0: Nosotros. Hemos tenido muy malos ejemplos. Pero he estado hablando con peruanos, con colombianos, con los chilenos no hablo y con los mexicanos tampoco.
1: No, ¿viste?
0: He estado hablando
1: después,
0: con salvadoreños.
1: Samuel J. Jackson dice, los argentinos son discriminadores.
0: ¿Por qué?
1: ¿Y por qué dijo eso durante
0: pero
1: el
0: que se
1: partido?
0: Joda. He hablado con peruanos, con ecuatorianos, con venezolanos, sí. Con salvadoreños, con nicaragüenses.
1: ¿Chilenos?
0: No, chilenos no.
1: Ah, no, chilenos no.
0: Con uruguayos.
1: Uruguayos.
0: Y todos rescatan el espíritu de equipo de esta selección.
1: Sí, sí, sí.
0: Que yo... Y quiero hacer esto público porque he sido un detractor en los comienzos de esta... No de esta, de la selección...
1: Sí, de siempre.
0: Selección de la AFA, decía
1: sos
0: yo.
1: Sos un contra vos.
0: No, yo decía, yo soy hincha de la selección.
1: Sos
0: de...
1: San Filipo.
0: Murió San Filipo, por decir.
1: Bueno. Copiale todo, Salomone.
0: No. Yo soy, y lo he dicho públicamente, hincha de la selección de fútbol del Uruguay. Me encanta.
1: Sí. Tenemos que deportarlo.
0: Está mal, anda mal.
1: Si no se jubila, lo mandamos para allá.
0: Capaz que no lo entendieron a Bielsa, no sé.
1: Sí.
0: Pero yo he dicho que esta selección eran... unos ricos que tiraban.
1: Eso que Bielsa es un tipo que se hace explicar bien,
0: sí,
1: ¿no?
0: Sí, un tipo claro para la explicación de Bielsa.
1: Y tranquilo aparte, ¿no?
0: Claro.
1: No se pone nervioso con
0: ¿viste, vole,
1: esperar un ratito?
0: Como el relator ese que yo te contaba la otra vez, que le estaba haciendo la pregunta el periodista, no entendía parecido, ¿sí? Y sobre el final le dice, "Y cuando vino el balón, el útil, porque los uruguayos le dicen, cuando vino el útil, sobrevolando los aires y se quedó ahí cerca donde hacen nido los horneros, tú intuiste el gol." ¿Lo qué? Le dice lo claro. Bielsa es lo mismo, tú intuiste el gol y dice, "¿Lo qué?" le dice. Bueno, y yo decía que Messi era un pecho frío. Me tapó la jeta.
1: Sí.
0: Me recontra, tetra, tapó la jeta. A mí y a varios pavotes como yo, que decíamos que Messi era un pecho frío. Nos, me encanta que me haya tapado la jeta. Y es un tipo de mi admiración. No sé si a él le importa o no. Pero él hoy es el día del amigo. Yo me siento amigo de él. Si él no me conoce, no me importa.
1: Su etapa madura le llegó tarde también, ¿no? Porque fíjate que salió campeón con 35 años.
0: Ajá. Uh-huh.
1: Del uh-huh. mundo, campeón uh-huh. del mundo. Ahora Yamal, por ejemplo, con 19 es campeón del mundo.
0: Es campeón del mundo, sí. Solamente lo superó Pelé con 17, pero...
1: Y eso que Yamal no hizo nada.
0: No hizo nada. Este partido ni
1: la
0: nada.
1: La verdad que Tagliafico hay que hacerle un monumento, ¿eh?
0: Sí, sí.
1: Pobre Tagliafico, terminó...
0: No, pero realmente Messi me tapó la jeta y me encanta. A mí y a varios sí. Pechos fríos como yo que decían que Messi era un pecho frío. Y sobre todo esto que vos rescatabas recién, ¿no? Esta cosa de conjunto, de casi de familia, de este
1: de camaradería,
0: tipo,
1: camaradería también, ¿no? De estar distendidos entre ellos,
0: todo el tiempo.
1: Pasarla bien.
0: Me encantó, adoré. Ojalá la selección uruguaya de fútbol, que es mi de quien soy hincha, llegue a tener la décima parte de lo que tuvo esta selección. No estoy hablando de las selecciones argentinas, esta selección de Scaloni, esta es fantástica. Fantástica, creo. He visto muchos mundiales, no sí. tantos como Mirta, pero he visto muchos. Creo que es la mejor selección argentina de fútbol que he visto a lo largo
1: sí,
0: de mis años.
1: Sí, y con un proceso exitoso en el tiempo, ¿no?
0: Todo el tiempo. Un proceso que fue de menor a mayor.
1: Sí, totalmente.
0: De consolidación.
1: Totalmente.
0: Mirá, Opus Nigrum. Apareció Opus Nigrum. ¿Qué
1: él
0: tal?
1: Él está hablando de una cosa al aire y sale con cualquier marca.
0: Porque vino Opus Nigrum. Ahí te estaba llamando.
1: Pero explicarle a la gente de qué está hablando, porque nadie sabe qué te pasó. ¿Un
0: cuadro? El señor Alejo
1: una
0: París.
1: ¿Una CB? ¿Qué te pasó?
0: El señor Alejo París.
1: Que venga, Alejo, ya que está ahí.
0: Sí.
1: Sí, se vino a molestar. ¿No?
0: Sí, sí.
1: Estábamos charlando algo serio.
0: Sí, justo llegó.
1: Qué bárbaro.
0: Y bueno, hay
1: ¿dónde
0: que...
1: está?
2: Argentina.
0: Ahí está, como les gusta a vos y a él, a los dos, en serio. ¿Por qué no se le declaran? ¿Por qué no lo van a ver ahí a Jessica Sirio y le dicen?
1: No, que no te muevan de tu eje, porque te desconcentras.
0: Me desconcentra.
1: Estabas hablando bien.
0: No, pero me desconcentra este gordo cara de prócer y ahora Opus Nigrum que acaba de llegar.
1: Estabas hablando de...
0: ¿Vino él o el vino licenciado Washington? Bueno. ¿Quién vino? Los dos. Estás bipolar hoy.
1: Qué fácil que desconcentrar a un prócer como Salomone, que tiene 52 años de carrera.
0: 41.
1: ¿Eh? El faraón Salomone. Sí.
0: No le des letra. ¿Por qué le das letra?
1: Hay que volver a ponerle las gasas.
0: ¿Ves que el pavote este estaba perdido ya? Y vos le das letra. ¡Ay, el faraón!
1: Y queda expuesto en el cuerpo, ¿me entendés? Hay que envolverlo de nuevo. Al sarcófago, por favor.
0: Háganlo antes de que vuelva a sacar otra foto desnudo en Facebook. Háganlo.
1: Esa foto te la sacó un arqueólogo.
0: No, esa foto me la sacó una chica amiga mía.
1: ¿Viste las momias cuando se encoge que quedan medio así? Así
0: no
1: está igual.
0: Estaba de patitas cruzadas, tapando las bolingas. Para que no se vieran.
1: Y tampoco hay mucho para ver.
0: ¿Cómo sabes?
1: ¿Porque ya está a altura del partido?
0: No vayas a creer.
1: Eso debe ser como...
0: No vayas a creer.
1: ¿Eso viste cuando está mucho en el agua que salí con las manos arrugadas?
0: Ah, güey.
1: Cuando compras pasa para las empanadas.
0: Sí.
1: Ahí está.
0: ¿Qué tiene que ver una cosa con la otra?
1: No sé.
0: Después de la música.
1: El paso del tiempo hace sus estragos también, ¿eh?
0: No. No.
1: Si esto está así, me imagino lo otro.
0: ¿Qué sigue lo otro?
1: Lo que se puede ver, si está así con el paso del tiempo, lo otro de...
0: Yo lo muestro, yo no tengo problema.
1: Hiroshima.
0: Ahora cuando hagamos...
1: una bomba atómica.
0: Streaming aquí, me voy a poner en talibes.
1: Sí.
0: ¿Por qué no?
1: Pero avisar, publicalo.
0: Primero
1: vamos a darle manija. Cosa que haya gente bien.
0: Sí,
1: todo lo demás.
0: Le voy a pedir
1: y
0: al...
1: ese día yo no vengo, aparte me enfermo.
0: Le voy a pedir
1: No quiero ser cómplice.
0: A la flaca Baigan que lo ande diciendo. Le voy a pedir a... El otro día lo encontré a Panchito en el súper. Un beso grande a Panchito.
1: Pancho.
0: Le voy a decir Pancho, a Pancho.
1: ¿Quién es Pancho?
0: ¿Cómo que? Naila, ¿quién es? Pues Pancho lo conocemos.
1: No, Pancho tampoco. ¿Quién es Pancho?
0: No lo conocemos, Pancho.
1: Yo no sé quién está en la radio, porque yo vengo a la siesta.
0: Yo escucho.
1: ¿Ah, sí? ¿Vos escuchás?
0: Hasta los vascos escucho. ¿En serio?
1: No te estás privando de nada.
0: No. Sí.
1: ¿Qué querías aprender, vasco?
0: No, porque me gustan los vascos.
1: ¿Viste que ahora lo tenemos a Ruabarrena? El vasco. Ya que vamos a hablar como los locos, le metemos ficha.
0: Y el Articuechea también.
1: No, el vasco, el nuevo DT de Boca.
0: ¿Quién?
1: Qué grande Paredes, qué orgullo que siento por...
0: ¿Qué tiene? ¿Y qué es Boca?
1: Porque Boca.
0: Estás igual que Jessica Sirio, cómo les gusta... ¿Por qué no van y miran la pasa de uva de Jessica Sirio, eh?
1: ¿Qué tiene que ver? ¿Qué tiene
0: que ver? Ya que les gusta.
1: A mí me simpatiza el arte del tipo.
2: ¡Ay, una gorra de ciclón!
1: Ahí está, la jerapelina esa que traes vos puesta a veces.
2: Ciclón.
0: Me regalaron una nueva ahora.
1: Bueno, sí.
0: Pero no,
1: tiene
0: pero...
1: Tiene que haber dado lástima.
0: Pero es de obrero. Dice, no sé, ponele Helvecia, no sé qué.
1: No, dice cosa. Amargo obrero.
0: Ese me gusta.
1: Ese es San Lorenzo.
0: Tengo uno en casa, no lo abrí.
1: Amargo obrero.
0: No lo abrí todavía.
1: ¿Viste que el Amargo obrero tiene los mismos colores de San Lorenzo?
0: No, tiene los colores de los rojos, los bolcheviques, y tiene el negro.
1: ¿Cómo?
0: Del...
1: ¿Los qué?
0: Rojos bolcheviques.
1: Ah, mira. ¿Cómo?
0: Rojos bolcheviques.
1: ¿Y qué es eso?
0: Y tiene el negro.
1: ¿Qué son como los bombos de Welch, una cosa así? ¿Son de la misma banda?
0: ¿Qué jeta que tenía el de los bombos de Welch, te
1: ¿Viste
0: acordás?
1: ¿Viste la sonrisa?
0: ¿Qué sonrisa? Manejaba la jeta, era individual del cuerpo.
1: Eso se mete tres alfajores, le gana tiñe.
0: ¿Cómo, Opus, ¿cómo se llaman estos que no tienen ningún gobierno? No son ateos, empieza con A.
1: Cubanos.
0: Ácratas, no, ¿cómo se llama lo que...?
1: Diamantinos.
0: Pará, no me hablé que me está hablando aquel. ¿Cómo se llaman? Agnósticos, no. No, los del gobierno. Anarquista. Tiene el rojo de los bolcheviques, sí. Y el negro de los anarquistas.
1: ¿Y vos sos anarquista? Si vos haces lo que se te canta acá.
0: y
1: nadie te puede dominar, nadie te dice nada.
0: Nace en Rosario, la clase
1: Vení
0: alta.
1: Vení cuando querés.
0: La clase alta.
1: A veces llamás y decís, che, me tomé tres birras, no voy hoy.
0: Es cierto.
1: Eso lo hace un anarquista nada más, ¿viste?
0: La clase alta, los oligarcones, que ni siquiera eran oligarcones, eran unos pavotes, tomaban mucha bebida dulce.
1: Ajá.
0: Entonces,
1: ¿por qué
0: porque les gustaba, eran así, medio...
1: ¿Cómo?
0: Les gustaba la bebida dulce.
1: Ajá.
0: Entonces el inventor del amargo obrero dijo, si los ricos toman dulce, el obrero toma amargo.
1: Ah, ¿por eso es?
0: Y el cheque andaba como los troncos podridos ahí a media agua.
1: ¿Es por eso?
0: La tomaba con Coca-Cola.
1: Ah, ¿cómo? ¿Con Coca-Cola?
0: Opus Nigrum, esta noche.
2: ¡Ay, una gorra del ciclón!

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1: ¿Cómo me gusta Russo? El pase eterno. Me encanta Russo. ¿Cómo lo voy a extrañar? ¿Cómo lo voy a extrañar a Russo cuando se muera?
2: Lo mismo debe estar diciendo él. No debe poder dormir en este momento.
1: Contamos con la presencia en nuestros estudios del licenciado Washington Chantún. Un oriental, o sea, un tipo de la banda oriental, uruguayo él, pero es un uruguayo occidental, porque vive, es frayventino, vive en Fray Ventos.
2: Ah, mira.
1: O sea, está al oriente nuestro, pero al occidente de ellos.
2: Frayventino.
1: De Fray Ventos.
2: Ah.
1: Sí, porque estábamos hablando de...
2: No, como dijo oriental, yo todo lo que es oriental me parece que son chinos, japoneses o coreanos.
1: Claro, no sé. Hay una banda nuestra que se llama La Banda Oriental.
2: La Banda Oriental.
1: Que está ahí. Somos países separados por una cuestión de traiciones en aquellos que hoy son nombres.
2: No revolvamos la olla.
1: Hoy son nombres de calles.
2: Deja.
1: Puede entrar, licenciado, cuando usted lo disponga. Sí, venga, por favor, venga.
2: Escuchá, hablemos de cosas serias.
1: ¿Y si es un licenciado?
2: Bueno.
1: Aparte es amigo del Benemérito.
2: Bueno, hablemos de cosas serias.
1: Bueno, es amigo del Benemérito. Es amigo...
2: Eso tampoco le da chapa, digamos. Ser bueno, amigo de...
1: Es amigo de París.
2: Vos sos amigo del camello albarenque y eso no tiene una chapa, vos.
1: ¿Cómo no? Ahora que claro. Se está destapando todo... Si usted lo ve hablar con un...
2: Ahí vieron un ovni ahora, ¿viste?
1: Sí. Si usted lo ve que habla con un tío así, es porque de chiquito no les daban la mamadera.
2: ¿A quién?
1: Al licenciado, pero es normal, digamos.
2: ¿Cómo anda, maestro? ¿Todo bien?
1: ¿Cómo le va, licenciado? ¿Cómo está usted?
3: ¡Señor Salomone! ¡Muy buenas tardes!
1: No anda con el... anda con el mate, güey.
3: ¡Salvaje Will! ¡Un gusto conocerlo!
2: Decí que no tenemos streaming todavía. Me encantaría que haya streaming ya, ¿no?
1: Bueno, por fin pudo conocer al salvaje Will.
3: Sí, sí.
1: Que la otra vez que estuvo no lo teníamos presente porque él huye cuando...
2: Me gusta la voz.
1: Es una voz radiofónica,
2: muy,
1: sí.
2: Peculiar.
1: No sé.
3: Es una voz muy poco radial, ¿no?
1: No, es una voz radial, realmente.
2: Irradiada.
1: Sí.
3: Es una voz que irradia.
2: Bueno,
3: irradia
2: está.
3: De los más profundos.
1: Como uruguayo y como acólito de Bielsa. ¿Qué le pareció esta final entre España y Argentina?
3: Usted está partiendo de una...
1: premisa.
3: Sí, una premisa...
1: falsa.
3: Desacertada, porque...
1: No, que directamente sea, falsa.
3: Que uno sea uruguayo no significa que sea acólito de Bielsa, ¿no?
1: Y que aparte no es uruguayo.
3: Claro. Bueno,
2: en cierto modo fueron acólitos de Bielsa.
1: Los uruguayos sí.
2: Y sí. Lo que no les guste ahora que quedaron afuera.
1: Ahora reivindican al maestro Tavares después que se murió, pobrecito.
2: Claro.
3: Bueno, Juan Ramón Carrasco.
1: Oh, bueno, me gusta. Bien. Usted me dijo que no era hincha de Danubio, ¿no?
3: No.
1: Usted es de Peñarol.
2: ¿Danubio?
3: De Nacional.
1: ¿De Nacional?
2: ¿Cómo?
1: Ah, pecho frío. Pecho frío, por ejemplo. Hay uno que muy parecido a usted, que a mí, bueno, amigo suyo, que es el señor Alejo París, que es hincha de Boca.
3: No.
1: No es hincha de Boca.
3: Hincha de River.
1: Es hincha de River.
3: París es hincha de River, sí.
1: Mira, vos lo tenías como hincha.
3: Como todos los pechos fríos.
2: Es una confusión muy grave.
1: No,
2: digamos,
1: porque el licenciado viene cargado de...
3: El señor Ruiz es hincha de Boca.
1: No, el señor Ruiz es hincha de River.
3: No.
1: Debería ser al revés.
3: El señor Ruiz es hincha de Boca.
1: El señor Ruiz es pecho frío. Él debería ser hincha de River.
4: Mira.
1: Y usted que es de pecho caliente debería ser hincha.
3: ¿Quién era ese? ¿Esa voz de quién es?
4: ¡Ay, qué bostera!
3: ¿Quién es?
1: Ese Cacho Sirio.
3: ¡Ah!
1: ¿Lo conoce usted a Cacho Sirio?
3: ¡Martín Sirio!
1: Martín Sirio.
3: Sí, sí.
2: Claro.
1: Ahí le dije al... No.
2: Últimos grandes artistas que ha dado este país.
1: Sí.
3: ¡Martín Sirio!
1: Ahí le dije al Mauri que le ponga la coma al cartelito ahí de la... Si llega a venir a trabajar acá.
2: Ah, ok.
3: Lo escuché cuando venía recién en el auto usted.
1: Sí,
3: que usted decía que París... Y que la confusa y difusa medusa, que entiendo que el operador...
1: El operador, sí.
3: Le envían referencias de Sirio.
1: Sí, continuamente. Sí.
3: Bueno, yo como psicoanalista le podría decir que eso es proyección.
1: Claro.
3: Es proyección, no suya, que es el quien lo recibe.
1: No, no, sino de quien lo envía.
3: Sino de quien lo envía, claro, que además claro, lo ponen a usted en un lugar de pasividad y
4: viejo
3: victimización.
4: Pasivo.
3: Ahí está. Viejo pasivo.
1: Es lo que dicen.
3: ¿Sabe por qué? Porque usted queda como receptor.
1: Claro.
3: Entonces usted es quien recepciona eso.
1: Sí, sí, sí. No quiere decir que...
2: A ver, no, te quieren meter dentro de la bolsa.
3: Sin comerla ni beberla.
1: No sé.
2: Claro, es...
1: Lo cortés no quita lo caliente.
3: Ahora, a mí me llegó una grabación en la que el señor Salvaje Will se reía muy muy socarronamente, lo cual me
2: está hablando medio Salomade también.
3: Me da una gracia muy graciosa, valga la redundancia, en la que usted pone en tensión el tema. Al decir que, no jodamos, dice usted, hay bulleres pasivos y bulleres activos.
1: Yo soy un buller activo.
3: ¿Pero qué es buller?
1: Uno que le gusta ver.
3: Ah, no conocía ese significado. Mira.
2: No, sí, Salomón no se priva de nada.
3: Usted decía que era buller de las cervezas, dice usted.
1: No.
3: Decía, ahí. Que le gusta ver las heladeras de cerveza.
2: Convengamos que a esta altura del partido no le queda otra que ver también, ¿no?
3: Claro.
1: A ver.
3: Bueno, en ese mismo registro que me pasaron, sobre el final, al menos sobre el final del recorte, le ponían un audio a usted que decía, viejo y agrero. Claro, decía él, claro.
1: Sí. Porque son cara de prócer. También conocido como el Chusco Bichusco.
3: ¿Por qué cara de prócer?
1: Porque tiene cara de prócer, puede ser Belgrano ese. Y tiene un sol en el
2: sol de mayo.
1: Es el Chusco Bichusco, cara de prócer o confusa y difusa Medusa.
2: Medusa.
1: Todo esto es el tipito este. Y el salvaje Will es este que está acá.
2: Sí.
1: El señor además es un especialista en lenguas.
3: Esto ya no es la apertura del programa, ¿no?
1: No. Yo para recordar, yo para que usted los vaya conociendo.
2: Tome mate, no hay problema.
1: Me dejó como cuando le mandé ese... ¿Cómo se llaman esos cositos que uno manda en WhatsApp?
2: ¿Memes?
1: No,
2: Reels, historias.
1: Un sticker.
3: ¿Sticker?
1: Como cuando le mandé el sticker de la escarapela.
3: ¡Sí!
1: Que usted me dijo que me iba a hacer un análisis.
3: Sí.
1: Y no me lo mandó.
2: Sí. Un enema hay que hacerte, Salomón.
3: No me llegó la transferencia.
1: Ah, cierto, usted cobra.
3: Yo me dedico a interpretar,
2: país,
3: pero...
2: Este país es muy generoso.
1: Sí,
3: obviamente. ¿Usted sabe qué es esto?
1: ¿Un mate?
3: Un porongo para nosotros.
1: Claro.
3: ¿Un porongo?
1: Sí.
2: Ni por esto pagó, mira, esto es gratis, ¿eh?
1: Sí, es todo canje, sí.
3: Esto...
1: Porque viste que...
3: Lo pagaron ustedes.
1: Alejo París es bastante canjero.
2: No, pues y está bien,
1: este
2: está
1: amigo,
2: bien eso,
1: y este
2: bien,
1: es amigo.
2: Está bien, no como nosotros, pero lo hacemos gratis. No,
1: nosotros hacemos todo gratis. Sí. Bueno, no me contestó, licenciado.
3: ¿De la escarapela de cuero?
1: No. No dije de cuero, yo dije la escarapela. Eso de cuero corre por su cuenta.
3: No, bueno, porque el sticker era de ellos.
2: Se están sacando trapitos al sol acá, me parece.
1: ¿Qué opinión le merece el partido entre España y Argentina? Soy viejo pasivo, según Jessica Sirio.
3: Yo creo que no hubo equivalencias en el partido.
1: No hubo.
3: No,
1: buen análisis.
3: El entrenador decidió entregar las armas directamente, le dio la pelota al rival y...
1: ¿El entrenador o los jugadores?
3: El entrenador, porque lo pone a Nicolás González, que no había jugado un solo partido como titular.
1: Sí.
3: Y lo saca a Paredes para ponerlo a De Paul, que no había hecho ningún mérito para volver a ingresar y había hecho todos los méritos para salir del equipo contra Inglaterra.
1: Sí.
3: Y lo saca Paredes, que era el único lanzador natural que tenía para un jugador como Nico González, que va al espacio libre.
1: Claro, porque De Paul tiene las patitas como el Pato Rodríguez. Y la patita ahí no patea, el tipo da pase por los costados, pero patear no.
3: No patea, de hecho, si usted se fija, ¿quién es el que queda como lanzador accidental, si usted quiere?
1: Sí.
3: Es su coprovinciano.
1: Sí.
3: Lisandro Martínez.
1: Sí, señor.
3: El huelillo.
1: Sí.
3: Y
2: que patea muy bien.
3: Sí, claramente. Sí. Estaba cumpliendo esa tarea que habitualmente la hace Paredes, desde otra posición, porque...
1: ¿Y por qué meten, cree usted, a mi otro coprovinciano concordiense, él, sobre los últimos minutos, nada más?
3: ¿Senesi?
1: Sí.
3: Genesi ingresa todavía cuando Argentina tenía un jugador menos, ya tenía un jugador menos, pero menos. Todavía estaba 0-0. Sí. O sea, era para aguantar esa embestida española.
2: Me cuesta la seriedad de la interpretación con voz, ¿no? Está haciendo fuerza aparte, ¿no?
1: Está haciendo fuerza, él es...
3: Pero, a ver, Belgrano arengó a Alexo Jujeño, a todo el pueblo jujeño, ¿no? Con una voz parecida, dicen.
2: Y mandó a la B a River también.
3: Dicen. Y sí, con esa misma voz.
1: Y el casi care prócer se ríe. Porque se ríe todas las pavadas que hable a este otro pavote también.
3: Y vio que...
1: Yo estoy tratando de hablar en serio.
3: Vio que De Paul, hay una jugada clave del partido.
1: ¿Cuál?
3: Que tiene pase... En el primer tiempo,
1: sí.
3: En campo de España,
1: sí.
3: En una de las dos o tres veces que Argentina descubrió
1: dígale,
3: que había...
1: Diga dos nomás.
3: Había vida después tres. De mitad de cancha, ¿no? Sí, y se enteraron. No. De Paul tenía pase para Alexis McAllister, sí. Pero estaba perfilado como zurdo. ¿Cómo un jugador profesional no va a poder ser capaz de dar un pase a 20 metros a un compañero con la pierna no hábil?
1: Si Messi le dio un pase de gol a
3: De derecha.
2: Bah, pero estamos hablando de un extraterrestre con
1: estamos hablando
3: con
1: de...
3: un jugador retirado prácticamente, ¿no? Que es de Paul, no Messi. Es de
1: bueno,
3: Paul.
1: Pero es amigo de Messi.
3: ¿Y qué hizo de Paul entonces?
1: ¿Qué hizo?
3: Jugó con la pierna derecha, pero...
1: Mal.
3: Pero retrocediendo en el campo de juego. Argentina tuvo que dividir la pelota. ¿Quién la fue a recuperar? Lisandro Martínez.
1: Sí.
3: Y se lesiona en esa jugada.
1: Sí.
3: Por ese pase de Paul.
1: Se lesiona ahí, sí.
3: Por ese pase de Paul. ¿Se da cuenta?
1: Un pavotón.
2: O sea que lo lesionó de Paul.
3: Sí.
1: Claro. Yo voy a hablar con
3: la... Lo lesionó de Paul.
1: ¿Cómo se llama la novia? La Chini. ¿Cómo se llama la novia de...?
2: Tini.
1: Voy a hablar con la Tini.
3: Con las tres hablé. Por las dudas.
1: ¿Tres son?
2: Tini.
1: Tiene tres.
3: Está grande, ya no, estás lento.
2: No, hay una realidad que se vio en el partido.
1: Vio que el licenciado analiza.
2: No, hizo un buen análisis. Sí. A mí me gusta también reconocer, digamos, que se hizo lo que se pudo. Las piernas no le dan a los jugadores.
3: Sí. Llegaron fundidos.
2: Contra un equipo muy joven.
1: ¿Y por qué el pavote este?
2: Que flotaba en la cancha.
1: Sí.
2: ¿No?
1: ¿Por qué el pavote este que parece el de los Simpsons, el Cucurella? ¿Por qué cebola?
3: Se come una paella.
1: Sí, debe comer varias cosas.
3: Cucurella.
2: Es que salió del estadio con una bolsa de consorcio.
1: Eso.
3: Con la copa.
1: Es tarado que tiene en la cabeza.
3: No,
2: era la réplica. No sé
1: si es la réplica.
2: Sí, era la réplica.
3: No, pero eso,
2: no le dan la original.
3: Pero eso es porque hay algo. Esto también tiene una explicación antropológica, ¿no?
1: Sí.
3: Que tiene que ver con los españoles, que hay algo en sus genes que se ha desarrollado a través de los años y de los siglos,
1: sí.
3: Que hace que cualquier cosa que tenga oro se la quiera meter en una bolsa para llevársela.
1: Eso es cierto.
2: No, pero qué amargo que son para celebrar.
1: Sí, Cucurella, Tini, una pavada.
2: Hubo una cosa durante todo el Mundial que a mí me ponía muy nervioso.
1: ¿Qué?
2: Sea Argentina u otros equipos le pasaba lo mismo. Llegan hasta la puerta, hasta la punta del área grande.
1: Sí.
2: Y hay perfilados laterales para tocarla, para atacar, y vuelven a arrancar para atrás de nuevo. Es una cosa enfermante, loco.
1: Licenciado.
2: Le faltaba huevo ahí, animarse a tocarla para adelante, a patear, dar pase para ver si podían hacer el gol. Yo entiendo que hay que cuidar la pelota.
1: Y se le frunce el escarapela.
2: Tanto, lo vamos a cuidar.
3: En otra época, cuando lo hacía Riquelme, ¿sabe cómo lo puteaban?
2: Claro.
1: Bueno, usted
3: pecho
1: que
3: pecho frío, que esto, que lo otro.
2: Sí, boca, claro, sí, claro. Sí, ahora todo hace ese juego. ¿No?
3: Claro. Cambió el paradigma.
1: Claro, usted que es de Boca, ahora...
2: No cambia más.
3: No, bueno, usted es una reliquia del paradigma anterior. Después, si tiene un momento, cuénteme, fuera de aire, dentro de aire, ¿usted lo maneja?
1: Sí.
3: ¿Cómo es el tema de la Y, de la letra Y?
1: La Y es la única conjunción copulativa. Es la única conjunción que copula, por eso tiene las dos patitas para arriba.
3: ¿Y qué tiene que ver lo de las patitas para arriba?
1: Porque es la Y.
3: ¡Ah!
2: La Y.
1: Lai es una galletita.
3: Es femenino.
1: Claro.
2: Pues sabes que desde que llegaste que hay algo que me molestaba.
1: ¿Qué?
2: Que no encajaba en
1: el mí.
2: Sí, y que te hace más...
1: ¿Más qué?
2: Como más común. Y son los anteojos de la tía Betty, ¿no los trajiste?
1: No los traje.
2: ¿Por qué?
1: No.
3: ¿Cómo eran los otros?
1: No, los de la tía Betty son los de la tía Betty.
2: Anteojos de costurera, eso que sí.
1: Yo le voy a contar.
3: O sea,
1: te reí a vos, pavote, ¿qué te reí?
3: Salomón está ahora más normal que antes.
2: Sí. Ah, un tipo común.
3: Imagínese lo que era, ¿no?
2: Con los anteojos de la tía Betty.
1: Yo le voy a contar, licenciado. Yo un día, yo vivía ahí frente a la plaza Martín Fierro, que está frente al costado de la terminal.
3: Sí.
1: Y me había quedado, se me habían roto los lentes, los anteojos, y quería leer.
2: Lo que pasa es que ahí tenía un pequeño negocio, Salomón.
3: Ah, claro, me imagino.
2: Después de las 10 de la noche.
1: Me fui hasta la terminal, y en una de esas, de sus cuchitos que hay ahí, encontré, le digo, anteojos.
3: Sí.
1: Sí, me dice tal cosa, pero tengo solamente estos. Y son los de la tía Betty. Y vi cómo
2: son anaranjaditos. Se compró los
3: puntos. Y los usa.
1: Los uso.
2: Sí.
1: Son anaranjaditos.
2: Sí,
1: y con
2: cualquier cosa.
1: Como los ojos del hombre araña, así para arriba, así.
3: Pero esos lentes no lo tenía usted en la foto esa de la discordia.
1: ¿Qué foto de la discordia? No tenía lentes.
3: Claro. Tenía claro. Sombrero.
1: Ese sombrero es de mi amiga, la fotógrafa, que en realidad no es fotógrafa, es escritora, pero me sacó la foto, sí.
2: No, y lo peor de todo que te queda chico encima.
1: ¿Y si es de ella?
2: Semejante foca ahí con el sombrerito ese, con sombrerito de copetín.
1: ¿Cómo foca? ¿Cómo foca?
2: Bueno, león marino.
1: Hablemos con propiedad, dijo Roald de Betac. Claro. Una cosa es foca, sí, como cara de prócer, y otra cosa es un
2: no
1: león marino.
2: Eso no es lo que te dije, es la verdad. ¿Cómo que semejante mamarracho va a hacer esa foto ahí?
1: Porque así estaba bueno.
2: Pero es horrible eso, impresentable. Sos más mi amigo, no vamos a celebrar nada hoy.
1: Yo debo agradecerle al amigo del licenciado.
2: ¿Y a la fotógrafa esa?
1: Sí.
2: Ya la vamos a agarrar.
1: Sí, ya la,
2: claro. La vamos a agarrar con la hinchada.
3: ¿No perjudicó?
2: No, olvídate.
3: Pero él solo se perjudicó. No. Él lo subió.
2: Se perjudica ella. Este, no sé,
1: yo debo agradecerle
2: al
1: amigo del licenciado, sí. Chantún, que es el señor Alejo París,
2: sí.
1: Que él tergiversó una foto del Beto, que está ahí en Coso, y me puso la misma silla.
2: ¿De qué Beto?
1: De Beto.
2: ¿El Beto Val?
1: No.
3: Claro, ¿de qué Beto?
1: El Beto Val podría haber estado tranquilamente sentado ahí.
2: No sé, pero...
1: Y estacionar con el Jessico
2: Sirio.
1: ¿Del Beto?
2: Acá,
3: ¿Del Beto de qué? ¿De un Beto presidencial?
2: Beto,
3: ¿de qué?
2: ¿Qué jugaba?
1: El Beto Alonso.
2: El Beto Alonso.
3: Claro.
1: El Beto Alonso. Yo digo el Beto porque éramos amigos hasta que murió.
3: Brandoni,
1: puede ser.
2: Ah, sí. Ok. Se choreó un afiche.
1: El señor Alejo París hizo un composé.
2: Está bien.
1: Lo que se llama un composé.
2: Qué antigüedad.
1: A usted le dicen le sauvage.
2: No, está
1: así
2: bien.
1: Así que no joda.
2: Está bien,
1: a usted le dicen le sauvage. Y me puso en un sillón que no era el original donde
2: sí,
1: yo estaba.
2: Sí, está mucho mejor, te digo. ¿Eh?
1: ¿Qué?
2: La que armaron
1: la que hizo
2: con,
1: París.
2: Con inteligencia artificial está mucho mejor.
1: No, eso soy yo. Ese lobo marino soy yo.
2: No, sí, eso no se puede... Ni la inteligencia artificial lo va a mejorar.
3: Hay una con una bata.
1: Con una bata como Sandro.
2: Bueno, eso sí.
3: Ya está un poco más cuidado, señor.
2: Claro.
3: Ese diseño.
2: Pero de estar así en la intemperie con el cuero viejo...
3: Aparte un tipo que tiene hijo, tiene
2: no,
3: familia.
2: Ya le dije.
1: Mi hija una vez...
2: Con razón. No, este le van a prohibir la entrada a todos lados, olvidate.
1: Mi hija mayor una vez vino con el que era mi yerno en aquel momento, vinieron a un motoencuentro acá en Seguí.
2: Sí.
1: Que
2: seguía con un motoencuentro.
1: Y había un motoencuentro, sí, se vinieron.
2: Está bien, desde allá de Colón se vinieron.
1: Que yo.
3: Aparte, imagínate llegándolo a los muchachos, ¿no es cierto? Ven el cartel, seguí. Bueno, seguimos.
2: No, digo.
1: Los chistes se le caen de la boca como por otro chau.
2: Entrás a seguí, cuando frenaste ya te pasaste. Se entrecasas.
1: Bueno, y...
2: Un abrazo grande a la gente de Seguí.
1: Yo andaba de novio con una señorita nueva en ese momento, era menor que mi hija, obviamente. Se la presentó a mi hija.
3: ¿Nueva para usted o nueva en el mundo?
1: Nueva en el mundo, era casi una adolescente. Entonces mi hija... Porque estaba
3: siempre
1: muy...
3: las anécdotas son así, que están al borde.
2: No, sí. No, esto es nada.
1: Mi hija, que le había dado mucha bronca...
2: Porque aparte está contando algo de hace muchos años, ¿no?
1: Le había dado bronca que esta señorita sea menor que ella.
2: Ajá.
1: Entonces me dice, pa, se fue a uno de esos...
2: Y tiene razón.
1: Y me regaló un no era un... ¿Cómo se llaman los que no son box? Un slip. con la carita de Pinocho y que había que llenar la nariz. Nunca la llené.
2: ¿Para qué? Claro, ¿para qué?
1: Y nunca la
2: ¿para
1: llené?
2: ¿Qué?
1: Porque era más, es mala.
2: No,
1: mi
2: yo
1: hija.
2: Creo que esa piba, más allá de que todo está mal, ¿no? Todo lo que estás contando está mal.
1: ¿Por qué? Pues sí, esa, si me la regaló.
2: Esa piba tenía un deseo que no se cumplió, digamos, ¿no?
1: No, pero mi hija
2: anhelaba algo que
1: mi
2: no
1: hija
2: era,
1: me regaló
2: digamos.
1: Eso.
3: Y se, lo cual denota que no lo conocía.
2: Claro.
3: Si deseaba este, ellos...
2: Este tipo, este delincuente, les envuelve la cabeza. ¿Verdad?
1: Quiero aclarar que están hablando de mí.
2: Lo primero que hace, ¿qué hace? El teléfono. Hola, ¿cómo estás? Mirá, en ese atardecer lluvioso, oh, mira, las hojas hablan con él.
3: Recita poesía.
2: Claro, le tira un par de pavadas ahí, ¿viste? Y alguna entra como en un tubo.
3: Que serían como, como que la quieren volver con las vendas esa que usted dice.
2: Exactamente. La... Y después se encuentra con...
1: No sean pavotes, no sean pavotes.
2: Tután Salomón.
1: No sean pavotes. Quiero leer un... Allá que me hicieron acordar,
3: voy a
1: leer
3: el una... faraón.
2: No, no leas nada.
1: Sí,
2: no
1: tenemos... voy a leer una poesía de Friedrich. Así se llama.
2: ¿Por qué tenemos
1: es un alemán,
2: todo
1: Friedrich.
2: Encima, un alemán.
1: Friedrich.
3: ¿Nietzsche?
1: No, Friedrich. No es Friedrich, es Friedrich.
3: Engels.
2: ¿Julio Friedrich?
1: No, Friedrich.
3: ¿Federic? ¿Julio Friedrich?
1: No, Julio Friedrich murió.
2: Oh, oh, mi, mi,
1: Miguel Ángel va a ser jurado de un concurso muy bueno que está haciendo la casa de la Biblioteca Popular.
3: ¿Miguel Federic?
1: Miguel Ángel Federic.
3: ¿De Villaguay?
1: De Villaguay, sí. Bueno.
3: Sí, sí.
1: Este es Friedrich. Traducido por una amiga mía de Nueva York. Primero traducida al inglés y ahora traducida al español.
2: Incomprobable todo.
1: Dice...
3: Hoy dijo que no tenía amigos.
2: No,
3: ¿no
2: claro,
3: lo escuché?
2: Sí, sí.
1: Amiga, dije. Amigos no tengo. Quizás si la penumbra floreciera en el otoño... La tormenta flotaría las hojas verdes en el viento haciendo pájaros. Quizás si los ojos miraran hacia adentro, el bosque sería un árbol, solo un árbol de raíces con flores y frutos verdidulces y ramas sin llanto. Quizás, abriendo los dedos y abriendo el pecho y acurrucando silencios, la ternura miraría desnuda lo que está esperando.

0: No quieras disimular el bache, cara de prócer.
1: Perdón.
0: Que nos vamos ahora, nos vamos.
1: ¿Qué dijiste?
0: Licenciado, despídase, por favor.
2: Yo lo que quiero decir es que si bien la cita corresponde a Friedrich, no sé cómo lo que dijo.
0: Friedrich.
2: Friedrich, bueno. Acá corresponde una cita al pie de Alejandro Dolina.
0: Muy
2: el
0: bien.
2: Negro Dolina.
0: Sí.
2: Que dice, todo lo que hace el hombre lo hace con tal de levantar, como usted recién, ¿no?
0: Exactamente.
1: Exactamente. Es Salomón de esta.
0: Eso el negro Dolina se lo robó al negro Fontana Rosa. Que él decía que todo lo que hacía era
1: aparte
0: para levantar minas.
1: Vos fijate, Fontana Rosa, Molina, Salomón, son todos de la misma
2: calaña.
1: Exacto.
0: Despídase, licenciado, por favor.
2: Bueno, cierro el programa yo.
0: Sí, cierre usted. Acá se hace cualquier cosa. Cierre
2: bueno,
0: usted.
2: La confusa y difusa medusa de la consola, el señor Pablo Salomone y el señor...
0: La leyenda,
2: Salomone. El salvaje Wilton Ozan y un servidor que ha venido a acompañar hoy, el licenciado Chantún. Esto ha sido el pase eterno. La historia los condenará.

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2: Muy buenas tardes, empezamos una nueva edición de Tómalo con pinzas por FM Universidad 105.7, la radio de la UTN Paraná. Reiniciamos la programación de la queridísima FM Universidad en este lunes 20 de julio con una jornada gris, un tanto tristona, podríamos decir, por lo acontecido en la jornada de ayer en materia deportiva, pero acá estamos. Nosotros les dijimos que el 20 volvíamos y cumplimos con nuestra palabra. Aquí estamos para retornar a nuestra programación habitual en la radio de la UTN Paraná en este día lunes, con la operación técnica del dueño de los controles vespertinos, hoy muy canchero, muy fachero, muy argentino, el señor Iván Espiro, nuestro operador que ilumina esta tarde tan gris con una prenda que tiene el sol de mayo.
3: Hoy disfrutamos del día patrio.
2: Disfrutamos del día patrio hoy con unos colores marrones que no son muy patrios, pero que sí son bastante otoñales, invernales, si se quiere. Así que todo calza, todo está apropiado en el outfit de nuestro querido operador. Acompaña ahí también del otro lado del vidrio, ya no licenciado, que se tuvo que ir hoy a Alejo París, tomándose unos mates, bajando un cambio de una jornada intensa que ha tenido seguramente de inicio de semana. De este otro lado del vidrio, quien les habla, Santiago Rialcain, acompañado por una voz que ustedes irán escuchando, una voz que ustedes irán percibiendo, que los irá interpelando de a poco, cada vez un poco más, que es la de la queridísima Maru Trovato, María Angelina Trovato Schwarzenegger.
4: Ay, mi querido.
2: ¿Cómo le va, señorita?
4: Querido, ¿cómo te va? En breve vuelve Prístina.
2: En breve Prístina, por ahora, ahí. Incipiente.
4: Incipiente.
2: La incipiente voz de Maru Trovato.
4: Ay, decir. Qué lindo verles. Qué precioso que está Iván.
2: No, no importa cuándo leas esto, qué precioso está Iván.
4: Qué precioso que está Iván. Ay, por Dios, cómo me embaucaron las bandanas, al igual que las Spice Girls.
2: Esto podría ser el programa de Maru el año pasado. Esta musicalización.
4: Sí.
2: Que era un programa de los 2000.
4: 90, solo 90.
2: 90.
4: 90, 90. Acá medio que, bueno, nos hicimos las otas con bandana, pero
2: claro.
4: Era todo 90, reivindicamos una
2: claro, porque era el programa del dúo Millennial, digamos.
4: Exacto, entonces, sin edición, que claro. Mejor que nosotros dos. Bueno, ya en algún momento vamos a tener esos amores de música. Pero me quedé indignada, che, con esto. Parece que han, bueno, primero quiero decir que estoy feliz de volver a estar aquí y compartir contigo.
2: Con calma, con calma, Maru, tomátelo con calma.
4: Con pinzas.
2: Tómalo con pinzas, porque no queremos que tus cuerdas vocales tengan una recaída.
4: Cuiden sus cuerditas vocales,
2: calma.
4: Por favor.
2: Sobre
4: por
2: todo
4: favor.
2: Si se dedican a hablar.
4: Ay, Dios mío, si pago mi renta con estas cuerdas,
2: claro,
4: y se
2: si
4: me trauman.
2: Si te pagan por hablar.
4: Pero vos te parece que se te traumen las cuerdas vocales.
2: ¿Qué quiere que te diga, Maru? La verdad
4: ¿qué
2: es que
4: otro trauma
2: es un colmo.
4: ¿Qué otro trauma fue?
2: Bastante penoso lo tuyo, Maru. Pero
4: no,
2: bueno,
4: que digamos,
2: uno pensaría que un locutor o una locutora sabe hablar. Y el problema era que
4: era otro.
2: Más o menos. O sabías hablar, pero te lesionabas al hacerlo.
4: Sí, y acá no le pude echar la culpa a mi madre. Porque viste que todos los traumas son culpa de la madre.
2: Claro,
4: y ahora, pues, ¿tiene traumas las cuerdas vocales? No, no era la culpa de mi madre.
2: No tenía era, que ver con eso.
4: Era mala ubicación de la voz, parece. Bueno, estoy indignada con bandana, pero en realidad dijeron que hay que enojarse con, parece, una producción que no se sabe cuál.
2: Ok.
4: Sí, de las provincias o de la propia banda. Porque viste que estos son los temas que
2: vos
4: que
2: me agarrás totalmente en
4: bandana,
2: osade,
4: iba a
2: Maru,
4: venir.
2: No sé qué pasó con...
4: Bandana,
2: ah,
4: iba
2: iban a venir y se suspendió el show.
4: En mi cabeza y todavía no
2: se
4: puedo
2: va,
4: cantar.
2: Se va, la perdés.
4: Todavía no puedo cantar, pero ya vengo. bueno, iban a venir a Corrientes. ¿A Alejo le gustan las bandanas?
5: Entonces llega la...
2: Le gusta usar bandanas.
4: Me cana. Hermoso. Hermoso. Bueno, al final lo que dijeron fue que por poca venta de tickets suspendieron.
2: Claro. Sí,
4: todo.
2: Es algo de esto había escuchado.
4: Pero parece que no, hubo... como hubo un mal manejo.
2: Se nos va la señora,
4: sí,
2: se nos va.
4: La doña de bandana. Así que bueno, le echaron tierra a las pobres bandanas que parece que no tienen nada que ver, y por una sugerencia, más que nada de lo legal, bueno, que tienen un comunicado y chau.
2: Y, sí.
4: Y que desaparezcan, tiran la bombita
2: y
4: de
2: que
4: humo.
2: Pase, y que la vorágine informativa de la Argentina se sí. la lleve puesto y listo.
4: Sí, igual me voy a seguir quejando de esto, así
2: porque,
4: que bueno.
2: Porque es lo poco gratis que nos queda también quejarse, Maru, entonces.
4: Sí, ¿no?
2: Te lo, aprovechalo.
4: Formemos parte del Ministerio de la Queja.
2: Aprovechalo, sí, sí, sí. Sí, había escuchado algo de esto, no había visto nada de difusión de que venían las bandanas. Entonces también eso me llamó la atención, que dije, se suspendió un show del cual
4: nunca
2: nadie
4: enteré.
2: Se enteró.
4: Es digamos, cierto.
2: ¿No? Medio raro. Pero sí, la cosa también es, ¿quiénes van a ver a las bandanas hoy? Hoy,
4: en y este, gente de 30 y 40, más 35.
2: 30 y 40, claro.
4: 35 para arriba.
2: Y es una cosa más nostálgica, ¿no? Obvio. Me parece que...
4: Pero por supuesto, como por ejemplo la fiesta de los 90 que viene ahora en Córdoba, no me acuerdo cuándo. Y... Yo voy a ir a Ace of Base y Ace of Base. Imagínate Whitfield, que está creo que en silla de ruedas. No, y vas a ver a Whitfield, Sexy Eyes, ¿entendés?
2: Sí, sí,
4: es todo nostalgia. Era para hacerle el aguante, hubiéramos ido,
2: claro.
4: Pero tenés razón, que hubo muy poca difusión.
2: Ellas le copiaron las bandanas.
4: Ojo, no me tatúo porque le tengo miedo a las agujas, pero el corazón me
2: No le fue muy bien a la Posh Spice.
4: La odio, la detesto y estoy enojada.
2: Esa es la que está con Beckham, ¿no?
4: Sí, sí, sí. No quiso volver, ahora iban a hacer gira mundial con 30 años de wannabe y no quiso. No, le decía el
2: una
4: mal.
2: Una vergüenza.
4: Como fan le decía el mal.
2: Y verdaderamente es una vergüenza lo de...
4: Es tremendo. Esas son las noticias que valen. ¿Qué que iba, cayó el consumo, que no empezaron las clases, que somos subcam... No llegamos a fin de mes? No, esas no son las... No,
2: importante es si las Spice vuelven o no, o si las bandanas tocan o no.
4: Sí,
2: esas son las noticias que le importan a las verdaderas girls.
4: Exacto. ¿No? Es socialmente importante.
2: Bueno, con el retorno de la querida Maru Trovato, calma, no se me enloquezcan, no la van tranquila. A escuchar pegando gritos.
4: O cantar.
2: O cantar, por
4: exacerbada.
2: Ahora. Todavía no, todavía no. Pero sí la van a escuchar con esa maravillosa voz. Uh-huh. Contarnos... ¿Cómo está el tiempo en la ciudad de Paraná el día de hoy?
4: ¿Te costó salir de tu casa?
2: Me costó. Oh, estuvo re jodido salir de mi casa.
4: Sí, fue un tema.
2: Sí, sí, sí, fue difícil. Este clima así tan gris, me invita a quedarme en mi casa.
4: Y sí, hacer cualquier otra cosa.
2: Sí, cualquier otra cosa.
4: Cualquier otra cosa, menos cumplir con las obligaciones que uno tiene en esta vida adulta. 13 grados, 2 décimas, la temperatura en Paraná, humedad 89%, 998 es la presión en este momento. ¿Sigue lloviznando? Porque cuando veníamos estaba como chispeando y dejé
2: ahí,
4: mi...
2: ¿No? Alejo nos chequea que no.
4: Ahí está nuestro meteorólogo, gracias. La gente en la calle. Sigue cubierto y hay probabilidad de lluvias durante toda la jornada. Y por la tarde y noche también, una máxima de 14, bueno, más o menos estamos por ahí, 13 grados 2 es la temperatura en Paraná, reitero, 89 el porcentaje de la humedad. Pronóstico extendido, que es lo que anticipa el Servicio Meteorológico Nacional para los próximos 3 días.
2: Ay, yo no me río de Maru, porque Maru es una señora locutora. Pero me río de las caras que hace ella mientras habla del clima, ¿no? Como que se pone ahí, bebotea un poco mientras te cuenta el clima, ¿viste?
4: A esta altura ya me queda bebotear con el pronóstico extendido, nada más. Escúchame, lluvias.
2: Tinder climático,
4: podríamos el Tinder climático. Ahí. Voy.
2: ¿No hay un Tinder de locutores y locutoras?
4: Pues es que me di cuenta que soy una gran emprendedora. Después te voy a contar cuál fue lo otro que tuve, pues no me puedo contar al aire.
2: No.
4: La otra idea genial que
2: tuve. Son las 5:15 de la tarde, Marta.
4: Sí, no, me van a echar. Pero lo del Tinder locutoril, yo dije, estimulemos, viste que ahora, ay, nadie se toca, nadie esto, todos están todos...
2: Bueno, en fin. Una cosa como medio tántrica, decís vos.
4: Exacto,
2: ahí.
4: Exacto, que a través de la voz exista esa habilidad para poder llegar a donde la gente quiera, ¿no?
2: ¿Podrías contárselo al locutor que está en el programa anterior? Que también
4: me da un poco de miedo.
2: Tiene intereses similares a esos.
4: Lo veo más sádico al hombre ese.
2: Pero a mí me parece interesante. ¿Podrías hacer una app que sea tipo un Tinder para locutores?
4: Sí. Ellos,
2: la cantidad de ideas gratis que les tiro.
4: Sí, sí.
2: Pero que en vez de vos leer los datos de la otra persona, como en Tinder, viste que escribe, que edad y demás, vos no ves nada, solo escuchás.
4: Entonces, y vos, no es para gente ciega, es para todo
2: no,
4: el mundo,
2: no es para gente ciega, pero...
4: Es una estimulación auditiva.
2: Si vos tenés como intereses auditivos, porque asumo que si vos sos locutora, te interesa la voz de una pareja.
4: Por supuesto.
2: No podés estar con alguien que tenga una voz horrible.
4: La voz de Cupido, por ejemplo.
2: Entonces vos escuchás, ¿qué es lo que...?
4: Iván.
2: Escuchás, claro, ¿viste? Claro, algo por el estilo. Pero no como una como un programa de cita, sino... La presentación tiene que ser solo auditiva.
3: Después, hoy, si pasas más adelante. No estamos en vivo.
2: Sí. Pero bueno, yo te la tiro, Maru. Sí, vos fíjate
4: que. Se me ocurren otras cosas también que se pueden hacer. Iba a decir caramba con la oralidad, pero no voy por ahí. Sino desde la voz, ¿no? Sí. Leer otras cosas, describir una situación.
2: Claro, bueno, vos fíjate.
4: Bien descriptivo.
2: Vos fíjate, porque vos estás sin apuros ahora, ¿o no? No sé si con apuros, pero soltera y sin apuros, digo.
4: Ah, soltera y sin apuros, con apuro económico, todo. Si bueno, usted no llega a fin de mes, hagamos.
2: O sea, que vos estás haciendo zafarrancho, digamos. Yo... Podría hacer ahí desastres.
4: Sí, poner H.
2: No, bueno, no. Dios mío. Cerremos la idea.
4: Después de esta gran idea emprendedora que hemos tenido para las masas, martes, miércoles y jueves para mañana continúa. El pronóstico de lluvia durante todo el día, se pronostica una mínima de 10 y una máxima de 16. Y para el miércoles y jueves, bueno, ya algún que otro chaparrón aislado, después nubosidad. Y también las temperaturas, bueno, oscilan más o menos entre los 8 y los 11 grados como mínima, y la máxima entre 15 y 16.
2: Espectacular, entonces, se viene una semana, un par de semanas, tengo entendido, un tanto grises. Así que vamos a estar atentos a esto. Bueno, finalizó el Mundial de Fútbol la jornada de ayer, jornada triste para nuestro país, si se quiere, con lo cual hoy arrancó de vuelta la programación de FM Universidad, volvió un poco a la normalidad todo después de lo que fue la euforia alrededor del Mundial, volvieron las clases en la provincia de Entre Ríos. Hasta ahí, con cierta irregularidad por un paro de ACMER y de AMET. Según el CGE, la asistencia de docentes tuvo más de un 75% en toda la provincia. Y según los gremios, el dato es al revés, ¿no? Claro. Entonces siempre hay ahí una discusión entre dónde está realmente el número correcto.
4: El dato oficial, nada menos, ¿no?
2: Y, claro, bueno, pero no sé. Ustedes hagan un promedio, si quieren, entre el oficial y el que presentan los gremios. Bueno, veamos ahí. Lo cierto es que yo hoy a la mañana vi poco movimiento. Quizá tenía que ver un poco también con el clima, que estaba bastante feo. Sí. Pero no se veía un movimiento fuerte de inicio de clases como hay en otras instancias.
4: Doble fila en los colegios,
2: exacto,
4: ¿viste? Exacto,
2: ¿viste? Esa cosa que
4: así.
2: Es un poco estresante. Pero bueno. Y como te decía, volvieron las clases y se da en la provincia de Entre Ríos y se da esta cosa medio curiosa en la Argentina, que es que algunas provincias tienen el reinicio de las clases y otras provincias tienen el inicio de las vacaciones de invierno, ¿no?
4: Al revés.
2: Las distintas jurisdicciones, la Ciudad de Buenos Aires, la Provincia de Buenos Aires, inician las vacaciones de invierno en esta jornada, que uno podría pensar, qué desorden, ¿no? Que genera esto, porque no hay una, como al ser coordinado por las provincias,
4: homogeneidad.
2: Claro, no hay homogeneidad, una cuestión ahí para organizarse, pero si lo pensamos a nivel turístico, por ejemplo, quizás la provincia de Entre Ríos, que es un destino ahí de pocos días generalmente, puede ser justamente un destino para estas primeras dos semanas, por ejemplo, de turismo interno o de algunas provincias que están cerca de Entre Ríos, y para las dos semanas que vienen posteriores, turismo, por ejemplo, de la provincia de Buenos Aires. Tenés un mes entero ahí donde podés llegar a tener distintos momentos con algunos pequeños picos.
4: ¿Vos no sos ministro de turismo, economía? Porque no, sé
2: no
4: qué
2: me
4: te
2: están
4: pasó.
2: Aprovechando. Ya te tiré una idea
4: por
2: para
4: eso,
2: una app.
4: El emprendedurismo locutorial.
2: Sí, yo vamos a dar talleres de cualquier cosa.
4: No llega a fin de mes, realice talleres de algo.
2: De algo. Sí, aparte la gente se quiere formar. Se quiere formar en algo.
4: Y venden empanadas. Sí. Serías algo así como el director ejecutivo de situaciones especiales.
2: Claro, sí, proyectos específicos. ¿Viste? Una cosa así, tipo asuntos estratégicos. ¿Viste? Todos esos nombres que están ahí dando
4: una
2: vueltas.
4: Una cosa efímera, pero bueno.
2: Sí, aportan, totalmente.
4: Aportan.
2: Así que bueno, un poco pseudo reinicio de la normalidad, podríamos decir, este día lunes 20 de julio en la provincia de Entre Ríos. Y con ese pseudo reinicio de la normalidad, estamos nosotros para acompañarlos de aquí en adelante y hasta que termine el año, Iván, ¿eh? Ahora no hay más descanso, así que metele onda, hermano, porque se viene una segunda mitad importante en este 2026. ¿Te parece, Maru, que hagamos una pequeña pausa?
4: Exacto.
2: Y ya seguimos aquí en Tomalo con Pinzas.
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0: Seguimos en Tomalo con Pinzas por FM Universidad. 31 minutos pasan de las 5 de la tarde y los medios más importantes, o mejor dicho, todos los medios del mundo han hablado desde la tarde-noche de ayer y continúan el día de hoy de lo que sucedió en el estadio MetLife de Nueva Jersey ayer cuando España venció por 1-0 a Argentina en la final del Mundial. Ezequiel Rey es periodista deportivo y nos presta un rato de su tiempo, seguramente con un montón de titulares vistos en estas últimas horas, para poder sobreinformado en estos últimos días, para poder charlar un poco de lo que ha sucedido, si se puede sacar algunas conclusiones o si todavía es muy temprano. Ezequiel, muchas gracias por tu tiempo. Maru y Santiago te saludan aquí desde FM Universidad. ¿Cómo estás?
1: Hola, Eze.
2: ¿Cómo andan, chicos? ¿Todo bien?
1: Bien.
0: Todo bien. Ezequiel, ¿vos? ¿Qué tal? ¿Agotado de lo que fue este fin de semana?
2: Yo tengo tantas sensaciones encontradas. Estoy tratando todavía de equilibrarme un poco. No voy a poder, no es tan fácil. No es que sea un fanático del fútbol, pero yo viví del fútbol, vivo del fútbol, siento el fútbol. Y siempre digo, ¿no? Mis balances hasta de vida son de fútbol. O sea, mi balance de vida es cada 4 años. Cada 4 años paro la pelota y digo, ¿qué hice los últimos 4? Y así voy desde el 78, que tengo la visión del primer mundial que me acuerde. Y a partir de ahí nunca he dejado de amar esta cita. No he sacado todavía la bandera celeste y blanca y la remera que tengo acá del tele, donde vi todos los partidos de los últimos... Bueno, esa otra, no puedo, las cábalas mías se tienen que cambiar porque yo me separo seguido. No, la última vez que me separé en 2018. Así que los 3 últimos mundiales lo vi en un departamento, y el próximo mundial seguramente lo voy a ver en otro lado, pero no esta vez porque me separe, sino porque se me termina el contrato.
0: Claro.
2: Pero bueno.
0: Te separás de ese departamento en todo caso, entonces.
2: Claro. Pero sí, hay muchas cosas para analizar, la verdad, desde lo emotivo, por todo lo que significa el último mundial de Messi, la sensación de que... Sí, me había pasado ya, yo trabajaba en el diario de la Cero en 94 cuando le cortan las piernas, la frase simbólica de Diego Maradona en un mundial que lo viví dentro de una redacción de un diario donde todavía se escribía en esas computadoras con disquete y todo lo manual que era. Y siento que se nos despide un grande del fútbol, afortunadamente... Pude verla a los dos jugar al fútbol y del 78, que fue otro mundial emblemático, tengo una anécdota muy especial con Leopoldo Luque. Subí a un escenario de teatro, algo que lamentablemente no fue tan, en ese momento no había tantas redes, pero el Teatro 3 de Febrero, gracias al querido amigo Clavenzani, pudimos hacer una obra de teatro de fútbol. Y bueno, fue invitado Sasturain, un gran escritor, Leopoldo Luque, y bueno, de la parte de los escritores de fútbol de acá, subimos a contar nuestras historias, Washington Marisco, Julián Estopelo, yo, Omar Paloma cantó un tango, se bailó, fue algo muy bueno y bueno, de alguna manera hemos vivido de cerca los mundiales. Pero me fui a dar por las ramas, así que si pregunten, yo trato de responder.
0: No, justamente, Ezequiel, la realidad es que coincido con lo que decías, es un mundial muy cargado de emociones, especialmente para nosotros los argentinos, que lo veíamos como ese último tango, ¿no? Incluso como se vendió de Messi, todo el mundo también despidiendo a quien ha sido el faro de este deporte, ¿no?, en los últimos 20 años, pero además tiene otras características, ¿no?, el Mundial, el primero con esta cantidad de equipos, con algunas actuaciones sorpresivas de equipos que quizás no esperábamos que estén en un buen nivel y lo han estado, con equipos que se han quedado afuera de manera anticipada, no sé, pienso en Uruguay, en Brasil, que un poco han tenido un Mundial, si se quiere, un tanto decepcionante, pero en el caso de los argentinos, no sé si coincidís, pareciera que hacer cualquier tipo de análisis deportivo o futbolístico en este momento es casi que una falta de respeto, ¿no? Como que correrse de lo emocional parece como un poco sacrilegio, no sé si vos lo ves igual.
2: Lo veo igual. A ver, 78 salimos campeón con una muy buena selección, al margen de todo lo que pasó en el país, pero se centra en este caso en lo deportivo. Obviamente está la fase humana, que sí, la fase humana me parece que en los mundiales siempre se deja de lado porque hay una guerra y se juega el fútbol normal. Echamos a dos países que porque están en guerra, sin embargo Estados Unidos, el que más el que más está presente en conflictos bélicos. Bueno, todo muy raro, pero yo me acuerdo de lo deportivo del 78, que se hace un gran cambio en el fútbol argentino porque por primera vez se incorpora un preparador físico para preparar la selección. Antes era muy amateur todo. De más, venimos de el famoso caratulano del 58, el desastre de Suecia porque perdimos por goleada el primer partido del mundo. Bueno, ahí cambió, se buscó un entrenador profesional. Bueno, en el 78 trabajamos con cuerpo técnico por primera vez con la gran mirada del flaco César Luis Menotti. No repetimos el 82 porque se repitieron prácticamente muchos jugadores del 78. ¿Y qué pasó? Bueno, quedamos afuera más rápido de lo que pasó en este último Mundial. Pero también es cierto que la dinámica va cambiando, los jugadores en 4 años van cambiando mucho y no pudimos hacer una suerte de recambio que lo podía haber hecho el flaco porque tenía los campeones del 79 juvenil, donde estaba Maradona, Ramón Díaz y demás, y sin embargo, bueno, no alcanzaron a hacer fuerza en este campeonato del 82. 86 vamos con una selección muy criticada, pero tenía Maradona también muy bien, y se supo rodear un torneo que empieza, como siempre digo, ¿no?, con Maradona espectacular, y después se sumó el equipo, termina jugando prácticamente Maradona para el equipo, antes jugaba el equipo para Maradona, y fuimos al 90 y prácticamente nos caíamos a pedazos, e íbamos para adelante. Yo me acuerdo que esa época estaba en la facultad aquí de comunicación social y íbamos a festejar, creo que empezamos a festejar en La Plata desde el partido que le ganamos a Yugoslavia por penales, pasamos por penales, llegamos de casualidad a la final, nos robaron la final, porque el penal, más allá que Alemania merecía ganar. Y ahora sentí lo mismo. Vamos al 2022, jugamos una selección muy dinámica, muy bien, nos costó mucho sobre el final porque realmente Francia tenía también una muy buena selección. Definimos con todo somos Montiel y salimos campeones. Y a mí lo que me da la sensación nuevamente de este último Mundial es que otra vez jugamos con la bandera, con el alma, como en el 90, llenando plaza, vamos a Argentina, la fuerza de todos, y yo siento que nos robaron la final. ¿Y por qué digo esto? Y porque la verdad, no es que por el árbitro, yo siento que algo pasó, algo raro. Y hoy estoy mirando, si bien yo soy muy respetuoso, porque yo digo, bueno, España, la verdad, así te hicieron un solo gol en todo el Mundial, evidentemente tuvo un gran laburo de tenencia de pelota, porque no es que es un equipo que se defendió, sino que, como siempre mandan los manuales futbolísticos, se defendió con la pelota, y con la pelota es tenencia, mitad de cancha hacia adelante, presión alta, y buscar con los volantes y los delanteros el gol. Bueno, eso hizo España, y nosotros veníamos con esa lanza, dijo, hasta somos unos indios, metafóricamente,

0: Y me dio la sensación que se bajaron antes del avión los jugadores, que no se subieron a ese avión de la ilusión, como que algo pasó, porque incluso si vamos a lo táctico, yo siempre voy a decir, y después corto porque le voy a dejar hacer una pregunta a ustedes, si no hablo yo solo, nosotros teníamos un cansancio tremendo en lo futbolístico, y jugadores que lo demostraron contra Jordania, que podían entrar como recambio futbolístico. Las lesiones de ayer no fueron de casualidad. La lentitud del equipo es un equipo que sintió el cansancio. Entonces yo, que le estoy agradecido de por vida, por todo lo que significó, por ver a mis hijos emocionados, por unirnos como familia, como unirnos para Argentina. Yo no voy a decir nada de Argentina porque obviamente salimos campeones mundial, dos Copa América. Pero a mí me dio la sensación que ayer algo falló. Si yo me circunscribo en los 90 minutos de ayer, más el alargue, yo no sé qué pasó con Argentina, porque fue un equipo que se regaló totalmente, que nunca tuvo intención de jugar, que eso es lo que preocupó. Digo, recién sobre el final, y cuando lo atacamos demostramos que lo podíamos atacar, porque con 10, con Tagliafico lesionado en una pierna, y casi le empatamos el partido. Digo, ¿qué pasó con el orgullo que sentíamos por la selección antes del partido? Hoy hay miles de conjeturas que son eso. A lo mejor algún día se van a aclarar, pero las conjeturas siempre están. Yo no voy a hablar de la derrota, lo lloré, lo sentí, pero a mí primero agradecido, muchachos, gracias por todo, pero ayer algo pasó y eso es algo que me quedó en la cabeza, de una selección que no se brindó para nada, que no tuvo esa actitud y que sí lloró después del partido, pero ya era tarde, ¿no?
1: Sí, como que pareció que ese amor propio y esa idea de no darse por vencido ni aún vencido, ¿no? Incluso con el partido 0-0 no llegó, como que faltó, no sé si tenía que ver con un cansancio acumulado, porque se nota eso, venía de jugar muchos partidos intensos de alargue y demás, pero bueno, no, tampoco hubo una decisión de poner otras piernas, ¿no? Para poder afrontar ese cansancio. Pero bueno, como que vuelvo a esto de que cualquier tipo de análisis a veces parece como que no valoramos los méritos que ha tenido este grupo, que si salía campeón no estaríamos hablando, si entraba ese zapatazo de Simeone y lo terminaban ganando por penales, estaríamos hablando de otra cosa, ¿no? Seguramente, y un poco se lava todo. Escuchaba hoy, de vuelta, algunas declaraciones, ¿no?, de Scaloni, y lo que me quedaba resonando es la dificultad que pone Scaloni en la idea de volver a consolidar un grupo como este, ¿no? Que es una problemática que probablemente hubiese tenido igual si ganaba, ¿no? Porque hay un recambio necesario por cuestiones de edad directamente. ¿Qué nombres te surgen a vos o te parecen que son interesantes como para ver para próximos años, no, para próximos mundiales? Aparece ahí sobre todo como una incógnita el de Nico Paz, ¿no? Que si puede estar a la altura de lo que se espera.
0: Yo creo que, a pesar de que yo consumo mucho porque trabajo hoy por hoy en el potrero, como se llama, ¿no? Hoy mis trabajos importantes, si se quiere, por un lado con la Asociación de Veteranos, al cual tenemos los torneos de fútbol, y ahí recibo a todas las glorias que vienen de otros, que vienen de estas historias de fútbol, y siempre charlamos mucho, pero tengo la posibilidad de trabajar también en el semillero, haciendo transmisiones de stream de fútbol de juveniles de AFA con Belgrano, que está jugando aquí de Paraná, que está jugando en la zona 4, y yo la verdad que cada vez que voy a ver un partido de cualquier equipo, ya sea Belgrano, Gimnasia de Uruguay, Colón, Unión, bueno, 9 de Julio de Rafael, Sportivo Belgrano San Francisco, Las Parejas, que es la zona, Rosario Central, yo miro la cantidad de muy buenos jugadores que hay, ¿no? De hecho, el otro día tuvimos un pibe que mete un caño, 140.000 visualizaciones por una jugada en la cancha de 2 del predio Ciudad Deportiva de la Liga Paranaense de Fútbol. ¿A qué quiero llegar esto? Que nuestra fuente es inagotable. A pesar de tantas cosas, de que cada vez hay más edificio y menos potrero, el potrero sigue existiendo, las canchas que no son buenas del fútbol argentino, porque también vamos a hablar de lo siguiente, y después completo tu pregunta.
1: Sí.
0: Siempre por ahí se dice, no, se acaba, ya está Messi, Maradona. Es probable que lo que nos va a costar es encontrar un genio como él, nos va a costar un genio como Maradona, pero lo hemos tenido. tal vez, mira, salimos campeones en el 80, en el 78, y no teníamos un genio como Maradona, pero teníamos un Kempes que era potente, y siempre vamos a encontrar esto del que decía el chaqueño palavecino, la ley y la trampa, ¿no? Porque muchos van a decir, bueno, el 78, el gol de el partido con Perú, que siempre quedó raro, bueno, el 86, la mano de Maradona. Bueno, el 2022, la verdad, como también, si el Dibu Martínez no saca esa pelota sobre el final del partido, sí, perdemos y hubiésemos catalogado a Scaloni de fracasado. Yo siempre soy respetuoso, porque Scaloni, la verdad que hasta el penúltimo partido, los cambios que hizo, lo hizo para ganar y lo ganó. La pelota aérea que le felicitaban a Samuel, se trabajó, es decir, hubo cosas importantes. Tal vez, obviamente, siempre está el ego. Los técnicos no van a decir, y me equivoqué. Es muy difícil que un técnico lo reconozca. Más allá que con toda la humildad que tiene, seguramente en algún momento va a decir, bueno, en una final no te jugó Lautaro Martínez, el que te salvó, sí, que te hizo jugar la final, increíble. Con respecto a lo que se viene una selección más europeizada, mucho más de lo que es ahora, yo creo que vamos a seguir manteniendo muy buen nivel futbolístico, lo tenemos, porque muchos de los buenos jugadores prácticamente pasan a ese gran... El semillero lo tenemos, la materia prima la tenemos, lamentablemente no la disfrutamos porque, como muchos ven ahora, el fútbol argentino, la verdad que antes yo quería, no veía la hora de ir a ver a Patronato Nacional B, y hoy es una calamidad Patronato por la baja de rendimiento futbolístico y la calidad que bajó, no solamente de Patronato, sino también de todo el fútbol Nacional B, de Primera División. El otro día Aldo Civil casi le pega un baile arriba y lo dejó afuera, sí, de la Copa Argentina. A lo que voy, que esos jugadores que son muy buenos tienen la posibilidad, esa materia prima, de jerarquizarse en Europa, jugar Champions, Premier, las mejores ligas. No vamos a tener una mala selección, todo lo contrario. De hecho, sí, a mí me parece, ¿no? España nos ganó con pibes de 18 y 19 años el Mundial. Si nosotros tal vez hubiésemos metido un poquito más de paz, como decís vos, para tener un poco más de juego, de técnica, Julián a mí me parecía que tenía que ir de titular, todo bien con Paredes y sus ricos caramelos sus, pero bueno, es un muchacho para entrar el segundo tiempo y cerrar el partido 30 minutos, como hizo Paredes en la Copa América anterior. No entendí por qué Paredes queda fuera cuando había sido la barredora del partido contra Inglaterra. Entonces hay muchas cosas que acá vamos a discutir, pero yo soy totalmente... no tengo ninguna duda que vamos a seguir teniendo una selección competitiva. También tenemos que bajar un poco el espuma, no podemos ser siempre campeones. Noruega, claro, tuvo un muy buen equipo, España tuvo un muy buen equipo, Francia se desinfló, Inglaterra también tenía un muy buen equipo, neutralizado por Argentina. Ayer es un muy buen partido, Tagliafico marcándolo a Yamal, sí, hay que decir que...
1: Emocionante, ¿no?
0: Sí. Fíjate que lo poco que lo dejó jugar, que generó dos o tres jugadas que te pintaban la cara, sin embargo, entró muy poco en juego. Y los cambios de España fueron importantes, ¿no? El ingreso de Williams, clave prácticamente, porque fue mucho más vertical. Fíjate que España tenía tenencia de juego, pero no era tan vertical, y cuando dejó de tener tanto la pelota a jugar un poco más por los laterales, ahí fue donde encontró la diferencia. A mí España no me quepa la menor duda que ganó el partido muy bien, que era la mejor selección que uno podía ver, pero me queda este restito, este sabor de por qué los cambios, no los cambios, pero bueno, somos argentinos y vamos a seguir analizando. Pero yo siempre con respeto, como dije, yo escribí dos cosas, una que dijiste vos hace un ratito. Por un lado, este fue el Mundial para nosotros, de los sentimientos, teníamos algo muy atragantado. Yo había un hijo, yo tengo cuatro hijos, el más grande que jamás lloró, ayer llorando en mi casa, digo, mirá vos qué fuerte que es esto, che. Y el otro más chiquito, que tengo uno de 12, el más grande tiene 30, dos gestiones, llorando porque se fue Messi de Mundial. Sí. Ya, ese fue el Mundial de los sentimientos. Y pero que eso lo generó esta selección, al cual ahora, bueno, le vamos a pedir, ¿por qué no lo metió a Paz un ratito? Bueno, capaz que no lo damos vuelta tampoco, qué sé yo.
1: Sí, sí, después todos los reclamos o todos los pedidos ya son extras, ¿no? Que van de la mano con que nosotros opinamos de todo siempre. Pero bueno, me parece que queda también una sensación de reconocimiento más que de bronca, ¿no? De que ya el trabajo estaba hecho, si se quiere, o por lo menos había una sensación de realización, y que si llegaba esto venía un poco de chapa, ¿no?
0: Sí, yo lo sentí así porque, a ver, si uno dice, ¿no?, como ahora algunos muchachos que tienen mucho tiempo en las redes sociales analizan, a ver, Hay un video, por ejemplo, hoy, donde Messi dice, que seguramente te lo van a ver, hasta está analizado por Olé y Teisesport y todas las páginas, donde Messi le pide a los jugadores, muchachos, olvidémonos de todo, vamos solamente a jugar. No sé si lo vieron.
1: Sí, pero sí, bueno, sí.
0: El hecho que en los vestuarios siempre se dice eso. O sea, muchachos, los de afuera de palo, nosotros adentro. Es una frase. Pero bueno, ahora se colgaron todos que eso tiene que ver con, sí, con que algo pasó y demás. Es una selección que, si a vos te dicen, como algunos piensan, que lo apretaron para ir para atrás, muy difícil, primero, demostrarlo. Segundo, en la previa del partido, que para mí estuvo mal, la selección estuvo entrenando en la lluvia. Sí. Entre España se guardó. Y nosotros veníamos de un día menos de descanso. Un día menos de descanso, el asadito, que era folclórico y tradicional, y nadie, obviamente, fíjate que unía el grupo y se hizo antes de viajar a New Jersey, el día de entrenamiento bajo la lluvia, que por más que entrenes poco, pero estuviste pesado, España se guardó, España tuvo un día más de descanso, y bueno, creo que no nos dimos cuenta, nos preparamos tal vez un poco, incluso a mí, si me decís, yo, como la publicidad, si a mí me decís, después de Inglaterra yo estaba hecho.
1: Sí.
0: Y entonces, ¿cómo ha hecho? ¿Cómo ha hecho? ¿Nadie quiere repetir? No. Pero me da la sensación que todos estamos un poquito más relajaditos, que después, bueno, ahora perdimos la final y estamos golpeados, y con justa razón, porque somos argentinos. Insisto, por ahí hay otros países que analizaban, incluso los países sudamericanos, que Argentina tiene un espíritu competitivo exagerado para mi gusto, desde las propias divisiones inferiores, que se levantan ante situaciones límites. Esto yo miro, ¿no? Y no lo digo de forma despectiva, no voy a dar nombres de canchas de fútbol de la liga, pero hay que jugar en las canchas de la liga, cancha pelada, pura tierra, 5 grados de temperatura, hay que ir a jugar esas canchas. Y la verdad, de ahí vos ves jugadores que se empeñan en una gambeta, y eso es en todo el país. Y en todo el país entonces tenemos jugadores que después terminan jugando en las grandes ligas porque salen de ese potrero. Uh-huh. Yo el otro día pasé viajando por el pueblo de Calchín, donde nació Julián Álvarez, digo, y le decía a los muchachos y a mi hijito que iba conmigo, le digo, pensar que este pibe venía a este potrero capaz y hoy está jugando el Mundial, le digo, qué cosa de loco, ¿no? Que, y esas cosas tienen que ver con nuestro espíritu. No sé dónde iba la pregunta, no sé, pero bueno, lo dije, algo quería decir.
1: No, Ezequiel, te agradecemos mucho por el tiempo, y un poco sí, en estos primeros días hay más lugar para volcar sensaciones que para analizar con profundidad. Seguramente con un poco más de distancia podremos ver cosas o identificar cosas que en este momento se nos han pasado. Así que te agradecemos mucho por el tiempo y te mandamos un abrazo grande.
0: Un gran abrazo, me ahorraron la hora de psicólogo, me descargué. Y bueno, decir que Argentina ya está pensando en septiembre, tiene ahí, ya vamos a saber en dónde está parado, su primera, los primeros partidos amistosos, fecha FIFA, así que no sé, pero yo ya estoy pensando en septiembre, decime loco, pero está bien. Y feliz día del amigo, que la pasen bien, gracias por el llamado, me hizo muy bien, espero que haya servido de algo, y el celular siempre abierto,
1: Era Ezequiel Re, periodista deportivo, hoy, bueno, haciendo un poco una catarsis todos en esta jornada. En distintos programas he visto cómo lo mismo que estaríamos haciendo en nuestras casas, por ahí viendo algunos videos, declaraciones y demás, charlando medio de manera casi informal. En todos los canales, en todos los medios, es un poco lo que se ha hecho, así que lo compartíamos con Ezequiel en esta jornada.
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2: Día del Amigo, en efecto, 20 de julio, Día del Amigo, que es por la llegada de los humanos a la Luna. Una cuestión bastante curiosa, ¿no?
3: Y discutida y puesta en tela de juicio.
2: Sí, ¿viste? Sí, sí. ¿Vos entraste en esa conspiración de que es una escena filmada por total. Kubrick?
3: Mira, por eso me gorrean, porque soy ingenua. Yo creo que llegaron a la Luna.
2: Yo estoy del lado lunar. Yo considero que sí.
3: A vos también te gorrearon. A la mía no entendía nada.
2: Como diría alguna tía del Entre Ríos Profundo.
3: Ajá.
2: De las guampas y de la muerte, nadie se salva,
3: mijito.
2: No, pues, mijito. Entonces, bueno. Pero bueno, Día del Amigo. Durante el fin de semana hubo algún que otro festejo.
3: Sí, sí, sí. Hoy.
2: No sé si era un día para decir feliz día, el de hoy. Lunes, post derrota, era medio...
3: Yo creo que sirve para levantar
2: ánimos. Arriba.
3: Es ternura.
2: Pero
3: es un
2: bueno,
3: mensaje tierno.
2: ¿Qué mejor cosa que la amistad, mi querida Maru Trovato?
3: Yo creo que sí. ¿Y qué mejor? ¿Recibiste algún regalo o algo por el Día del Amigo?
2: Un chupetín.
3: Muy bien, muy bien.
2: Un chupetín, sí. Bien. Anticipado, porque me lo dieron el sábado a la noche.
3: Muy lindo gesto.
2: En un encuentro con amigos.
3: Sí, estaba viendo como que se lanzó toda una promo, viste que... Usted no llega a fin de mes, búsquele la vuelta.
2: Claro, sí, sí.
3: Regálele
2: tierra a sus amigos.
3: Claro. El único terreno que tendré es el del cementerio. ¿Viste?
2: Claro, sí, sí, sí.
3: No llegaremos a eso. Pero estás viendo que una de las ofertas muy llamativas a mi criterio es una estufa a cuarzo. ¿Vos le regalarías una vez?
2: A ver, a esta altura de la vida me parece un buen regalo, debo decir.
3: Lo que denota que uno va creciendo.
2: Sí, ¿no? Sí, sí, sí. Vos me lo decías hace unos años y yo te decía, nah, no me... ¿Vos te compraste una estufa, Iván?
3: Vos te autorregalaste.
2: Claro.
3: Sos tu mejor amigo.
2: Yo, si a mí alguien me regaló una estufa hoy en día, me parece un gran regalo.
3: Sí. ¿Tendrá amigos el candidato?
2: Sí, sí, sí. Yo veo que sube historia ahí tomando cerveza, con amigos. Todo,
3: ay,
2: con... Mucha parrilla, amistad, mucha
3: saludaste.
2: Cerveza. Es gente que me sirve.
3: Claro, todas
2: sos como Macri, digamos,
3: claro.
2: No tenés amigos, tenés empleados.
3: Todas sus relaciones son basadas en el interés,
2: claro,
3: económico.
2: Sí, sí. Muy
3: y
2: marxista,
3: social.
2: Bebel. Sí.
3: Desde siempre. Pero bueno, estaba viendo que, por ejemplo, pequeñas mesas auxiliares son las novedades ahora para colocar junto a la cama o al sillón, ideales para apoyar una computadora, una taza o un elemento.
2: Buen regalo.
3: Para el Día del Amigo.
2: Buen regalo. Me gustan los dos que me has tirado hasta ahora.
3: Bien. Y después viene, por ejemplo, vos que sos un eximio deportista, vasos térmicos.
2: Un eximio. Ya no lo soy más, no soy más simio.
3: Exacto. Vasito térmico parece que sale mucho.
2: Sí, sí, sí, también está bueno.
3: ¿No? Un vasito térmico.
2: ¿Te regalaron uno?
3: A Iván.
2: Ah, para tu cumpleaños.
3: Para tu cumpleaños, un vaso térmico.
2: El año pasado, hace un montón. Ya podrías renovar. Bien, vaso térmico, me gusta.
3: Me llama la atención el espejos con luces LED.
2: Ah, ese ya no sé si entro. No sé si entro. Espejo no es mala. Luces LED me parece medio de...
3: Mirate la cara de... Viste una cosa así,
2: sí,
3: ¿no?
2: Sí, sí, sí. Me parece medio de hotel...
3: Sí. Bueno.
2: De alojamiento.
3: Me vendría bien capaz poner el techo así.
2: Bueno. Ya está. Con esto nos vamos.
3: Bueno, usted puede regale a sus amigos. Pasen feliz día. Y no... sostengamos esa red hoy en tiempos tan hostiles,
2: sí,
3: ¿no?
2: Sí, muy
3: una
2: importante.
3: Red invisible, muy necesaria.
2: Muy necesaria. Maru Trovato, aquí en FM Universidad, quien les habla, Santiago Ergelkain, acompañados por el señor Iván Espiro en los controles técnicos. Sí. Ustedes se quedan con Alejo y Belisario, ya se viene Orbis Tertius en la continuidad de FM Universidad.
3: Chao.

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Hay una tristeza extraña que aparece cuando pienso en la despedida de Messi. No tiene que ver con el retiro en sí, que todos sabemos que llegará más temprano que tarde. Es otra cosa. La certeza de que, por primera vez, desde que tengo memoria, el fútbol tendrá que aprender a existir sin él. Como toda una generación, yo crecí viendo a Lionel convertirse en Messi. Vi como un chico al que se le exigía ganar un mundial antes que cumplir 30, era señalado cada vez que no podía hacerlo. Vi como le pidieron que cargara sobre los hombros las frustraciones que llevaban décadas acumulándose. Vi cómo lo empujaron a renunciar y también vi cómo volvió. Una y otra vez. Messi siempre cumplió. Por eso siento que ya no existe ningún lugar legítimo desde el cual exigirle absolutamente nada. Porque todo lo que alguna vez se le reclamó, y a veces con una crueldad que debería ser espejo de vergüenza a un pueblo entero, terminó haciéndolo. Y aún así, nunca pareció jugar para saldar cuentas. Jugó porque era su manera de habitar el mundo. Como los chicos, como el niño que sigue vivo en lo más profundo de cada uno. Como dice el salmón en Paloma, vivir es jugar. Y Messi siempre quiso seguir jugando. La esencia precede a la existencia, porque Messi fue Messi menos por la sed de gloria que por el amor por el juego. Por eso me resulta casi apocalíptico imaginar un fútbol sin Messi. Sospecho que debe parecerse a un cuerpo sin alma. No solo porque fue el mejor, sino porque durante 20 años representó una idea que excedía al deporte. Una pedagogía silenciosa de la voluntad. La certeza de que vale la pena volver a intentar, incluso cuando el tiempo parece haberse agotado. Porque, a decir verdad, solo llega demasiado tarde quien deja de intentarlo. Un recuerdo difuso vino a mí en los últimos días. Es más la memoria de una frase que de una anécdota. Estaba en la escuela primaria, creo que era segundo grado. Logré resolver una actividad que me había llevado cierto esfuerzo. Y, al corregir, la maestra escribió un proverbio popular. Persevera y triunfarás, se leía en el cuaderno gordo que usábamos todos los días. Recordé esa sentencia en estos días porque es la misma que sintetiza la carrera de Messi. Reluciente ejemplo de la perseverancia como aura del humanismo falible y como una rebelión contra el carácter determinista del fracaso. Y casi como esa maestra, de esa rebelión Messi hizo una pedagogía. Enseñó que la insistencia también puede ser una forma de épica. Sospecho que cuando ya no esté ahí, corriendo detrás de una pelota con la naturalidad de quien desafía toda lógica, no vamos a extrañar únicamente al futbolista. Vamos a extrañar ese símbolo de la más humana esperanza.

0: Hola, ¿qué tal? Muy buenas tardes. Esto es Orbis Tertius en la continuidad de la programación de FM Universidad. Pasan 11 minutos desde la hora 18 en esta jornada de lunes 20 de julio de 2026. En el inicio, en la vuelta, luego del receso de invierno, en esta segunda mitad de año de la programación de FM Universidad, sonaba cuántas cosas de las pelotas. Con 13 grados una décima como temperatura en el termómetro de la ciudad de Paraná, humedad del 89%, cielo cubierto con llovizna, una llovizna intermitente, pero llovizna al fin, viento sur a 13 kilómetros por hora y una presión de casi 1000 hectopascales. En esta jornada de lunes, que viene como el día después de la final de la Copa del Mundo que ha tenido a Argentina quedando a las puertas del bicampeonato mundial, que no ha tenido a ninguna selección capaz de llegar a esa hazaña luego de que ha cambiado el trofeo, el viejo trofeo Jules Rimet, y hasta el trofeo que tenemos ahora, ¿no es cierto?, que es la denominada Copa del Mundo. Desde la Regional Paraná de la Universidad Tecnológica Nacional, a través del 105.7 en la frecuencia modulada del dial paranaense, estamos iniciando esta primera emisión de Orbis Tertius de esta segunda mitad de año en la vuelta a la grilla de programación, como siempre con el auspicio técnico en la coordinación y puesta en el aire de Iván Espiro. Te acompañaremos hasta la hora 19. Mi nombre es Alejo París, pero por supuesto también con Belisario Ruiz y hoy con la participación especial de Iván Pipa Andrásnik. Beli, querido, muy buenas tardes.
1: Buenas tardes, Alejo. Buenas tardes, Pipa. Qué gusto tenerte. Voy a tratar de no llorar. pero la verdad es que, bueno, tus palabras te tocaron cosas, ¿no? Cosas que venía sintiendo. Y que, bueno, por esta semana, creo al menos, me la voy a tener que aguantar, digamos, a cada rato. Porque esa es la sensación, ¿no? De una final que era triste, por lo menos para mí, antes del arranque. Había cierta tristeza, ¿no? Yo que soy un poquito más viejo que ustedes, 10 años más o menos. No sé si el Pipa capaz un poquito más.
0: Viste que, perdón que te interrumpa, sí. Pero vos hablás de tristeza. Yo no me quiero poner a interpretar tus emociones. Pero a mí se me ocurre que el sentimiento que había era el de nostalgia, quizás. Uh-huh. Y es muy curioso, ¿no? Porque la nostalgia en realidad viene después de que las cosas pasen.
1: Sí.
0: Y era una nostalgia del futuro inminente, ¿no?
1: Del futuro inminente, pero aparte, en mi caso, es como una película que yo ya había visto, ¿no? Y es la repetición, esta estructura, ¿no? Como cuántas veces decimos de que si Dios existe, ¿no? Le gustan las simetrías y construir realidades espejadas. Y yo que empecé viendo fútbol en Italia 90, con un Maradona que cargaba con su estatua, ya... Y esto tenía tanto olor a Italia 90, ¿no? Desde antes de la final. Y yo recordaba todo lo que vino después, ¿no? La cantidad innumerable de posibles con nuevos Diegos. Y no, y que cada decenas, quizás centenas, ¿no? De promesas que justamente, valga la redundancia, prometía llevarnos a la gloria de la mano o del pie de alguien con magia. Y bueno, entonces yo ya empezaba a sentir esa tristeza, y está bueno lo que vos decís, que es nostalgia por algo que todavía no había pasado, pero que siento que va a pasar y que se va a repetir, ¿no? ¿Cuántos años me tocará ver y creer y ilusionarme con seguidores, ¿no? Con gente que se va a parecer a Leo, a Lío, y no va a dar la talla, porque es muy difícil dar la talla, ¿no? Porque no vayamos a tener grandiosos jugadores, que eso estoy seguro, porque esta tierra da cracks todo el tiempo, pero esas personas son como muy únicas, y siento que por mi edad, que son 46 ya a esta altura, es posible que no me toque nunca más ver un jugador del calibre de Diego o de Lío.
0: Pipa, querido, gracias por venir. Es un gusto recibirte también, además, en un 20 de julio, en el Día del Amigo, que nos volvemos a encontrar con tanto éter caminado desde 2006, digo, juntos, ¿no? Cada uno por su lado, desde antes también, ¿no es cierto?, con experiencia en radio, pero este año no habíamos coincidido en el éter y a partir de ahora empezaremos a caminar juntos ya el décimo año consecutivo, de alguna u otra manera, desde que te sumaste a nuestro equipo de producción, con diferentes nombres y demás. Así que también hay una carga simbólica que me parece que ilumina la fecha de otra manera, amén de fútbol y del Mundial, que es de lo que vamos a hablar.
2: Buenas tardes, ¿cómo va? Muchas gracias por semejante presentación. Estoy haciendo mi presentación, valga la redundancia, al aire por primera vez en este 2026. No he hablado en ningún lugar, en ningún... Pero ya cuando...
0: Está como Belisario, que estrena el material...
1: 2026
0: en julio.
1: Estamos de estreno, bueno, bien.
2: Bueno, por lo menos es el primer programa de la segunda mitad.
0: Muy bueno el show, por cierto, quiero decirlo al aire. Jodemos tanto que vamos a decir en serio, al aire. Muy bueno el show nuevo de Literal Stand Up Comedy.
2: Ahí va. Vi que lo estaban promocionando. Qué nombre fuerte tiene Belisario Ruiz. La verdad es que para promocionarlo va, Va, le falta un apodo. Habría que pedirle a algún yankee que ponga apodo. Este mundial a mí me encontró raro. Nunca desmotivado. Yo creo que hubo una publicidad de Teis Sport que apuntaba muy bien a que decían, y si le debía dos mundiales el fútbol a Messi, como que si no estábamos motivados, que le habían vendido el alma al diablo. Había mucha gente que estaba así, pero la selección fue contagiando, ¿no? Pero yo ya desde el primer partido, que fue el día de mi cumpleaños, y que yo realmente, porque el anterior día de mi cumpleaños empatamos 1-1 con Islandia 2018, y el anterior fue el 2006, que fue curiosamente el primer gol de Messi.
1: Claro.
2: Contra Serbia y Montenegro.
1: Exactamente.
2: Entonces yo pedí...
0: 6-0.
2: 6-0. Yo realmente pedí, dije, que haga más de un gol. Pero bueno, después
0: metió tres.
1: Cumplió bastante, ¿no?
2: En realidad después tengo una anécdota con eso que no sé si va al caso, pero yo gracias a ese partido comprobé que los deseos de los cumpleaños existen. Porque cuando soplé la vela no pedí ningún deseo. Y invité a muchos amigos a mi casa para ver el partido, estuvimos ahí, y mientras yo cocinaba pizzas, estaba saliendo por la derecha, creo que fue Molina el que perdió la pelota en el gol de Argelia. Pues, ¿se acuerda que este mundial arrancó con un gol en contra de Argelia?
1: Sí.
2: Que lo anularon.
1: Afortunadamente.
2: Yo estaba completamente de espaldas a la jugada, no vi nada, vi que estábamos saliendo, y dije, pero está en offside. Te lo juro, así, fue así. Y gasté mi deseo ahí. Ahí dije,
0: lo quemaste sin querer.
2: Lo quemé. El próximo cumpleaños voy a pedir cosas de verdad, no tan materiales, pero bueno, sí, se ve que existe. Pero fuera de eso, también lo viví como el adiós a Lionel. Y me queda y quedará por siempre la espina clavada de ese adiós. Este adiós que dio la selección en la cancha, que para mí muchos hablan. Siento que a España siempre le bajan el precio, ¿no? Como que Francia había arrancado 3-0.

0: con Irak ganando. Che, ojo con Francia, mirá que el poderío ofensivo. Inglaterra 4-2 con Croacia. No, Bellingham y Kane te comen las... España, bueno, habían arrancado empatando, pero cuando empezó a ganar... pero España no, mirá que España... Falta 9.
1: Aparte, Arabia Saudita le pegó un paseo importante en el segundo partido.
0: Sí, en el segundo partido, sí. Así que fue la furia roja. Sin embargo, hasta la semifinal con Francia, donde realmente jugó un partidazo España. Pero ayer no jugó un fútbol total. De hecho, la primera que le queda a Yamal, yo dije, chao, ahí o la manda adentro o es un mal remate. Terminó siendo un mal remate de Yamal. Y dije, che, esto no es tan preciso. Si se animan, pueden ser campeón del mundo, pero tienen que animarse. Y la imagen que termina dejando la selección, a diferencia de la de Italia 90, es una imagen de todo lo que vimos contra Inglaterra, no fue lo que pasó contra España.
1: Pero vos sabés, un poquito lo conversábamos fuera de aire antes de iniciar el programa. A mí me parece que al analizar, en este caso, un partido de fútbol, ¿no? Pero cuando analizamos causas y consecuencias desde la óptica de la lógica, digamos, ¿no? Y si vemos las instancias de eliminación directa de Argentina en este Mundial, vemos situaciones desfavorables que pusieron a Argentina, si querés, entre la espada y la pared en diferentes partidos, en orden, Cabo Verde, Egipto, Suiza e Inglaterra. Argentina, si no en desventaja en el marcador, con el marcador empatado con Cabo Verde, por ejemplo, el ejemplo más claro es con Egipto, ¿no es cierto?, con dos goles abajo y con el reloj en contra también, por supuesto. Y vemos que Argentina reaccionó, y reaccionó con fútbol en general, y que difícil fue cuestionar que Argentina no debería haber dado vuelta o revertido el resultado de esos partidos. En general, cuando se quiso hacer, se fue por el lado de los fallos arbitrales, no por el merecimiento futbolístico del campeón de revertir el resultado. Y acá nunca se dio, en este partido, nunca se dio esa secuencia, sino hasta el inicio del tiempo extra y el del segundo tiempo.
2: Del segundo tiempo,
1: y con un jugador menos. Entonces, en ese análisis contrafáctico, que muchas veces es absurdo, pero otras veces realmente permite un ejercicio de análisis comparativo, como en este caso, queda la pregunta abierta de que Argentina nunca estuvo en una situación contra España como la que sí estuvo en los otros partidos. El ejemplo de Inglaterra, 20 minutos antes del término de los 90, abajo por un gol y en igualdad de jugadores, ¿no es cierto?
0: La heroica, digamos, ¿no? La que apostó la selección de Cabo Verde y contra Egipto, que más allá que el arquero no paraba de sacar pelotas. Pero sí, adhiero. Daba la sensación de que había que matar a este equipo para sacarle la copa. Y yo no siento que haya muerto en el... Ojo, para, yo quiero aclarar algo. Que uno critique ahora o que diga esto ahora no significa que Argentina no... O que uno no vea que Argentina ganó primero la mejor final de la historia, que fue esta, ¿no? La anterior, que fue 3-3 en el 120, atajando jugando buen fútbol y también salvándose entre los indios.
2: Todo.
0: Y que haya ganado el partido con más foco después de ese, que fue contra Inglaterra este de 2026. Yo no recuerdo un partido con un foco más grande que la semifinal del mundo.
2: Era el séptimo partido, era la final, era al pedo pusieron uno
0: claro,
2: octavo, pusieron campeones contra Inglaterra.
0: Al pedo pusieron uno más, totalmente de acuerdo. Pero sí es cierto que me dio la sensación como que no lo mataron a la selección. Es como que, incluso te diría hasta que fue al muere, ¿no? Pero igualmente yo traje algunas cosititas como para a enfocarla por el lado español, que realmente, si bien no hizo un fútbol total en la final, sí jugó mejor, sí tuvo más alternativas, sí buscó por otros medios, sí se lo notaba mejor físicamente, sí ganó la batalla táctica y solamente le hicieron un gol en 8 partidos.
2: Impresionante.
1: En relación al tema de ser críticos o no, hay que terminar con ese patriotismo barato. El mismo que yo entiendo en Qatar 2022 con Luis Van Gaal, que nos enojamos todos con Van Gaal, necesitábamos un enemigo, funcionó y demás. Pero Van Gaal, ¿qué dijo? Van Gaal dijo, Messi cuando no tiene la pelota es uno menos. Me parece que no es objetable lo que dijo. En todo caso, cuidar la forma, lo políticamente correcto. Pero que ahora no podemos decir que Messi... Yo acepto jugar con Messi...

0: Con uno menos en defensa, para tener a Messi en ataque.
1: No era distinto a lo que decía Román antes de pelearse con Martín, ¿no? Que decía, che, bueno, éramos uno menos, pero adentro del área éramos dos más, bueno.
2: Claro.
1: Pasaba sí, parecido, sí. Digo, y no me parece una crítica, me parece un análisis bastante acertado.
0: Por eso,
1: ¿no?
0: Digo que el ser

0: coincidencias.
1: Sí, obvio.
0: España tenía demasiadas en este mundial. Nadie lo va a decir, pero acá venimos a mostrar una contracara un poquito más dura de la cuestión. Porque estas fueron las similitudes que unieron a España entre Sudáfrica 2010 y ¿cómo se llama? Estados Unidos, México, Canadá 2026.
2: Queda medio largo. Corea, claro, Japón, sí. Estaba bien.
0: Prepárese para Argentina, Uruguay, Paraguay, España, Portugal, Marruecos 2030. Ojo.
2: Es un choreo que son seis porque son un partido nada más.
0: Prepárese para ese porque va a estar complicado. El partido inaugural de ese mundial, de ambos mundiales, fue México-Sudáfrica. Uh-huh. En el 2010 empataron 1-1, ahora ganó México 2-0. También tenemos otra coincidencia, que España era el vigente campeón de la Eurocopa.
1: Claro.
0: Levantó la copa en ese momento. Que el Barcelona había ganado la Liga y la Supercopa. En el 2010 pasó eso con Messi a la cabeza, con Xavi, con Puyol, lo que terminó siendo la base de ese España campeón.
1: Que estaban en la cancha ayer, ¿eh?
0: Claro, que si Messi hubiese elegido jugar para España, tendría ahora que cuánto, 4 mundiales.
1: Eso por lo menos.
0: 2010 seguro, 2014 ahí, y 2018 no sabemos, 2022 si jugaba.
2: 2014 sí, dáselo.
0: Y 2000, sí, España igual estuvo complicado, 2014, pero bueno, con Messi hubiese sido otra cosa. En la temporada Real Madrid no ganó ningún título, esto es raro, porque el Real
1: Sí, eso no pasa casi nunca.
0: Sí, generalmente gana algo, y si no te mete algo en España, te mete una Champions de la nada. Y en este año tampoco, de la mano de Kiki y Mbappé no ganaron nada. Había 8 jugadores del Barça convocados en el 2010, entre los cuales destacó Iniesta, que hizo el gol, Piqué jugando muy bien en defensa, Xavi y
2: Puyol.
0: Sergio Puyol, que hizo un gol en la semifinal, y Sergio Busquets, silencioso, pero con un trabajo tremendo. Y ahora también había 8 jugadores del Barcelona, que si bien no fueron tan incidentes...
2: ¿Titulares?
0: Estuvieron... No, 8 convocados.
2: Claro, el arquero está...
0: Joan García, después, bueno, Cubarsí terminó jugando muy bien, pero Pedri...
2: Dani Olmo.
0: Claro, Dani Olmo, pero Pedri salió, por ejemplo...
2: Pedri era titular y después se dio a Ruiz.
0: Exactamente, Gavi también salió desde el banco, y Ferran también, que terminó haciendo el gol, ¿no?
2: Sí.
0: El Madrid había fichado a Mourinho, José Mourinho, en el 2010, y ahora también fue como una especie de...
2: Volvió Mourinho, ¿no?
1: Sí, volvió Mourinho.
0: Volvió Mourinho, claro.
1: Para mí lo hicieron por cábala ese nomás.
0: Esto, claro, como diciendo, bueno, tenemos
2: ya sabían,
0: que...
2: Ya sabían.
0: Claro. El Atlético de Madrid había perdido la final de la Copa del Rey.
1: Mirá.
0: En el 2010. Había caído ante el Sevilla. Y ahora, esta temporada, recordemos que estuvo Julián Álvarez también en esa derrota para los dirigidos por Diego Pablo Simeone, que ahora ya no está más.
2: Hay que hacer una comparación de las coincidencias. ¿Vieron que nos pusimos como en 2022 a hacer coincidencias?
0: Ahora no vimos ninguno.
2: Claro, seguramente los españoles tenían más, por eso ganaron.
1: Claro, sí, sigue, sí, claro.
0: Sigue, no, ¿cómo usted, ¿usted quiere que siga? Sigo, no hay
2: sí,
0: problema.
2: Por favor, por favor.
0: España jugó en el grupo H en ese mundial en el 2010, ¿también? Compartió grupo con Suiza, El Salvador y con Chile, y ahora compartió con Cabo Verde, Arabia Saudita y con Uruguay. Esta es tremenda. En el tercer partido del grupo se enfrentó a una selección dirigida por Marcelo Bielsa, que era sudamericana, en el 2010 con Chile, y en el 2026 con Uruguay, y le ganó a los dos, a Chile 2-1 y a Uruguay 1-0. Javier Aguirre era el entrenador de México en el 2010 y lo fue en este 2026. Y la última, pero no por eso la menos importante, que viene por el lado de la música y que se cae de Maduro porque el Waka Waka de Shakira fue en el 2010,
2: claro.
0: Y ahora este, que no me acuerdo ni cómo era, pero es espantoso, pero también terminó siendo esa la canción del 2026.
2: Permítame decir que pierdo un poco de fuerza la última, porque Shakira de 2010 para acá ha estado en todas.
0: Estuvo en todas, es verdad. Es cierto.
1: Pero las otras impecables, ¿eh?
0: Es cierto, las otras estuvieron bastante bien. Así que estaba bastante escrito que era el mundial de la selección española, de qué sé yo, la verdad es que dolió ayer.
1: Sí.
0: Lloré. Debo admitir que lo tuve que largar llorando. No me quedó otra. El adiós.
1: Yo ya arranqué llorando, ya.
0: Usted es muy tremendo con lo que está pasando.
1: De Inglaterra, ya empecé a ver, lloré casi el final de casi todos los partidos, porque la verdad que... Pero ya después de Inglaterra fue bastante desconsolado, ya. Y estuve... ¿Viste? Como tenía ganas de ir a festejar, porque aparte estaba con Lisa, ¿viste? Y me quedé en casa pero, ¿viste? Ya la venía sintiendo. Fue toda una despedida. Pero bueno, sí, la verdad es que uno quería una mejor imagen de la selección en el final. Que era poco porque uno sentía que se lo merecían todo, el grupo, ni hablar Messi. Y aún así, cómo

0: el fútbol, ¿no? Y que lo hace el deporte más lindo del mundo. Tuvimos dos para empatarlo.
1: Sí, sí.
0: En un partido donde claramente no lo merecíamos.
1: No,
0: pero podría haber sido.
1: Es que es lo que decía hace un ratito. No tuvimos el escenario en el cual Argentina sacó pecho en los otros partidos. Uh-huh. Lo tuvimos, pero mucho menos tiempo y desnaturalizado porque con un jugador menos. A mí me parece que el planteo táctico que hizo, ahora en un ratito nos metemos en algunas cuestiones más si se quiere de rigor periodístico que has traído, Pipa, pero y antes de que cierre, si querés, Belit, quería mencionar esto, ¿no? Que también lo conversábamos antes de iniciar el programa, fuera de aire. El planteo que hace Scaloni, a priori, tenía mucha lógica, ¿no? Uh-huh. Con Nicolás González por la izquierda, por un lado para tratar de contrarrestar la subida de Pedro Porro, que se sumaba en esa banda a Lamine Yamal, ¿no? Uh-huh. No, ya se dijo todo sobre Tagliafico, superlativo al nivel que tuvo. Pero después faltaba el jugador que pudiera tirarle la pelota a Nicolás González. Me parece que también algo que se buscaba con Nicolás González desde el arranque, además de todo lo que mencionamos, era que Messi tuviera ese socio que tuvo en los segundos tiempos, pero con un Messi con más aire, ¿no? Uh-huh. Bueno, para eso era necesario tener un lanzador que no fuera Messi, sino que Messi fuera a buscar la devolución, que se caía de Maduro, que era Paredes ese, ¿no? El jugador que Argentina tiene para eso y también para ser una alternativa de salida de espaldas al arco rival, es Paredes. Enzo Fernández tuvo un muy buen partido como volante central cuando sale Paredes contra Inglaterra. Uh-huh. Sin embargo, otras características del juego.
0: Es otra cosa.
1: Y quien se termina disfrazando de lanzador, muy, muy, muy bien valorado por los comentaristas en las diferentes transmisiones, fue el gualeyo Lisandro Martínez. Uh-huh. Es interesante esto porque hasta acá...
0: Y aparte para salir jugando, ¿no?
1: Claro, sí, sí. Pero digo, como lanzador, a falta de Alexis McAllister, a falta de Paul, a falta de Enzo Fernández, el lanzador termina siendo Lisandro Martínez. Y hasta acá, de última, son interpretaciones. Alguien podrá coincidir, alguien podrá no coincidir. Pero lo que sigue es factual, no es interpretativo. Hay una jugada que es donde se lesiona Lisandro Martínez, uh-huh, que inicia con Argentina con la posesión de la pelota en campo rival, lo cual no pasó mucho en el primer tiempo.
0: No.
1: La pelota la tiene Rodrigo De Paul 10 metros más adelante de mitad de cancha en campo rival. Por una situación de partido de la defensa de España, Rodrigo De Paul termina mirando hacia el arco de Dibu Martínez con el perfil cambiado y con Alexis McAllister a 15 metros de distancia en línea recta hacia el centro del campo, digamos, ¿no? Libre de marca, pudiendo recibir la pelota de Rodrigo De Paul, que tenía que dársela de zurda. Rodrigo De Paul decide no dar ese pase, que lo tenía como claro, y llevar la pelota con pie diestro dominada y dar el pase con pie diestro, pero hacia atrás, para volver a empezar a Cuti Romero. Uh-huh. Esa jugada termina en una pelota que queda dividida, donde va a disputarla Lisandro Martínez y donde se lesiona Lisandro Martínez. Está claro que los jugadores venían cargados, que el desgaste que había hecho a la selección argentina durante los diferentes enfrentamientos de eliminatoria fue superior al de España y que llegó desgastado. Y que si no era en esa jugada, quizás Lisandro Martínez se lesionaba en otra. Pero a la luz de los resultados, en lo fáctico, lo que ocurrió fue eso. Un jugador profesional jugando en el más alto nivel del fútbol profesional, como es la final de una Copa del Mundo, con una selección de un fútbol profesional de alto nivel también, termina no dando un pase con su pie inhábil, y eso termina deveniendo, que podría haber no ocurrido así, pero ocurrió, uh-huh, de esta manera, en una fatalidad que fue la lesión de Lisandro Martínez.
0: Sí, no, sí. Totalmente. Creo que vamos a coincidir los tres, que fue un mundial flojo de Paul, en términos de confianza, tuvo para patear varias veces la puerta del área,
2: sí, sí,
0: eligió no patear, tocar...
2: Flojo.
0: Creo que lo mejor que hizo fue entrando en el segundo tiempo contra Inglaterra, y eso creo que le gana... más allá, y también el planteo, pero digo, también sostenido en el buen papel, sí, que hizo en el partido, cuando entró en el partido contra Inglaterra, en el rato...
2: Sí, sí, para mí...
0: Pero después el Mundial fue muy flojo, porque incluso lo levantaron bastante en el partido contra Argelia, ¿no? Que dice, che, qué gran partido de Polo, me pareció que había sido un partido correcto, pero no para levantarlo tanto, y creo que, bueno...
2: Y también, déjame agregarte también un flojo Molina...
0: Sí, Molina flojo.
2: Lateral, mal el cambio de escalón y no tendría que haber salido Cachete Montiel. No entendí por qué salió.
0: Dicen que yo escuché que estaba un poco lesionado, mostraba unas imágenes
2: pero que
0: de él elongando.
2: Entonces. Sí. ¿No? Digo, qué sé yo, lo que hizo Tagliafico, que usted me señalaba fuera del aire, porque hay mucha gente polarizando la selección que se ha logrado. Tagliafico fue campeón con Independiente y fue capitán, salió de Banfield, pero estaba muy identificado con ellos. Y no, para mí cuando viste la selección argentina, es la selección, no tengo ningún tipo de problema de decir que Tagliafico salió como y terminó jugando como todos dijimos que hubiésemos jugado una final del mundo alguna vez, así. A mí me sacan en camilla.
0: Maravilloso lo de Tagliafico, que aparte se suma a la semifinal y la final que jugó el Mundial pasado.
2: El Mundial pasado
0: che, loco, yo en los momentos difíciles lo quiero ese tipo de mi lado.
1: 35 minutos pasan desde la hora 18, hoy es 20 de julio, es el Día del Amigo. Es interesante, ¿no?, cómo nace la idea esta de que hoy sea el Día del Amigo. Porque no nace como una fecha comercial, más allá de que después se vuelve como tal, ni tampoco como una celebración, si se quiere, romántica de la amistad. Su origen está en uno de los acontecimientos más extraordinarios de los que marcaron el siglo anterior, ¿no?, del siglo XX, que es la llegada del hombre a la luna. Y fue así que el 20 de julio de 1969, cuando el mundo estaba mirando ese acontecimiento, y lo interesante de esto es que estaba todo el mundo mirando lo mismo, ¿no? Porque este es el argumento que se le ocurre a Enrique Ernesto Febraro para interpretar que aquel hecho podía ser entendido como un gesto de amistad de la humanidad toda, ¿no? Entonces, envía cartas a distintos países proponiendo celebrar el Día del Amigo, justamente porque entendía que por un instante toda la humanidad había compartido una misma emoción. La idea de la luna aparece también muy bien descripta en un cuento de Hernán Cassiari que se titula La luna por $20, que es la historia de Denny Hope, un ventrílocuo fracasado que encuentra una beta comercial ahí en el año 1980 argumentando que existía un vacío legal respecto de la propiedad de la luna. Entonces envía una carta a la Organización de las Naciones Unidas, al gobierno de Estados Unidos y a la Unión Soviética para reclamar posesión sobre la luna y sobre todos los cuerpos celestes. Y la respuesta que le dan es que sobre los cuerpos celestes no se podía pretender reclamar la soberanía, pero de la luna no le dicen nada.
0: Bien.
1: Entonces empieza a comercializar parcelas en la luna el tipo, ¿no es cierto? Y hasta ahí ya es anecdótico, ¿no? Ya merece ser contado. Pero el tema es que la gente empieza a comprar esas parcelas lunares en eBay, inclusive, ¿no es cierto? Sí, como que vengan por Mercado Libre, che, quiero una parcela de la luna.
0: Hay gente que alquila, pero tiene una parcelita en la luna.
1: Claro.
2: El Tirri no compró una parcela en la luna que dijo que le había cagado.
1: Por $20, ¿verdad? No la va a comprar.
2: De verdad,
1: ¿no?
2: De verdad.
0: Es más barato que ser propietario en esta zona.
1: Y es interesante, ¿no?, cómo se oponen estas perspectivas, ¿no?, la de Febraro y la de Dennis Hope, porque son dos personas que miran exactamente el mismo objeto, que además es un espejo, porque la luz que vemos la luna es la luz del sol, ¿no?, funciona como espejo, y uno encuentra un reflejo, que es el símbolo de la fraternidad, de la amistad, y el otro encuentra un negocio.
0: Un negocio, pero aparte Hope es esperanza, ¿no?
1: Y los objetos, que casi nunca tienen significado, en este caso somos nosotros los que se los asignamos y le damos dos significados distintos, si querés, en este caso. Y como vos decías, Hope quiere decir esperanza, y es interesante la comparación también con lo que ha terminado en la jornada de ayer, que no fue solamente la Copa del Mundo, sino Messi y su tránsito por las Copas del Mundo, más allá de que resta que él diga qué va a querer hacer y todo se someterá a su voluntad. Pero digo, más allá del Mundial, más allá del fútbol, Messi, o sea, Messi también es de alguna manera una luna, ¿no? Que hace que nosotros nos reflejemos y además que es el motivo de conversación, ¿no? El motivo de conversación hoy ha sido más que el fútbol y más que el mundial, Messi. Y por eso me parece que también, atando con el comentario editorial introductorio, así como Hope, Messi también es esperanza, ¿no? Sí. Ha sido la esperanza de que siempre habrá una segunda oportunidad y de que nunca nadie llega demasiado tarde, solamente el que no lo intenta.
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1: Minutos pasan desde la hora 18. Pipa, querido, ¿por dónde nos vas a llevar? Siempre, por supuesto, continuando con el repaso de la Copa del Mundo que se acaba de ir.
2: Así es, amigo. Bueno, en realidad yo acá vengo porque está muy de moda pegarle a los argentinos ahora, ¿no? Usted vio los compatriotas uruguayos. No me extraña porque realmente conozco mucha gente que nos banca. Uh-huh. Otros que dicen, sí, yo quiero que gane Uruguay, pero nosotros nos la pasamos mirando Uruguay y no miramos puertas adentro como estamos, uh-huh. Y hay otros que realmente me han bardeado fuerte por ser argentino. Ah, soporteño, me han dicho, yo le digo por cómo juego el PlayStation, uh-huh. Y conozco gente,
1: claro, claro.
2: Random, ¿no? Exacto. Ah, soporteño, que no, hermano, no.
1: No es gente que te pega por nuestros líderes políticos, porque de última...
2: Claro, de última entrada
0: claro, sí, por la...
1: Digamos que le damos argumento, ¿no? Cargo.
2: Pero no es por eso. Los chilenos espero que nos odien, realmente es un odio declarado, ya explícito. Y los mexicanos me sorprenden un poquito, los mexicanos no lo termino de entender. Y los españoles...
1: Eso es culpa de Alberto Fernández. Mire,
0: yo tengo cierta esperanza que... culpa de Alberto Guerra. No, yo tengo cierta esperanza que un poco esto sea como un fenómeno de redes, ¿no? De la misma manera, sí. Viste que uno lee saludos significativos y esas cosas. Sí. Bueno, que haya un poco de troleo...
1: claro.
0: Para separarnos, ¿no? Uh-huh. Un poco a los latinoamericanos. Yo quiero querer la hermandad latinoamericana.
2: Claro, pero bueno, como ahora también se estila decir que somos mala leche, uh-huh, los sí. argentinos, porque o malos perdedores, porque no vimos el festejo de cómo levantaba la Copa del Mundo. Vio que estábamos de espalda
0: sí,
2: con
0: pero
2: la gente.
0: Estaba acá la gente.
2: Muéstrame una foto de Mbappé viendo cómo levantamos la Copa del Mundo, uh-huh. Y yo me fijo, a ver, yo no quería que Mbappé se quede viendo cómo levantaba la Copa del Mundo. Uh-huh. Pero bueno, somos mala leche por eso, no somos como... Se me fue el nombre del uruguayo que le pegó una patada a Nico Williams y lo lesionó porque se quedaban afuera. ¿Cómo se llama el uruguayo, el de pelito largo? Bueno, no me voy a acordar el nombre, pero le pegó una patada. Eso no es mala leche, uh-huh. Pero no ver un festejo si no pegamos una patada en todo el partido. Yo no vi una a la rodilla, no vi nada de eso. No digo que esté bien y que esté mal, pero eso no es mala leche. Mala leche es no ver a Lamine Yamal levantando la copa, pero bueno. El 27 de marzo, y aquí voy con todo esto.
1: Además, digamos que los españoles no saben festejar. No.
2: Sí, además es aburrido verlo festejar mucho.
1: Perdió, la FIFA perdió un
2: español,
1: perdió una bala.
2: Español,
1: sí, no sí, se la dé sí. Argentina, pero dásela de última a los Ponja, yo que soy, por lo menos te festejan dejando todo.
0: Te ordenan todo, ¿viste?
2: Yo soy español. No, español,
0: todo, español se puede creer. Sin hablar de Cucurella, no hablemos de,
1: por favor,
0: de no. La canción de Cucurella porque no vale la pena.
2: El 27 de marzo del 2018, ¿qué pasó ese día? Yo recuerdo que lo vi parte de ese partido. Vi en este estudio cuando había un televisor colgado ahí arriba, era, le hablo, 2018, ¿no?
0: Sí.
2: Hace 8 años. España le ganó 6-1 a Argentina en un amistoso previo a Rusia 2018, a la selección dirigida por el vendehumo de San Paolo. Y yo estoy así, yo ya.
0: Bien, bien.
2: No tengo problema en decir nada, así, ¿qué va a hacer? Eso fue previo a Rusia, como decía. En España solamente estaba Rodri en ese equipo desde el banco. Argentina estuvo Otamendi, Tagliafico, Lo Celso, Lautaro, que jugaron, y en el banco estuvo Leandro Paredes. ¿A qué voy con esto? Que desde ese momento hasta acá no vi palizas tácticas a la selección, como la que se comió ayer, insisto. Porque más allá de todo esto, lo que hablamos de que el partido estuvo viciado de algo que no sabemos qué es y que por ahí elegimos hasta agarrarnos de las teorías conspiranoicas, ¿no? Que uno siempre dice, no, porque esto pasó así, fíjate que...
1: ¿Qué podría ser?
2: Sí, y es el de lo que yo me puedo llegar a agarrar hoy, un día después de la final, es cuando Messi sale a la cancha, antes dice como, olvidémonos de todo. Y se lo ve a Enzo como muy congestionado, digamos.
0: Pensemos salir jugar del al coso, fútbol, sí.
2: Y a Lisandro Martínez, había uno que le hizo un zoom ahí, yo esto lo vi en Twitter, y que decía que tenía la nariz colorada.
0: Bueno, Lisandro estaba, yo lo vi, no vi ese zoom, pero lo vi afectado.
1: ¿Se pegaron o caían
2: a
1: llorar?
2: No, que salieron llorando. El Dibu no dijo nada antes del partido.
0: Se lo veía, con el diario del lunes, había un clima raro, ¿no? En esa, no tan alegre como en otras ocasiones.
2: Más comparándolo con el antecedente inmediato, que era el partido de Inglaterra, donde estaban en la guerra. Vos lo veías a Lautaro cantando el himno, mirando fijamente. Lisandro Martínez tenía un ojo arriba, uno abajo, así como decía, estos muchachos se los comen. Que de hecho, el futbolero sabe que cuando hay que dejar una patita se deja, cuando hay que meter un cortito se deja. Sí. Acá estaba un poco exagerado.
1: Pero no trascendió información al respecto sobre eso.
2: No trascendió todavía, nada. Todavía no trascendió nada, pero bueno, Scaloni poniendo en duda su continuidad. La verdad es que... pero bueno, desde ese momento hasta acá yo no había
1: No trascendió nada porque no está el Papu ya.
0: No está, claro, no está el Papu. O sea, esperemos que no haya una brujería ni nada así.
2: Pero, ¿a qué voy con todo esto? Que desde el primer campeonato del mundo de 1930 hasta 1978 pasaron 48 años de mundiales, interrumpidos por la Segunda Guerra Mundial y por toda la cuestión. Y del 78 al 2026 también pasaron 48 años de mundiales, ahora se vienen los 100. Dentro de los primeros 48 años... Esto del 30 hasta el 78, hubo dos bicampeones, que desde ahí nunca más, como bien decías en la apertura, que fue Italia 34-38 y Brasil 58-62.
1: Claro.
2: También estuvo Alemania.
1: Que Brasil podría haber sido
0: tricampeón.
2: Cuatro
1: si hubiera ganado el 66.
2: La que se robó Inglaterra en el 66, sí. Que así decía.
0: Así.
2: Que claro, dijo el Diego que no entró la pelota en la final esa contra Alemania, donde en la semifinal... recordando a Ratín, que murió hace poco también, que fue uno de los sacrificios que hicimos en el Mundial, fue la Argentina, Inglaterra-Argentina, con el árbitro alemán, y el Alemania-Uruguay con el árbitro inglés.
0: Sí, exacto.
2: ¿Qué pasó? Inglaterra y Alemania.
1: Entre paréntesis, hablándose de robar copas, sí. Más allá de la que nos robamos nosotros, la que le robamos nosotros a Brasil, sí. Que la fundimos para hacer oro,
2: el
1: Jules Rimet,
2: ¿no? Sí, conozco.
1: Más allá de esa... ¿qué manía tienen los españoles por cualquier cosa que tienen oro en meterlo en una bolsa, eh?
0: Sí, no,
1: lo hicieron con América, apareció, y la mitad
0: lo llevaron en una bolsa.
2: Alemania ganó en el 54 y en el 74, Uruguay ganó en el 30 y en el 50. Argentina tuvo etapas donde fue tricampeón de América, por ejemplo, en instancias que se jugaba el sudamericano, que se jugaba una vez por año. Es el único tricampeón de América, 45, 46 y 47, con Alfredo Di Stéfano ahí empezando, haciendo 6 goles en 6 partidos y con la base de la máquina de River. También ganó en el 41 y en el 55 en ese momento. Después, bueno, por cuestiones políticas y por de la guerra no se jugaron los mundiales y otros decidió no jugarlo, como el de 50. El del 38 fue con un equipo... que se había habido una excepción en la AFA, del profesionalismo y el amateurismo, el equipo amateur jugó, no que el profesional era mejor, pero no por ser profesional, porque había pocos años de la creación, sino porque estaban los mejores jugando ahí claramente. Ahí yo, esa instancia, peleense entre todos estos para ver quién fue el mejor equipo. Brasil en el 70 también ganó realmente sobradísimo, un fútbol total. Alemania en el 74, está Holanda ahí, se mete Hungría, que perdió una final, pero que venía vapuleando a todos en el 54. Pero de los años del 78 al 2026, la selección con más aura, con más presencia, viene siendo la nuestra,
0: sí.
2: Por muchísimas cosas que se pueden decir, porque si bien no ha tenido mucho peso a nivel continental en Copas América, en ese lustro ganó todos los mundiales, digamos, en ese periodo. Si quiere podemos hacer un breve repaso de los mundiales, como hemos venido desde el 78 para acá. Argentina en el 78 salió campeón, sí. ¿No? Fue el primer título, venció 3-1 a Países Bajos, con todo lo que hemos dicho. Yo recién en el programa anterior lo escuchaba al Tano Re, que hablaba aquí al aire en FM Universidad, una persona que sabe un montón, y que decía muy muy bien que ese Países Bajos llegaba sin Johan Cruyff. Uh-huh. Pero bueno, cositas que...
0: Bueno,
2: que
0: no, se quiso venir, no quiso venir,
2: sí, no quiso venir. No quiso venir,
1: Johan Cruyff, que jugó un solo mundial en el 74.
2: Claro, y que tampoco tenía una figura rutilante en el 78, pero sí había muchos monstruos futbolísticos, uh-huh, como ser el matador Mario Alberto Kempes, uh-huh, y Daniel Passarella. En el 82, con esa base, que fue algo que Argentina supo hacer también en del 86 al 90, mantener la base del campeón, ¿no? Que por ahí con esos 4 años de más, ahí a veces hay algunas mermas, entonces se quedó afuera en un grupo con Italia y Brasil.
0: Sí, porque era la base del 78 más Maradona, ¿no? Uno claro, apuntaría, pero bueno.
2: Maradona, Ramón Díaz, y creo que fue Juan Barbas, sí, también. Que venían de salir campeones en el 79.
0: Exactamente.
1: Pero en plena guerra de Malvinas, ¿no? Recordemos que sí, la rendición se firma el 14 de junio.
2: Uh-huh. Sí, de hecho hay un diario donde sí que refleja todas esas cuestiones de en un lado el mundial y en el otro lado el tema de Malvinas. México en 1986 fue campeón de la mano de Maradona y de un equipo muy prolijito. El Diego fue muy bueno todo el torneo y...
0: Creo que la mejor actuación individual, ¿no?
2: Sí, ni hablar de los mundiales, te diría, porque lo que hizo Maradona ahí fue increíble. En Italia 90, Belisario hablaba...
0: Voy a llorar de nuevo.
2: Subcampeón, perdimos la final 1-0 ante Alemania Federal, un equipo que llegaba a los ponchazos.
0: La sensación de que nos cagaron, ¿no? Esta cuestión que no pasó ahora. Acá hay una pilable.
2: Acá pasó algo, sí, digamos. Por eso yo digo que no estuvo la sensación de que hayamos muerto, como parecía que iba a pasar en los partidos, sobre todo contra Cabo Verde y Egipto. En Estados Unidos, 94, fue octavo de final.
0: Me cortaron las piernas,
2: nos eliminó Rumania, un gran equipo.
0: Sí. Quedó tercero o cuarto, me acuerdo. Cuarto, pero claro. Cuarto.
2: En Francia 98, cuarto de final, eliminados por Países Bajos.
0: Uh-huh. El gol de Bergkamp.
2: Yo recuerdo, claro, que el ratón Ayala estaba presente ahí.
0: El cabezazo de Ortega,
2: exactamente.
0: Un mundialazo de Ortega.
2: Muy, muy buen mundial, gran partido contra Inglaterra.
0: Sí,
2: la instancia anterior. Donde estaba también Sir Mick, como estuvo ahora, uh-huh, en el 2026.
1: No lo quiere mencionar usted por los dos.
2: No, Mick Jagger lo bancamos. Si sí, algo que tiene que exportar el inglés es su cultura, ¿no? Cultura, digo, su...
0: Y va a aprovechar los pocos que nacieron en su país, digamos, porque los otros, claro, todo es afanado de los alrededores.
2: Corea-Japón 2002, ni hablemos, fase de grupos eliminados. En Alemania 2006, en cuarto de final, también eliminado por penales, esa dolió. Sudáfrica 2010 de la mano del Diego, llegando eliminados en cuarto de final.
1: Y esa dolió más.
0: Esa 4-0, ¿no?
2: Esa fue un paseo, esa fue inapelable también. Después el subcampeonato en Brasil 2014, pero dando otra imagen en la final.
0: Un lindo partido,
2: equipo más combativo, con más polémica, con el siempre está la sensación de que te cagan cuando perdés. Uh-huh. Y ahora,
1: al revés, eso, digo, ¿no? Jugando su mejor partido en la final, ¿no es cierto?
2: Sí, bueno.
0: Por el rival, ser, ¿no? Sí. Sobre todo.
2: Sí, sí, sí, la verdad es que jugó mejor que contra Holanda y contra Bélgica.
0: Y contra Bélgica. No, contra Holanda jugó bastante fiero los dos, no, uh-huh, no solo Argentina.
2: Claro. Exactamente. Y después, bueno, llegando a octavo de final en Rusia 2018, saliendo campeón en Qatar y ahora subcampeón con la posibilidad de haber ganado un bicampeonato del mundo por primera vez desde la Copa del Mundo Moderna. Es el equipo que más veces levantó la Copa del Mundo Moderna, porque recordemos que Jules Rimet hizo el Mundial en 1930, antes estaban los Juegos Olímpicos 24 y 28 reconocidos por la FIFA, por eso se cuentan como mundiales. Uruguay, no tenés 4 mundiales, tenés 2 mundiales y 2 Juegos Olímpicos, porque si no, yo soy Jules Rimet y te digo, hola, soy Jules Rimet, quiero organizar un mundial. Ah, yo ya gané 2. No, Master, si no, no lo organicé todavía.
0: No había ganaste? Todavía. Claro, ¿cómo vas a ganar 2 mundiales?
2: Yo me proclame ganador un torneo que no existe todavía.
0: Por ejemplo,
2: porque...
0: somos campeones intergalaxia.
2: Claro.
0: Todavía sí. No se ha armado, pero bueno.
2: Pero sí, ahora sí, porque salimos bicampeones de América. Pero bueno, en el 70, Jules Rimet dijo, el primero que gane esta copa 3 veces se la lleva. Brasil en el 70 lo hizo, con un fútbol total, considerado de los mejores equipos de la historia. Con la consagración de Pelé en su tercer mundial, y entonces se la llevaron después un robo
1: bajo plan. La presidencia de João Belange, ¿no?
2: Exactamente. Uh-huh. En el 70 no, en el 94 se la llevó. Sí, ahí fue todo el tema del doping al Diego. Uh-huh. Y después Maradona termina cayendo en la selección en el 2010 por eso también, ¿no?
1: Pero Brasil, la copa que le dan es después de México 70.
2: En la del 70 se gana la Jules Rimet.
1: Claro.
2: Y ahí se instaura esta nueva Copa ahora. Y Argentina ha sido el equipo que más veces la levantó. Alemania dos veces, Italia dos veces, Brasil también dos veces. Nosotros tres. Entonces, por eso, me baso en eso y también en los bicampeonatos que hubo en Chile 91 y en Ecuador 93. Bicampeón de América y los últimos dos en Brasil 2021 y en Estados Unidos 2024. Para tener en cuenta también los dos subcampeonatos 2016-2015 con Chile, la verdad es que... Igualmente, usted se fija el historial en Copa América con Chile, creo que son 25 victorias argentinas y dos empates.
0: Dos empates. No nos ganó nunca.
2: En la historia de bueno. Copa América con Chile, esto es un facto. Y la de Venezuela 2007, la de Perú 2004, ambas contra Brasil. Sí. La del 2004 dolió mucho.
1: Penales, en el último minuto
2: nos
1: hace...
2: En el último minuto nos
0: Adriano.
2: Adriano, exactamente. Con Zagallo gritando los goles ahí a la gente, bueno, complicado. Y la de Venezuela 2007 también dolió mucho porque fue un 3-0 inapelable.
0: Sí, y aparte porque Argentina había jugado tan bien.
2: Todo el tiempo.
0: Y
1: con dos equipos B en ambos casos, ¿no?
0: Sí, sí. Yo no sé la otra, la del 3-0 seguro que no era la titular de Brasil.
1: No, pero la otra tampoco.
0: No me acuerdo.
1: Me acuerdo. Juninho Pernambucano, Adriano, que en ese momento los titulares de la selección era Ronaldinho.
2: Sí, es verdad,
1: ni siquiera Kaká estaba en ese equipo.
0: Ni siquiera.
2: Sí, ese equipo que metía miedo, pero que solamente 2002 y después. Por eso yo lo saco Brasil, más allá del pentacampeado y todo. Realmente las actuaciones de Brasil cuando no fue campeón no han sido buenas.
1: No.
2: Llegó a una semifinal y si querés te recuerdo cómo salió, digamos, ¿no? Sí, cuando organizaron el Mundial ellos.
1: De hecho.
2: Se comieron siete, le rompieron.
1: De hecho, quizá la...
0: El invicto, claro.
2: Sí, el invicto. Nosotros lo rompimos en eliminatorias.
1: El invicto
2: también. Sí. Con el doctor
0: y yo me acuerdo de ese partido que digo, el primero lo festejé, el segundo lo festejé, el tercero dije, mierda. No. Me empezaron a asustar los alemanes, ¿no?
2: Además, sacaban del Betis y la perdían. Increíble. No,
1: y creo que el triunfo de Brasil de ganando copas se termina en la Copa de las Confederaciones 2005... Con Argentina, justamente, que nos ganan...
0: Medio mufa esa, dice.
1: 4-1, creo que fue.
2: Tremendo baile también ese día, sí, gran Brasil. Para reivindicar un poco la historia de la selección argentina, el respeto en los rangos, acá estamos, de pie, yo, la verdad es que... Si bien
1: estamos sentados, pero podemos pararnos.
2: No, pero igual no nos paremos, porque no tiene mucho sentido. Pero si bien no nos mataron, morimos de pie también. Yo afuera del aire dije que no, pero usted me dijo algo y yo dije, no, está bien, sí, tiene razón, yo creo que sí. Si bien se falló en algún cambio, si bien se lesionaron los dos centrales, todos los defensores.
0: Los cuatro defensores lesionados, impresionantes.
2: Claro, ahí quizás...
1: Scaloni murió con la suya y creo que por eso también un poco el llanto, ¿no?
0: Como estaba diciendo, roto.
1: Che, capaz que podría haber hecho otra cosa. Pero bueno, eso sí es contrafactivo.
0: Uno piensa, ¿no? Lautaro, si el que la agarraba ahí, a la que agarró Simeone, la agarraba Lautaro. No, nunca lo
2: puede podremos. Ser, también fue un mundial ahí de Lautaro más allá del gol contra Inglaterra.
1: No merecían Enzo y McAllister salir en algún momento. Bueno, son consideraciones, ¿no es cierto? Pero son contrafácticas.
2: Claro, si vos te quemás los cambios en los defensores, no hay planteo táctico que aguante, ¿no? Como para revertirlo. Y España es una selección que juega muy bien al fútbol. Pero no nos sacan tres vueltas, ¿no?
0: Pero bueno, fue la mejor. Le ganó a Bélgica, le ganó a Portugal. Le ganó al candidato y al campeón del mundo. Bueno, ya está.
1: Y encima cuando De Paul lo lesiona a Licha Martínez. ¿Nos podemos decir eso o no? De Paul lo lesionó a Licha Martínez.
2: De Paul lesionó. Que vuelva con culpable de la derrota. No está bien. Vamos a ver, fue un flojo mundial de Rodrigo.
0: Sí, Paul. Lamentablemente.
2: Pero bueno, todo eso no quita lo bien que jugó en el Maracaná del 2021 cuando la pelota pesaba bastante.
1: Seguro.
2: Ni en la final del 2022 tampoco. Y los muchachos, la verdad es que hay que sentirse orgulloso de un equipo en un segundo lugar con el
1: en el momento.
2: Con lo exitista que somos nosotros, ¿no?
1: Sin duda. No, y lo que decía es cierto. De Paul agarró y le dio la pelota a Di María para que haga ese gol.
0: También
1: en el momento en el que la pelota era más pesada que nunca, digamos.
2: Sí, porque ahora si algo tuvo Argentina fue que se sacó la presión. Digamos,
1: tal cual.
2: Jugó sin presión. Por eso también extraño un poco lo de la final. Pero bueno, veremos qué es lo que pasa. Siempre respeto ante toda la situación, ¿no? Y no da a vender pescado podrido. Tampoco solamente una opinión.
1: ¿Cuándo nos vemos? ¿La semana que viene o no?
2: Sí, cómo no. Sería un placer.
1: Bueno, te esperamos.
2: Bueno, excelente. Lo coordinamos y lo hacemos.
1: Hablamos fuera de aire. Es Pipa Andrásnik que ha debutado en este Orbis Tertius 2026 y que será uno más de los columnistas que tenemos la posibilidad de tener en este ciclo. Iván Espiro en la coordinación y puesta en el aire. En la continuidad de la grilla de programación en FM Universidad se viene una nueva entrega de La Casa de Asterión. Esto ha sido Orbis Tertius con Belisario Ruiz. Te hemos acompañado desde la hora 18. Mi nombre es Alejo París. Gracias por estar. Hasta mañana.

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Hola, hola, hola, tanto tiempo después del receso de invierno nos volvemos a encontrar acá en esto que es la Casa de Asterión, en la FM Universidad 105.7 desde el espacio físico de la UTN Regional Paraná. Escuchábamos krautrock, un poco de krautrock, en esta ocasión a Faust, banda alemana. Escuchábamos Kampf der Mächte, Kampf, bueno, creo que todos sabemos que Kampf es lucha, por ese famoso libro. Kampf der Mächte viene a ser algo así como lucha de poderes, choque de poderes, en fin, lucha de poderes. Hoy está, como siempre, del otro lado, Iván Espiro. Y hoy vamos a compartir una lectura de uno de los ensayos de Montaigne. Me gustan mucho los ensayos de Montaigne. ¿Qué sé yo? No sé si todos, pero de varios puedo, a varios les encuentro algo. Hay una cosa. Tampoco me gusta mucho de que todo tenga, que haya que leer todo, consumir todo para que deje un mensaje, para que deje una enseñanza, no sé. Lo mismo con el cine. Muchas veces hay una pretensión por parte de los que hacen cine y de los que miran cine. No, porque yo estuve viendo esta película nueva de ahora de, no sé, un director. No, voy a poner ejemplos. Y la historia tiene una subtrama y una. Yo por ahí prefiero ver un western del año 1945, una película de Robert Wise donde tienen que asaltar un banco y huir de la policía y ver que hay una historia bien contada, simple pero bien contada, que una cosa con pretensiones. Lo mismo pasa con la lectura, ¿no? No sé si yo digo que todos no todos los ensayos de Montaigne me gustan, quizás estoy incurriendo en esa pedantería. Pero bueno, ¿quién soy yo para decir si gustan o no los ensayos de Montaigne? Me gustan varios, qué sé yo. Pero antes de ingresar a este ensayo, en el cual también voy a hacer algunas digresiones al margen, porque el mismo Montaigne no solamente lo permite, sino casi que lo obliga a estas digresiones. Voy a leerles algo que en el número 7 de la revista Los Anales de Buenos Aires, dirigida por Jorge Luis Borges, a quien, spoiler alert, me voy a remitir más adelante. En este número, uno que Borges admiraba mucho, como es Ezequiel Martínez Estrada, escribe un artículo que se titula Montaigne en la cultura. Y va a decir Ezequiel Martínez Estrada: Montaigne es, más que un hombre culto, una forma personal de la cultura. La inmensidad de sus conocimientos no debe juzgarse únicamente por la infinidad de anécdotas que recuerda, los hechos pintorescos y curiosos que trae a colación de sus opiniones y acertos, las lecturas enormes, la información de todo género que poseía, pues Montaigne está al corriente de lo que ocurre en el mundo entero, aunque de una gran parte de este material prescinda como de lastre sin objeto para sus búsquedas. Su inteligencia tiene asimismo un fondo eminentemente plebeyo, popular, hasta campesino. Montaigne sabe, además de sus clásicos, los cuentos picarescos, la historia clandestina de la humanidad, las pillerías del truhán. Su sabiduría está nutrida con esas raíces amargas de la sabiduría popular. Es una biblioteca y al mismo tiempo es un folclore. Todos los fabliaux licenciosos, las canciones obscenas de taberna y de barco. Basta a veces alguna lejana alusión, un gesto por entre las palabras,
para que se perciba esa otra erudición no menos copiosa que en su mayor parte circula oralmente a través de los siglos y los continentes. Su increíble experiencia de la vida, habiendo andado poco, visto poco, sufrido poco de los sinsabores y las exigencias de la vida, no tiene relación con su edad ni con sus andanzas. La experiencia que le falta la suple con la sabiduría de los pueblos y el resto con la observación de sí mismo. Tal como se puede hacer la anatomía descriptiva del cuerpo humano, observándose así, se puede hacer la psicología de la humanidad. Es interesante en esta digresión, es una digresión acá, cuando dice Ezequiel Martínez Estrada, tal como se puede hacer la anatomía descriptiva del cuerpo humano, observándose así se puede hacer la psicología de la humanidad. Yo creo que acá hay un guiño que hace Ezequiel Martínez Estrada al otro humanista anterior a Montaigne, que fue François Rabelais, ese anatomista, escritor, en fin. Dice Ezequiel Martínez Estrada, nada hay tan semejante a él a este respecto como Shakespeare. El arte de extraer mucho provecho de poca experiencia consiste en registrar cada uno de sus ejemplos en su sentido profundo, en su significación universal. Hay seres que nada aprenden de la vida, como los hay que nada aprenden de los libros. Experiencia y lectura requieren cierto arte de interpretación. Distinguir lo que se da una vez, solo una vez, y lo que es repetición mecánica de un acto ineluctable, específico, según la fórmula de Goethe. A Montaigne le bastaba registrar esos aspectos universales y eternos sin necesidad de hacer acopio de piezas repetidas. Entran en el carácter de su deber como ingredientes, la más alta cultura humanística, la información más heterogénea sobre acontecimientos, seres y cosas de todo el mundo, particularmente del nuevo, que despertó su interés de modo muy distinto al de geógrafos, navegantes, colonos y cronistas. El conocimiento de las literaturas no escritas, su extraordinaria capacidad de deducción, de modo que le bastaba un indicio, como a Poe o a Cuvier, para un descubrimiento o una concepción global. Dice, el cielo, la tierra, los elementos, nuestro cuerpo y nuestra alma nos instruyen. Somos capaces de entender porque este mundo es un ejemplo sacrosanto dentro del cual el hombre ha sido introducido para contemplar las estatuas que no son obra de manos mortales, sino aquellas que el pensamiento divino ha hecho sensibles. Examinadas ligeramente sus afinidades con otros pensadores de su tiempo, nos queda de Don Miguel de Montaigne la efigie de un hombre libre, investigador de sí mismo, ansioso de entender lo que sabe, una inteligencia voraz. Su curiosidad es efectivamente infinita. No se exageraría diciendo que su última observación, como en Proust, fue la de cómo se moría al morir. Tiene la vivacidad, la inagotable frescura que en el animal, siempre atento y despierto a las notas del mundo. Todo lo que es humano le interesa. Todo lo que nada tiene que ver con el hombre le es extraño, más que el hombre, cualquier ser viviente. La vida lo sorprende, lo asombra, lo mantiene alerta. Todo lo que vive es un milagro, un motivo infinito de averiguación. Asimismo se considera un monstruo y un milagro. No hay otro caso sino el de Goethe, pero carece nuestro autor de la paciencia científica, del interés por las obras del intelecto puro. Montaigne abarca en su interior un horizonte no menos vasto que el de Goethe en su exterior. Ninguno ha desarrollado de manera más neta y perentoria lo que constituye la inteligencia del paulogismo pasado, presente y futuro, afirma Brunswick. La naturaleza le interesa como lugar de residencia del hombre, como almáciga y vivero, como ámbito y receptáculo, como laboratorio eternamente vivo de prodigios increíbles y asimismo racionales.
Más que las teorías, le interesan los autores de teorías y hasta dónde tomaban en serio sus ilusiones, ingenuidades, y si la poesía le interesa mucho, al menos en el primer periodo de su madurez, es porque el poeta y la poesía son también una mínima cosa, una misma cosa. No disimula, sino que constantemente destaca su desdén para cuanto tiende a fijar un aspecto inmóvil del saber, convirtiéndolo en fórmula que pueda aprenderse de memoria sin entenderse a fondo lo que ha petrificado en dogma, en doctrina, en teoría, aunque sea en física o en aritmética, le repugna. Él quiere saber, el que camina, quiere buscar, pero no encontrar. Sabe además que siempre se encuentra otra cosa de la que se busca, aunque sea a su vez realmente importante. Precisamente cuanto más importante es lo que se encuentra buscando otra cosa, más peligrosa presa es. En este concepto, Montaigne delimita perfectamente su época en la línea divisoria que separa el saber de intuición del saber de deducción, el saber de comprender del saber de usar. Se queda atrás, como Nietzsche, en el que practicaron los presocráticos, los poetas, los historiadores. Si hubiera conocido las tragedias griegas, su deslumbramiento habría sido inmenso. Tiene miedo al saber que obliga a servidumbre, a toda servidumbre voluntaria, al que pone al hombre como una pieza de una máquina, aunque la máquina sirva para mover el mundo en contrasentido. La tabla pitagórica le inspira el terror que una momia que hablara. Tiene miedo y asco al saber que solo sabe que sabe. La teología natural de Raimundo de Sabunde le ofrece una oportunidad para exponer sus propias ideas sobre temas fundamentales del conocimiento y la conducta. Su apología tiene la estructura de lo que llamamos hoy una antropología filosófica. El hombre es colocado en el centro de esas reflexiones, sujeto de comparaciones con los demás seres en el seno de la naturaleza. Sin la obra de Sabunde, era, como le indicó Adrián Tourneve, una quinta esencia de las teorías aristotélicas de Santo Tomás de Aquino. Naturalmente, su apología hubo de resultar, en definitiva, más una refutación que un panegírico. Ramus, o sea, Pierre de La Ramée, había dedicado su vida a comentar y a demostrar que todas las afirmaciones de Aristóteles eran falsas, y Montaigne deja escapar repetidas veces análoga opinión. La obra de Sabunde es un pretexto para que Montaigne exponga y fundamente sus ideas acerca de los temas que competen al hombre en una especie de enciclopedia del Homo sapiens. En resumen, es un alegato contra la civilización en su contenido, forma y finalidad, contra los prejuicios y perversidades humanos, contra el uso insensato de la razón cuando ha perdido la mira de la felicidad para entretenerse en pasatiempos de ingenio sobre los problemas de mayor responsabilidad moral y mental para la humanidad. La posición de Montaigne en este capítulo, que es su testamento filosófico, es la misma de los estoicos y los pirrónicos, por lo cual quedan las líneas de la antigua filosofía que llega hasta la Edad Media en los disidentes de la ortodoxia aristotélica. No contiene ninguna originalidad en los diversos tópicos de esa gnoseología, sino la que resulta de su mente esclarecida, de su sentido práctico y de la ingeniosa y documentada forma de exponerlos. Pero es una obra orgánica que Montaigne ha elaborado según un plan, escalonando los diversos temas cuyo conjunto abarca la totalidad de las disciplinas que muy poco después se diversificarían en teología, filosofía natural, ciencias naturales, lógica moral, historia, arte, metafísica. Fundamentalmente, esa apología es un ejemplario de las ideas corrientes en su siglo. Suma compuesta en la manera de las obras heterogéneas comunes de la que era exponente a su vez la teología de Sabunde. Es un compendio de ese saber en la investigación de la naturaleza y del hombre como la antigüedad había elaborado muchos desde Aristóteles y que Plutarco, retornando al pesimismo de la nueva academia, había hecho accesible en la traducción de Amiot.
contiene taxativamente expuestas las tesis negativas de Rousseau y el antecedente más próximo de la posición de Nietzsche. En cuanto ejercita la crítica integral de los conceptos y prejuicios de carácter epistemológico y ético, abogando por una nueva valoración de la vida en un orbe de cultura tal que la ciencia, el derecho, la religión, el arte, la política y la economía constituyen sus instrumentos auxiliadores de perfeccionamiento. Definitivamente es la posición filosófica por excelencia, la misma que tras la culminación de la etapa positivista en el siglo XIX retoma hoy el pensamiento, hoy nos referimos a 1946 cuando salió este número, el pensamiento en todas sus latitudes. Es verdad que falta mucho hasta que la afirmación de nuevos valores basados en la plenitud de los derechos del hombre a la vida y al disfrute de sus bienes culturales y materiales lleve a Nietzsche a la aparente paradoja de que la mentira es el verdadero primum motum del progreso en la escala de los valores culturales. Pero ya es eso mismo. La apología es una denuncia formal de los errores del intelecto, una demanda contra los prejuicios y extralimitaciones de la razón, un llamado al buen sentido en la apreciación de la verdad como estimación fragmentaria y relativa en el orden universal de la realidad. Y continúa con unas palabras más Ezequiel Martínez Estrada. Pero esto nos sirve para pintar un poco a Michel de Montaigne. Ahora, Montaigne, en un ensayo que es sobre de los honores y las recompensas, va a decir: quienes escriben la vida de Augusto César señalan sobre su disciplina militar que en cuanto a dones era extraordinariamente generoso con quienes lo merecían, pero que en cuanto a las simples recompensas honoríficas no era

soldados con militones. Este término con militones lo usaba su tío, Julio César, sino que les decía soldados. Y no permitió que los llamaran de otro modo ni siquiera sus hijos o hijastros cuando ostentaban el mando, pues pensaba que esa manera de designarlos era más aduladora de lo que exigía el reglamento militar, la paz actual o su propia majestad y la de su casa. Volvamos a Montaigne. Sin embargo, él mismo, o sea, Augusto, había sido gratificado por su tío con todas las recompensas militares antes de haber asistido nunca a guerra alguna. Recordemos, el tío de Augusto era Julio César. Fue una buena invención y aceptada en la mayor parte de estados del mundo establecer ciertos signos vanos y carentes de valor para honrar y recompensar la virtud. Por ejemplo, las coronas de laurel, de roble, de mirto, la forma de determinado vestido, el privilegio de ir en carruaje por la ciudad o de noche con antorcha, algún asiento particular en las asambleas públicas, la prerrogativa de algunos nombres y títulos, ciertos signos en los escudos de armas y cosas semejantes, cuyo uso ha sido diversamente aceptado según la opinión de las naciones y perdura todavía. Nosotros, por nuestra parte, y muchos de nuestros vecinos, tenemos las órdenes de caballería establecidas solo para este fin. Es en verdad una costumbre excelente y provechosa encontrar la manera de reconocer el valor de los hombres singulares y sobresalientes y de contentarlos y satisfacerlos con pagos que no comporten carga alguna para el erario público ni cuesten nada al príncipe. Y lo que se ha conocido siempre por experiencia antigua, y nosotros hemos podido también ver en otros tiempos entre nosotros, que la gente de calidad ponía más celo en tales recompensas que en aquellas que suponían ganancia y beneficio. No carece de razón ni de plausibilidad. Si al premio, que debe ser simplemente honorífico, se le añaden otras ventajas y la riqueza, la mezcla, en lugar de incrementar la valoración, la rebaja y recorta. La orden de Saint-Michel, que durante tanto tiempo ha gozado de crédito entre nosotros, no tenía mayor ventaja que la de carecer de relación con ninguna otra ventaja. Eso hacía que en otros tiempos no hubiera cargo ni dignidad, fuere el que fuere, que los nobles pretendiesen con tanto deseo y afán como esta orden, ni calidad que supusiera más respeto y grandeza. La virtud abraza y persigue con más ganas una recompensa puramente suya, más gloriosa que útil, porque, en verdad, los restantes dones no tienen un uso tan digno, pues se emplean en toda suerte de ocasiones. Con las riquezas se paga la tarea de un criado, la diligencia de un correo, las danzas, las acrobacias, el habla y los servicios más viles que se reciben. Incluso se paga el vicio, la duración, la alcahuetería, la traición. No es extraño que la virtud acoja y desee con menos simpatía esta suerte de moneda común que la que le es propia y particular, por entero noble y generosa. Augusto tenía razón al reservar y escatimar mucho más esta que la otra, porque el honor es un privilegio que obtiene su principal sustancia de la rareza y también la virtud. Montaigne va a citar a Marcial, de sus epigramas, libro 12, epigrama 80, cuando Marcial hable sobre Calístrato, que a todos alaba, y va a decir Marcial: con tal de no alabar a quienes lo merecen, Calístrato alaba a todos. Para quien nadie es malo, ¿quién puede ser bueno? Vamos a seguir con Montaigne. Para alabar a un hombre, no se señala que cuide de la crianza de sus hijos, porque es una acción común, por más justa que sea, como tampoco se señala un gran árbol allí donde el bosque está lleno de ellos. No creo que ningún ciudadano de Esparta se enorgulleciera de su valentía, pues era una virtud popular en su nación, ni tampoco de la lealtad ni del desprecio de las riquezas. A una virtud, por grande que sea, que se haya convertido en costumbre, no le corresponde una recompensa. Y no sé tampoco si la llamaríamos jamás grande, siendo común. Así pues,

dado que tales pagas honoríficas no tienen otro valor ni estimación que el hecho de que poca gente las posee para aniquilarlas, basta con otorgarlas generosamente. Aunque hubiese más hombres que en el pasado merecedores de nuestra orden, no por eso había que corromper su valoración, y puede fácilmente suceder que la merezcan más, pues no hay otra virtud que se extienda tan fácilmente como la valentía militar. Existe otra verdadera, perfecta y filosófica, de la cual no hablo, y me sirvo del término según nuestro uso, mucho más grande que esta y más rica, que es una fuerza y confianza del alma que desprecia por igual toda suerte de contratiempos, serena, uniforme y constante, de la que la nuestra no es más que un pequeñísimo rayo. La práctica, la formación, el ejemplo y la costumbre pueden, cuanto se les antoja en el establecimiento de aquella de la que hablo, y la vuelven fácilmente vulgar, como es facilísimo de ver por la experiencia que nos brindan nuestras guerras civiles. Y si alguien pudiese unirnos en este momento y lanzar a una empresa común a todo nuestro pueblo, haríamos reverdecer nuestro antiguo nombre militar. Es muy cierto que la recompensa de la orden no afectaba en el pasado solamente a la valentía, miraba más lejos. Jamás fue el pago de un soldado valeroso, sino de un brillante capitán. El arte de obedecer no merecía una paga tan honorable. Se exigía antiguamente una pericia bélica más general y que comprendiera la mayor parte y las más grandes cualidades del militar. Las habilidades del soldado y del general no son, en efecto, las mismas. Dice Montaigne, que también lo dice en latín, neque enim edem militares et imperatoriae artes sunt. O sea, las habilidades del soldado y del general no son en efecto las mismas. Acá Montaigne se está remitiendo a Tito Livio, quien en el libro 25 de Historia de Roma desde su fundación va a hablar de la Segunda Guerra Púnica y mencionará un caso particular que ilustra esto que dice Montaigne acerca de que las habilidades del general y las de los soldados no son las mismas. Va a decir Tito Livio, libro 25, capítulo 19, secciones 9 a 12, la 12 es la que nos importa, pero arranco desde la 9, va a decir: había un tal Marco Centenio, de sobrenombre Pénula, que sobresalía entre los centuriones primpilos, tanto por su corpulencia como por su coraje. Después de licenciarse, presentado ante el Senado por mediación del pretor Publio Cornelio Sila, pidió a los senadores que le concedieran 5.000 soldados, que él, como buen conocedor del enemigo y de la zona, no tardaría en llevar a cabo una acción que compensaría esa asignación y emplearía contra su inventor las mismas artimañas con las que habían sido atrapados hasta entonces tanto los generales como los ejércitos romanos. Este enemigo no es otro que Aníbal. Y dice: si fue estúpido hacer semejante promesa, no lo fue menos darle crédito, como si fueran las mismas las cualidades de un buen soldado y las de un buen general. Bueno, en esta empresa que se propone este Marco Centenio, de gran coraje y corpulento, falla estrepitosamente porque no, sus habilidades no eran las de un general. Ahora volvamos a Montaigne. Las habilidades del soldado y del general no son en efecto las mismas, decía, que fuese también, además de esto, de condición apropiada para tal dignidad. Pero quiero decir, dice Montaigne, que aun cuando la mereciera más gente que en otros tiempos, no era preciso, sin embargo, ser más generoso, y habría valido más dejar de concederla a todos los que se la merecían que echar a perder para siempre, como acabamos de hacer, el uso de una invención tan útil. Ningún hombre valeroso se digna a sacar partido de aquello que tiene en común con muchos, y quienes hoy en día menos han merecido esta recompensa son quienes más fingen desdeñarla.
para situarse de este modo en la posición de aquellos a los cuales se perjudica al extender indignamente y envilecer un signo que se les debía exclusivamente. Ahora bien, esperar que, eliminándola y aboliéndola, podremos devolver de inmediato el crédito a una costumbre parecida y renovarla, no es empresa propia de una época tan licenciosa y enferma como lo es esta en la que nos hallamos hoy. Y sucederá que la última va a incurrir desde su inicio en los inconvenientes que acaban de arruinar a la obra. Las reglas de concesión de esta nueva orden deberían ser extremadamente rígidas y exigentes para conferir la autoridad, y esta época tumultuosa que no es capaz de una brida corta y ordenada. Además, continúa Montaigne, antes de que pueda otorgársele el crédito, debe haberse perdido la memoria de la primera y del menosprecio en el cual ha caído. Este asunto podría admitir alguna reflexión sobre el examen de la valentía y sobre la diferencia entre esa virtud y las demás. Pero ya que Plutarco ha vuelto a menudo sobre el tema, sería inútil referir a lo que dice. Es digno de consideración que nuestra nación, dice Montaigne, conceda a la valentía el primer grado entre las virtudes, como muestra su nombre, que viene de valor. Y que según nuestro uso, cuando decimos un hombre que vale mucho o un hombre de bien, en el estilo de la corte y de la nobleza, no se quiere decir otra cosa que hombre valiente, de manera semejante a la romana. En efecto, la denominación general de virtud toma en ellos la etimología de la fuerza, la forma propia y única y esencial de la nobleza en Francia es la profesión militar. Es verosímil que la primera virtud que surgió entre los hombres y que dio ventaja a unos sobre otros fue esta, por la cual los más fuertes y valerosos devinieron dueños de los más débiles y cobraron un rango y una reputación particulares, de donde le quedó este honor y dignidad de lenguaje. O bien que estas naciones, al ser muy belicosas, otorgasen el valor y el nombre más digno a la virtud que les resultaba más familiar. Igualmente nuestra pasión y la febril solicitud que tenemos por la castidad de las mujeres comporta también qué buena mujer o mujer de bien, mujer de honor y de virtud, no quieran en realidad decir otra cosa para nosotros que mujer casta, decía Michel de Montaigne allá en el siglo XVI. Nos despreocupásemos de todos los demás y le soltásemos la brida en toda otra falta para lograr el compromiso de hacerles renunciar a esta. Vamos a escuchar un poco de música.

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1: Escuchábamos, en primer término, a Bad for Lashes haciendo Safe Tonight, a Saint Vincent después con Psychopath. Ahora, para unir a dos escritores, en realidad a tres, porque un escritor va a escribir sobre otros dos, voy a leerles un texto de Borges que se llama Montaigne, Walt Whitman. Dice Borges, esto salió en un número de la revista Crisis. Dice, la más tranquila de las revoluciones francesas tal vez ocurrió así. Michel Hucquem, señor de Montaigne, leía, releía en su biblioteca las obras menores de Plutarco, vertidas al francés por Amiot, este traductor que ya mencionó Ezequiel Martínez Estrada en el texto que leímos al comienzo del programa. Sabemos que la biblioteca era circular y que abarcaba el segundo piso de una torre. Nada nos costaría añadir que el fuego crepitaba en la chimenea, un fuego alegre de ser fuego. Un fuego alegre de ser fuego. Borges está siendo espinosiano. Cuando Espinosa va a decir que todas las cosas quieren perseverar en su ser. Dice, un fuego alegre de ser fuego y de dar calor a los hombres. O sea, un fuego. Y acá está siendo no solamente espinosiano Borges, sino que está siendo aristotélico. ¿Cuál es la finalidad del fuego, de la potencia del fuego? El telos del fuego es dar calor. También iluminar, ¿no? Pero en este caso, pensándolo bien, no lo haremos. La buena literatura ha abusado de los rasgos circunstanciales que ahora contaminan de irrealidad las cosas que tocan. No fingiremos haber recuperado increíblemente la hora de la noche, del día o del indistinto crepúsculo. Bástenos conjeturar que en aquel momento releía el tratado en que se declara que a los tigres los exacerba el son del tambor y a los toros el color rojo. Al volver la hoja a su memoria, le adelantó la continuación, la había leído muchas veces, y nada tal vez le importaba menos que el influjo de un color o un sonido sobre los animales. A esta comprobación trivial se agregaría otra que le causó una leve sorpresa. Le gustaba leer y seguir leyendo esas cosas no interesantes. Estas cosas me agradan, reflexionó, porque las escribe Plutarco, porque las pronuncia la voz llamada Plutarco. Montaigne había comprendido que el griego no era solo un maestro y una doctrina, sino una entonación individual a la que se había acostumbrado un hombre y su diálogo. Desde aquel instante en que percibió que entre alguien y un libro puede existir una relación de amistad. Y acá Borges, yo creo que Borges, no es que lo crea, estoy recordando efectivamente a una de las conferencias de Borges, cuando Borges hable sobre la poesía en las conferencias que luego van a estar recopiladas en Siete Noches, se llama el libro, porque fueron siete conferencias, Borges se va a referir a Emerson. Emerson dice que entre el libro y el lector se establece un encuentro, hay un encuentro estético. Mientras que el libro, acá tengo uno en la mano, que después les voy a comentar, cuando el libro está en la biblioteca es simplemente un volumen, pero en el sentido físico de la palabra. Luego, cuando el lector lo saca de la biblioteca para abrirlo, ahí está el milagro, ¿no? El hecho estético. Entonces, acá Borges va a hablar de esta relación de amistad entre el libro y el lector. Montaigne ya era el autor de la obra entrañable. Lo demás está en las enciclopedias. En 1580 aparecieron los ensayos, el primer libro, son tres, el primer libro que deliberadamente busca lo que Plutarco halló en otro país, mediante otra lengua, al cabo de siglos de muerte, el afecto de un hombre desconocido. Los ensayos que abren el volumen son impersonales. También es lícito conjeturar que Montaigne se había propuesto compilar una miscelánea, una silva de varia lección. Al gusto de la época, y que releyendo sus borradores reconoció en ellos su voz, el sonido de su alma, y decidió incorporarlos en una obra que fuera su verídica imagen. Seguir la descendencia de la obra, la multiplicación de su linaje por toda Europa, sería reescribir la historia de la literatura. Acuden a la memoria nombres ilustres. Anotemos al pasar el de Boswell, que en lugar de mostrarse directamente optó por incluirse en un grupo como comparsa lateral y un poco ridícula, porque sabía que la ridiculez puede ser querible. Para no ser indigno de la amistad de generaciones futuras, Montaigne quizá, sin proponérselo, hubo de acentuar algún rasgo. Sus émulos, a lo largo del tiempo, exageraron ese procedimiento dramático, y hay personajes, básteme recordar a Bloy, o sea, a León Bloy, o a Carlyle, de quienes no sabemos con certidumbre si son formas de la naturaleza o del arte. ¿Quién, entre los autobiógrafos, es un rostro y quién una máscara? El caso más complejo es el de Walt Whitman. Montaigne había prevenido al lector para que éste no se llamara al engaño. Walt Whitman va a hacer lo mismo, pero con un temblor en la voz. Lo guiaban dos propósitos. Uno, ejecutar un song of himself, o sea, canto de sí mismo. Una gesta o saga de Whitman. Otro, hacer de ese Whitman un americano ejemplar. una magnificación o un arquetipo de todos los hombres de América. En el siglo XIX, la democracia era una utopía que los jóvenes estados americanos estaban realizando en la tierra. Whitman quería que ese nuevo orden se proyectara en su libro, como el orden medieval se había proyectado en el libro de Dante. Para el demócrata, un individuo no vale menos que otro. Quienes leen el poema no pueden valer menos que quien lo escribe. La obra está en primera persona, pero a veces habla el autor. Y a veces, el lector. En realidad, autor y lector son partes de Whitman, que, como el famoso gigante del frontispicio de Leviatán, es una figura plural integrada por una muchedumbre de seres. De Canto a mí mismo, de Walt Whitman, me gusta a mí el poema número 37, que les voy a leer, pero ¿cuándo se los voy a leer? Después de que en este programa, que se llama La Casa de Asterión, escuchemos a Glenn Miller. Vamos a escuchar a Glenn Miller.

De Walt Whitman. De Canto a mí mismo. Ustedes perezosos en guardia, tomen sus armas. El pueblo conquistado va a derribar las puertas, estoy poseído. Encarno en mi cuerpo la presencia de todos los que sufren. Me veo a mí mismo encarcelado con la forma de otro hombre y siento su dolor intermitente y sordo. Los toscos carceleros, armas al hombro, me vigilan, me observan como un convicto y me liberan por la mañana para apresarme por la noche. No hay rebelde que conduzcan esposado a quien yo no secunde, esposado también, marchando a su lado. Y ya no soy el hombre dichoso, soy el otro, el que aprieta firmemente sus labios tremulantes en el sudor de la muerte. No hay muchacho acusado de robo a quien yo no acompañe en el banquillo para ser juzgado y recibir también su condena. No hay enfermo moribundo de cólera que exhale su último aliento y que yo no agonice a su lado. Mi rostro, ahora del color de la ceniza, y mis músculos se tensan, y ya no hay nadie que pueda consolarme. Todos los mendigos se encarnan en mi cuerpo, y yo me encarno en ellos. Extiendo y proyecto mi sombrero pidiendo, rogando, con mi rostro avergonzado. El poema 37 de Walt Whitman, de Canto a mí mismo. Y esto fue La Casa de Asterión. Iván Espiro del otro lado. Nos vamos con Slap Happy haciendo King of Straw. Muchas gracias.

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